0: determinado, sino que todas las personas tengan un corazón dispuesto.
1: Claro. Pues bueno, vamos a hacer una pequeña pausa, ¿vale? Vamos a estar en un espacio, vamos a disfrutar de un espacio musical mientras que tomamos un descanso y bueno, enseguida volvemos aquí con nuestro hermano Luca, que va a seguir contando y compartiendo sobre este proyecto, esta misión de Operación Tránsito del Estrecho. Enseguida volvemos.

Pues bien, querido amigo y amiga que nos estáis escuchando, seguimos aquí en el Boulevard de Lo de Bar y estamos con nuestro amigo Lucas Cobo. Estábamos hablando diferentes temas sobre sobre la operación Tránsito del Estrecho y la verdad que también estamos hablando un poco sobre lo que está ocurriendo a nivel espiritual, que se ve reflejado también en

0: tecnológicos. Creo que el flujo de información que tenemos es impresionante. Al alcance de un clic podemos tener casi todo, ¿no? Eso tiene muchos beneficios, trae muchas ventajas, pero por otro lado nos puede meter en problemas. Y dentro de tal vez nuestro mundo, que es el mundo, por decirlo así, ¿no?, evangélico, tenemos el beneficio de recibir a muchas personas en la iglesia que llegan a través de las redes sociales, llegan a través de la página web, el canal de YouTube. Pero por otro lado es cierto de que hay que aprender a filtrar la información. En concreto con la problemática tal vez que tenemos ahora con la iglesia moderna, yo creo que es importante regresar a las sendas antiguas. No quiere decir que presentemos el mensaje de una manera anticuada, pero sí que no podemos perder el foco porque podemos correr el riesgo, ¿no?, de encontrar en internet un montón de variantes de fuentes y muchas veces nosotros cometemos tal vez el error de no ser tan claros, ¿no?, desde el púlpito, desde una charla personal. En definitiva, yo siempre vuelvo al punto original y es qué es lo que hacía Jesús, cómo trataba con las personas. Y recuerdo una vez que Jesús, hablando con la multitud, les dice: ustedes no están buscando en sí, por decirlo así, el que hace el milagro. No están buscando la persona, están buscando el beneficio. Entonces, desde este lugar, aunque los tiempos sean diferentes y la sociedad haya cambiado mucho, donde hay muchas opciones para el ocio, creo que necesitamos volver a Jesús, a presentarles a las personas a un Salvador que puede dar respuesta con todos los problemas que nos encontramos en la vida, de diferentes índoles, pero Jesús no cambia, ¿no? Todas las cosas podrán pasar, pero la palabra permanece para siempre, y ahí tenemos que ir.
1: Amén. Oye, cuéntanos también un poquito, ya que en este tiempo, bueno, ¿cuántas semanas lleva aquí en España?
0: Aquí en
1: Andalucía.
0: Aquí, bueno, nosotros en este caso hemos venido el día 3, el 3 de julio. Mi trabajo estará enfocado en, bueno, compartir con diferentes voluntarios hasta el día 3 de septiembre. Dos mesecitos por aquí, por el sur.
1: ¿Te ha llamado la atención un poco aquí en el campo de Gibraltar que hay mucha convivencia de diferentes regiones?
0: Es interesante verlo, sobre todo aquí en la ciudad de Algeciras, cómo conviven, ¿no?, los marroquíes, los de Algeciras.
1: Sí, los algecireños.
0: Algecireños. Ah, mira, pues ahí está, aprendemos algo nuevo. Bueno, pues es interesante, ¿no? Por llamarme algo la atención, también los controles policiales. Sí que es cierto eso de que hay gente que en diferentes horarios tiene un poquito de temor a la hora de salir. Yo estoy ubicado en un punto estratégico para poder observar el puerto, pero también muy cerquita de lo que le llaman la zona roja, donde se observa la prostitución, donde también hay droga. Es importante que pues tengamos cuidado, pero desde otro punto de vista no olvidar que somos luz, somos sal. Yo desde hace un tiempo también que vengo con este llamado en el corazón de acercarme a la gente, independientemente de cómo seamos, pero creo que aquí es importante presentar a Jesús de una forma clara. Y las personas son distintas. Aquí en el sur, pues siempre que tengo la oportunidad de venir, me encanta el carisma que tienen, el ánimo. Pero como decíamos antes, ¿no?, estamos en ese punto tal vez de la historia donde la fusión de culturas está muy presente, está muy ligado.
1: Oye, ¿qué crees que ha pasado en Occidente para que muchas personas abandonen el cristianismo? Porque estamos viendo de que es una realidad, de que cada vez hay más ideología y más pensamiento, incluso algunas sectas raras, como la que pueden ser, bueno, los que consumen ayahuasca. Y la gente busca una espiritualidad, pero fuera de Cristo. ¿Qué está ocurriendo aquí en Europa en general, según tu punto de vista?
0: Sí, yo creo que en líneas generales, porque el tema puede ser muy extenso, hemos apartado del mapa a Jesús y el foco está puesto en nosotros mismos. Viendo estadísticas, por ejemplo, de familias, nos topamos con datos que son sorprendentes, donde las familias que le llaman ahora unipersonales son cada vez más grandes, ¿no? El número es mayoritario. Parece que se ataca a la gente que quiere llevar un modelo de vida estable, que tiene sus hijos, que los educa dentro de un modelo firme, sólido, dentro del cristianismo, ¿no? En definitiva, toda la liberalidad que hay, la corriente moderna, el yo por delante, hace que las personas, bueno, pues terminen cometiendo diferentes atrocidades y todo esté permitido, ¿no? Estamos casi en una gran Sodoma y Gomorra, donde si tú quieres casarte tal vez con un árbol, lo puedes hacer. Si quieres comer pienso pensando que eres un dálmata, lo puedes hacer. Quieres tener una relación extramatrimonial, pero es consentida, también lo puedes hacer. Es curioso, ¿no? Creo que le hemos dado la espalda a Dios y a raíz de eso muchas consecuencias que estamos recibiendo, ¿no? Pero muchas veces pienso en esto también, si hay esperanza, para los

0: cristianos y para las personas en general en un mundo que está tan contaminado. Y en definitiva sí que la hay, porque Dios no ha cambiado. Y ese es el objetivo, seguir compartiendo las buenas noticias de salvación, aunque las personas parece que se han olvidado del Señor.
1: Sí, tal vez puede ser porque el evangelio confronta, ¿no? Y eso no le gusta a nadie, ¿no? Ser confrontado
0: por la verdad. Ni a los cristianos, diría, ¿no? Así en voz baja. A nosotros sí, tampoco nos gusta. No.
1: pero la realidad es esa, ¿no? Que al fin y al cabo, la verdad del evangelio es lo que enlúa en el camino, ¿no? Y bueno, casi todos los que somos cristianos, pues tenemos un testimonio que hemos vivido lo que es la vida pasada, una vida en oscuridad, vamos a decir todos, ¿no? Porque incluso los que están criados en una familia evangélica han tenido que tener un encuentro para realmente ser cristianos, ¿no? Cuéntanos un poquito tu testimonio, porque estoy viendo que tú eres joven, ¿no, Lucas? Sí. Yo te veo joven.
0: Bueno, acabo de cumplir 29 años.
1: 29 años, ¿y cuánto tiempo llevas en este ministerio?
0: Bueno, aquí en el Ministerio de Operación Tránsito, este va para el segundo año, son 2 años de ministerio, colaborando con la sociedad bíblica también y con diferentes entidades que están relacionadas, sirviendo al Señor. Pero bueno, vamos a decir así, que he nacido y he tenido la bendición de nacer en las tablas de la iglesia, ¿no? No toda mi familia es cristiana, pero mis padres sí. Y bueno, he mamado un poco de chico esa tal vez religiosidad en Argentina de no solamente asistir el domingo y, bueno, tener una buena formación bíblica, pero yo recuerdo que había muchas cosas que estaban prohibidas y yo digo, ¿pero por qué será así? O muchos de mis amigos se apartaron del Señor producto de que era, desde mi punto de vista, no excesivo el control que había, o ese legalismo, ¿no? O fariseísmo, por decirlo de alguna manera. He tenido la bendición del Señor de no apartarme de sus caminos, de poder estar cerca de Él. Pero sí que es cierto, apuntando un poquito al testimonio, que he tenido pues un pasado difícil en torno a alguna lucha personal, vicios. Yo he sido adicto al sexo y el Señor me ha sacado de ahí. Por la gracia del Señor, pues doy testimonio de esto. Claro que las personas cuando conocen testimonios que pueden ser como muy impactantes, se quedan sorprendidos, pero es que esa persona no lo ha conseguido. Y en mi experiencia, que yo soy músico profesional, estoy dando pasos a comprometerme más con el Señor. Entiendo de que el Señor me ha rescatado de una vana manera de vivir, como dice su palabra, y ese es mi deseo, poder hacer cosas para Él con el objetivo de tener primeramente una comunión firme con Él. Y Él provee, Él es misericordioso. Desde ese lugar el Señor me ha permitido levantarme, darle la vuelta a muchas situaciones. Claro que no soy un robot, claro que tengo mis debilidades como todo el mundo.
1: Por supuesto.
0: Pero desde ese lugar la verdad que me siento muy contento de poder tener una mente renovada. Como dice Efesios 4:23 creo que es. Y que seáis renovados en el espíritu de vuestra mente. En definitiva, el proceso de santificación no tiene forma de línea recta, sino de espiral. Y muchas veces avanzamos, pero parece que estamos en el mismo punto. Sin embargo, seguimos subiendo, ¿no?
1: Sí, sí. Oye, Lucas, pues de muy valiente contar tu testimonio, porque al fin y al cabo, ¿cuántas personas hay que tal vez nos están escuchando y ven eso como algo normal y que lo exprese como testimonio que es, ¿no? Que encontraste una manera de vivir en el Señor. Habiéndote criado en una familia cristiana, pues tuviste que tener un encuentro personal con Jesús. Muchas veces pues pensamos que eso, ¿no? Si naces en un seno cristiano, pues ya está, ¿no? Ya ha salido todo bien, ya tú también eres cristiano, ¿no? Por herencia familiar, pero no, todo el mundo tenemos que tener un encuentro personal con Jesús y examinarnos nosotros mismos y poder, al fin y al cabo, bueno, que esta palabra de Dios, este evangelio, nos confronte y nos muestre no una confrontación de manera de acusación solamente, sino de manera de esperanza. Y eso es lo que usted está haciendo, ¿no? A través de este material en distintas lenguas, estáis lanzando la semilla, como tú decías, ¿no? Tal vez no estáis ahí predicando la palabra, pero simplemente dejáis que la palabra ya de por sí, pues caiga en la tierra que tenga que caer y del fruto el tiempo que Dios tenga para ellos. Oye, me dices que eres músico también, ¿no?
0: Sí.
1: ¿Cómo Dios te ha llamado a esto de las misiones?
0: Sí, bueno, fue curioso porque desde hace un tiempito atrás me ofrecieron participar en Operación Tránsito como voluntario. No sabía lo que era, pensé que era algo del tráfico, tenía que estar parando, dirigiendo los semáforos, no sabía exactamente. Y bueno, el Señor poquito a poco fue dándome un poquito más de claridad. He conocido muchas personas aquí en el ministerio y he entendido que tal vez no siempre se trata de todo lo que conocemos. Hay una frase que me gusta mucho que dice, aunque falles, no lo calles. Y me veía en una tesitura, digo, bueno, Señor, tal vez este reto es muy grande. Al principio como voluntario, pero ahora como coordinador, de poder formar personas, de capacitarles, de yo también hacer una buena introspección del mundo musulmán. Y en definitiva creo que el Señor se encarga de ir encajando el puzzle. En mi experiencia particular fue el Señor quien me llamó y mi respuesta después de ese, como decía antes, ¿no?, ese proceso de adicción era, Señor, heme aquí, envíame a mí. Pasando por un tiempo de limpieza, pero si es lo que a ti te place, yo estoy dispuesto a hacerlo. Sigo aprendiendo, sigo capacitándome. Hay gente aquí que lleva muchos años sirviendo al Señor y eso es estimulante para mi fe. Y bueno, trasladarlo también a las personas que lleguen nuevas, ¿no? Es un reto enorme y a veces cuando tengo que coordinar o llamo por teléfono a algún voluntario, se palpa ese entusiasmo, ¿no? Ese deseo y bueno, se disfruta mucho como voluntario, como coordinadores también se disfruta, aunque es otra la responsabilidad, pero en definitiva es el Señor que hace la obra y eso es de mucha satisfacción.
1: ¿Y cómo está marchando la jornada con los voluntarios? Cuéntame un poquito que hace mucha calor.
0: Pidiéndole al Señor un poquito de agua, un poquito de lluvia. Sí que es cierto de que el calor aprieta bastante. Es algo que se lo decimos a los voluntarios, miren, vénganse con una gorra, mucha agua. Hemos tenido tal vez la mala experiencia ahora en esta semana de que hubieron dos personas que tuvieron que retirarse por la calor que hace. Entonces, bueno, sabemos que esa es una barrera bastante importante, pero tenemos un montón de viajeros. Este fin de semana pasado hemos recibido a un montón de coches y nos dábamos abasto, repartiendo, hablando, entregando. Claro, nosotros vamos con paquetes en la mano y tal vez un bolso, una mochila, pero cuando se acaban, tenemos que volver a la furgoneta, volver a cargar, ir, venir, trae mucho desgaste. Intentamos que los voluntarios también puedan tener dos turnos. No los vamos a explotar, los pobres. Hacemos dos horitas por la mañana, vamos rotando, dos horitas por la tarde. Nuestro objetivo es poder cubrir casi todo el día, haciendo dos horas, otro grupo dos horas, otro grupo, y poder cubrir la mayor franja horaria posible. Pero mucho, mucho trabajo. Y decir como estadística que el pasado año, en torno a casi 3 millones de personas pasaron por aquí. Es un punto neurálgico, muy estratégico, y por eso estamos también, ¿no?
1: Sí, imagino que son muchos los voluntarios que se necesita para cubrir toda esta franja horaria. ¿Cómo pueden ponerse en contacto con ustedes para colaborar? Porque seguro que muchas personas que nos están escuchando que tienen ganas de servir al Señor y bueno, esta es una oportunidad increíble, ¿no?, para poder hacerlo. Sí. ¿Cómo te pueden contactar? Sí.
0: Bueno, pueden contactar desde la página web. En este caso voy a hablar de la Sociedad Bíblica, que tengo un poco más de información, a través de la página web de la Sociedad Bíblica Española. Y si entran al apartado de proyectos, van a encontrar allí Operación Tránsito. Pueden participar apuntándose como voluntarios, nos pueden escribir. También hay un apartado que es de donativos. También entendemos que es importante decirlo, aunque no obligamos a nadie, por supuesto, a ofrendar,
1: sí, pero si alguien quiere cubrir necesidad material también.
0: Exactamente, el coste que tienen estos materiales, pues también es el suyo, ¿no? Entonces, pues, en ese caso, ¿no?, personas mayores que vean que es un impedimento, la condición climática, la distancia, venir aquí, pues también pueden aportar. Así que desde ese lugar, si alguien está interesado, puede meterse, como digo, Operación Tránsito, uno de los proyectos misioneros de la Sociedad Bíblica Española, y encontrar información. También nosotros, los que ya llevamos un tempito más, solemos hacer diferentes visitas a las iglesias, viajamos, compartimos, hacemos un reportaje fotográfico, explicamos. De hecho, lo hemos hecho antes de venir aquí y hemos tenido una buena respuesta, así que forma parte de la difusión.
1: Y para colaborar hasta este mes de septiembre, ¿no? Está ya hasta septiembre por aquí. Uh-huh. Si quieren animarse a colaborar durante estos meses hasta que termine Operación Tránsito,
0: pueden hacerlo.
1: ¿Algún contacto o algún lugar donde puedan localizarte?
0: Sí, pueden escribir de forma particular, como yo estaré aquí, pueden contactarme a través de las redes sociales, si lo prefieren así. Mi nombre es Lucas Cobo. Pueden escribirme tal vez vía Instagram o me pueden dejar un correo electrónico. No hay reparo en decirlo, mi correo es lucascobo95@gmail.com. O si no,
1: sencillo.
0: Y me delata el año ahí, no. Pero bueno, si no, también a través de la Sociedad Bíblica Española. Y la verdad es que muy agradecido al Señor por todo lo que está haciendo. Llevamos unas pequeñas semanas, pero Dios está haciendo un trabajo muy fuerte.
1: Pues bueno, el programa va llegando a su fin, pero no sin antes que nos envíes una invitación a las personas que nos están escuchando, una palabra de parte del Señor para animarlos a que sirvan al Señor, porque es muy necesario el servicio. Por eso te ha llamado a ti, por eso, pues bueno, todas las personas que tienen ese sentir están ahí intentándolo y hace falta voluntario. Uh-huh. Así que un último mensaje para concluir.
0: Sí, muy bien, muchas gracias. Bueno, decir que si el Señor ha puesto en tu corazón ese deseo, esa disponibilidad de seguirle, no tengas miedo. En definitiva, como dice la palabra, el amor echa fuera todo temor, y a la verdad los obreros son poquitos, ¿no? La mies es mucha y necesitamos ser renovados por el Señor. Desde mi humilde opinión, sabemos que Dios se encargará de hacer la obra. Es un reto muchas veces dejar tu familia, dejar tu trabajo, dejar tu carrera, pero no perderemos recompensa, ¿no? Siempre viene a mi mente estas palabras tan importantes del apóstol Pablo, que todo lo que había conseguido en su vida, ese pedigrí, esa formación, lo estimaba como basura, con tal de estar más cerca del Señor Jesús, de alcanzar ese premio. Así que mi mensaje para todos aquellos que nos están escuchando es avanzar. Sí, hay errores, hay caídas en medio del proceso, pero también la palabra dice que siete veces cae el justo, pero se vuelve a levantar.
1: Amén.
0: Así que Dios les bendiga y espero que puedan apuntarse también a este voluntariado.
1: Pues sí, querido amigo, muchísimas gracias por haber estado aquí. Muchas gracias a ti, Lucas, por haber compartido con nosotros pues toda esta información de Operación Tránsito, que la verdad es que es algo muy valioso, ¿no? Que la Iglesia Evangélica, el pueblo de Dios, esté presente en este movimiento tan grande como es la OPE, en la que autoridades portuarias, ayuntamiento y el gobierno de España se vuelca para que sea posible esa operación Tránsito del Estrecho, en el que millones de norteafricanos pues cruzan el Estrecho de Gibraltar para visitar a su familia en el resto de Europa. Muchas gracias, Lucas, y bueno, queridos amigos que nos estáis escuchando, gracias a ustedes también por estar aquí escuchándonos en el 95.1 en Radio Vida. Volvemos dentro de muy poco aquí, al Boulevard de Lodebar.
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1: Muy buena, querido amigo y amiga que nos estáis escuchando en Radio Vida, en el 95.1. En este programa especial de hoy vamos a escuchar el evento que tuvo lugar el 8 de junio en el Parque María Cristina, llamado España, oramos por ti. Sí, es necesario orar por el país, por la sanidad, por la educación, por los jóvenes, por los ancianos, por todas las personas que formamos este hermoso y bello país, España. Por los extranjeros, por el empleo, por la estabilidad y sobre todo por la estabilidad espiritual. Es por eso que diferentes iglesias de la Fraternidad de Pastores del Campo de Gibraltar Reina Valera formaron parte de este evento nacional que se realiza en diferentes puntos de España. Y en este caso, pues en el Campo de Gibraltar, sí, aquí en el Campo de Gibraltar tuvo una gran repercusión y pastores y miembros de diferentes iglesias y algunos invitados también que se acercaban por curiosidad fueron llenos del Espíritu Santo a través de esta empatía que es necesaria tener con esta nación, con este país, con todas las necesidades. Así que le queremos invitar desde Radio Vida a que también formen parte de este evento, aunque ya pasó, pero quiero que allá donde estés también nos acompañes en oración, mientras que diferentes pastores pues que vamos a escuchar guían y dirigen las oraciones a diferentes temas muy, pero que muy importantes. Así que bienvenidos y vamos a escuchar este programa especial de España, oramos por ti.
4: Hola, buenos días. Me llamo José Luis. Soy el pastor de la Iglesia Betel y director de los centros de rehabilitación Betel aquí en la provincia de Cádiz. Bueno, yo en esta mañana, mientras que estaba escuchando a mis hermanos pastores orando, estaba empezando a pensar que hay un grupo de hombres y de mujeres que la Biblia nos ordena que oremos por ellos y que la Biblia nos ordena que les visitemos. Y son las personas que han cometido delitos y están en las cárceles. Las cárceles de España están muy necesitadas de voluntarios que entren a predicar el Evangelio. Las cárceles de España están muy necesitadas de hombres que estén dispuestos a ponerse en la brecha para que el Evangelio pueda llegar a esos hombres y a esas mujeres que han perdido todas sus esperanzas debido a los delitos que han cometido y han sido echados en esa cárcel. Me acuerdo de los hermanos, de los discípulos, cuando Pablo y Silas estaban echados en una cárcel, ellos no quisieron escapar. Ellos empezaron a orar, a cantar, y de pronto las puertas se abrieron, los cerrojos se cayeron. Y yo te quiero invitar en esta mañana, no solamente a que oremos por ellos, para que también puedan encontrar esa libertad espiritual allí dentro, sino también por los centros sociales y de rehabilitación en toda España. Porque hay muchos centros que necesitan la ayuda de muchos voluntarios para poder atender a tantas y tantas personas que están llegando a nuestro país, que no tienen un plato de comida, que no tienen una cama donde poder recostar su cabeza. Hay tanta gente necesitada en España y nosotros estamos llamados, todos los que estamos aquí y todos nuestros hermanos en Cristo en toda España, amén, estamos llamados a ayudar a estas personas sin ninguna vergüenza, sin ningún miedo, porque ellos quizás están ocupando un lugar que a lo mejor algún día nos tocaría a nosotros. Y dice la palabra de Dios, hacer con los demás como gustarían que hiciesen con vosotros. Amén. Entonces yo te invito en esta mañana a que inclinemos nuestras cabezas, amén, pongamos un pensamiento en estos presos que tenemos más cerca, que son la cárcel de Botafogo, que pongamos un momento nuestros pensamientos en ellos, oremos por ellos, amén, intercedamos por ellos. Aleluya. Y también por los centros sociales, me acuerdo de Betania, me acuerdo de Remar, me acuerdo de Reto, Betel mismo, que también nos acordemos de ellos. Amén. Amén. Amén. Señor, gracias te doy, Padre, por el privilegio de tener la capacidad de poder levantar nuestras voces y poder clamar como grupo, como iglesia, por todas estas personas que están pasando necesidad, necesidad de ti en las cárceles de España, Señor. Te pido en especial por esta cárcel de Botafogo, Señor, tanta necesidad de hombres y mujeres que ya están entrando. Yo te pido que tú les des una protección especial a estas personas para que puedan alcanzar a cada preso y a cada presa. También te pido por los centros sociales, los centros de rehabilitación en España, Señor, que tú nos sigas dando la capacidad de poder ayudar, que tú nos sigas dando los medios, los recursos para poder alcanzar a estas personas, sí, que nos den más lugares, aleluya, donde poder atenderlos. Todo esto te lo pido en el nombre de Jesús. Amén. Amén, que Dios os bendiga.
5: Bueno, yo tengo para orar para los jóvenes y niños, y un dato, no sé si saben, pero hay más de 2.000 niños buscando familia, o sea, en acogida en Andalucía, ni siquiera en España, en Andalucía. O sea, hay muchos niños que por una razón u otra han tenido que salir de su hogar porque había una situación que no era saludable para ellos, y ahora están buscando familia. O sea, yo creo que los niños son el futuro de nuestra nación. O sea, si no cuidamos, no protegemos a estos niños, o sea, ¿a dónde o dónde puede caer la nación? Yo creo que es tan importante la familia, porque la familia, el núcleo de la familia, es lo que hace que funcione una nación. Si no hay familia, no hay vínculo, no hay, o sea, es que destruye una nación. Y bueno, y los jóvenes, también estaba pensando, o sea, son la fuerza, o sea, es la fuerza, o sea, los que somos mayores, es que ya igual la... o sea, la sabiduría, cómo hacer las cosas, pero los jóvenes son la fuerza. Y yo creo que es tan importante orar y aún protegerlos a ellos. Entonces quiero orar por ellos en este momento.
6: Amén, Jesús.
5: Padre, te pido por los jóvenes de esta nación, que amén, aún tú les des dirección, les des aún convicción, les des, o sea, les ayudes, des sí, una dirección Señor. Clara. Aleluya. Que no estén como un barco sin rumbo, o sea, sin, o sea, que sino que tú les des una dirección, una amén. Dirección clara, que tú puedas atraerlos aún a ti, que te puedan conocer a ti. Y amén. Es que te sabemos que los ti, hombres Señor. Son la fuerza de esta nación. Y Padre, también te pedimos por los niños, aún más de 2,000 niños amén, en Andalucía amén. Que están buscando familia, que no tienen familia. Padre, yo te pido por protección por estos niños. Te pido protección no solo de esos niños que están en este programa de acogida, pero aún no, todos los niños de esta nación. Que tú protejas su aleluya. Mente, protejas aún sus vidas, sus vidas, Señor. Que aún tú les puedas ayudar y aún ayudarnos a nosotros a cuidar de ellos. Aleluya, porque es aleluya. Nuestro futuro. Es el futuro de nuestra nación.
6: Aleluya.
5: Gracias, Señor.
6: Amén. Amén.
7: Buenas tardes, mi nombre es Barry, soy pastor en la iglesia Adonai. El Señor Jesucristo, antes de ascender a los cielos, le dejó dicho a sus discípulos: id y predicad el Evangelio.
6: Amén.
7: Enseñando y bautizando hasta lo último de la tierra, dice. Yo estoy seguro de que cada uno de nosotros hemos recibido el Evangelio. Ha habido alguna persona, alguna iglesia, la que nos ha podido compartir el Evangelio. Y ahora nosotros, como discípulos del Señor, tenemos la gran necesidad de seguir llevando a cabo la gran comisión. Y para ello necesitamos gracia, unción, sabiduría, mucha carga por las almas. Estoy seguro de que allí donde vivimos, en nuestras barriadas, hacia nuestros familiares, compañeros, amigos, vecinos, estoy seguro que le vamos predicando el Evangelio. Pero yo digo más, hermano, y aprovecho esta ocasión, a todas las iglesias del campo de Gibraltar, que podamos salir de los locales y podamos llegar a esas barriadas, a esos portales y a esos hogares donde hay muchas almas que están perdidas. Os invito a que todos los miércoles de 10 a 12 de la mañana en la Plaza Alta hay un grupo de hermanos predicando el Evangelio. Así que si tienes el deseo, la inquietud, la carga por compartir el Evangelio a esta ciudad de Algeciras, te puedas acercar todos los miércoles de 10 a 12 en la Plaza Alta. Invitaros a que podamos orar por esta evangelización de España. Hay mucha obra todavía por realizar en España.
6: Amén, amén.
7: Así que vamos a orar por ello.
6: Aleluya.
7: Padre, te damos muchísimas gracias por la bendita persona del Señor Jesucristo. Gracias, Señor Jesús, porque tú dejaste tu gloria, tu trono, para venir a esta tierra y traer este mensaje de amor,
6: amén,
7: de salvación,
6: Señor.
7: De perdón. Orar que pongas en nosotros la carga especial por los perdidos.
6: Así es,
7: por
6: Señor.
7: Los que nunca han oído, por los que están en tinieblas y en oscuridad. Sé tú, Espíritu Santo de Dios, el que levante dones y capacidades.
6: Aleluya.
7: Evangelistas en medio de tu iglesia.
6: Sí, Señor.
7: Hombres y mujeres que salgan y vayan predicando las buenas nuevas. Aún hoy en día, tu brazo de salvación no se ha cortado.
6: Amén.
7: Aún hoy es día de salvación. Y oramos que seamos de gran salvación. Seamos luminares, sal, ministros de reconciliación.
6: Gloria a Dios.
7: En esta ciudad y en estas ciudades del campo de Gibraltar. Y en esta España la que amamos.
6: Gloria a Dios.
7: Bendice a España, Señor.
6: Amén.
7: Bendice esas ciudades y pueblos que aún no han recibido el Evangelio.
6: Bendícelos,
7: que aún
6: Padre.
7: No tienen iglesia, Padre. Por favor, por amor a tu nombre.
6: Aleluya.
7: Bendice tu Señor. Oramos en el santo nombre de Jesús.
6: Amén. Amén.
8: Vuestra gentileza sea conocida de todos los hombres.
9: En el último vídeo aprendimos que ningún matrimonio ni ninguna relación humana, como es la de padres y hijos, la de amigos, en el trabajo o en la iglesia, funcionará sin un espíritu afable, apacible y manso, siempre sujeto a Dios. Aprendimos que tanto los hombres y las mujeres hemos sido llamados a ser como Jesucristo y que el trabajo del Espíritu Santo es crear su carácter en nosotros. Meditábamos en la primera carta de Pedro, donde se habla de la sumisión de la mujer y el hombre en el matrimonio, y en donde se exalta las características de la mujer cristiana casada, la que tiene, según el capítulo 3 y versículo 4, el incorruptible ornato de un espíritu afable y apacible, que es de grande estima delante de Dios. Nos preguntábamos qué quería decir el escritor inspirado por el Espíritu Santo que Dios lo consideraba como de gran estima, de grande estima. En el idioma original la palabra usada es poluteles y tiene el significado de algo que es extremadamente costoso, que es de gran precio y es muy valioso. La palabra aparece 3 veces en las Escrituras. Aparte del pasaje de Pedro, tenemos la carta de Primera de Timoteo capítulo 2 versículo 9, en referencia a que las mujeres debían vestirse de forma humilde y no con oro, plata o vestidos poluteles o vestidos ostentosos, usándose la palabra aquí como vestidos extremadamente caros, extremadamente costosos. La otra vez que se utiliza esta palabra es en el Evangelio de Marcos capítulo 14 versículo 3, que nos muestra a la mujer que derramó un vaso de alabastro de perfume de nardo puro de un extraordinario precio sobre la cabeza de Jesucristo. Pedro nos está diciendo con la frase, el incorruptible ornato de un espíritu afable y apacible, que es de grande estima delante de Dios, que lo valioso y precioso para Dios no está en fijarse en lo corruptible y externo, sino en lo interno, en el vestido incorruptible que es un espíritu afable y apacible que forman parte de un carácter llamado a vivir eternamente junto a Dios. Otras versiones bíblicas han traducido este pasaje como la incorruptibilidad de un espíritu dulce, sereno, tierno, tranquilo, amable, humilde, manso, pacífico, entre otros adjetivos. La madurez cristiana no consiste en años asistiendo a la iglesia, sino en permitir que el Espíritu Santo moldee el carácter de Cristo en nosotros. La palabra griega utilizada como afable en la carta de Pedro solamente aparece 2 veces más en las Escrituras y es traducida como manso en las Bienaventuranzas en el capítulo 5, versículo 5, y en la profecía que indicaba que Jesucristo vendría manso montado en un asno, que es citada en Mateo capítulo 21, versículo 5. Además, cuando nuestro Señor Jesucristo dijo de sí mismo que era manso en Mateo capítulo 11, versículo 29, la palabra tiene la misma raíz que la palabra afable que hemos estado mirando. Luego vimos la palabra apacible, que se traduce por vivir reposadamente, en paz y en quietud en 1 Timoteo capítulo 2, versículo 2. Por todo ello, no nos debe de extrañar que para Dios esta cualidad del carácter junto a la de manso sea preciosa, ya que nos asemeja a Jesucristo. Lo tremendo del texto es que dice que son cualidades que están en las mujeres, en las esposas, en un contexto de sumisión a los esposos, en donde ellas son coherederas de la gracia, vaso frágil y en donde el hombre podría encontrar obstáculos en la oración si no cuidaba y honraba a la mujer. El Nuevo Testamento nos muestra que es imposible desarrollar y crecer en el carácter de Cristo si no nos sometemos a la acción del Espíritu Santo viviendo aislados, sin contacto con los demás. Es en la comunidad que se crece en el carácter. Es en la convivencia y en las relaciones personales con sus conflictos que conocemos el amor de Dios y que aprendemos a amarnos los unos a los otros. Para Dios lo importante no es lo externo, sino lo interno. Cuando vemos las ofensas y las diferencias con otros, puesto los ojos en Jesucristo y en la cruz, somos transformados por el Espíritu Santo para ser afables, apacibles, mansos o, como veremos hoy, gentiles. Pero ¿por qué nos cuesta tanto trabajo crecer en el carácter de Cristo? La Escritura dice que tenemos que morir al orgullo y permitir al Señor crecer en nosotros por el poder del Espíritu Santo y la palabra escrita. Tenemos un enemigo que es el diablo, la carne también. Hay que morir a la carne, a ella, y esta no quiere ser crucificada. La clave está en poner los ojos, y no nos cansamos de decirlo, en Jesús y en su amor en la cruz por la humanidad. Hoy estaremos meditando sobre la palabra gentileza que encontramos en la carta a los Filipenses y el pasaje dice así:
8: vuestra gentileza sea conocida de todos los hombres, el Señor está cerca.
9: El texto que rodea a Filipenses capítulo 4 versículo 5 es muy poderoso. Para los incrédulos suena locura, para los creyentes poder de Dios. En el versículo 4 por dos veces Pablo les anima a los cristianos a regocijarse siempre. En el versículo 6 les dice que por nada estuvieran afanosos sino que oraran a Dios con acción de gracias. En el versículo 5, que es el que interesa hoy para este estudio, Pablo dice: vuestra gentileza sea conocida de todos los hombres. No solo de los hombres que nos gustan o que amamos, incluyendo especialmente a los que nos maltratan, dañan, menosprecian, a los que realmente muchas veces nos hacen daño. La palabra gentileza en el original es epeikes y se encuentra 5 veces en el Nuevo Testamento. Es una palabra que habla de alguien lleno del Espíritu Santo. Vamos a ver estos versículos y también miraremos algunos comentarios que nos van a ilustrar acerca del significado de esta palabra. Leamos 1 Timoteo capítulo 3 versículo 3.
8: No dado al vino, no pendenciero, no codicioso de ganancias deshonestas, sino amable, apacible, no avaro.
9: Aquí la palabra ha sido traducida como amable en el contexto de las cualidades del obispo. Veamos lo que dice el comentario de Samuel Pérez Millós sobre la palabra epieques. El apóstol hace referencia a la gentileza o benevolencia del carácter de Cristo. El adjetivo epieques es la condición de quienes no exigen demasiado en sus derechos personales, el espíritu que anima a quien está dispuesto a sufrir la injusticia cometida contra él. Se refiere a un creyente de buen carácter, a gente amable, refleja ante el mundo el carácter comprensivo y compasivo del Señor. Es un contraste marcado con el que discute, con el que está constantemente buscando problemas, con quien no puede estar con la gente porque a la mínima ya crea un conflicto, siempre está criticando, siempre está murmurando. Entonces vamos a seguir leyendo Tito capítulo 3 versículo 2.
8: Que a nadie difamen, que no sean pendencieros, sino amables, mostrando toda mansedumbre para con todos los hombres.
9: La palabra amables es epieikes, y ahora vamos a oír lo que dice el comentario de William Barclay sobre esta palabra. La palabra epieikes es una de las palabras griegas más intraducibles. Los griegos mismos explicaban esta palabra como justicia y algo mejor que la justicia. Una persona tiene la cualidad de epieikeia si sabe cuándo no debe aplicar la estricta letra de la ley, cuándo debe relajar la justicia para introducir la gracia, la misericordia. El cristiano, como lo veía Pablo, sabe que hay algo por encima de la justicia. Cuando le trajeron a Jesús a la mujer que había sido sorprendida en adulterio, Jesús podía haber aplicado la letra de la ley según la cual debía de ser lapidada, pero él fue más allá de la justicia. En estricta justicia ninguno de nosotros merece nada más que la condenación de Dios, pero él va más allá de la justicia, trae la gracia. Vamos a seguir leyendo la carta de Santiago capítulo 3 versículo 17, en la que se dice que hay una sabiduría que es terrenal, animal, diabólica, llena de celos y conflictos, que por otro lado está la sabiduría de Dios que está llena de un carácter que trae paz y bendición.
8: Pero la sabiduría que es de lo alto es primeramente pura, después pacífica, amable, benigna, llena de misericordia y de buenos frutos, sin incertidumbre ni hipocresía. Y el fruto de justicia se siembra en paz para aquellos que hacen la paz.
9: La palabra epieikes aquí es amable, y en la traducción pierde la fuerza que tiene en el original. Oigamos lo que dice el comentario bíblico Mundo Hispano sobre esta palabra. Epieikes tiene además el sentido de paciencia y también el de comprensión para con la situación de los demás y misericordia al juzgarlos. En consecuencia, aunque los otros no siempre sean correctos con nosotros y aunque nos hagan sufrir, les mostraremos amabilidad. Cultivar la amabilidad pese a las dificultades nos acerca a Cristo. Para terminar vamos a ver 1 de Pedro capítulo 2 versículo 18 que también vimos en el último programa.
8: Criados, estad sujetos con todo respeto a vuestros amos, no solamente a los buenos y afables, sino también a los difíciles de soportar.
9: La palabra epeiques aquí es afables. El comentario Jameson Fawcett Brown dice: de raíz griega que significa ceder y de ahí complacencia, o de la raíz conviene, razonable en el trato. La consideración para otros y no la demanda de todos los derechos de uno, lo que rectifica las injusticias de la justicia. El arquetipo de esta gracia es Dios, que nos trata conforme al rigor de su ley, como merecemos si bien ha exigido el pago más completo por nosotros de parte de nuestro divino fiador. El gozo en el Señor nos eleva por encima del rigorismo hacia otros y del afán tocante a nuestros propios asuntos. Nos hace tener gracia, misericordia. Queremos terminar repitiendo lo que comentamos al inicio de este programa. Ningún matrimonio ni ninguna relación humana como es la de padres e hijos, la de amigos, en el trabajo o en la iglesia va a funcionar sin un espíritu afable, apacible, manso, gentil. Nadie puede disfrutar del carácter de Cristo sin tener a Cristo como Señor y Salvador. El espíritu afable, apacible, manso y gentil que te hace vivir en paz en medio de las dificultades, que te enseña a amar a los que te hacen mal, solo puede venir de la acción del Espíritu Santo en tu vida. ¿No tienes a Jesús como Señor y Salvador hoy? ¿No tienes esta paz? ¿No tienes a Jesús como Señor y Salvador? Hoy es el momento de abrir tu corazón. ¿Estás cansado de que la ira, el conflicto, lo carnal, lo diabólico domine tu vida? Hoy es el momento de poner tus ojos en Jesús, el autor y consumador de la fe. Tu vida va a cambiar radicalmente. Busca una iglesia que tenga a la Biblia como guía de fe. Únete a otras personas que tengan el mismo sentir. Que Dios os bendiga grandemente. Os esperamos en un próximo programa.

0: Muy buenas, queridos amigos, con vosotros Antonio Bonilla, y comenzamos un nuevo programa de Ventana Evangélica, programa dedicado a la difusión de la cultura, la historia y la fe del pueblo evangélico. 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Comenzamos. Muy buenas, queridos amigos de Ventana Evangélica, un domingo más con vosotros desde Onda Jerez Televisión. Bueno, en esta ocasión tengo una noticia importante que os vamos a comunicar, ¿no? No importante, importante, grata, ahora vamos a hablar, y para hablar de esta noticia, que precisamente nos la va a comentar el invitado que tenemos, Manuel Pérez. Él es pastor de la Iglesia Torrefuerte y, bueno, el nuevo capellán evangélico del Hospital Universitario de nuestra ciudad de Jerez de la Frontera. Manolo, bienvenido.
1: Hola, buenos días. Gracias por esta oportunidad que me concede de poder estar aquí y poder informar a los ciudadanos de nuestro pueblo, Jerez de la Frontera, sobre este servicio en el Hospital de Jerez.
0: Manolo, la verdad es que es una bendición el poder contar, evidentemente, ¿no?, con este servicio que la Iglesia Evangélica, a través de tu persona, y ahora hablaremos también con todos los hermanos que están ahí al frente, ¿no? Sí. Una bendición este servicio que se va a realizar en el Hospital de Jerez, ¿no? Antes que nada, ¿no?, ¿a qué se debe de que la Iglesia Evangélica podamos tener, evidentemente, este servicio de capellanía en el hospital de nuestra ciudad?
1: Pues se debe a que hay unos acuerdos marco firmados por el Consejo Evangélico de la Autonomía de Andalucía, con la Junta de Andalucía, con el SAT, y en esos acuerdos marco, pues entra, firmado el 3 de julio del 2006, se firmó donde hubiera esa posibilidad y que pudiéramos participar los pastores evangélicos, capellanes evangélicos, en el Hospital de Jerez. Sí. Esto aquí en Jerez, pues fue en el 2019, cuando entramos en Jerez, nos cogió la pandemia por medio, y hemos empezado, pues, el año pasado, por marzo, y en noviembre inauguramos oficialmente nuestro servicio de capellanía evangélica en el Hospital de Jerez.
0: Qué bien, la verdad que sí, ¿no?, que también el diario de nuestra ciudad, el diario de Jerez, se fue notorio, ¿no?, de esta noticia, salió en la prensa, ¿no?, de, sí, que, de este servicio, ¿no? Una bendición. Se va a celebrar el servicio, la atención religiosa en el hospital. ¿Hay algún precedente en Andalucía o en algún lugar cerca?
1: Sí, esto nosotros llevamos prácticamente un año, pero hay otros hospitales, en Huelva, en Granada, en Jaén, mismo Cádiz también, hay capellanes evangélicos que están ejerciendo este servicio voluntariamente hasta el día de hoy. Y hay también a Algeciras, que hay un hermano capellán, que ya le está establecido desde el 2010, donde él ya tiene su despacho, tiene su sitio, visita a los enfermos y los atiende. Está muy ubicado a atender también la asistencia de los mismos cristianos evangélicos, pero al mismo tiempo también a las personas de la calle que ingresan, que no tienen familia y tal, los va atendiendo y los ayuda. Al mismo tiempo también como a los familiares. Así que sí, tenemos casi en todas las provincias, de aquí de las 8 provincias, pues hay capellanes evangélicos que estamos sirviendo en los hospitales a la atención, pues, espiritual del enfermo.
0: Manolo, normalmente, bueno, a través de tantos años, ¿no?, ha estado la confesión católica, ¿no?, que todos sabemos de que siempre han estado ahí, ¿no? Y, bueno, las autoridades del hospital, ¿cómo han recibido esta noticia? ¿Cómo han acogido?
1: Pues en un principio hubo como un poco de parar, en este caso, pues, las solicitudes. Pero después ya de la pandemia y todo, aquí en Jerez, pues se cambió de gerente, y la verdad que muy bien. Damos gracias a Dios por ese hombre que está ahí y que nos ha recibido muy bien, que nos, bueno, solicitamos las batas, las credenciales, como te acuerdo, un lugar multiconfesional, que en este caso, pues, el hospital no tiene sitio para no tiene sitio, ¿no? Es un hospital muy grande, pero no tiene un sitio. Entonces hay un sitio pequeño, que está la capilla católica, Y bueno, ha quedado con nosotros de que Dios mediante también nos pueda conceder un lugar donde nosotros podamos atender también a los creyentes nuestros, a las personas que nos solicitan la asistencia evangélica, ¿no? Y también, pues bueno, tenemos también un salón de actos. Eso sí, nos concede el salón de actos todas las veces que nosotros lo necesitemos.
0: Qué bien,
1: y que sea libre, claro.
0: Bueno. Sí. Hablando de bata, ¿no? Yo creo que te traje aquí la bata, ¿no?
1: Sí.
0: Si un poco puedes mostrar aquí la bata y la distinción.
1: Bueno, esta es nuestra bata, como una persona más que pertenece al hospital. Unas credenciales donde va nuestro nombre, nuestro apellido. Y bueno, tenemos las puertas abiertas como persona que pertenecemos al hospital las 24 horas.
0: Bueno, Manolo, y una cosa también, ¿no? La relación con el capellán católico, el hombre, ¿qué tal?
1: Pues muy bien, cuando ellos llevan años en el hospital, hay tres capellanes, creo que son los tres católicos, y cuando se enteraron que nosotros estábamos allí también, pues el católico, el principal, ¿no?, me llamó y estuvimos hablando, y muy bien, hay una buena relación, porque nuestro deseo está no tanto en lo que es la religión, sino está en atender al paciente, su necesidad en el hospital. Y de ahí que, bueno, hay casos que nos podemos encontrar que uno de ellos o uno nuestro que pertenezca, sea católico, pero pertenezca a nuestra familia.
0: Claro.
1: Entonces, en ese mutuo acuerdo estamos para atender, lo más importante es al enfermo. Entonces, hay una buena relación entre el principal, que se llama Manolo, hay una buena relación.
0: Pues, y bueno, y Manolo, nosotros, la Iglesia Evangélica, ¿cuántos capellanes actualmente tenemos?
1: Ahora mismo tenemos dos capellanes. Estoy yo como capellán principal de la capellanía, y está nuestro hermano pastor también, Juan Antonio Moreno, de la Iglesia Torre Fuerte.
0: Sí. Y bueno, Manolo, hablar de capellán, se habla rápido, ¿no? Pero ¿qué requisito, no?, tiene que tener una persona como capellán para poder estar en un lugar? Porque es un lugar evidentemente delicado, es un lugar donde os podéis encontrar con muchas circunstancias, ¿no? ¿Qué requisito tiene que tener una persona para ser capellán?
1: Bueno, para ser capellán primero tiene que ser ministro de culto o pastor evangélico, ya que atendemos a los creyentes de la Iglesia Evangélica, que sea miembro de una congregación, que tenga un llamamiento, que haya sido ordenado por otro ministro, que esté ejerciendo lo que es el ministerio pastoral, y que tenga un llamamiento con relación a los enfermos. Y una vez que tiene ese requisito, pues tiene que pertenecer a la fraternidad de pastores, que pertenezca al pueblo, tiene que pertenecer la iglesia también al Consejo Evangélico de la provincia, en este caso con nosotros de Cádiz. Tiene que pertenecer también al Consejo Evangélico de la Comunidad de Andalucía, y también tiene que tener un paso más, que pertenezca a la FREDE.
0: A la FREDE.
1: A la organismo, la entidad que representa a todos los evangélicos de España.
0: Bueno, ahí queda, ¿no? Que no es cualquier cosa.
1: Sí, no, o sea, cualquiera.
0: Que hay una criba para estar ahí al frente.
1: Sí. Además, pues aparte que tenga todos esos requisitos, tiene que tener un llamamiento de parte de Dios, porque se necesita una sensibilidad, un sentir, una atención muy especial, ya que cuando caemos enfermos estamos vulnerables, estamos necesitados, y todas nuestras defensas se nos vienen abajo, y una de las cosas es el ánimo, y la esperanza se viene abajo. Entonces hay que tener esa sensibilidad para acercarte al enfermo y hacer como hizo el mismo Jesús, pues unirse a él.
0: Amén. Entonces, la acreditación, Manolo, ¿quién os la entrega? Por ejemplo, a tu persona, ¿quién os ha entregado la...?
1: Bueno, nosotros solicitamos a la jefa de ciudadanía, subdirectora del hospital de Jerez, las credenciales, las batas, una taquilla. Nosotros tenemos taquilla en el vestuario del personal del hospital, y un lugar donde nosotros podamos atender nuestros servicios regularmente. Entonces estamos en ese proceso. Nos concede las credenciales, nos concede las batas, ya tenemos las puertas abiertas para poder entrar y salir en el hospital, siempre respetando las normas que hay en el hospital, y nuestra taquilla para poder cambiarnos de ahí. Y el salón de actos para poder usarlo. Es la subdirectora a la que nosotros tenemos una relación con ella. Y a ella nosotros solicitamos las necesidades que podamos tener durante el servicio.
0: Bueno, siendo práctico, ¿en qué consiste, en este caso, la función del capellán?
1: La función del capellán consiste en que ahí entra un enfermo que pertenece a la Iglesia evangélica o un enfermo que sabe de la Iglesia y que quiere que lo atienda, que atienda este servicio. Entonces lo solicita en el control, la planta, que hay un control, a la enfermera, o lo solicita la supervisora de planta, y ella nos llama. Nos llama, en este caso me llama a mí o llama al otro capellán. Y al mismo tiempo que nos llama, nosotros lo que hacemos, y yo lo que estoy llevando a cabo, es que lo primero que cuando ya sé que hay un paciente que está necesitado de nuestro servicio espiritual, lo primero que hago es orar a Dios, presentarlo delante de Dios, y Dios me va a dar una palabra, me va a poner un sentir, me va a poner un deseo y me va a dar una palabra de la Biblia, porque nosotros tenemos la palabra de Dios, que es nuestra fuente de vida, que es la palabra profunda que llega a nuestra alma, llega a nuestro espíritu, y es la palabra que yo voy a tener de fondo para poder compartir con el enfermo. Entonces, segundo paso es visitar, atender al enfermo, oírlo. Nada más que uno lo ve, pues sabe de qué está necesitado, porque hay enfermos que son para una operación simple y al otro día sale.
0: Claro.
1: Hay otros enfermos que no es una operación simple, que necesita más tiempo en el hospital. Y hay otro enfermo que ya llega un momento donde se tiene que despedir de aquí, de esta tierra, porque le ha llegado la hora. Entonces hay que acompañarlo en esos momentos espiritual y físicamente y emocionalmente. Entonces nosotros percibimos su estado físico, su estado emocional y su estado espiritual. De ahí que se necesita esa sensibilidad, esa identificación con el enfermo para atenderlo. Una vez que lo hemos escuchado, lo que hacemos es guiarlo emocionalmente o espiritualmente. Y en tercer lugar, pues lo que hacemos es que oramos a Dios por él. Nosotros creemos en la oración. La palabra de Dios nos dice: clama a mí y yo te responderé y te enseñaré grandes cosas y ocultas que tú no conoces. Venid a mí los que estéis cargados y trabajados y yo os haré descansar. Echa tu ansiedad sobre mí porque yo tengo cuidado de vosotros. Creemos, nosotros somos un pueblo que creemos en Dios, que tenemos una relación estrecha con Dios, que nos relacionamos a través de la oración, a través de el estudio de la Sagrada Escritura, y creemos que el ser humano no solamente es materia, sino que es cuerpo, mente, alma y espíritu. Y en esas dimensiones el ser humano necesita esa atención específica. Después hacemos otra cosa, que hacemos un seguimiento al enfermo. No solamente vamos, lo atendemos en esos momentos y ya nos despedimos. No, le hacemos un seguimiento durante todo el tiempo que está en el hospital. Donde ahí entra también, pues bueno, seguro que me va a preguntar, por el grupo de voluntarios que
0: sí,
1: que
0: eso tenemos. Precisamente te va a preguntar. ¿Hay un grupo de voluntarios también? ¿Tenéis un grupo de voluntarios?
1: Muy bien, pues ya como he dicho, habemos dos capellanes, que somos dos pastores, ministros de culto reconocidos, tal como lo he comunicado, pero al mismo tiempo hay un grupo de 21 voluntarios, entre ellos hombres y mujeres. Vamos los capellanes, la primera entrada, vamos los capellanes y le hacemos el seguimiento. Pero están los voluntarios para atender también al enfermo de visita, y otra de las labores que hacemos es acompañar al acompañante, porque normalmente siempre se presta toda la atención al enfermo, pero hay otra persona que lo acompaña y que vive y que realmente también lleva una enfermedad, pero lo lleva de forma psicológica, y de ahí que también pues lo atendemos, lo escuchamos. Si necesita, pues en este caso, pues que nos quedemos con el enfermo durante una tarde, durante un día o durante una noche, también hacemos ese servicio. Si es mujer, pues bueno, hay un grupo de mujeres que lo atiende. ¿Quién mejor una mujer para otra mujer? Y si es un hombre, pues lo atendemos también de nuestros voluntarios, de nuestros grupos de voluntarios, que al mismo tiempo ellos también han sido formados y capacitados para poder atender al enfermo. Una de las cosas que no lo he dicho, de que no solamente se necesita ser pastor, tener todos esos requisitos que estuve expresando, sino que también se necesita una formación. Y en esa formación consiste de unos cursos que lo imparte pues personas muy preparadas, como son psiquiatras, como son psicólogas, como son trabajadores sociales, donde nos forma para recibir unas credenciales del Consejo Evangélico de la Comunidad de Andalucía. Y eso es a través de unos cursos para que estemos pues preparados para saber enfrentarnos en cualquier situación y cualquier estado del enfermo. Hay unas normas, hay unos requisitos, tanto del hospital como nosotros, que tenemos que saberlo y tenerlo bastante clara para, claro, para que nuestra visita sea de bendición, de atención y de ayuda, principalmente al enfermo. Los voluntarios también tienen que dar esos cursos.
0: Claro.
1: Tienen que darlo. Y además, esto no se termina con dos cursos, ni dos, ni tres, ni cuatro, sino que cada mes nos reunimos una vez en el hospital, donde compartimos la experiencia, los voluntarios, pues comparten las experiencias del tiempo que ha estado en el hospital, su experiencia con el enfermo, con su experiencia con el personal del hospital, cómo él lo ha vivido, y que si pues desea de compartir algo nuevo o tal, ¿no? Entonces, esas reuniones pues las dedicamos para eso, compartir experiencia, información y seguir en la formación.
0: Manolo, estos 21 voluntarios, ¿actualmente son todos de una congregación o son de distintas congregaciones?
1: Los voluntarios pertenecen a diferentes congregaciones de aquí de Jerez de la Frontera, ya que no, este ministerio no es un ministerio que está establecido en una iglesia, sino que este ministerio pertenece al Consejo Evangélico de Cádiz.
0: Muy bien.
1: Y entonces, pues, cada uno es de una iglesia. Hay 5 iglesias involucradas, donde hay, pues, cada iglesia aporta 1, 2, 3, 4, según las personas que tengan ese llamamiento para el servicio de los enfermos.
0: Bueno, Manolo, vamos a ver. Algo práctico, ¿no?
1: Sí.
0: Una persona, creyente o no creyente, porque atendéis también a creyente y no creyente, cualquier persona que solicite vuestra asistencia religiosa, evidentemente está ahí para ello, ¿no? Cualquier persona.
1: Sí, sí.
0: Yo estoy en el hospital, estoy en una habitación y quiero que se me visite. ¿Qué debo de hacer? ¿O qué debe de hacer la persona?
1: Vamos a ir a ser práctico, que es lo más importante.
0: Exacto.
1: Porque a veces nos quedamos en las laderas
0: y
1: nos perdemos y el personal del hospital no sabe cómo atendernos. Pues mira, pues es muy fácil. Una vez que ingrese en el hospital, que ya tenga tu cama o esté en urgencia, o esté en cualquier sitio, es solicitar el servicio del capellán evangélico. O simplemente decir, llama al capellán evangélico. En el momento que lo tienen, la persona responsable me llama y ya voy allí y lo atiendo. En Jerez hay las personas creen que en la iglesia evangélica somos 3 o 4, pero mira, te voy a dar alguna cifra, que en el mundo somos 800 millones de evangélicos. En España hay más de 1 millón de evangélicos, con un alcance pues de 1,5 millones más. En la Andalucía hay 50.000 evangélicos con un alcance de 80.000 simpatizantes. Y aquí en Jerez hay 16 congregaciones con un alcance de creyentes que asisten, que son miembros, una cantidad de unas 1.000 personas, con un alcance de 7 a 8 mil personas.
0: Correcto.
1: Es decir, no vemos 3 o 4, sino que hay un número bastante inflamado
0: sí.
1: de, per-

0: También todos los que vienen de la sierra.
1: Exacto.
0: Entonces, hay un gran número que podemos atender y por eso doy gracias por darnos esta oportunidad de informar de este derecho que tiene. El hospital pues, tiene una guía de usuario donde ofrece la parte médica, la parte psicológica y la parte espiritual. Lo mismo que pide, solicita al médico, al enfermero, al auxiliar, puede pedir simplemente, sin más, que venga el capellán evangélico o desea el servicio del capellán evangélico. Y desde ahí pues lo atendemos.
1: Manolo, nos quedan 10 minutos. Quiero aprovechar preguntas que tengo aquí, porque tengo varias, pero quiero ir directamente a algo importante, ¿no?
0: Sí.
1: Hablábamos lo que en el hospital, evidentemente, te puedes encontrar en cualquier tipo de situación. Ya tú has comentado
0: Sí.
1: la situación, ¿no? Los distintos tipos de casos, ¿no? Pero yo sé que tú eres también un hombre que has pasado, ¿no? A tú no habla teóricamente, ¿no? Tú eres un hombre que has vivido, evidentemente, y has sufrido la enfermedad muy cerca, ¿no? ¿Nos puede comentar algo breve al
0: Sí,
1: respecto?
0: pues sí, yo he vivido más de 30 años con una mujer, esposa, que sufrió Parkinson, estuvo 30 años enferma. La verdad que ella lo llevó muy bien, llevó estupendamente, con una sonrisa, con una alegría, siempre con un ánimo muy positivo, pero claro, muy limitada por la enfermedad del Parkinson. Entonces el enfermo vive diferentes esferas a través de la enfermedad. Unas veces pues son de alegría y otra vez de sentimientos interiores, donde la persona pues se pone triste, algunos entran en depresión, algunos entran en queja. ¿Y con quién lo paga? Pues suele pagarlo con la persona que está al lado. Es donde ella o él pues se desahoga y vacía pues todos sus malestares, sus quejas, sus incomprensiones, porque no es justo que una persona desde joven pues ya sufra una enfermedad crónica hasta a lo que es la muerte, ¿eh? Entonces yo he vivido toda esa circunstancia y entiendo al enfermo y entiendo muy bien al acompañante. El acompañante necesita de una atención porque lo vive psicológicamente, lo vive emocionalmente y necesita unas herramientas, necesita unos recursos, necesita una atención para que se prepare también para poder acompañar al enfermo cuando la enfermedad no es de una semana, de un mes, ni de un año, sino cuando la enfermedad son años y es la vida entera. Y en el caso de ella, pues bueno, hace 2 años que falleció, se enfrentó a lo que es el último momento de su vida. En el último año, 2020, tema de la pandemia, le entró un cáncer y en un mes, pues, se fue. Pero se fue durante todo ese tiempo, ese mes y pico del cáncer, con una confianza, una seguridad, una fe tremenda. De verdad que fue un gran privilegio de estar con ella, acompañarla en el hospital en ese tiempo de pandemia, en ese tiempo donde no podía salir de la habitación en 2 metros durante cerca de un mes. Y verla a ella con esa seguridad, con esa confianza y con esa esperanza que cuando ella cerrara los ojos aquí en esta tierra lo abriría en la presencia de Dios. Y cantaba ella un cántico de la nueva Jerusalén, donde allí no habrá llanto, ni dolor, ni lágrimas, porque todas aquellas cosas pasaron. Frente a esa circunstancia, ve a una persona que se le acaban los días, que se va ya, verla pues cantando, alabando a Dios y verla con esa seguridad, con esa firmeza y con esa garantía, de verdad que a mí me renovaba la fe cada día más y más. Y pues bueno, no me acordaba de la espalda, de estar todas las noches sin dormir o estar en una butaca, no me acordaba, porque eso me renovaba cada día más. Y esa es la experiencia que yo he vivido e intento pues realmente pues atender a los enfermos de esa manera, sea en su primera enfermedad o sea en el último momento de la muerte, donde hay que guiarlo para que esa persona se despida en paz, con tranquilidad y sobre todo con fe y seguridad de que nos espera un cielo nuevo, una tierra nueva, un cuerpo nuevo y una esperanza de estar en la presencia de Dios.
1: Manolo, inimaginable, ¿no? El Señor sabe hacer todas las cosas, ¿no? Pero
0: Sí.
1: inimaginable que hoy en día, ¿no? ¿Te pensabas tú algún día que iba a ser capellán evangélico?
0: Pues no, la verdad que me renovaba, pero no tenía ganas de entrar en el hospital más. No, aquello fue realmente duro cuando ella tenía 62 años. Es duro enfrentarse a la enfermedad, es duro enfrentarse a la muerte, es duro enfrentarse a la sombra de la muerte, que es la despedida,
1: Claro,
0: cuando ya la persona se va y te queda solo. Entonces, cuando se vive todo ese tiempo con las mascarillas,

0: los días y se vive toda esa experiencia, huye prácticamente, no quiere, no lo desea. Y yo no deseaba de estar, y menos de capellán en el hospital, pero sentir un llamamiento de parte de Dios.
1: Eso es.
0: Sentí ese llamamiento y esa carga que Dios te pone para poder atender a los enfermos. Tenía la experiencia, tengo lo que es el conocimiento, pero me faltaba la voluntad, no tenía ganas, pero Dios me ha puesto esa voluntad,
1: Qué bien, gloria a
0: ese
1: Dios.
0: deseo, y para mí ahora es un privilegio poder acercarme al enfermo, atenderlo, escucharlo y darle una palabra de ánimo, una palabra de aliento, como dice las escrituras. Confía en el Señor y será medicina para tu cuerpo y refrigerio para tus huesos. También nos dice la escritura también, ¿no? Que guardemos la palabra, que cuidemos la palabra, porque la palabra nos va a aportar esa esperanza, esa paz que necesitamos. Necesitamos para poder enfrentarnos a la enfermedad o incluso a la puerta de la muerte. Hoy día se está viviendo mucha ansiedad y ya hablaremos del tema.
1: No, no, sigue, sigue, Manolo, sigue. No, bueno, te voy a preguntar
0: Sí.
1: precisamente, ¿hay salmos específicos en la Biblia que hablan del enfermo?
0: Pues eso, pues yo quería compartir, aunque para mí personalmente siempre me ha ayudado el Salmo 37, donde dice: encomienda al Señor tu camino, confía en Él y Él hará. Y exhibirás tu justicia como la luz del mediodía. Guarda silencio ante el Señor y espera en Él. En las circunstancias de nuestras vidas, sea de enfermedad, sea de problema o dificultad, qué bueno tener fe en Dios y poder encomendar a Dios, poder descansar, esperar y en Él. Y mientras, dice, deleítate a sí mismo en el Señor y Él te concederá las peticiones de tu corazón. Eso da una cierta paz, una cierta seguridad, donde uno ya descansa en Dios, porque Él ya te lo promete. Pero mira, hay un salmo, el Salmo 6. De verdad que la Biblia tiene 150 salmos, pero hay algunos salmos que resaltan, como el Salmo 40, 41, el Salmo 6, el Salmo 23, el Salmo no, 90. Pero yo me quedaría hoy día con el Salmo 6. Salmo 6 es una experiencia que vivió el rey David, rey de Israel, en una situación donde él hace un censo y este censo lo lleva a morir miles de personas. Entonces, él siente una carga tremenda, esa carga se convierte en ansiedad, la ansiedad le lleva a la enfermedad y dice, mira lo que dice la palabra, Salmo. Señor, no me reprenda en tu enojo ni me castigue con tu ira. Ten misericordia de mí, oh Señor, porque estoy enfermo. Sáname, oh Señor, porque mis huesos se estremecen. Mi alma también está muy turbada. Oh tú, Señor, ¿hasta cuándo? Vuélvete, líbrame, sálvame. Es una experiencia de un hombre donde entra una ansiedad tan fuerte como hoy día. Hoy día realmente estamos viviendo épocas de ansiedad. Hemos vivido una pandemia y ahora estamos en una epidemia de ansiedad. En el siglo pasado, la clave de las enfermedades eran las infecciones. Hoy, el matiz, el móvil es la ansiedad. La ansiedad, directa o indirectamente, está afectando a muchas personas. Y el salmista nos enseña de este hombre que cayó en lo más profundo, se encontraba como si fuera las puertas de la muerte. Y allí clamaba a Dios porque no encontraba ninguna solución alrededor. Él sentía la carga interiormente, y después un grupo de muchas personas lo acusaba y él sentía esa carga tan profunda. Y clamó a Dios, y en esa oración, en esa enfermedad, en esa ansiedad, dice la palabra en el mismo Salmo: rogué al Señor y Él me escuchó mi ruego. Me libró de mis temores y de mis ansiedades. Es un salmo muy bonito para meditarlo, reflexionarlo. ¿Y qué diría más también en otro salmo, Salmo 23? Aunque ande en valle de sombra y de muerte, no temeré porque tú estarás conmigo. Hemos compartido el Salmo 6 que habla en una enfermedad física, emocional, incluso espiritual, por esa carga tremenda de haber matado indirectamente a tantas personas. Pero el Salmo 23 habla de una situación que todos tenemos que enfrentarnos, y es a la sombra de la muerte, al momento donde Dios llamará a nuestra puerta y nos dirá: el tiempo se ha acabado. ha llegado tu hora. ¿Cómo nos vamos a encontrar? ¿Cómo nos vamos a enfrentar? Frente a esa noticia, realmente el más grande tiembla. Temblamos frente a la muerte cuando nos enteramos que tenemos cáncer, cuando vemos que ya nuestros días se acaban. El salmista refleja este, en este Salmo 23, aunque ande en valle de sombra, de enfermedades, de muerte, no temeré. Y esa es lo que nosotros queremos impartir a los enfermos. Esa confianza en Dios, esa seguridad en Dios, que aunque pase por el fuego, pase por la enfermedad, pase en cualquier circunstancia, que encomiende tu vida a Dios, que descanse en Dios y vas a encontrar esa paz, esa seguridad. Y como dice la palabra, vendrán los ángeles del cielo cuando llegue su momento y te llevará a la presencia del Señor.
1: Bueno, aunque sea muy brevemente, porque ya el tiempo prácticamente se nos ha ido.
0: Sí.
1: El trato de Jesús con los enfermos.
0: Jesús tenía un trato muy especial. Su propósito, dice las Escrituras, que él vino a este mundo, dice cuando se cumplió en Gálatas, Pablo a los Gálatas nos habla que cuando vino el cumplimiento del tiempo, Dios envió a su Hijo nacido de mujer para redimir, es decir, para salvarnos de la esclavitud de la ley. Y librarnos, en este caso, de la esclavitud del pecado, adoptarnos como hijos suyos, darnos el Espíritu Santo y hacernos herederos por medio de Jesucristo. Es decir, Jesús viene para redimirnos. Y ahí hay un mensaje que está reflejado en los evangelios. Cuando abrimos los evangelios, por ejemplo, el evangelio de Marcos, por ejemplo, capítulo 1, él sale de la sinagoga con un mensaje claro, y su deseo dice, el reino de Dios se ha acercado, arrepentido y creer en el Evangelio.
1: Amén.
0: Creer en el Evangelio. Estando en esa vida ocupada diariamente, predicando el Evangelio a multitudes, a personas de un sitio de otro, realmente un recorrido de Palestina de unos 500 kilómetros desde Capernaum o del norte hasta la parte baja, yendo de un lado para otro, él tenía siempre un momento, aun con sus muchas ocupaciones, él dedicaba un momento. Y lo podemos encontrar en el Evangelio de Marcos, donde él está, sale de la sinagoga, donde él está enseñando, le está predicando, y Pedro le dice que su suegra está enferma. Y dice las Escrituras en el Marcos 1:31, entonces él se acercó, la tomó de la mano, la levantó, inmediatamente le dejó la fiebre y le servía. Es decir, se identificaba con el enfermo, le tocaba, pero más adelante vemos como que hay un leproso y va corriendo a él y le dice, si quiere me puedes limpiar. Y le dijo, quiero, y lo tocó.
1: Un leproso. Son muchísimas, son muchas evidentemente las sanidades que tú nos estás comentando, Manolo, la sanidad del Señor. Y se nos fue el tiempo, se nos fue el tiempo. Gracias, Manolo.
0: A vosotros.
1: Gracias por aclararnos, por esta bendición de que este servicio que se va a dar a la ciudadanía de Jerez, tanto al pueblo evangélico como al pueblo no evangélico, aquellos que quieran la asistencia de vosotros como capellanes y los voluntariados. Adelante en el nombre del Señor.
0: Amén. Os recuerdo de que cuando estáis en el hospital, pues solicitéis la ayuda del capellán, el servicio del capellán evangélico.
1: Pues querido amigo, espero que este programa haya sido de bendición para vuestras vidas y recuerda, si entras en el hospital, tienes algún enfermo o algún tu persona, dile allí en la oficina que está allí más cercana que quieres este servicio religioso y asistirán nuestros hermanos.
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0: Muy buenas, bienvenido a este espacio de Radio Vida que queremos compartir con vosotros una manera de evangelizar, un evangelismo que se hizo a través de un evento llamado España Oramos por Ti, que se realiza todos los años en toda España, en todo el panorama nacional de esta nación, y queremos que también nos puedas acompañar a lo que se vivió el 8 de junio en el campo de Gibraltar, en Algeciras, en el Parque María Cristina, donde diferentes iglesias se reunieron para orar al Señor por España, por diferentes necesidades, entre ellos los hospitales, las prisiones, también por el tema de la educación, el tema de las juventudes y todos los temas sociales que nos preocupan actualmente y son dignos de poner en el altar para que el Señor se glorifique y pueda obrar a través de ello. Así que esto no es solamente un evento social, es un evento ante todo espiritual en el que su pueblo clama y levanta oración para que el Señor pueda obrar a través de sus hijos y cambie y modifique y renueve alguna de las instituciones para su gloria. Así que vamos a escucharlo y si quieres también puedes acompañarnos y orar mientras que varios pastores dirigen y levantan la oración.
1: Bien, buenos días. Bueno, buenas tardes ya a todos. La verdad, mi nombre es Juan Manuel, soy pastor de la Iglesia Adonai y me ha tocado el tema de hospitales y sanidad. En verdad yo quería ser el último en esta lista de hermanos que hemos estado en esta mañana orando por nuestra nación. Quería ser el último porque precisamente el tema que me tocaba de sanidad y de hospitales pues nos habla de algo muy importante, que no porque seamos jóvenes o mayores debemos de tener siempre muy en cuenta. El hospital, cuando estamos en el hospital es otro mundo, es otra historia. Acordarse de los enfermos, dice el Señor. Visitar a los enfermos, dice el Señor. ¿Y a quién le dice eso el Señor? Pues se lo dice a aquellos que están sanos, aquellos que podemos visitar, aquellos que no estamos allí ingresados. Como sabéis, hay un llamado ahora, el 29 de este mes, si el Señor lo permite, a lo que es ampliar el número de voluntarios y voluntarias en nuestra Andalucía. Tenemos, en este caso, aquí en el campo de Gibraltar, el día 29, pues tendremos esa convocatoria, se llevará esa convocatoria, donde hay una buena cantidad de hermanos y hermanas que están apuntados para hacer este curso especial y poder entrar como voluntarios y voluntarias en los hospitales, en los centros hospitalarios. Tenemos también en la Bahía de Cádiz muchos hermanos y hermanas que a continuación se hará también allí. Tengamos en cuenta que Cádiz, lo que es la provincia de Cádiz, pues tiene dos partes y en esas dos partes pues se está trabajando y estamos en relación a lo que es la necesidad, de cubrir la necesidad que hay de voluntarios y voluntarias para estar en los hospitales. Deciros algo muy importante para mí. Creo que cuando tenemos salud no nos acordamos de la enfermedad. Nos acordamos, vemos de que hay personas a nuestro alrededor que nos dicen, pues mira, mi padre está ingresado, mi madre está ingresada, mi hijo o mi hija están ingresados, y no importa la edad, ¿sabéis? Yo estoy, como sabéis la mayoría, desde el 2010 ahí en Punta de Europa, y la enfermedad no coge edad. Estamos expuestos a la enfermedad, como yo digo, desde que estamos en el vientre de nuestra madre. Expuestos a la enfermedad y a la muerte. Por tanto, si algún creyente aquí en esta mañana piensa que por ser un hijo de Dios no va a caer nunca enfermo, permíteme decirte, querido hermano, querida hermana, que estás equivocado. ¿Vale? El Señor no vino a decir eso, nunca dijo eso. El Señor dijo que estaría con nosotros todos los días.
2: Amén.
1: Hasta el fin del mundo.
2: Gloria a Dios.
1: Así que ese es nuestro consuelo, esa es nuestra fuerza, ese es nuestro poder.
2: Amén.
1: Así que vamos a orar por la sanidad en nuestro país. La sanidad en nuestro país, queridos hermanos y hermanas, debe de ser un orgullo para todos nosotros. Vivimos en una nación que es verdaderamente grandiosa, diría yo, en cuanto al tema de la sanidad. Donde no importa de dónde vengas ni cómo vengas. Yo he visto muchos casos a través de todos estos años, personas abandonadas de otros países que han sido dejados en la puerta del hospital, como si fuera un animal. Y ahí la han recogido, y ahí la han metido para adentro, y ahí lo han sanado, y ahí lo han
2: gloria
1: puesto
2: a Dios,
1: de nuevo
2: gloria
1: para
2: a Dios.
1: Que puedan volver a su nación. Cosas maravillosas. Por tanto, he visto hombres y mujeres que se tiran 8 y 9 y hasta 10 horas en un quirófano, tratando de sacar a una persona que bien por un accidente o por cualquier tipo de situación tienen que intervenirla. Y están ahí una hora,
2: gloria,
1: y otra hora, y
2: Dios,
1: otra hora, hasta que lo sacan para arriba, hasta
2: amén,
1: que lo sacan adelante.
2: Aleluya.
1: Así que tenemos que tener ese orgullo de nuestra nación, de nuestro país. Dice el Señor que la ciencia aumentaría.
2: Amén.
1: Lo dice allí en Daniel, en el capítulo 12. Y dice en Primera de Corintios también que la ciencia dejará de ser. Llegará un momento que todo acabará. Ahora, en tanto estemos aquí, sería bueno que todos los que estamos aquí y los que no están podamos leer el capítulo 12 del libro de Eclesiastés. Y si me apuráis un poquito, casi los últimos versículos del capítulo 11 también. Porque allí le habla a los jóvenes y nos habla de la realidad de lo que es la vida. Vamos a orar por la sanidad en nuestro país.
2: Amén.
1: Vamos a orar por nuestros profesionales en la salud pública. Vamos a orar por todos aquellos que tienen esa vocación, aquellos que están de enfermero, de enfermera, de cuidadores, aquellos que están verdaderamente de noche y de día ahí, tratando con nuestros seres queridos, con nuestros padres, con nuestros hijos, con nuestros hermanos, con nuestros familiares. Vamos a orar. Bendito Padre que estás en los cielos, queremos darte muchísimas gracias, oh bendito Dios. Gracias porque, Padre, nuestro Señor Jesucristo es el sanador de nuestras almas, el sanador también de nuestros cuerpos en muchas ocasiones, pero también es, sobre todo, aquel que nos dice, oh bendito Dios, aquel que nos dice, tú eres mi hijo y mi hija, tú eres aquel por el cual yo di mi vida. Y tú eres aquel que nos trae la promesa de que hay una vida después de la muerte. Gloria sea tu nombre. Gracias, bendito Dios, que en tanto estemos en esta tierra, tú eres nuestro consolador por medio de tu Espíritu Santo.
2: Amén.
1: Tú eres quien
2: amén,
1: llena nuestras amén, vidas. Gracias por tu palabra. Gloria sea tu nombre por ese tesoro que has dejado en nuestras manos. Padre, oramos por nuestra nación. Oramos por la sanidad pública. Oramos amén, por cada profesional. Oramos por cada tipo de área de trabajo, en todos
2: amén,
1: ellos, Señor, tan necesario para una nación sana. Padre, oramos por aquellos que investigan. Oramos, bendito Dios, por todos ellos, por esa ciencia que va aumentando. Gloria sea
2: santo,
1: tu nombre,
2: santo,
1: porque es para bien, para las naciones.
2: Amén, padre.
1: Padre, gloria sea tu nombre. Gracias. Gracias por nuestra ciudad de Algeciras. Padre, gracias por los hospitales que tenemos aquí. Bendice grandemente a cada uno de los profesionales.
2: Aleluya.
1: Bendice a cada uno de ellos, Señor, sea en el área que sea. Gracias por aquellos que están en la limpieza. Gracias, bendito Dios, por aquellos que nos recogen cuando llegamos con una camilla. Aquellos que nos ponen una silla.
2: Gracias,
1: aquellos que están
2: Señor,
1: por nosotros, bendito Dios, en un lugar de tanto sufrimiento y de tanto dolor. Padre, glorifícate en tu pueblo. Glorifícate
2: aleluya,
1: en tu iglesia evangélica. Para que haya vocación, corazón generoso, para estar también de ayuda y ser
2: aleluya,
1: de ayuda en estos lugares tan necesarios. Padre, te lo rogamos todo ello y te damos gracias en el nombre santo de Jesucristo.
2: Amén. Amén.

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Gálatas. Se le llama la carta de la libertad cristiana, porque es una exposición clarísima de la gracia sobre la ley de Moisés. Así que, hermanos, leemos de esta manera. Pablo, apóstol, no de hombres ni por hombre, sino por Jesucristo y por Dios el Padre, que lo resucitó de los muertos. Y todos los hermanos que están conmigo, a las iglesias de Galacia, gracia y paz sean a vosotros, de Dios el Padre y de nuestro Señor Jesucristo, el cual se dio a sí mismo por nuestros pecados para librarnos del presente siglo, el siglo malo, presente siglo malo, conforme a la voluntad de nuestro Dios y Padre, a quien sea la gloria por los siglos de los siglos. Amén. Estoy maravillado de que tan pronto os hayáis alejado del que os llamó por la gracia de Cristo para seguir un evangelio diferente. No que haya otro, sino que hay algunos que os perturban y quieren pervertir el evangelio de Cristo. Mas, si aún nosotros o un ángel del cielo os anunciare otro evangelio diferente del que os hemos anunciado, sea anatema. Como antes hemos dicho, también ahora lo repito porque es muy importante. Si alguno os predica diferente evangelio del que habéis recibido, sea anatema. Pues, ¿busco ahora el favor de los hombres o el de Dios? ¿O trato de agradar a los hombres? Pues si todavía agradara a los hombres, no sería siervo de Jesucristo. Mas os hago saber, hermanos, que el evangelio anunciado por mí no es según hombre, pues yo ni lo recibí ni lo aprendí de hombre alguno, sino por revelación de Jesucristo. Porque ya sabéis, ya habéis oído acerca de mi conducta en otro tiempo en el judaísmo, que perseguía sobremanera a la iglesia de Dios y la asolaba. Y en el judaísmo aventajaba a muchos de mis contemporáneos de mi nación, siendo mucho más celoso de las tradiciones de mis padres. Pero cuando agradó a Dios, que me apartó desde el vientre de mi madre y me llamó por su gracia, revelar a su Hijo en mí, para que yo le predicase entre los gentiles, no consulté enseguida con carne y sangre, ni subí a Jerusalén a los que eran apóstoles antes que yo, sino que fui a Arabia y volví de nuevo a Damasco. Lo vamos a parar ahí, para poder concentrar el pensamiento. Hermano, apóstol de Jesucristo, San Pablo, el evangelio de Jesucristo, la voluntad de Dios a las iglesias de Galacia, hermano, y él y todos los hermanos. San Pablo se arropa, no le hacía falta, pero se arropa, hermano, para lo que va a decir, en Cristo, en Dios Padre, en su experiencia y en sus hermanos, los que han creído, la iglesia del Señor. Aleluya. Porque Dios el Padre, hermanos, dice, resucitó a Jesucristo de entre los muertos. Para la iglesia, hermanos, la resurrección de Cristo es muy, muy importante, muy importante. La muerte de Jesucristo es muy importante para nosotros. Porque no es una muerte cualquiera. ¿Cuánta gente ha muerto desde Adán? Pero es que la muerte de nuestro Señor fue un sacrificio, fue voluntaria. Muy pocas personas van voluntariamente a la muerte, prácticamente nadie. Pero Él fue voluntariamente a la muerte. Pero no era una muerte, Él no era un suicida, Él no era un amargado de la vida. Él era el autor de la vida. Y como era el autor de la vida, la muerte, que es la negación de la vida, no podía con la vida. Y él iba a hacer con esa muerte un sacrificio, porque el Padre así lo había querido.
El Padre ha querido que la salvación de los hombres sea por un acto de dolor. Igual que, hermanos, la vida, nacemos a la vida por un acto de dolor de nuestras madres. Tenía que ser así. ¿Por qué? Para enseñarnos Dios que el dolor en sí mismo, hermano, no es nada. Es el propósito de ese dolor lo que importa. ¿Qué trae ese dolor? Esa enfermedad, ese problema, esa lucha, esa tribulación, en sí misma no es nada. Pero si te lleva a Dios, bendito sea. Alabado sea Dios. Si todo nos ayuda a bien, bendito sea el problema que Dios permite. Si nos ayuda a bien. Porque en las manos de Dios es un instrumento. Dios trabaja con lo que hay aquí en la tierra, hermano. Y usa lo que hay en tu circunstancia y lo que hay alrededor de la iglesia. Y todo lo usa para bien, para vida. A ver si un día esto se nos mete en la cabeza y en el alma. Que todo lo que nos acontece es para bien. En aquellos que amamos a Dios. En aquellos que han sido llamados conforme a su propósito. En aquellos que han sido elegidos desde antes de la fundación del mundo. Aquellos que han sido llamados a Cristo. Aquellos que se han arrepentido de sus pecados y han creído. Gloria al Señor. A las iglesias, en plural, de la provincia de Galacia. Está en la actual Turquía, una provincia del interior de Turquía, en las montañas de Turquía. Un país muy bonito, muy interesante, muy antiguo. Por Turquía han pasado todos los pueblos habido y por haber, porque era el cruce de camino entre Occidente y Oriente. Hermanos, y por supuesto, hermanos, a todas las iglesias en Cristo, para nosotros. La palabra de Dios ha sido escrita y enviada a nosotros. Dice, gracia y paz. Aleluya. Gracia y paz, hermanos. Recibamos la gracia de Dios y la paz. La gracia es una condición que Dios hace. Es muy parecida a la misericordia. La gracia y la misericordia nos conceden cosas que no nos merecemos. Cosas que no hemos ganado. Cosas que no hemos comprado. Nos la da el Señor gratuitamente. ¿Por qué? Porque somos sus hijos. Y esta gracia, esta misericordia, afortunadamente, no la reduce el Señor solamente a su pueblo, sino que está en el mundo para todas las criaturas. Porque es tiempo de gracia, hermanos, para todos los hombres que están encima de esta tierra. ¿No es grande esto? La misericordia. Y la paz es ofrecida, porque la paz de Dios a los hombres es ofrecida por medio de Cristo. Él ha hecho la paz en Cristo, matando las enemistades, judíos con palestinos, rusos con ucranianos, españoles con marroquíes, bolivianos con los de Perú. Alabado sea Dios. Si los pueblos quieren encontrar la paz, solo tienen que ir a los pies de Cristo. Si hay problema en tu matrimonio, si hay problema con tus hijos, si hay problema en tu trabajo, clama a Dios que ponga esa gracia y esa misericordia, ese chalón de Dios. Pero en cuanto a nosotros que estamos aquí, hermanos, la gracia y la paz está asegurada para nuestras vidas. Que como antes decíamos medio en broma, que sí, cuando estamos en plena faena, estamos nerviosos, estamos, pero bajo la cobertura de la gracia de Dios. Aleluya. Aunque no durmamos porque estamos preocupados, no pasa nada. El Señor también no durmió la noche de autos, podemos decir. La noche previa no durmió. Estaba llorando sangre, sudando sangre. Esa noche no durmió el Señor, así que no pasa nada. Estaba luchando, preocupado, pero a la vez, Padre, si es posible que pase esto, esto es una copa muy gorda, muy amarga, Padre, pero no se haga mi voluntad, sino la tuya. Y vinieron, lo ataron, le pegaron, lo humillaron, y estuvo vaya noche, para que te acuerdes y me acuerde yo, si alguna noche pasamos mala, que sepamos que el Señor ya estuvo ahí. Y te comprende. Luego estamos preocupados. ¿Pero le faltó la gracia a Cristo? No.
¿Le faltó la fe a Cristo? No. Pero a veces la cabeza la tenemos a 100 por hora y las preocupaciones están ahí, pero su gracia está. Es como cuando los nubarrones, ¿no?, cubren y sería tan frío, tan negro, tan eso, pero por encima, si tuviéramos un avión y saliéramos por encima de las nubes, veríamos el sol en su plenitud, que es Dios, símbolo de Dios. Muy bien, hermanos, versículo 4. Jesucristo, hermanos, se dio a sí mismo por nuestros pecados. Quiero hacer énfasis en ese voluntarismo del Señor, de lo voluntario. No podemos en la iglesia, hermano, amarrarte. No podemos obligarte. Tiene que salir de tu voluntad. Porque yo no puedo obligarte, ni yo, ni los diáconos, ni los obreros, ni los que tengamos. No podemos obligarte a amar a Cristo. Eso es envilecer el amor de Dios. El que está en la iglesia está por amor pleno, terriblemente maravillado de Cristo. ¿Cómo te voy a obligar yo a amar? Alabado sea Dios. Qué bueno, hermano. Él amó al Padre voluntariamente y nos amó voluntariamente. Se ofreció a sí mismo. ¿Cómo voy a obligar? ¿Cómo va a obligar los ministros de la iglesia del Señor a que tú te consagres, a que tú te entregues a los demás? ¿Cómo te vamos a obligar? Eso lo hacen las sectas. Las sectas. La iglesia de Dios anda por amor radical al Señor y a los hermanos y a nuestro prójimo. Eso tiene que salir de tu entraña, de tu corazón, de tu voluntad. Lo que hacemos es motivar, porque la fe viene por oír la palabra de Dios, pero después tiene que caer en un corazón bueno. Y si en tu corazón hay suciedad, arrepiéntete, échala fuera. Limpia tu cuerpo, limpia tu alma, limpia tu mente, para que la palabra pueda caerse, la semilla, en un terreno bueno. Porque las piedras no están fuera, hermano, las piedras están dentro, la cizaña está dentro. No te equivoques. Ay, es que este, ay, es que lo otro. La culpa la tiene el gobierno. La culpa la tiene Satanás. La culpa la tienes tú. Todo lo que te pueda pasar en el sentido moral y espiritual. Porque si tú no quieres que entre en ti el mal, no entra, vamos, ni una mosca. Si tú quieres que entre nada más que el amor de Dios, ya te las apañarás para que entre el amor. Dile a dos enamorados que no se encuentren. Suben el Everest. Salen nadando de Algeciras y llegan a Panamá nadando por encontrarse. ¿Quién puede detener el amor? Las frías aguas no podrán apagar el amor de Dios. Así que, hermanos, me gozo y me regocijo en este Señor nuestro por nuestros pecados. Y no se dio porque dice, mira, voy a escoger los más guapos, a las más guapas, a los más listos. No, hermano, no. A lo más feo del mundo, a lo más pecaminoso, a lo más despreciable, por eso os voy a dar la vida. A Dios por todos, pero como todos a sus ojos estamos en pecado y perdidos. Para Él no hay guapo ni feo. Cuando ve a un querubín y nos mira a nosotros, el Señor dirá, ¿qué me pasa en los ojos? Alabado sea Dios. Pero el amor es maravilloso. Gloria a Dios. Hermanos, para librarnos del presente siglo malo. Me hacía gracia, estaba pensando en esto. Siempre hay un presente, ¿te das cuenta? El presente siglo malo. El de San Pablo fue el primer siglo, hace ya 2000 años, y nosotros estamos aquí y tenemos los mismos problemas que San Pablo. Es un siglo malo, hermanos. Vivimos en un siglo malo. Y además nosotros ya hemos vivido parte del siglo XX, ¿no? Parece mentira, pero estamos ya en el XXI. Parece que no lo hablamos mucho, pero es verdad. Casi todos hemos nacido, creo yo, en el siglo pasado. Así que hemos vivido lo mal de aquel siglo y el siglo este que tenemos presente, madre mía, tiene cosas buenas. Siempre hablamos que no somos desequilibrados. Bendito sea Dios. ¿Cuántos pueblos quisieran coger el hospital de Punta Europa? ¿Quisieran tener el coche que tú tienes? El frigorífico que tú tienes, y bueno,
Dios mío, alabado sea Dios. Así que, hermanos, cuidado con el presente siglo malo, que lo califica así la Biblia. Así, cuidado con la amistad con el mundo. Nosotros tenemos que amar a las personas, pero cuidado con su pecado. Conforme a la voluntad de Dios Padre, dice, versículo 4. Todo esto, hermanos, Cristo se entrega a sí mismo, pero dentro de una voluntad que podíamos decir, para entendernos, no era la suya, era la del Padre. Aunque en la divinidad la voluntad del Padre es la del Hijo y la del Hijo es la del Padre, por supuesto, desde la eternidad. Pero en cuanto a la relación de su encarnación, Cristo tiene una voluntad propia como hombre verdadero y Dios verdadero y el Padre. Por eso siempre dice, mi voluntad no, Padre, la tuya, la voluntad del Padre. Mira que lo dice veces el Evangelio y las epístolas. Conforme a la voluntad de Dios. Hermano, el que se ha entregado a Cristo, no es que pierda su libertad, es que gana la libertad espiritual. Pero en lo humano, dice, Padre, como tú sabes el futuro, un paréntesis, ¿cuántas personas van a los hechiceros, a los echadores de cartas, es una palabra que no me viene ahora. ¿Para qué? ¿Cómo? No, era otra cosa. Era otra palabra. Y entonces, ¿qué dice? Se gastan dineros y dinero porque quieren saber el futuro. ¿Sabéis quién consulta más a los nigromantes? Esa es la palabra que me quería venir a la cabeza. Nigromantes. Bueno. Quieren, los políticos son los que más consultan. Quieren saber lo que va a hacer el otro, lo que va a ocurrir, lo que no va a ocurrir, para mover fichas. Impresionante, hermanos. Por eso, hermano, como nosotros no sabemos el futuro, decimos, Padre, qué bueno que tú sabes mi futuro. Y como tú me amas tanto y quieres que yo me salve, que yo sea santo y me vaya al cielo contigo, qué bueno descansar. Hágase tu voluntad y no la mía. Porque a lo mejor yo hoy tomo una decisión, me coge un día de estos malos, de estos tontos que tenemos más de uno a veces, y podemos meter la pata. Y puede perjudicar a tu familia para toda la vida. Como el famoso caso de David. Tuvo una mala tarde, como Curro Romero, tuvo una mala tarde y perjudicó a su familia y su vida, su testimonio. Todos los cristianos, cuando hemos llegado por primera vez a ese episodio de David, y no lo sabíamos porque no lo habíamos escuchado, el golpetazo que te lleva es tan grande que tardas tiempo en recuperarte. Y David, hermanos, le perjudicó de tal manera una aparente tontería, porque como le dijo el profeta, tú tienes ahí un harén de las mejores mujeres de Israel, son tuyas, y va y le quita una ovejita a tu capitán. Y nada más que tiene esa para él. Y aquello fue un mazazo en la vida de David, tan fuerte, hermano, tan grande, que perjudicó. Fíjate si Dios es grande. Hijo, de lo que tú has hecho a escondida, lo van a hacer contigo públicamente. Qué fuerte, ¿no? Porque es que David merecía la muerte. Pues esos pecados se penaban con la pena de muerte. La adúltera como el adúltero morirá los dos, y Dios le salvó la vida porque Dios quiso, pero la ley se tenía que haber cumplido, la ley de Moisés a rajatabla, al pequeño y al grande, alabado sea Dios. Hermanos, seguimos, versículo 6 dice, estoy maravillado. Pablo, si leyerais la carta a las Gálatas después en la casa tranquilito, que es muy cortita, os daréis cuenta de que él predicó allí y hacía maravillas. Decir los hermanos, el Espíritu Santo, con maravillas, con portentos, con señales, con sanidades. Y dice, estoy maravillado, hermano, de que tan pronto os hayáis alejado del que os llamó. ¿Qué problema, hermano, tenemos con el pecado? ¿Qué problema tenemos con la mentira y el enemigo? Hermanos,
viene y te engaña, engaña a las iglesias de Galacia, a los hermanos, a los pastores, a los diáconos, a los obreros, a los teólogos, a los maestros. Tan pronto aquel que os llamó y os había alejado. O sea, el Señor nos llamó, ven a mí. Él se ha expresado con nosotros diciendo, mira, te he llamado, pero yo soy todo. Cristo, cuando nos llamó, nos dijeron, Cristo es todo. Todo lo que tienes que saber, todo lo que tienes que aprender, todo lo que tienes que hacer es en mí. Sin mí nada podéis hacer. Yo la vid, vosotros los pámpanos. Fuera de mí nada podéis hacer. No se trata de esta congregación ni de la otra, ni de esta denominación ni la otra. Se trata de mí. Tú y yo, unidos, ya verá cómo empieza a salir la vida, la vid, la viña, todo el jugo. Pero nos alejamos del que nos llamó. Ven, ven, te dice la voz del Señor, ven. Dice, no, me alejo de ti. Como Caín, cuando mató a su hermano. ¿Habéis visto esos dibujos desde chicos? Nos ponían a Caín alejándose de Dios. Hermano, dice que os llamó por la gracia de Cristo. Porque esta iglesia quería caer de nuevo en el nominalismo que se llama. O en el nominalismo viene de nómina, de lo nominal, que era de la ley de Moisés. Cumplo una serie de ritos y ya está. Como soy el pueblo elegido, cumplo una serie de ritos, ya estoy salvado, ya voy al cielo, ya soy elegido. Y había venido la gracia del Evangelio, tanto a judíos como a gentiles. Oye, no es por las obras que tú hayas hecho en la ley de Moisés ni en las obras que hayas hecho como persona moral. No, no, todos estáis condenados. No hay ni uno bueno, ni uno bueno, ni uno. Pero bueno, si mi padre eso es, ni tu padre. Es que mi mujer es una santa, ni tu mujer. No hay ni uno. Bueno, todos se desviaron, todos se han hecho inútiles. Lo único es Cristo. Cristo y solo Cristo. Y el que quiera tener vida tiene que vivir en Cristo. Pero en el interior, en su espíritu, hermano. Os llamó por la gracia. Dice, os habéis apartado para servir ahora un evangelio diferente. O sea, la capacidad que tiene el ser humano, hermano, de quitar enseguida la vista del Señor para seguir. Es que ha venido uno, ha dicho que si no te circuncidas y si tú ahora no te pones como los judíos, ahora está de moda lo mesiánico, el estilo judío, que si no cumple el sábado, que si. Pero bueno, si yo cuando me convertí, nada más que tuve que decir, Señor, perdóname, entra en mi vida. Y sentí la presencia, sentí la gracia, sentí cómo el Espíritu Santo entró en mi vida y me llevó a Cristo. Ahora viene uno, no puedes comer carne. No, si tú quieres espiritual, no bebas vino. Mira, si quieres ser santo, te tienes que duchar 3 veces al día para estar limpio, purificándote por aquí, que si no sé qué. Tienes que ir a Jerusalén, tienes que te tiene que bendecir el rabino tal, o la iglesia tal, para seguir un evangelio diferente. Hermano, ¿qué es el evangelio? El evangelio es que el hombre está perdido, vino Dios en la persona de su Hijo Jesucristo y se dio a sí mismo por nuestros pecados. El que cree es perdonado de sus pecados y tiene vida eterna. Punto. Y por supuesto, como Cristo te ha salvado, hay una cosa muy bonita. Él te pone el sello de que esto es verdad. ¿Cuál es el sello? El Espíritu Santo. El Espíritu Santo. Y un cristiano que no tiene el Espíritu Santo no es cristiano. Y si tienes el Espíritu Santo, pues no puedes seguir a Jesucristo. Amado hermano, no puedes ser santo, no puedes agradar a Dios. Es que no es un mero sello que está ahí con un poco de tinta. Es un ser divino, que es la tercera persona de la Trinidad, el Espíritu Santo. Si en ti no se ve un fruto, una acción, un movimiento, pasa algo, ¿no? Tú te estás alejando del que te ha llamado.
te estás metiendo en un evangelio diferente. Uno, por ser básico, el evangelio de la pereza. ¿Qué significa este evangelio? Que soy cristiano, pero bueno, la iglesia cuando ya iré, los hermanos cuando ya los vea, la Biblia cuando ya la encuentre, dar testimonio cuando esté un día animado. Es el evangelio del perezoso, del vago. Pero tú te estás inventando un evangelio. Eso por lo más flojito. Y después de ahí, bueno, yo ya, bueno, no quiero ni mencionar tanta oscuridad que hay. Hemos llegado a la iglesia de Dios, hermano. Están casando homosexuales, iglesias cristianas. Están otras vendidas al dinero, buscando el dinero, el poder. Inventando, se ha inventado a lo largo de los siglos cantidad de doctrinas para manipular a la gente, para unirse a los poderes gobernantes del mundo y tener poder político, poder económico, poder espiritual. Te podría decir una cantidad enorme de falsos evangelios. El último, la hipergracia. Al final todo el mundo se salva, todo el mundo es bueno, que dicen aquí. Todo el mundo es bueno. Entonces, ¿para qué? Que Dios al final perdona a todo el mundo para el cielo, y aquí no ha pasado nada. Son tan buenos. Lo importante es el amor, y estás con una, con otra, con otro y con otra. ¿Qué pasa aquí? Evangelios diferentes. Y además, bien, como buscan, si tú quieres ya darle más categoría a tu evangelio, búscate a un buen teólogo, de estos que le sueltan las 30 monedas de Judas, y como tienen unas cabezas muy especulativas, son muy listos, han estudiado, manejan el idioma, saben maquillar, ¿verdad? Como una buena esteticín, te coges una criaturita así y le dan pom maquillaje, la pintan, la ponen. Dios mío, y esta es mi mujer, me vuelvo a casar. Pero así hacen con la teología. Maquillan, justifican, son hábiles en el diálogo, en la argumentación. Pero hermano, son palabras vacías, hueco. El único evangelio que da vida es el de Jesucristo. Y está basado en el arrepentimiento constante de la persona, porque es el que se está lavando cuando se ve sucio. Así de sencillo. En lo espiritual es tan sencillo como en lo humano. Cuando tú te ves sudado, sucio, te duchas y te cambias. ¿No es cierto? Por el espíritu, un cuatito ve una cosita, tú te arrepientes, pides perdón y te duchas con la sangre de Cristo. Porque está ahí para ti. No se puede ir sucio por la vida, hermano. Alabado sea Dios. Dice, versículo 7, no es que haya otro evangelio. No puede haberlo. El evangelio significa buena noticia. La única buena noticia que se ha escuchado en este mundo es que Dios ha venido a salvarnos, porque estamos perdidos. Gloria a Dios. Este es el evangelio, una buena noticia. Pero hay creyentes que se han empeñado en que la buena noticia sea tristona, aburrida, desmotivadora, una cosita más, un hobby. ¿Cómo vas a convertir la buena noticia más grande del mundo? ¿Cómo no vas a compartirla? Por eso cuando tú veas que tu corazón está frío para compartir la buena noticia, es porque algo te pasa. Porque la esencia de la iglesia es dar a conocer esta buena noticia. Porque amas a tu semejante. Si tú supieras ahora mismo, dices, mira que viene uno allí y hay un precipicio, que es que se va a caer. Tú salías corriendo para decirle, mira, no cojas por aquí que te vas a caer. Porque es el amor al prójimo, el amor al otro. Tú si eres capaz de ver a un ciego por una acera, que hay un boquete ahí que se va a matar, y decir y pasar y no decirle a ese hombre, perdona, cuidado, que te vas a caer. ¿Seríamos capaces de hacer esto? Yo creo que no, ¿no? El instinto de amor al prójimo. Para, que te vas a caer. Os quiero llevar un texto muy bonito de Apocalipsis 14. Mira, hablando de los ángeles como predicando el evangelio, los ángeles de Dios. Apocalipsis 14, 6 y 7.
dice: vi volar por en medio del cielo a otro ángel, que tenía el evangelio eterno para predicarlo a los moradores de la tierra, a toda nación, tribu, lengua y pueblo, diciendo a gran voz: temed a Dios y dadle gloria, porque la hora de su juicio ha llegado, y adorad a aquel que hizo el cielo y la tierra, el mar y las fuentes de las aguas. Hermanos, sabemos por la palabra que los ángeles colaboran con nosotros en la predicación del evangelio. No son ellos en el sentido que tomen forma humana y empiecen a predicar como un humano. Alguna excepción habrá, como porque Dios es soberano, sino que los ángeles colaboran. Pero fijaros qué potencia, ¿no?, del ángel con el evangelio eterno. Pues bueno, si viniera hoy un ángel, porque Satanás se viste de ángel de luz, puede venir aquí, presentarse guapísimo, con una luz refulgente, y decir: no, no, os salváis si sois buena gente. Simplemente siendo buena gente os podéis salvar. Os lo digo yo. Como había apariciones, sabéis, de personajes bíblicos que dicen que hay apariciones de ciertos personajes. Son ángeles engañadores. Porque si un ángel del cielo viniera, diría: Cristo es el evangelio de Dios. Si quisiera agradar a los hombres, no podríamos ser siervos de Dios. Tenemos que predicar la palabra de Dios, si no, nos dedicamos a la política, a la economía, a la droga, al terrorismo, al deporte. Pero si te vas a dedicar a cristiano y a ministro de la palabra u obrero del Señor, hermano, no te salgas de la palabra. No digas ni más ni menos lo que tú ves ahí. No te compliques con cosas raras. ¿No te ha llamado Dios a explicar la Biblia? ¿O ha llamado alguno de vosotros a ser comentarista de la Biblia? ¿A escribir libros, comentarios y tus opiniones sobre la Biblia? No. Te ha llamado a ser luz del mundo, a cumplir con un servicio a la humanidad y a la Iglesia. Cíñete a eso. No te compliques, no escuches por ahí: uy, uy, ha habido una esto nueva. Si te dicen algo nuevo, di tú, ya es mentira, seguro. Hermano, el evangelio no cambia. Es el mismo de siempre. ¿Qué no quieres? Ahí tienes la puerta. Ancha Castilla. Pero si vas a estar aquí, vamos a ser obedientes al Señor por tu propia seguridad espiritual, ¿eh? Cuidado. Por tu propia seguridad. Ya te he dicho que la Iglesia tiene un copyright que es de Cristo. Si tú te pones como algunos que quieren apoderarse de la Iglesia de Dios para hacer sus fechorías, su condenación viene en camino. Que lo sepáis, que Dios es lento para la ira. Grande en misericordia, pero su ira es lenta, pero la ira llega. Así que, hermanos, porque está escrito: ni añadirás ni quitarás mi palabra. Así que, hermanos, dice: mi evangelio no lo aprendí de hombre alguno, sino por revelación de Dios. El evangelio es revelado, hermano, por medio de sus profetas y apóstoles, por medio de nuestro Señor Jesucristo, a la humanidad. Es una revelación de Dios. Hay dos revelaciones que de Dios al hombre. La primera es la creación. Por la inmensidad y la complejidad y la maravilla de la creación, entendemos que hay un creador. Dice: lo eterno, la eternidad de Dios y su inmenso poder se ven reflejados en la creación. Esa es la primera Biblia natural, ecológica, sostenible, verde. Y la otra es la Santa Biblia, que es espiritual. Es una revelación de Dios por medio de un pueblo que empieza con Abraham, va transcurriendo a David, y de David a Jesucristo, de Jesucristo a la raza humana. Ya ni más. Se cierra la Biblia en el Apocalipsis, se le pone la pasta asadura, y ya ahí no se puede pegar ni una hoja más. Ni una más. En el nombre de Jesucristo. Que Dios os bendiga, hermanos.

Vamos a ir al último estudio de esta serie que estamos meditando sobre la Epístola de Santiago. Hemos estado estudiando algunos temas específicos y vamos a tratar de sacarle provecho a este último estudio. Una palabra que es rica y densa. Y nos quedamos el otro día en el versículo 21 de este capítulo 1 de Santiago y meditamos en aquella palabra que decía por lo cual. Y ese por lo cual quiere decir como consecuencia de lo anteriormente dicho. Santiago ha hablado acerca de la generosidad del Padre, su amor para con nosotros, su bondad, y dice: toda buena dádiva, todo don perfecto viene de Él. Y como resultado de todas estas cosas y del hecho de que nosotros tenemos que tener cuidado de cómo hablamos, de cómo nos comportamos. Y además nos decía que seamos tardos para hablar, tardos para airarnos, prontos para oír. Por esa razón, de todas estas cosas, entonces dice el apóstol Santiago, desechemos toda inmundicia y abundancia de malicia. Nos habla que tenemos que desechar. ¿Qué quiere decir desechar, repudiar, renunciar? ¿Sabéis una cosa, hermano? La esencia de lo que resta de ese pasaje, de ese versículo 21, es precisamente un llamado a la santidad. Es un llamado a la vida que agrada verdaderamente al Señor, una vida de integridad. Es un llamado muy difícil para todos nosotros, pero es la esencia misma de toda vida cristiana. Hasta que nosotros no nos confrontemos con el llamado de Dios a ser diferentes del mundo, a vivir un estilo de vida distinto a lo que vivíamos antes, hasta que eso no se haga una pasión en nuestro corazón, un deseo grande y verdadero, en realidad no habremos llegado todavía. Seremos simplemente gente religiosa, pero no gente espiritual. Dios nos está llamando a todos en este tiempo, como iglesia, a abrazar la santidad para poder hacer lo que Él quiere en nuestra vida. Nos acordamos que en el Antiguo Testamento, hermano, cuando los hebreos van a pasar del desierto a la tierra prometida, un ángel del Señor encuentra a Josué, que es ahora el líder principal después de la muerte de Moisés, y le dice: circuncídame a todo el pueblo, porque de hoy en adelante yo voy a hacer grandes maravillas entre vosotros. Y ese circuncidar quería decir que se consagraran. La circuncisión es una señal de pertenencia total a Dios. Era la marca sobre un hombre y por extensión también a las mujeres, por supuesto, también de que ese ser humano pertenecía completamente a Dios. Es como una vaca o un buey que marcan con un hierro candente, y al hombre lo circuncidaban en el lugar más delicado, por así decirlo, en el centro mismo de su personalidad. Lo marcaban como que ese hombre pertenecía a Dios y para el resto de su vida en su cuerpo iba a tener esa marca de su pertenencia al Señor. Ninguna otra tribu ni ninguna otra nación tenía esa marca, y hoy un día se usa como razones de higiene, pero en ese tiempo los hebreos eran los únicos que hacían eso, y era una marca de que esa persona era del Señor. Fijaos que le dice: antes de poder hacer las maravillas que quiero hacer entre vosotros, tenéis que consagraros a mí. Eso pasa en nuestras vidas. Antes de que Dios pueda hacer algo en nosotros, Él tiene que santificarnos, tiene que purificarnos. Tenemos que ser hombres y mujeres y congregaciones que se distingan por ser gente de integridad, y que cualquier persona que no esté viviendo en esa integridad se sienta profundamente incómoda. Estoy en este día hablando en términos bien radicales. Dios quiere que cada uno de nosotros haga un compromiso de consagrarnos para que pueda hacer su obra en nosotros. Es algo difícil, no es fácil. Yo entiendo muy bien lo difícil que es. Entiendo lo que es la lucha contra la carne, la lucha contra las tentaciones que hay en nosotros, y quiero detenerme ahí sobre esa palabra, desechando. Si nosotros no llegamos a repudiar y aborrecer el pecado, no podremos vivir vidas adecuadas. Tenemos que pedirle al Señor: Padre, desarrolla en mí una aversión activa, una vida pecaminosa, de manera que a mí me duela verdaderamente ofenderte no haciendo tu preciosa voluntad. Tenemos que agradar al Señor, tenemos que

0: y hacer todas las cosas que no le agradan. Cuando hacemos un pacto con Dios y hacemos un propósito de vivir una vida agradable al Señor, no olvidémonos nunca que el enemigo va a hacer todo lo posible por tratar de desacreditarnos, por tratar de derrotarnos. Pero tenemos que persistir, tenemos que seguir adelante. Las fuerzas no provienen de nosotros, las fuerzas vienen del Señor. El poder es de Dios, es un poder que actúa en nosotros. Y si no hacemos un pacto con la santidad, no vamos a llegar a ella. Y es duro, es verdaderamente difícil. Pero tenemos que hacerlo, hermanos, tenemos que hacerlo. Tenemos que hacer ese trato con Dios. Por eso Santiago dice, por lo cual, desechando, y eso es lo que el Señor me ha puesto en el corazón, compartir esa palabra, desechar, desechemos. Si estamos luchando, no lo recibas como una condenación para añadir más dolor a tu lucha. Si tratas en todo lo posible y estás luchando, encomiéndate a la gracia y a la misericordia del Señor, porque Dios también es misericordioso. Pero también quiero, hermano, compartir que si estás luchando en tu vida con alguna situación, también no te sientas desesperado. No te sientas desesperado. Esa es la obra del diablo. Tenemos que vivir entre la santidad de Dios y su gracia. Y si fallamos, nos levantamos otra vez. Pero tenemos el propósito. Ese propósito es fundamental. No abusamos de la santidad del Señor, porque el Señor es justo. El diablo es un acusador horrible que no nos va a soltar nunca. Tenemos que desechar esta inmundicia. Toda inmundicia, dice, toda impureza, suciedad, pecaminosidad, todo lo que no glorifica al Señor. Y hay muchas cosas que se califican así. No son solamente cosas de tipo sexual. Es todo lo contrario a la naturaleza de Dios. Echarlo fuera de nuestra vida. Y dice Santiago, y toda abundancia de malicia. Porque hay gente que no es inmunda, pero son maliciosos. Así que aquí caemos todos, ¿eh? El que no cae en una cosa, cae en otra. Hay gente que no son inmundos, pero son chismosos. La idea es que sea ese mal carácter, mal comportamiento, desechémoslo, reflejemos siempre el carácter de Jesús. Y dice el apóstol, recibid con mansedumbre. Fijaos en eso, es interesante esta idea. Recibid con mansedumbre la palabra implantada por Dios. Esa idea de recibirla con mansedumbre quiere decir que no luchemos contra ella. No tratemos de racionalizar la palabra. Tenemos que ser tierra fértil, tierra abierta a la implantación de la palabra de Dios. Lo que pasa es que con el paso del tiempo nos ponemos muy sofisticados como cristianos y dejamos de tener esa hambre, esa sencillez del espíritu. Pero qué bello, ¿verdad? Es cuando la gente está con el primer amor. En realidad, nosotros debiéramos vivir en el primer amor todos los días de nuestra vida. No hay segundo amor, solo hay un primer amor. Lo demás es indiferencia. No hay otra cosa. O amas al Señor y es lo primero en tu vida, o hay una indiferencia, una apatía espiritual. Pero esa gente que la hay, afortunadamente, gloria a Dios, esa gente que están enamorados de la palabra de Dios y la reciben como niños, con mansedumbre, ahí es donde entonces el Señor puede hacer su obra. Dios ama al cristiano manso, humilde y sencillo, ese cristiano que no lucha contra la palabra, sino que abre totalmente su corazón a ella. La palabra de Dios dice que es viva y eficaz. Y una y otra vez vemos esa propiedad que tiene la palabra, que cuando entra en un corazón lleno de fe y abierto a ella, comienza a moverse y hace un efecto, nos cambia, nos transforma. Con el paso del tiempo, esa palabra te va a cambiar en algo diferente, en algo totalmente distinto, pero tienes que amarla, tienes que respetarla y sobre todo hay que obedecerla. Te llenas de fe cuando te acercas a ella. Esa palabra, hermano, va a hacer una obra maravillosa en tu vida. Pero recíbela con mansedumbre. Santiago dice en el versículo 21 al final, la cual puede salvar vuestras almas. Qué interesante, qué precioso, qué profundo. La palabra de Dios, una de las cosas que hace es que puede salvar. Puede salvar y puede preservar nuestra alma. Esa palabra puede asegurar que cuando nosotros muramos, iremos ante la presencia del Señor. Todo lo que hace la Biblia es mostrarnos cómo tener comunión con el Padre, cómo vivir una vida de tal manera que al final de nuestros días podamos entrar ante la presencia de Dios y tener vida eterna con Él. Esa palabra, hermano, tan poderosa, se mete dentro de nosotros, hace su obra y hace su producto final, por llamarlo de alguna manera, lo que la hace digna, digna de respeto, digna de admiración. Dice que puede salvar nuestras almas. Ojalá que cada uno de nosotros tuviéramos un sentido serio de lo que está en juego cuando nosotros estamos en el Evangelio, porque muchos de nosotros pecamos, porque no entendemos la seriedad de lo que estamos haciendo aquí. Y no entendemos lo serio que es caminar en los caminos del Señor, que se trata de vida o muerte, se trata de decisiones que pueden afectar a nuestro destino eterno. Como hijos de Dios estamos llenos de un sentido de seriedad ante todo lo que nosotros hacemos y todo lo que el Señor nos manda cada día. Aferrémonos a la palabra de Dios. Fijaos qué interesante es la trayectoria que Santiago sigue. Él dice: recibid con mansedumbre la palabra implantada, la cual puede salvar vuestras vidas. Hay un asunto allí de nuestro interior, de hacer un pacto con la palabra, de darle entrada. Pero Santiago dice, pero no es suficiente quedarse simplemente en, oh sí, la palabra de Dios entra a mi vida, quiero ser bueno, quiero ser santo, quiero agradar a Dios. Hermanos, hay que comenzar a practicarla. Hay que ser no solo oidores, sino también hacedores. Hay mucha gente que se queda solamente en buenos sentimientos, en buenas intenciones, pero tiene que haber también el propósito real de cambiar, de dejar de hacer las cosas que no agradan a Dios. No podemos esperar a que Dios me toque como si fuera una varita mágica y que me haga una persona bien comportada, una persona que se comporta bien siempre. No, tenemos que comenzar también a tomar decisiones claras y firmes en este sentido. Hay que ser hacedores. Dice Santiago, pero sed hacedores de la palabra y no tan solamente oidores. Y eso es para todos nosotros. Ahí está la clave de una vida de éxito en el Evangelio, ser un hacedor de la palabra. Las iglesias están llenas de personas que son solamente oidores. Van a la iglesia para cantar de una forma muy sentimental, qué linda la predicación, qué lindas las oraciones, pero no han hecho un compromiso de ser hacedores de la palabra. Y esa es la verdadera clave. Hay que ser practicantes de la palabra de Dios y eso es lo que hace la diferencia entre una persona meramente religiosa y una persona verdaderamente comprometida con el Señor. De paso, hermano, leemos toda la epístola de Santiago. La característica primordial es ese énfasis que hace en la práctica y en la vivencia. Es un tema en que él insiste continuamente. Entonces, yo, hermano, a mí me gustaría que Dios marcara nuestro espíritu siempre con esa idea de que debemos ser hacedores y no solo oidores. Dice, engañándoos a vosotros mismos. Engañándoos a vosotros mismos. ¿Quién se está engañando a sí mismo? Pues la persona que escucha la palabra de Dios y no la pone en práctica, no la hace. La gente que va a la iglesia y no cambia nunca su manera de comportarse, se está engañando a sí mismo. Está perdiendo el tiempo. Ahora bien, eso no quiere decir que tienes que ser perfecto porque siempre vamos a estar en una lucha continua. Pero tienes que poner de tu parte. Tienes que poner de tu parte para agradar al Señor. ¿Qué pasa cuando te desvías de esa palabra? Pues lo que tienes que hacer es confesar, reconocerlo y entonces volver a alinearte con ella. No hay otro remedio, no hay otra solución. Hermano, tu ética debe ser, tengo que vivir conforme a la palabra. Ese es tu lema, ese es nuestro lema, esa es nuestra meta, esa es nuestra norma. Si vamos, por ejemplo, a la primera epístola de Juan, capítulo 1, dice allí, si decimos que tenemos comunión con Él y andamos en tinieblas, mentimos y no practicamos la verdad. La persona que dice, yo amo al Señor, yo soy cristiano, yo soy creyente, pero no vive conforme a los principios del Señor, su práctica, su vivencia, su conducta, no refleja la vida de un siervo o una sierva de Dios. Está viviendo una mentira. Nosotros siempre estamos luchando con el pecado, eso es cierto, pero la norma, el patrón general, la imagen total que un hijo de Dios debe proyectar es una imagen de una persona que está viviendo dentro de los mandamientos del Señor. ¿Hay defectos? Pues claro que sí. Hay caída, hay desvío, hay tentaciones, pero nosotros siempre estamos en lucha contra eso. No nos sometemos a ello. Hay personas en las iglesias que no están luchando contra ello. Y hay áreas enteras de su vida en las que simplemente han dicho, bueno, es que en esa área es que soy muy débil, es que no tengo fuerza. Y el Señor ya lo sabe y Él tiene misericordia de mí. Sí, pero el diablo está ahí esperando para darte un buen garrotazo para que aprendas. Es así. En el versículo 7 de esta epístola de Juan dice, pero si andamos en luz como Él está en luz, tenemos comunión unos con otros y la sangre de Jesucristo, su Hijo, nos limpia de todo pecado. Es interesante aún el versículo 8 de Juan añade algo más. Dice, si decimos que no tenemos pecado, nos engañamos a nosotros mismos y la verdad no está en nosotros. Yo digo siempre que nuestra vida es una vida de aspirar a la santidad y de saber que siempre vamos a estar en lucha con el pecado. Eso es natural, pero no nos sometemos al pecado, sino que siempre estamos afirmando, te voy a vencerte. Y cuando nos apartemos de la norma de Dios, confesemos nuestros pecados. Siempre tenemos que estar confesando nuestros pecados al Señor. Siempre tenemos que ser transparentes delante de Dios. En el versículo 9 dice, si confesamos nuestros pecados, Él es fiel y justo para perdonar nuestros pecados y limpiarnos de toda maldad. Entonces un hijo de Dios se mueve entre ese reconocimiento de pecado y de nunca estar plenamente dentro de la norma de Dios, pero de estar siempre luchando por ajustarse a esa santidad que Dios nos pide. Estamos ahí en esa batalla siempre, es una verdadera tensión. Pero el problema de muchas iglesias y de muchos predicadores es que no predicamos lo suficiente de esa tensión que hay, de la complejidad de la vida cristiana y del proceso de la santidad. Vamos a 1 Juan capítulo 2, versículos del 3 al 6, que dice lo siguiente. Y en esto sabemos que nosotros le conocemos, si guardamos sus mandamientos. El que dice, yo le conozco, y no guarda sus mandamientos, el tal es mentiroso y la verdad no está en él. Pero el que guarda su palabra, en este verdaderamente el amor de Dios se ha perfeccionado. Por esto sabemos que estamos en él. El que dice que permanece en él debe andar como él anduvo. Hagamos un compromiso de recordar esto, que Dios nos está diciendo que vivamos una vida de santidad. Pongamos en práctica su palabra, una vida conforme a sus mandamientos, y una vida que verdaderamente refleje el carácter de nuestro amado Salvador Jesucristo. A Él sea la gloria, hermano, la gloria y el poder por siempre y para siempre. Amén.
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3: Muy buenas, queridos amigos de Ventana Evangélica, un domingo más con vosotros desde Onda Jerez Televisión. Bueno, en esta ocasión tengo una noticia importante que os vamos a comunicar, ¿no? No importante, importante, grata, ¿eh? Ahora vamos a hablar y para hablar de esta noticia que precisamente nos la va a comentar el invitado que tenemos, Manuel Pérez. Él es pastor de la iglesia Torrefuerte y bueno, el nuevo capellán evangélico del Hospital Universitario de nuestra ciudad de Jerez de la Frontera. Manolo, bienvenido.
4: Hola, buenos días. Gracias por esta oportunidad que me concede de poder estar aquí y poder informar a los ciudadanos de nuestro pueblo, Jerez de la, de la Frontera sobre este servicio en el Hospital de Jerez.
2: Manolo, la verdad es que es una bendición el poder contar, evidentemente, ¿no?, con este servicio que la Iglesia Evangélica, a través de tu persona, y ahora hablaremos también con todos los hermanos que están ahí al frente, ¿no?
4: Sí.
2: Una bendición este servicio que se va a realizar en el Hospital de Jerez, ¿no? Antes que nada, ¿no?, ¿a qué se debe de que la Iglesia Evangélica podamos tener, evidentemente, este servicio de capellanía en el hospital de nuestra ciudad?
4: Pues se debe a que hay unos acuerdos marcos firmados por el Consejo Evangélico de la Autonomía de Andalucía con la Junta de Andalucía, con el SAP, y en esos acuerdos marcos pues entra, firmado el 3 de julio del 2006, se firmó donde hubiera esa posibilidad y que pudiéramos participar los pastores evangélicos, capellanes evangélicos, en el hospital de Jerez. Sí. Esto aquí en Jerez pues fue en el 2019, cuando entramos en Jerez, nos cogió la pandemia por medio, y hemos empezado pues el año pasado, por marzo, y en noviembre inauguramos oficialmente nuestro servicio de capellanía evangélica en el hospital de Jerez.
2: Qué bien, la verdad que sí, ¿no?, que también el diario de nuestra ciudad, el diario de Jerez, se fue notorio, ¿no?, de esta noticia, salió en la prensa, ¿no?, de, sí, que, de este servicio, ¿no? Una bendición. Se va a celebrar el servicio, la atención religiosa en el hospital. ¿Hay algún precedente en Andalucía o en algún lugar cerca?
4: Sí, esto nosotros llevamos prácticamente un año, pero hay otros hospitales, en Huelva, en Granada, en Jaén, mismo Cádiz también, hay capellanes evangélicos que están ejerciendo este servicio voluntariamente hasta el día de hoy. Y hay también a Ezira, que hay un hermano capellán, que ya le está establecido desde el 2010, donde él ya tiene su despacho, tiene su sitio, visita a los enfermos y los atiende. Está muy ubicado a atender también la asistencia de los mismos cristianos evangélicos, pero al mismo tiempo también a las personas de la calle que ingresan, que no tienen familia y tal, los va atendiendo y los ayuda. Al mismo tiempo también como a los familiares. Así que sí, tenemos casi en todas las provincias, de aquí de las 8 provincias, pues hay capellanes evangélicos que estamos sirviendo en los hospitales a la atención pues espiritual del enfermo.
2: Manolo, normalmente, bueno, a través de tantos años, ¿no?, ha estado la confesión católica, ¿no?, que todos sabemos de que siempre han estado ahí, ¿no? Y bueno, las autoridades del hospital, ¿cómo han recibido esta noticia? ¿Cómo han acogido?
4: Pues en un principio hubo como un poco de parar, en este caso, pues las solicitudes. Pero después ya de la pandemia y todo, aquí en Jerez, pues se cambió de gerente, y la verdad que muy bien. Damos gracias a Dios por ese hombre que está ahí y que nos ha recibido muy bien, que bueno, solicitamos las batas, las credenciales, como lo mutuo acuerdo, un lugar multiconfesional, que en este caso pues el hospital no tiene sitio para no tiene sitio, ¿no? Un lugar, que es un hospital muy grande, pero no tiene un sitio. Entonces hay un sitio pequeño que está la capilla católica, y bueno, ha quedado con nosotros de que Dios mediante también nos pueda conceder un lugar donde nosotros podamos atender también a los creyentes nuestros, a las personas que nos solicitan la asistencia evangélica, ¿no? Y también, pues bueno, tenemos también un salón de actos. Eso sí, nos concede el salón de actos todas las veces que nosotros lo necesitemos.
2: Qué bien.
4: Y que sea libre, claro.
2: Bueno. Sí. Hablando de bata, ¿no?, yo creo que te traje aquí la bata, ¿no?
4: Sí.
2: Si un poco puedes mostrar aquí la bata y la distinción.
4: Bueno, esta es nuestra bata, como una persona más que pertenece al hospital. Unas credenciales donde va nuestro nombre, nuestro apellido. Y bueno, tenemos las puertas abiertas como persona que pertenecemos al hospital las 24 horas.
2: Bueno, Manolo, y una cosa también, ¿no? La relación con el capellán católico, el hombre, ¿qué tal?
4: Pues muy bien, cuando ellos llevan años en el hospital, hay tres capellanes, creo que son los tres católicos, y cuando se enteraron que nosotros estábamos allí también, pues el católico, el principal, ¿no?, me llamó y estuvimos hablando, y muy bien, hay una buena relación, porque nuestro deseo está no tanto en lo que es la religión, sino está en atender al paciente, su necesidad en el hospital. Uh-huh. Y de ahí que, bueno, hay casos que nos podemos encontrar, que uno de ellos, o uno nuestro, que pertenezca, sea católico, pero pertenezca a nuestra familia.
3: Claro.
4: Entonces, en ese mutuo acuerdo estamos para atender, lo más importante es al enfermo. Entonces, hay una buena relación uh-huh. entre el principal, que se llama Manolo, hay una buena relación.
3: Uh-huh. Sí. Pues, y bueno, y Manolo, nosotros, la Iglesia Evangélica, ¿cuántos capellanes actualmente tenemos?
4: Ahora mismo tenemos dos capellanes. Estoy yo como capellán principal de la capellanía, y está nuestro hermano pastor también, Juan Antonio Moreno, de la Iglesia Torrefuerte.
3: Sí. Y bueno, Manolo, hablar de capellán, se habla rápido, ¿no? Pero ¿qué requisito, no?, tiene que tener una persona como capellán para poder estar en un lugar? Porque es un lugar evidentemente delicado, es un lugar donde sí. Os podéis encontrar con muchas circunstancias, ¿no? ¿Qué requisito tiene que tener una persona para ser capellán?
4: Bueno, para ser capellán primero tiene que ser ministro de culto o pastor evangélico, ya que atendemos a los creyentes de la Iglesia Evangélica, que sea miembro de una congregación, que tenga un llamamiento, que haya sido ordenado por otro ministro, uh-huh. que esté ejerciendo lo que es el ministerio pastoral y que tenga un llamamiento con relación a los enfermos. Y una vez que tiene ese requisito, pues tiene que pertenecer a la fraternidad de pastores, uh-huh. que pertenezca al pueblo, tiene que pertenecer a la iglesia también, al Consejo Evangélico de la provincia, en este caso con nosotros de Cádiz. Tiene que pertenecer también al Consejo Evangélico de la Comunidad de Andalucía y también tiene que tener un paso más, que pertenezca a la FREDE.
3: A la FREDE.
4: A la organismo, la entidad que representa a todos los evangélicos de España.
3: Bueno, ahí queda, ¿no? Que no es cualquier cosa.
4: Sí, no, o sea, cualquiera.
3: Que ahí hay una criba para estar ahí al frente.
4: Sí. Además, pues aparte que tenga todos esos requisitos, tiene que tener un llamamiento de parte de Dios, porque se necesita una sensibilidad, un sentir, una atención muy especial, ya que cuando caemos enfermos estamos vulnerables, estamos necesitados y todas nuestras defensas se nos vienen abajo y una de las cosas es el ánimo y la esperanza se viene abajo. Entonces hay que tener esa sensibilidad para acercarte al enfermo y hacer como hizo el mismo Jesús, pues unirse a él.
3: Sí. Entonces, la acreditación, Manolo, ¿quién os la entrega? Por ejemplo, a tu persona, ¿quién os ha entregado la...
4: Bueno, nosotros solicitamos a la jefa de ciudadanía, subdirectora del hospital de Jerez, uh-huh. las credenciales, las batas, una taquilla. Nosotros tenemos taquilla en el vestuario del personal del hospital, y un lugar donde nosotros podamos atender nuestros servicios regularmente. Entonces estamos en ese proceso. Uh-huh. Nos concede las credenciales, nos concede las batas, ya tenemos las puertas abiertas para poder entrar y salir en el hospital siempre, uh-huh. respetando las normas que hay en el hospital, y nuestra taquilla para poder cambiarnos de ahí. Y el salón de actos para poder usarlo. Es la subdirectora a la que nosotros tenemos una relación, vale, con ella.
3: Muy bien.
4: Y a ella nosotros solicitamos las necesidades que podamos tener durante el servicio.
3: Bueno, siendo práctico, ¿en qué consiste en este caso la función del capellán?
4: La función del capellán consiste en que ahí entra un enfermo que pertenece a la Iglesia Evangélica, o un enfermo que sabe de la Iglesia y que quiere que lo atienda, que atienda este servicio. Entonces lo solicita en el control, la planta, que hay un control, uh-huh. a la enfermera, o lo solicita a la supervisora de planta, y ella nos llama. Nos llama, en este caso me llama a mí o llama al otro capellán. Y al mismo tiempo que nos llama, nosotros lo que hacemos, y yo lo que estoy llevando a cabo, es que lo primero que cuando ya sé que hay un paciente que está necesitado de nuestro servicio espiritual, lo primero que hago es orar a Dios, presentarlo delante de Dios, y Dios me va a dar una palabra, me va a poner un sentir, me va a poner un deseo, y me va a dar una palabra de la Biblia, porque nosotros tenemos la palabra de Dios, que es nuestra fuente de vida, que es la palabra profunda que llega a nuestra alma, llega a nuestro espíritu, y es la palabra que yo voy a tener de fondo para poder compartir con el enfermo. Entonces, segundo paso es visitar, atender al enfermo, oírlo, Nada más que uno lo ve, pues sabe de qué está necesitado, porque hay enfermos que son para una operación simple y al otro día sale.
3: Claro.
4: Hay otros enfermos que no es una operación simple, que necesita más tiempo en el hospital. Y hay otro enfermo que ya llega un momento donde se tiene que despedir de aquí, de esta tierra, porque le ha llegado la hora. Entonces hay que acompañarlo en esos momentos espiritual y físicamente y emocionalmente. Entonces nosotros percibimos y percibimos su estado físico, su estado emocional y su estado espiritual. De ahí que se necesita esa sensibilidad, esa identificación con el enfermo para atenderlo. Una vez que lo hemos escuchado, lo que hacemos es guiarlo emocionalmente o espiritualmente. Y en tercer lugar, pues lo que hacemos es que oramos a Dios por él. Nosotros creemos en la oración. La palabra de Dios nos dice: clama a mí y yo te responderé y te enseñaré grandes cosas y ocultas que tú no conoces. Uh-huh. Que vení a mí los que estéis cargados y trabajados y yo os haré descansar. Echa tu ansiedad sobre mí porque yo tengo cuidado de vosotros. Creemos, nosotros somos un pueblo que creemos en Dios, que tenemos una relación estrecha con Dios, que nos relacionamos a través de la oración, uh-huh. a través de el estudio de la Sagrada Escritura, y creemos que el ser humano no solamente es materia, sino que es cuerpo, mente, alma y espíritu. Uh-huh. Y en esas dimensiones el ser humano necesita esa atención específica. Después hacemos otra cosa, que hacemos un seguimiento uh-huh. al enfermo. No solamente vamos, lo atendemos en esos momentos y ya nos despedimos. No, le hacemos un seguimiento durante todo el tiempo que está en el hospital. Donde ahí entra también, pues bueno, seguro que me va a preguntar, por el grupo de voluntarios que
3: sí, eso tenemos. Precisamente te va a preguntar. ¿Hay un grupo de voluntarios también? ¿Tenéis un grupo de voluntarios?
4: Muy bien, pues ya como he dicho, habemos dos capellanes, que somos dos pastores, ministros de culto reconocidos, tal como lo he comunicado, pero al mismo tiempo hay un grupo de 21 voluntarios, entre ellos hombres y mujeres. Vamos los capellanes, la primera entrada, vamos los capellanes y le hacemos el seguimiento. Pero están los voluntarios para atender también al enfermo de uh-huh. visita, y otra de las labores que hacemos es acompañar al acompañante, porque normalmente siempre se presta toda la atención al enfermo, uh-huh. pero hay otra persona que lo acompaña y que vive y que realmente también lleva una enfermedad, pero lo lleva de forma psicológica. Y de ahí que también pues, lo atendemos, lo escuchamos. Si necesita, pues en este caso, pues que nos quedemos con el enfermo durante una tarde, durante un día o durante una noche, uh-huh. también hacemos ese servicio. Uh-huh. Si es mujer, pues bueno, hay un grupo de mujeres que lo atiende. ¿Quién mejor una mujer para otra mujer? Uh-huh. Y si es un hombre, pues lo atendemos también de nuestros voluntarios, nuestros grupos de voluntarios, uh-huh. que al mismo tiempo ellos también han sido formados y capacitados para poder atender al enfermo. Una de las cosas que no lo he dicho, de que no solamente se necesita ser pastor, tener todos esos requisitos que estuve expresando, sino que también se necesita una formación. Y en esa formación consiste de unos cursos que lo imparte pues personas muy preparadas, como son psiquiatras, como son psicólogas, como son trabajadores sociales, donde nos forma para recibir unas credenciales del Consejo Evangélico de la Comunidad de Andalucía. Uh-huh. Y eso es a través de unos cursos para que estemos pues preparados para saber enfrentarnos en cualquier situación y cualquier estado del enfermo. Hay unas normas, hay unos requisitos, tanto del hospital como nosotros, que tenemos que saberlo y tenerlo bastante para que nuestra visita sea de bendición, de atención y de ayuda, principalmente al enfermo. Los voluntarios también tienen que dar esos cursos.
3: Claro.
4: Tienen que darlo. Y además, esto no se termina con dos cursos, ni dos, ni tres, ni cuatro, sino que cada mes nos reunimos una vez en el hospital, donde compartimos la experiencia. Los voluntarios pues comparten la experiencia del tiempo que ha estado en el hospital, su experiencia con el enfermo, su experiencia con el personal del hospital, cómo él lo ha vivido, y que si pues desea de compartir algo nuevo o tal, ¿no? Entonces esas reuniones pues las dedicamos para eso, compartir experiencia, información y seguir en la formación.
3: Bueno, estos 21 voluntarios actualmente son todos de una congregación, ¿son de distintas congregaciones?
4: Los voluntarios pertenecen a diferentes congregaciones de aquí, de Jerez de la Frontera, ya que no, este ministerio no es un ministerio que está establecido en una iglesia, sino que este ministerio pertenece al Consejo Evangélico de Cádiz.
2: Muy bien.
4: Entonces, pues, cada uno es de una iglesia, hay 5 iglesias involucradas, donde hay, pues, cada iglesia aporta 1, 2, 3, 4, según las personas que tengan ese llamamiento para el servicio de los enfermos.
2: Bueno, Manolo, vamos a ver. Algo práctico, ¿no?
4: Sí.
2: Una persona, creyente o no creyente, porque atendéis también a creyente y no creyente, cualquier persona que solicite vuestra...
4: Sí.
2: Asistencia religiosa, evidentemente, está ahí para ello, ¿no? Cualquier persona.
4: Sí, sí.
2: Yo estoy en el hospital, estoy en una habitación y quiero que se me visite. ¿Qué debo de hacer? ¿O qué debe de hacer la persona?
4: Vamos a ir a ser práctico, que es lo más importante.
2: Exacto.
4: Porque a veces nos quedamos en las laderas y,
2: ahí está, ahí,
4: y nos perdemos y el personal del hospital no sabe cómo atendernos. Pues mira, pues es muy fácil. Una vez que ingrese en el hospital, que ya tenga tu cama o esté en urgencia, o esté en cualquier sitio, es solicitar el servicio del capellán evangélico. O simplemente decir, llama al capellán evangélico. En el momento que lo tienen, la persona responsable me llama y ya voy allí y lo atiendo. En Jerez hay las personas creen que en la iglesia evangélica somos 3 o 4. Pero mira, te voy a dar alguna cifra, que en el mundo somos 800 millones de evangélicos. En España hay más de 1 millón de evangélicos, con un alcance pues, de 1,5 millones más. En la Andalucía hay 50.000 evangélicos con un alcance de 80.000 simpatizantes. Y aquí en Jerez hay 16 congregaciones con un alcance de creyentes que asisten, que son miembros, una cantidad de unas 1.000 personas, con un alcance de 7 a 8.000 personas.
2: Correcto.
4: Es decir, no vemos 3 o 4, sino que hay un número bastante inflamado de personas que un día estuvieron en la iglesia, conocieron a Dios y por circunstancias no están, pero son simpatizantes. Y otros que son cristianos que permanecen, que están diariamente en las iglesias, los jueves y los domingos. Hay una diferencia, que la iglesia evangélica son miembros y son personas que participan en el mundo espiritual. Entonces, normalmente conocemos a casi todos los creyentes. También nosotros atendemos la costa oeste, es decir, Rota, los que vienen de Rota, los que vienen de Chiviona,
2: claro.
4: Y los que vienen de San Lucas.
2: Sí, señor.
4: Y también todos los que vienen de la sierra.
2: Exacto.
4: Entonces, hay un gran número que podemos atender y por eso doy gracias por darnos esta oportunidad de informar de este derecho que tiene. El hospital pues tiene una guía de usuario donde ofrece la parte médica, la parte psicológica y la parte espiritual. Lo mismo que pide, solicita al médico, al enfermero, al auxiliar, puede pedir simplemente, sin más, que venga el capellán evangélico o desea el servicio del capellán evangélico. Y desde ahí pues lo atendemos.
2: Manolo, nos quedan 10 minutos. Quiero aprovechar preguntas que tengo aquí, porque tengo varias, pero quiero ir directamente a algo importante, ¿no?
4: Sí.
2: Hablábamos, ¿no?, que en el hospital evidentemente te puedes encontrar en cualquier tipo de situación. Ya tú has comentado...
4: Sí.
2: La situación, ¿no? Distintos tipos de casos, ¿no? Pero yo sé que tú eres también un hombre que has pasado, ¿no? Tú no hablas teóricamente, ¿no? Tú eres un hombre que has vivido, evidentemente, y has sufrido la enfermedad muy cerca, ¿no? ¿Nos puede comentar algo breve al respecto?
4: Pues sí. Yo he vivido más de 30 años con una mujer, esposa, que sufrió Parkinson, tuvo 30 años enferma. La verdad que ella lo llevó muy bien, llevó estupendamente, con una sonrisa, con una alegría, siempre con un ánimo muy positivo, pero claro, muy limitada por la enfermedad del Parkinson. Entonces el enfermo vive diferentes esferas a través de la enfermedad. Unas veces pues son de alegría y otras veces de sentimientos interiores, donde la persona pues se pone triste, algunos entran en depresión, algunos entran en queja. ¿Y con quién lo paga? Pues suele pagarlo con la persona que está al lado.
2: Claro.
4: Es donde ella o él pues te desahoga y vacía pues todo malestares, sus quejas, sus incomprensiones, porque no es justo que una persona desde joven pues ya sufra una enfermedad crónica hasta a lo que es la muerte, ¿eh? Claro. Entonces yo he vivido toda esa circunstancia y entiendo al enfermo y entiendo muy bien al acompañante. El acompañante necesita de una atención porque lo vive psicológicamente, lo vive emocionalmente y necesita unas herramientas, necesita unos recursos, necesita una atención para que se prepare también para poder acompañar al enfermo cuando la enfermedad no es de una semana, de un mes ni de un año, sino cuando la enfermedad son años y es la vida entera. Y en el caso de ella, pues bueno, hace 2 años que falleció, se enfrentó a lo que es el último momento de su vida. En el último año, 2020, tema de la pandemia, le entró un cáncer y en un mes pues se fue. Pero se fue durante todo ese tiempo, ese mes y pico del cáncer, con una confianza, una seguridad, una fe tremenda. De verdad que fue un gran privilegio de estar con ella, acompañarla en el hospital en ese tiempo de pandemia, en ese tiempo donde no podía salir de la habitación en 2 metros durante cerca de un mes, y verla a ella con esa seguridad, con esa confianza y con esa esperanza que cuando ella cerrara los ojos aquí en esta tierra lo abriría en la presencia de Dios. Y cantaba ella un cántico de la nueva Jerusalén, donde allí no habrá llanto, ni dolor, ni lágrimas, porque todas aquellas cosas pasaron. Frente a esa circunstancia, ve a una persona que se le acaban los días, que se va ya, verla pues cantando, alabando a Dios, y verla con esa seguridad, con esa firmeza y con esa garantía, de verdad que a mí me renovaba la fe cada día más y más, y pues bueno, no me acordaba de la espalda, de estar todas las noches sin dormir, o estar en una butaca, no me acordaba, porque eso me renovaba cada día más. Y esa es la experiencia que yo he vivido, e intento pues realmente pues atender a los enfermos de esa manera, sea en su primera enfermedad o sea en el último momento de la muerte, donde hay que guiarlo para que esa persona se despida en paz, con tranquilidad y sobre todo con fe y seguridad de que nos espera un cielo nuevo, una tierra nueva, un cuerpo nuevo y una esperanza de estar en la presencia de Dios.
3: Manolo, inimaginable, ¿no? El Señor sabe hacer todas las cosas, ¿no? Pero inimaginable que hoy en día, ¿no? ¿Te pensabas tú algún día que iba a ser capellán evangélico?
4: Pues no, la verdad que me renovaba, pero no tenía ganas de entrar en el hospital más. No, aquello fue realmente duro. Cuando ella tenía 62 años. Es duro enfrentarse a la enfermedad, es duro enfrentarse a la muerte, es duro enfrentarse a la sombra de la muerte, que es la despedida, claro, cuando la persona se va y te queda solo. Entonces, cuando se vive todo ese tiempo con las mascarillas todos los días y se vive toda esa experiencia, huye prácticamente, no quiere, no lo desea. Y yo no deseaba de estar, y menos de capellán en el hospital, pero sentir un llamamiento de parte de Dios. Sentí ese llamamiento y esa carga que Dios te pone para poder atender a los enfermos. Tenía la experiencia, tengo lo que es el conocimiento, pero me faltaba la voluntad, no tenía ganas, pero Dios me ha puesto esa voluntad, ese deseo, y para mí ahora es un privilegio poder acercarme al enfermo, atenderlo, escucharlo y darle una palabra de ánimo, una palabra de aliento, como dice las Escrituras. Confía en el Señor y será medicina para tu cuerpo y refrigerio para tus huesos. También nos dice la Escritura también, ¿no? Que guardemos la palabra, que cuidemos la palabra, porque la palabra nos va a aportar esa esperanza, esa paz que necesitamos para poder enfrentarnos a la enfermedad o incluso a la puerta de la muerte. Hoy día se está viviendo mucha ansiedad y ya hablaremos del tema.
3: Sigue, Manolo. No, bueno, te voy a preguntar precisamente, ¿hay salmos específicos en la Biblia que hablan del enfermo?
4: Pues yo quería compartir, aunque para mí personalmente siempre me ha ayudado el Salmo 37, donde dice: encomienda al Señor tu camino, confía en Él y Él hará. Y exhibirás tu justicia como la luz del mediodía. Guarda silencio ante el Señor y espera en Él. En las circunstancias de nuestras vidas, sea de enfermedad, sea de problema, dificultad, qué bueno tener fe en Dios y poder encomendar a Dios, poder descansar, esperar y en Él. Y mientras, dice, deleítate a sí mismo en el Señor y Él te concederá las peticiones de tu corazón. Eso da una cierta paz, una cierta seguridad, donde uno ya descansa en Dios, porque Él ya te lo promete. Pero mira, hay un salmo, el Salmo 6. De verdad que la Biblia tiene 150 salmos. Uh-huh. Pero hay algunos salmos que resaltan, como el Salmo 40, 41, el Salmo 6, el Salmo 23, el Salmo 90. Pero yo me quedaría hoy día con el Salmo 6. Uh-huh. Salmo 6 es una experiencia que vivió el rey David, rey de Israel, en una situación donde él hace un censo y este censo lo lleva a morir miles de personas. Uh-huh. Entonces, él siente una carga tremenda, esa carga se convierte en ansiedad, la ansiedad le lleva a la enfermedad, y dice, mira lo que dice la palabra, Salmo. Señor, no me reprenda en tu enojo, ni me castigue con tu ira. Ten misericordia de mí, oh Señor, porque estoy enfermo. Sáname, oh Señor, porque mis huesos se estremecen. Mi alma también está muy turbada. Oh tú, Señor, ¿hasta cuándo? Vuélvete, líbrame, sálvame. Es una experiencia de un hombre donde entra una ansiedad tan fuerte como hoy día. Hoy día realmente estamos viviendo épocas de ansiedad. Hemos vivido una pandemia y ahora estamos en una epidemia de ansiedad. En el siglo pasado, la clave de las enfermedades eran las infecciones. Hoy, el matiz, el móvil, es la ansiedad. La ansiedad, directa o indirectamente, está afectando a muchas personas. Y el salmista nos enseña de este hombre que cayó lo más profundo, se encontraba como si fuera a las puertas de la muerte. Y allí clamaba a Dios porque no encontraba ninguna solución alrededor. Él sentía la carga interiormente, después un grupo de muchas personas lo acusaba y él sentía esa carga tan profunda. Y clamó a Dios, y en esa oración, en esa enfermedad, en esa ansiedad, dice la palabra en el mismo Salmo, rogué al Señor y Él me escuchó mi ruego. Me libró de mis temores y de mis ansiedades. Es un salmo muy bonito para meditarlo, reflexionarlo. ¿Y qué diría más también el otro salmo, Salmo 23? Aunque ande en valle de sombra y de muerte, no temeré porque tú estarás conmigo. Hemos compartido el Salmo 6 que habla en una enfermedad física, emocional, incluso espiritual, por esa carga tremenda de haber matado indirectamente a tantas personas. Pero el Salmo 23 habla de una situación que todos tenemos que enfrentarnos. Y es a la sombra de la muerte. Al momento donde Dios llamará a nuestra puerta y nos dirá, el tiempo se ha acabado. Ha llegado tu hora. ¿Cómo nos vamos a encontrar? ¿Cómo nos vamos a enfrentar? Frente a esa noticia, realmente el más grande tiembla. Temblamos frente a la muerte cuando nos enteramos que tenemos cáncer, cuando vemos que ya nuestros días se acaban. El salmista refleja en este Salmo 23, aunque ande en valle de sombra, de enfermedades, de muerte, no temeré. Y esa es lo que nosotros queremos impartir a los enfermos. Esa confianza en Dios, esa seguridad en Dios, que aunque pase por el fuego, pase por la enfermedad, pase en cualquier circunstancia, que encomiende tu vida a Dios, que descanse en Dios y vas a encontrar esa paz, esa seguridad. Y como dice la palabra, vendrán los ángeles del cielo cuando llegue su momento y te llevará a la presencia del Señor.
2: Bueno, aunque sea muy brevemente, porque ya el tiempo prácticamente se nos ha ido.
4: Sí.
2: El trato de Jesús con los enfermos.
4: Jesús tenía un trato muy especial. Su propósito, dice las Escrituras, que Él vino a este mundo, dice cuando se cumplió en Gálatas, Pablo a los Gálatas nos habla que cuando vino el cumplimiento del tiempo, Dios envió a su Hijo, nacido de mujer, para redimir, es decir, para salvarnos de la esclavitud de la ley, y librarnos, en este caso, de la esclavitud del pecado, adoptarnos como hijos suyos, darnos el Espíritu Santo y hacernos herederos por medio de Jesucristo. Uh-huh. Es decir, Jesús viene para redimirnos. Y ahí hay un mensaje que está reflejado en los evangelios. Uh-huh. Cuando abrimos los evangelios, por ejemplo, el evangelio de Marcos, por ejemplo, capítulo 1, él sale de la sinagoga con un mensaje claro, y su deseo dice, el reino de Dios se ha acercado, arrepentido y creer en el Evangelio.
2: Amén.
4: Creer
2: Amén. En
4: el Evangelio. Estando en esa vida ocupada diariamente predicando el Evangelio, a multitudes, a personas de un sitio a de otro, realmente un recorrido de Palestina de unos 500 kilómetros desde Capernaum o del norte hasta la parte baja, yendo de un lado para otro. Él tenía siempre un momento, con sus muchas ocupaciones, él dedicaba un momento, y lo podemos encontrar en el Evangelio de Marcos, donde él sale de la sinagoga, donde él está enseñando, le está predicando, y Pedro le dice que su suegra está enferma. Y dice la escritura en el Marcos 1:31, entonces él se acercó, la tomó de la mano, la levantó, inmediatamente le dejó la fiebre y le servía. Es decir, él se identificaba con el enfermo, le tocaba, pero más adelante vemos como que hay un leproso y va corriendo a él y le dice, si quiere me puedes limpiar. Y le dijo, quiero, y lo tocó. Era un leproso.
5: Son muchas evidentemente las sanidades que tú nos estás comentando, ¿no? La sanidad del Señor. Y se nos fue el tiempo, se nos fue el tiempo. Gracias, Manolo.
4: A vosotros.
5: Gracias por aclararnos, por esta bendición de que este servicio que se va a dar a la ciudadanía de Jerez, tanto al pueblo evangélico como al pueblo no evangélico, aquellos que quieran la asistencia de vosotros como capellanes y los voluntariados. Adelante en el nombre del Señor.
4: Amén. Os recuerdo de que cuando estáis en el hospital, pues solicitéis la ayuda del capellán, el servicio del capellán evangélico.
5: Pues querido amigo, espero que este programa haya sido de bendición para vuestras vidas, y recuerda, si entras en el hospital, tienes algún enfermo o tu persona, dile allí en la oficina que está allí más cercana que quieres este servicio religioso y asistirá nuestros hermanos.
2: Esperemos que este programa haya sido de bendición para vuestras vidas, y no olvides de seguirnos en nuestras redes sociales, tanto en YouTube como en el Facebook de Ventana Evangélica. Sin más, un abrazo para todos y nos vemos próximamente.

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Traigo un pasaje favorito del pueblo de Dios de siempre, que es esa batalla famosa de David y Goliat. Y verdaderamente, hermano, Cristo es el Salvador, es el Rey, es el modelo. Pero el Rey David lo convirtió el Señor en prototipo, se llama tipo de Cristo. Todos los personajes que veamos en la Biblia prominentes, que han tenido un trabajo para Dios, un protagonismo, Moisés, ¿verdad? Un Abraham, David, son símbolos de Cristo, son partes de Cristo, son anunciadores de la obra plena de Jesucristo. Ellos tuvieron, muchos de ellos, pues gozo, alegría, poder como reyes, unos fueron reyes, otros profetas, unos padecieron persecución, otros no, todos fueron puestos a prueba, porque la fe es puesta a prueba. Todos fueron probados, por eso son los héroes de la fe. Pero hermano, vamos a leer el pasaje de David y Goliat, pero que tenemos que ver a Cristo. Vamos a ver un pueblo acobardado, un pueblo que nominalmente es el pueblo de Dios, y no solo nominalmente, sino de hecho escogido por Dios, el pueblo de Israel, el pueblo de David, el pueblo escogido, la iglesia del Señor, los que creemos escogidos. Pero hermano, tenemos una batalla por delante. Un mundo que tiene como la bestia del Apocalipsis, tiene muchas cabezas, muchas formas, pero al final todo esencialmente es una anticristiana, anticristo. Hay un enemigo, el anticristo, que vendrá como personaje político, personaje espiritual, vendrá a la tierra. Pero ya dice San Juan, hace 2000 años en sus epístolas, ya han salido por el mundo muchos anticristos. Pero ha de venir uno, enviado por Satanás. Pero la victoria está en el Señor. Nunca pongamos, hermano, los ojos en la misma prueba, sino en aquel que permite la prueba, para que nuestra fe sea más valiosa que el oro puro. Aleluya. Hermano, en el primer libro de Samuel, capítulo 17, dice así: los filisteos, de ahí viene el nombre Palestina tan actualmente, los filisteos, que esto no tiene nada que ver con los palestinos de hoy, esto eran filisteos que eran de origen griego. Los filisteos se juntaron sus ejércitos para la guerra. Se congregaron en Soco, que es de Judá, y acamparon entre Soco, Azeca, en Efes Damín. También Saúl, el rey de Israel, Saúl, el primer rey de Israel, y los hombres de Israel se juntaron y acamparon en el valle de Ela, y se pusieron en orden de batalla contra los filisteos. Los filisteos estaban sobre un monte a un lado, e Israel estaba sobre otro monte al otro lado, y el valle entre ellos. Ese valle está todavía allí, curiosamente, así también virgen, así lleno de hierba, muy recogidito, muy interesante. Muy bien. Salió entonces del campamento de los filisteos un paladín, el cual se llamaba Goliat de Gat, y tenía altura 6 codos y 1 palmo, casi 3 metros, pasándolo a metro. Y traía un casco de bronce en su cabeza y llevaba una cota de malla, y era el peso de la cota de malla 5000 siclos de bronce, un montón de kilos. Sobre sus piernas traía grebas de bronce, unas chapitas para que ahí resbalara la espada, las flechas, y jabalina de bronce entre sus hombros, y el asta de su lanza era como un rodillo de telar, y tenía un hierro en su lanza de 600 siclos, hermano, de hierro, e iba su escudero delante de él. Y se paró y dio voces a los escuadrones de Israel, diciéndoles: ¿para qué os habéis puesto en orden de batalla? ¿No soy yo el filisteo y vosotros los siervos de Saúl? Escoged de entre vosotros un hombre que venga contra mí.
Si él pudiere pelear conmigo y me venciere, nosotros seremos vuestros siervos. Y si yo pudiere más que él y lo venciere, vosotros seréis nuestros siervos y nos serviréis. Y añadió el filisteo: hoy yo he desafiado al campamento de Israel. Dadme un hombre que pelee conmigo. Alabado sea Dios. Hermano, dadme un hombre que pelee contra mí, dice el filisteo. Hoy ha desafiado el enemigo a la iglesia de Dios. ¿Sois verdaderamente creyentes? ¿Quién es vuestro paladín? Nuestro paladín es Cristo. Alabado sea Dios. Nuestro paladín es Cristo. Y va a actuar a su manera. Gloria a Dios. Oyendo Saúl y todo Israel estas palabras del filisteo, se turbaron y tuvieron gran miedo. Hermano, nosotros teniendo a Dios, muchas veces nos turba el miedo, la ansiedad, las preocupaciones, los afanes. ¿El qué pasa? ¿Dónde está Dios? ¿Dónde está Dios? ¿Qué perdió el gozo que tenía ayer? La alegría que sentía hace 5 minutos, ya la he perdido. Hermanos, tuvieron gran miedo. Y David era hijo de aquel hombre efrateo de Belén, de Judá, cuyo nombre era Isaí, el cual tenía 8 hijos. Y en el tiempo de Saúl, este hombre era viejo y de gran edad entre los hombres. Y los 3 hijos mayores de Isaí, que era el padre de David, habían ido para seguir a Saúl a la guerra. Y los nombres de sus 3 hijos que habían ido a la guerra eran Eliab, el primogénito, el segundo Abinadab y el tercero Sama.

quería, ese es. Gloria, ahora lo veremos. Hermanos, dice, habían ido a la guerra. Los nombres de sus tres hijos, ¿eh? Y después dice el versículo 15. Pero David había ido y vuelto dejando a Saúl para apacentar las ovejas de su padre en Belén. Venía pues aquel filisteo por la mañana y por la tarde, y así lo hizo durante 40 días. Ya sabéis que el 40 es un número muy simbólico en la Biblia, el 40. Simboliza muchas cosas. Un día y otro día y otro día insultando. Dice uno, ¿cuándo vendrá el Señor? ¿Cuándo vendrá el Señor? El mundo desafiando a Dios, blasfemando contra Dios, persiguiendo y matando a la iglesia de Jesucristo en el mundo entero. Nos tienen como si fuéramos nada. Vale, de acuerdo. Se hace largo la espera de nuestro Salvador. Pero Él viene, hermano. Gloria a Jesús. Así que, y dijo Isaí a David su hijo, toma ahora para que tus hermanos un efa de este grano tostado y estos 10 panes y llévalo pronto al campamento de tus hermanos. Y estos 10 quesos de leche los llevará al jefe de los 1000. Y mira si tus hermanos están buenos y toma prenda de ellos. Le decía yo allí a Mari Carmen, digo, hay que ver, me imagino al rey David haciendo queso. Fíjate si es antiguo el queso. Era la forma de conservar la leche. Entonces no había frigorífico, no había nada. Hacían manteca, hacían mantequilla, hacían requesón. La leche era... pero había que ordeñar aquellas cabras y aquellas ovejas también, Ahí me imagino yo, ahí David, el más pequeño, ya sabéis, todo para el pequeño, venga. Pero ahí estaba, él aprendió desde lo más humilde, hermano, allí agachadito debajo de una cabra y de una ovejita, ahí todos los días, Y ahora vamos a ver después lo que hacía también. Dios le agrada escoger lo más humilde, lo que nadie quiere, el último de su casa, el más pequeño, allí está en el campo, cuando Samuel el profeta fue a consagrarlo, fue a su casa y pasó un hermano, el primero que era muy guapo, muy fuerte, el otro también, y dice, no, ninguno de estos ha escogido Dios, dice, ¿no tiene más hijos? Dice, sí, uno, el pequeño pero está allí en el monte con las cabras, dice, tráelo porque ese es el que ha escogido el Señor, aleluya. Así que hermanos, dice, y dice, toma estos panes y estos quesos, ahí dárselo al jefe de 1000, al capitán. Versículo 19, y Saúl y ellos y todos los de Israel estaban en el valle de Ela, peleando contra los filisteos. Se levantó pues David de mañana y dejando las ovejas al cuidado del guarda, de un guarda, se fue con su carga, como Isaí le había mandado, y llegó al campamento cuando el ejército salía en orden de batalla y daba el grito de combate. Y se pusieron en orden de batalla Israel y los filisteos, ejército frente a ejército. Entonces David dejó su carga en la mano del que guardaba el bagaje y corrió al ejército. Cuando llegó, preguntó por sus hermanos si estaban bien. Y mientras él hablaba con ellos, he aquí que el paladín que se ponía en medio de los 2 campamentos, que se llamaba Goliat, el filisteo de Gat, salió de entre las filas de los filisteos y habló las mismas palabras y las oyó David. Hay un momento, hermano, que ya Dios dice, el clamor ya, la maldad ha subido hasta mi presencia. Es una expresión muy bíblica. La maldad está hasta que dice, ha subido ya la maldad. Y dice Dios, hasta aquí ha llegado. Es paciente, misericordioso con todo el mundo, pero llega un momento, las naciones, los reyes, los gobernantes, los políticos, los corruptos, y llega un momento y dice Dios, hasta aquí. Alabado sea Dios. Todo está en las manos de Dios. Hermanos, y dice, y las oyó David. Y todos los varones de Israel que venían a aquel hombre, que veían a aquel hombre, huían de su presencia y tenían gran temor. Los varones, los hombres de Israel, hermanos, huían de la presencia de este monstruo. Y tenían gran temor. Si hoy hay algo, algún fantasma en tu vida, hermano, algún Goliat, piensa que está Cristo. Ha venido ya el pequeño David.

el pequeño Cristo, el humilde Cristo, pero que tiene más fuerza por medio de la fe que todo el mundo entero. Y cada uno de los de Israel decía: ¿no habéis visto aquel hombre que ha salido? Él se adelanta para provocar a Israel. Al que venciere el rey Saúl, le enriquecerá con grandes riquezas, le dará su hija y eximirá de tributos a la casa de su padre en Israel. Esa era la carne humana, las recompensas humanas. Lo que único que podía hacer Saúl, hermanos, incentivar con el dinero. No, hermano, no es con dinero, con mujeres, con riqueza, no. No se incentiva al pueblo de Dios de esa manera. Eso es carne. Eso alimenta el ego, el orgullo y la división y la rivalidad. No. Al pueblo de Dios se le incentiva con el amor, con la fe, con la esperanza. Alabado sea Dios, hermano. Entonces habló David a los que estaban junto a él diciendo: ¿qué harán al hombre que venciera a este filisteo y quitar el oprobio de Israel? Porque ¿quién es este filisteo incircunciso para que provoque a los escuadrones del Dios viviente? Un humilde pastorcillo empieza a hablar, hermano, con un lenguaje que no es propio de un pastorcillo del campo. Empieza a hablar como un hombre de Dios. Empieza a hablar con la fe y la convicción. ¿Quién es este? ¿Quién es el diablo? ¿Quién son los demonios? ¿Quién es el político este o el dictador tal o cual? Para provocar a los escuadrones, a las iglesias de Dios, a los hombres y mujeres, a las familias cristianas. ¿Quién es este? Habiendo un Dios en el cielo, hermano. Y el pueblo le respondió las mismas palabras diciendo: así y así se hará al hombre que le venciere. Y oyéndole hablar Eliab, su hermano mayor, con aquellos hombres, se encendió en ira contra David y dijo: ¿para qué has descendido aquí? ¿A quién has dejado aquellas pocas ovejas en el desierto? Yo conozco tu soberbia y la malicia de tu corazón, que para ver la batalla has venido. Como siempre, los enemigos estarán en tu propia casa, en tu propio bando. Tu hermano mayor, que tendría que protegerte, yo conozco tu soberbia. Fijaros, hermano, ¿era soberbio David? No era soberbio, tenía fe. Pero tú ahora vas a tu casa y dices: he conocido a Cristo. Sí, sí, ya viene el santito, ya viene la santita, ahora va de bueno. Y nos desprecia. Dice que no hay profeta sin honra, sino en su propia casa, su propia tierra. Hermanos, has venido para ver. Tú eres un mirón nada más. Dice: no, Cristo no ha venido al mundo para mirar. Quizás muchos de nosotros estamos mirando nada más. Mirando y mirando. Qué malo es aquel, qué feo es aquel. Mira a aquel y mira a aquel político. ¿Y tú qué haces con tu vida? Pon tu vida delante de Dios. Yo no he venido a ver la batalla, he venido a participar de la batalla de Dios. Pues estoy viendo a mis hermanos morir en África, en la India, en China. No he venido a mirar, sino a participar de los sufrimientos de Cristo. De lo que haga falta, aquí estoy yo, para dar la cara por Cristo, porque Él la ha dado por mí. Alabado sea Dios. La malicia de tu corazón, lo que tenía, hermano, es envidia. Él, el envidioso, acusa siempre de envidia al otro. El malo siempre acusa de lo que él hace al otro. No, David no tenía malicia de corazón, lo que tiene un corazón maravilloso. Dice la Biblia que tenía el corazón como Dios, como de Dios. Un corazón escogido por Dios. Alabados. Pero el diablo siempre te va a menospreciar. Tú no eres nadie, tú eres un soberbio, te crees que eres santo. Ya, porque lees la Biblia, porque cantas cuatro, ya te crees que eres santo. Sí, lo soy. Porque Cristo dice que soy santo. Porque mis pecados han sido perdonados. Porque me he arrepentido. Porque estoy bajo la palabra de Dios. Tú eres un soberbio. No, no somos soberbios. Decimos lo que Dios dice de nosotros. El que cree en mí tiene vida eterna. El que cree en mí es un hijo de Dios. Ha pasado de muerte a vida.
Ustedes soy, sí, santo. Santo lo tiene que ser de estatua, de no hace falta de estatua. Los santos que Dios quiere, los quiere vivos. Y aquí en la vida, hermano. David respondió: ¿qué he hecho yo ahora? ¿No es esto mero hablar? Y apartándose de él, hermano, apártate. No le des tus perlas a los cerdos, dice la Biblia. Muy duro esta frase, pero tus cosas, gente que las menosprecia. Apártate. Sigue tu camino. Que cada uno siga su camino en esta vida. Tú sigue el tuyo. Tu hermano mayor tenía celos porque vio cómo Samuel ungió a David en medio de ellos. Y no eligió a él, ni al otro, ni al otro. Y ahora vio al rubillo este, porque era rubio. Allí venía. Oh, hermano. Y el versículo 31 dice: fueron oídas las palabras que David había dicho, y las refirieron delante de Saúl, y él lo hizo venir. Y dijo David a Saúl: no desmaye el corazón de ninguno a causa de él. Tu siervo irá y peleará contra este filisteo. Hermano, viene un pastorcillo sin formación militar, que estaba acostumbrado al campo, era el menor, no iba a la guerra, todavía porque era joven, iban sus hermanos, y le dice él al rey: no te preocupes, no desmaye el corazón del rey. ¿No es grande esto? ¿No es bonito esto, hermano? Pero ni el corazón de ninguno, a causa de este siervo, de este filisteo, hermano. Dice: tu siervo, yo voy a ir y voy a pelear contra él. Y dijo Saúl a David: no podrás tú ir contra aquel filisteo para pelear con él, porque tú eres un muchacho, y él un hombre de guerra desde su juventud. Y David respondió a Saúl: atento, tu siervo era pastor de las ovejas de tu padre, y cuando venía un león o un oso y tomaba algún cordero de la manada, salía yo tras él y lo hería y lo libraba de su boca. Y si se levantaba contra mí, yo le echaba mano de la quijada de aquí, de la boca, y lo hería y lo mataba. Fuese león, fuese un oso, tu siervo lo mataba. ¿Qué os parece, hermano? Es un chiquillo. No veas la gente del campo de antes. Estamos hablando hace 3.000 años. Esos eran rústicos de verdad. Se ven un león y es como en otro tú ves a un gato. Qué maravilla, ¿no? Aparte de la gracia de Dios. Y es que era de supervivencia. Fijaros cómo estarían los montes en aquellos tiempos. Hace 3.000 años, virgen, el mundo estaba virgen. No había nadie, había muy poca población y los animales estaban en la plenitud. Y no es como ahora, que no hay, quedan cuatro animales, no. Había leones y... De hecho, dice la Biblia en algunos sitios que cuando había muchas guerras, dice el Señor, que Él iba poquito a poco dando la victoria a Israel, porque si tú matabas a tus enemigos y después no repoblabas bien, crecían tanto las alimañas del campo que después aquello no se podía ni vivir, porque es que el mundo estaba virgen, lo que es la naturaleza. Y los animales, pues no veas tú. El valle del Jordán, todo está lleno de leones. El último tigre en Engedi es al lado del Mar Muerto. En el año 50 de nuestra del siglo pasado, murió el último tigre que había de Tierra Santa, de allí de Israel. Y estaba por allí, por el pozo de Engedi, al lado del Mar Muerto. Había tigre, lobo, oso, leones, todo, serpiente de todas las formas. Hermano, dice: y este filisteo incircunciso será como uno de ellos, porque ha provocado al ejército del Dios viviente. Y él dice: el que me ha dado la victoria contra un oso y un león me lo va a dar contra este hombre. Claro, todo el mundo dirá: qué soberbio este niño. Están aquí todos los machos de Israel, todos los hombres de Dios, todos los guerreros, su hermano mayor, y ahora viene este diciendo que él va a hacer lo que ninguno hace. ¿Os dais cuenta? Pues sí, Cristo hace lo que nadie ha hecho: salvarnos,
darle la cabeza al enemigo. Alabado sea Dios. Y va a infundir un ánimo al pueblo de Dios extraordinario. Ahora lo veremos. Hermano, sigue la palabra, dice. Añadió David: Jehová me ha librado de las garras del león y de las garras del oso. Él también me librará de la mano de este filisteo. Hermano, mira para atrás tu vida en la fe, los que somos creyentes, los que hemos visto al Señor. El que te libró, el que te bendijo, el que te guardó en todas tus pruebas, las cosas de tu vida, cada uno lo que hemos vivido, lo hará también hoy. No tengas miedo, no tengamos temor, porque es como dudar de Dios. El que te ha suministrado y bendecido, lo hará también. Alabado sea Jesucristo, hermano. Y así que le dije, le dijo Saúl: ve y Jehová esté contigo. Todo un rey, y precisamente hablando en lo físico, Saúl era un hombre, dice, que sobresalía a todo el pueblo una cabeza, como el rey de España, ¿no? Un hombre así muy alto, y son personas muy altas y sobresalen. Muy bien, pero no tenía corazón. Tenía físico, pero no tenía ese corazón que hay que tener, hermano. Por eso el hombre o la mujer que tú veas más llamativo no tiene comparación con Dios, con Cristo. Es carne de este mundo. Así que Saúl, ahora viene un detalle muy interesante, hermanos. Saúl vistió a David con sus ropas y puso sobre su cabeza un casco de bronce y le armó de coraza, y ciñó David su espada sobre sus vestidos y probó a andar, porque nunca había hecho la prueba. Y dijo David a Saúl: yo no puedo andar con esto, porque nunca lo practiqué. Y David echó de sí aquellas cosas. Que este versículo es muy interesante, hermano. Saúl, póntelas tú, Saúl, y vete para allá. Tú no tienes espada, no tienes casco, Saúl, eres tan grande, eres rey, pero no tienes corazón. Alabado sea Dios. Y Cristo, hermano, no vino para arroparse con las ropas de este mundo, con las cosas que no valen. Si no vale para ti, Cristo dice: yo, dejadme. Yo tengo que estar en la cruz totalmente desnudo. Totalmente desnudo. Voy a salvar al mundo sin nada. No necesito venir como un rey, ahí con mis caballos, con gente. No, no, a esa forma no lo voy a hacer. Voy a salvar al mundo de otra manera. Gloria a Jesucristo. Qué hermoso, hermano. Por eso dijo: no, Saúl, esto no me hace falta. Dios no me ha dicho que venga a ponerme tu ropa. Quédatela. Si no vale para ti, ¿para qué la quiero yo? Qué bueno, hermano. Así que, versículo 40. Y tomó su cayado. El cayado es la vara, el bastón de... en su mano, el cayado. Y escogió 5 piedras lisas del arroyo. Lo que nosotros decimos chino, ¿no? Unos chinos. Una piedra bien labrada. Y las puso en el saco pastoril. Su saquito aquí. En el saco. En el zurrón. En el saco, el zurrón que traía. Ahí ponía su cachito pan, su quesito, su choricito. Ahí ponía él su poquito vinito, su vinito también. Su vara y para el campo, tordia en el campo. Sus herramientas de trabajo. Qué bueno, hermano. Lo que eres. Él era lo que él era. No te avergüences de lo que tú eres. Ellos tienen sus espadas, sus ropas, su... tú lo que tú tienes. ¿Qué tienes? Tu sencillez, como eres. No te avergüences. No te avergüences. Nuestro Señor era carpintero. Carpintero. Sus discípulos eran pescadores. No te avergüences nunca de lo que eres. Tal como eres, tal lo que tienes, con eso es suficiente. Señor, nada más que tenemos 5 panes y 3 peces, suficiente. Yo lo multiplico. Tú ponte en las manos de Dios, con lo que eres. Esto también habla de su personalidad. David dice: yo he vencido con esto al oso y al león. No me hace falta. Con mi cayado, mi palo, mi honda, tengo de sobra. Nos habla de tu personalidad. No pierdas tu ser, tu forma,
Ahora, tus debilidades, el pecado fuera. Ahí es donde hay que trabajar. Hermano, y dice, y se fue hacia el filisteo. Y el filisteo venía andando y acercándose a David y su escudero delante de él, hermano. Y cuando el filisteo miró y vio a David, le tuvo en poco, porque era muchacho, un chaval joven, rubio y de hermoso parecer. O sea, era adolescente, guapito, rubito, en fin, una persona con esos tíos rústicos, esos tíos, eso ahí amarrado, ¿no? Chavalillo ahí, este. Claro, el hombre de. Dentro de que David era un hombre rústico, porque era un cabrero, era uno pastor, hombre de cabra y de oveja del campo, pero era un hombre sensible, un chaval sensible, porque tocaba el arpa. Era muy típico de los pastores, claro, los pastores tienen mucho tiempo en el campo, tienen que vigilar, ¿no? Se sienta en una piedra, le da el solecito, mientras las ovejas están comiendo, él está mirando, tiene sus perros también, los perros por allí, y se ponía, era muy típico, la flautita de los pastores y el arpa. Entonces era un hombre sensible, inclinado a la poesía, a componer canciones. Entonces, dentro de lo que era una vida tradicional, rústica del campo, pero hay hombres también en esos ambientes, ¿verdad? Lo que hablábamos antes del flamenco, hablábamos de las canciones típicas, pues siempre hay personas que saben tocar la guitarra, que cantan, que componen un fandanguito y componen esto y lo otro. Eso siempre ha sido en todos los pueblos. Así que, hermano, y dijo el filisteo a David, ¿soy yo un perro para que vengas a mí con palo, con un palo? Y maldijo a David por sus dioses. Dijo luego el filisteo a David, ven a mí y daré tu carne a las aves del cielo y a las bestias del campo. Y David le dijo al filisteo, tú vienes a mí con espada y lanza y jabalina, mas yo vengo a ti en el nombre de Jehová de los ejércitos. Alabado sea Dios. Pura fe, pura convicción, hermano. Aleluya. Es como dicen tantos salmos de David. Jehová es mi tabernáculo, mi castillo, ¿no? ¿Por qué? Porque es una fortaleza mental y espiritual. Aunque tú no tengas nada, te sientes fuerte, te sientes arropado por Dios. Yo vengo a ti en el nombre. Así es como tenemos que ir, hermano, contra todos nuestros enemigos. El peor enemigo eres tú. Tu peor enemigo eres tú en tus temores, tus miedos, tus afanes, tus cosas. No, en el nombre de Jesús. Y cualquier problema que tengas por ahí, en el nombre de Jesús. Quiere decir, a la forma de Jesucristo. No mezcle a Jesucristo con el pecado, la envidia, los celos, la ira, la violencia. No mezcles. Tienes que ir en el nombre de Cristo. Significa como Cristo pasó por esta vida. En plena certidumbre de fe de que Dios está con nosotros. Y también que nosotros debemos estar en el sitio que Dios quiere. No tenemos que ir al sitio donde Dios no nos ha mandado. Sitios malos y de pecado, ¿qué haces ahí? Sino que estamos siempre donde debemos de estar. Así que el Dios de los escuadrones de Israel a quien tú has provocado. Claramente, hermano, detrás de Goliat lo que vemos es tipo del diablo. El diablo desde el principio pecó, se pervirtió, es el origen del mal, porque deshizo en su vida todo el bien de Dios. Porque el mal es todo lo opuesto al bien de Dios. Y el diablo quiso ser como Dios, provocó a Dios. Odiaba al Hijo de Dios, al Verbo de Dios. Quiso ser más que el Verbo de Dios, más que el Espíritu Santo, más que Dios Padre. La soberbia, hermano, de este Goliat, de este Satanás, no tiene límites. Y provoca al pueblo de Dios y a Dios. Pero la fe de David es muy clara. Él iba, ¿creéis que es casualidad que él estuviera allí? No hay casualidades. Él fue a ver la batalla, no, fue guiado por Dios. Pero ¿cómo empezó la cosa? Su padre le dice, circunstancial, mira David, tus hermanos están allí, ya ha pasado ya muchos días, les faltará la comida, porque entonces cada uno se buscaba también
tenía que ir a la familia a llevarle comida a los que estaban allí. Llévale y también al capitán, porque era respeto. Parece una cosa circunstancial, pero no. Estaba Dios detrás. Pero Dios usa las circunstancias. Dios usa a tu padre, a tu madre, a tu hermano. Y allí estaba David. Él sabía que Dios lo llevaba. Podemos perfectamente entender lo que había, una convicción, porque David tenía certeza y convicción, que es la esencia de la fe. Dice, tengo que hacer esto, tengo que ir allí, tengo que hacer esto. Lo sabía claramente, que Dios lo iba a vencer a Goliat. Esa es la fe. La fe no duda, sabe lo que tiene que hacer. No es, se aventura, se precipita, no, es una convicción, una seriedad en el corazón y en la mente del creyente. Jehová te entregará hoy en mi mano. Esto es profecía también. Esto es profecía, estaba profetizando lo que iba a ocurrir. Por eso dice que el testimonio de Cristo es el espíritu de la profecía. Yo te venceré y te cortaré la cabeza, y daré hoy los cuerpos de los filisteos a las aves del cielo y a las bestias de la tierra, y toda la tierra sabrá que hay Dios en Israel. Toda la tierra se va a enterar por lo que yo voy a hacer. Es fantástico. Por eso David es tipo de Cristo. En la Biblia hay dos personajes, Abraham y David, con respecto a Cristo. Abraham, el hombre de las promesas anterior a la ley, y David, el rey príncipe, Mesías, el Salvador. Y así estamos viendo a Cristo, podemos decir que Cristo estaba dentro de David. Estaba dentro de él. Hermano, no era prepotencia, aquí estoy yo, me la estoy dando de valiente, no, no. Lo he dicho y lo vais a ver. Y sabrá toda esta congregación que Jehová nos salva con espada y con lanza. Vengo a enseñaros de parte de Dios que no salva a Dios con esta, que tú tienes una espada, tú tienes un cuchillo, no, no, no, porque de Jehová es la batalla, hermano, y Él os entregará en nuestras manos. La batalla que tú tienes hoy en tu vida, sea cual sea, aquí está. Jehová es el Dios de las batallas, es Jehová de los ejércitos, es el Dios de su pueblo. Quien te toca a ti, dice la Biblia, me toca a mí. Dice que Israel es la niña del ojo de Dios. Quien os toca a vosotros, me toca a mí. Quien os da un vasito de agua a ustedes, me lo da a mí. Somos de Cristo. Aleluya, hermano. Así que 48 para adelante. Y aconteció que cuando el filisteo se levantó y echó a andar para ir al encuentro de David, David se dio prisa. Hermano, hay momentos que hay que darse prisa en las cosas de Dios. No perezoso, dice, sino dispuesto a toda buena obra. Y echó a andar, hermano. Se dio prisa y corrió a la línea de batalla contra el filisteo. A la línea. Él lo vio, viene por aquí, me voy a poner aquí y de aquí le voy a dar. Lo vio. Corrió a la línea, a donde sabía que tenía que ponerse. Hermanos. Y metiendo David su mano en la bolsa, en el zurrón, tomó de allí una piedra y la tiró con la honda e hirió al filisteo en la frente. Y la piedra quedó clavada en la frente y cayó sobre su rostro a tierra. Una pedrada en la frente. ¿Sabéis lo que es la honda, no? La honda es unas dos cuerdas con una zapateta, digamos, una cuero. Ahí pone la piedra y la hace así. Después suelta una de las... Amarra una aquí y la otra la suelta. Entonces la piedra va. Todavía el ejército de Israel sabe muy bien, porque los palestinos con las intifadas tiran la con la onda, y esa gente tiene puntería, le pegan unas pedras muy buenas al ejército judío. El ejército tiene fusiles, pero el palestino está acostumbrado y tiene guasa, la policía antidisturbio, esta gente reciben cada pedra también, y cada con los tiras chinas, le tiran. Era dura la batalla entonces. Muy bien, hermano. Alabado sea Dios. Así venció David al filisteo con honda y piedra. E hirió al filisteo y lo mató, sin tener David espada en su mano. Entonces corrió David
y se puso sobre el filisteo, y tomando la espada de él y sacándola de su vaina, lo acabó de matar y le cortó la cabeza. Y cuando los filisteos vieron a su paladín muerto, huyeron. Y levantándose luego los de Israel y los de Judá, gritaron y siguieron a los filisteos hasta llegar al valle y hasta las puertas de Ecrón, y cayeron los heridos de los filisteos por el camino de Saaraín hasta Gat y Ecrón. Hermano, ¿qué ocurre en ese pueblo? Ve que el enemigo, ese diablo, hermano, ha caído, coge un ánimo, cambia todo. La victoria de Cristo sobre Satanás debe de infundir en nosotros el mismo ánimo. Ha matado el pequeño David al filisteo con una piedra. Se quedaron todos, pero les dio un ánimo porque vieron que el enemigo huía. Venga todo. Lo que es la psicología, hermano, lo que es el ánimo, lo que es ver al rey tuyo, a ver al que ha triunfado, ver al que te está diciendo por aquí es el camino. Por eso el ánimo nuestro es de nuestro Señor Jesucristo, de lo que Él ha hecho. Él ha vencido al pecado y al diablo. Eso es una cosa que tenemos que tener constantemente. Cualquier problema, lucha, tentación, Cristo ha vencido eso ya, hermanos. Y también nos enseña a luchar. No es con espada ni con ejército, no es con las cosas de la carne, sino con el Espíritu. Y el Espíritu, hermano, las piedras del Espíritu funcionan de esta manera. Apártate, Satanás, porque está escrito. ¡Pum! En la cabeza, Satanás, con la piedra. Apártate de mí. Te quieren intentar para robar, para adulterar, para mentir, para mil cosas. Apártate porque está escrito. Trabaja con la Biblia. La piedra nuestra es la palabra de Dios. De hecho, así lo llama la Biblia. La espada del Espíritu es la palabra de Dios. Tiene tanto poder para el enemigo como para ti mismo. Porque tú dices, reprenda a Satanás. ¿Por qué? Porque está escrito, no robarás. Y como no, como está escrito, te doy con el mandamiento en la frente y venzo al enemigo. Así que, hermano, anímate con esta victoria de David, que es la victoria de Cristo.

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0: vamos a alimentarnos de la palabra del Señor. Traigo un tema, yo lo he titulado Altares que cambiaron el mundo, hermanos. Porque si hay algo de verdad que el Señor, con su Espíritu, nos recalca, que somos templo del Espíritu Santo, que somos templo de oración, mi casa es casa de oración, tu alma es un templo, es un altar, allí donde estemos, hermanos, eso es un privilegio muy grande. Y después, donde nos reunamos juntos, el Señor ha decretado un tiempo especial donde estéis reunidos, allí hay bendición y vida eterna. Yo estoy en medio de vosotros. Y aunque tú estés solo en una cárcel, en una habitación de viaje, el Señor está contigo. El Señor siempre está con nosotros. Pero hay tres altares, hermanos, que cambiaron el mundo, podríamos decir, y son profecía de Cristo. Voy a hablar de Noé, de Abraham y de Moisés, tres porciones que nos van a ilustrar, hermanos, la importancia de ser hombres de Dios, de ser mujeres de Dios y estar donde tenemos que estar. Eso es muy importante, hermanos. En la vida hay que estar donde hay que estar. En tu trabajo tú tienes que estar donde tienes que estar. En la familia, ocupando el lugar que tienes que corresponde, en la iglesia, en la sociedad, en esta vida, hermanos. Te llevo a Génesis capítulo 8 y versículo del 20 al 22. Hermano, la gente cree que el diluvio fue una tontería de la Biblia, un mito, una metáfora. Hermano, no es cierto. El diluvio fue una catástrofe mundial donde murieron todos los hombres, menos Noé, el elegido, y sus hijos. Y sus nueras. Hermanos, la maldad del hombre era tanto. Dice la Biblia que era tanta la maldad del tiempo de Noé que el Señor se arrepintió de haber hecho al hombre a su imagen y semejanza. Porque dice que se unieron de tal forma los espíritus diabólicos con los hombres, hermanos, en la idolatría, en el pecado, en la maldad, que aquello llegó al colmo. ¿Cómo será? Porque ahora la misericordia de Dios está aquí, por Cristo, por causa de Cristo, por causa de los elegidos, de los escogidos que han de ser llamados también. Y la misericordia de Dios está paralizando el mal. Pero en aquel tiempo, hermano, que dice San Pablo en el Areópago, dejó el Señor a los hombres, como diciendo, a su libre albedrío, en su pecado. Fue terrible. Dios mandó un diluvio en donde perecieron no solo los hombres, sino los animales. Ya sabemos toda la historia, ¿verdad?, del arca, cómo Dios permitió, ayudó a Noé a recoger una pareja de animales de lo que Dios le puso. Y en ese arca, hermano, que nunca había llovido, porque en la tierra había un vapor de la humedad, de los mares, de la humedad, de los ríos, con ese rocío, todos hemos conocido, ¿verdad?, la bendición del rocío. Cuando nos levantamos por la mañana temprano y vemos el coche, ¿no?, o vemos la ventana o chorreando de agua, ¿no? Y hermanos, llovió de tal manera que fue un juicio de Dios. Dios no se esconde, tú no te escondas ni quieras nunca atenuar la ira de Dios. La ira de Dios es justa, santa, pura, verdadera, necesaria. Todo lo que sale de Dios es bueno. Todo lo que nos acontece es para bien de nosotros. No hay problema, Dios lo puede cambiar todo. Dios llama de la muerte a la vida. En la mayor oscuridad enciende una luz. No importa dónde el hombre esté, en el ocultismo, en el satanismo, en la droga, en lo que sea. Dios obra. No tiene límites. Bendito sea Dios. Pero te llevo, hermano, a Génesis 8, del 20 al 22, dice así. Y edificó Noé un altar a Jehová, y tomó de todo animal limpio, y de toda ave limpia, y ofreció holocausto en el altar. Y percibió Jehová el olor grato, y dijo Jehová en su corazón, no volveré más a maldecir la tierra por causa del hombre, porque el intento del corazón del hombre es malo desde su juventud. No volveré más a destruir todo ser viviente como lo he hecho. Mientras la tierra permanezca, no cesarán la sementera y la siega, el frío y el calor, el verano y el invierno, el día y la noche. Alabado sea Dios.
1: Amén.
0: ¿Quién puede hablar así, hermano, sino Dios? ¿Quién le estorbará? ¿Quién le dirá que no? ¿Que qué haces? Hermano, Noé, lo primero que hizo, hermano, cuando salió de aquel juicio, encender un altar para invocar a Jehová. Alabado sea Dios. Primera enseñanza. Cuando salgamos de una tribulación, de una prueba, de una lucha, de un juicio de Dios, cualquiera que sea nuestra circunstancia, enciende el altar lo primero. El altar de tu corazón, métele fuego, métele, esfuérzate, sé valiente, quita de tu mente, saca la basura, saca de tu corazón toda limitación, todo lo que sea argumento humano, fuera. Dios, solo Dios. ¿A quién tengo yo en el cielo sino a ti? Y fuera de ti nada quiero en la tierra, dice el salmista. Alabado sea Jesucristo. Cogió, hermano, de todo animal limpio. No le sacrifiquemos al Señor nuestras dudas, nuestras limitaciones. Dice, nuestro culto es de agradecimiento, para proclamar las virtudes de aquel que nos llamó. Una alabanza grata. Es el sacrificio que le agrada. ¿Por qué? Porque nuestro sacrificio es Cristo. Y Cristo es pura victoria, pura vida, puro éxito. Cristo, esa es nuestra alabanza. Nuestra alabanza no puede ser mediocre, con animales impuros, con destrozo, con animales enfermos. Entiéndeme que estoy hablando espiritualmente. Hermano, sacrifica lo mejor de tu vida al Señor. Lo mejor. Dale alabanza, dale gloria. No estés estos días presentándole tus debilidades. No le presentes tus debilidades. Preséntale la victoria de Cristo al Padre. Lléname de su victoria. Si él ya sabe no va a saber, Señor, ya. No le cuentes historia. Dice, no me cuentes más de lo que tú eres. Cuéntame de lo que eres en Cristo. Fortalécete en fe, como Abraham se fortaleció en fe, dando gloria a Dios. No contando historia. Es como cuando vas a orar por tu hijo y le cuentas al Señor sus defectos. Tú no tienes que contarle a Dios sus defectos, sino lo que Cristo ha hecho por tu hijo. No seas acusador de tu hijo, ni de tu nieto, ni de tu primo, de tu compañero. Señor, tú sabes que es pecador, que fuma, que bebe, que esto, que... Dice, yo te he llamado a ti a que tú me cuentes los pecados de nadie. Cuéntame lo que Cristo ha hecho por ese hombre. Lo que ha sufrido Cristo. Señor, tu sangre ha sido por él. Tu sacrificio ha sido por él. Tú lo amas, Señor. Tú lo has hecho a su imagen y semejanza. Sálvalo. Háblale y háblate con animales puros. Con doctrina pura, hermano. No cojas para ofrecerle a Dios. Y ofreció holocausto en el altar. En el altar de nuestra alma solo se puede poner a Cristo. Nosotros nada más que creemos en uno y suficiente sacrificio, innecesario y eterno, el de Cristo. No pongas otra cosa. Padre, en Cristo te pido esto y aquello. Padre, en Cristo te ruego esto y lo otro. Y verás cómo te llena de victoria. No le cuentes historia de tú. Es que no soy nadie, yo no valgo un duro, es que yo, es que hay que ver cómo soy. No vayas así como un pordiosero. Pídele a Dios, hermano, ofrécele, y dice que es bonito. Percibió Jehová olor grato, dice el Señor por boca de Pablo. Somos olor de Cristo para vida, olor de Cristo, porque está la fe de Cristo en nosotros. Oramos con la fe, somos sacerdote del santuario. Todo el pueblo de Dios, eso es un sacerdocio maravilloso, hermano, que tenemos acceso a la presencia de Dios, al trono blanco de la gracia, que la gracia de Dios abunda. Es que hay mucho pecado en el mundo, y cuando no ha habido, hermano, te puedo decir que incluso estamos viviendo los mejores tiempos del mundo entero. O sea, que si tú te quejas porque hay corrupción política, imagínate en el tiempo del Señor Jesucristo, Herodes, los romanos, Galícula y el Nerón, corrupción política. Diciendo, Señor, a mí me vaya a hablar ustedes de Sánchez o del otro. Que estáis viviendo como si estáis viviendo la mejor época del mundo. Mal, nuestros hermanos allí en Pakistán. Que en cuantito lo ven sobresalir un poquito, le meten fuego a todo aquello. Que no lo dejan. puedan vivir. Nosotros, que hay corrupción en Europa, que va a haber guerra aquí o allí, y cuando no ha habido, cuando no ha habido, hermano. Quien dice rumores de guerra, guerra, revoluciones, se levantará una nación contra la otra, terremotos, volcanes. Tiene que ocurrir, tranquilo. Ustedes a lo vuestro. Es tiempo de gracia salvífica para salvar hombres y mujeres. Para otra cosa no estamos. La política se la dejamos a ellos, la economía, si Dios quiere, que caiga en manos de alguno bueno, y bueno, y así todo. Hermano, y dijo Dios en su corazón: no volveré a maldecir la tierra, porque olió el buen olor de ese sacrificio de Noé, porque Noé, como sabéis, el hombre de justicia, el hombre de la fe, el hombre que obedeció a Dios. Hazme un arca, voy a meter a todos los animales ahí y a destruir el mundo. ¿Quién podía creer eso? Sí, lo haré. Tú me has dicho que haga esto, lo voy a hacer. No pongas nunca en entredicho lo que Dios dice en su palabra. Haced esto, hacedlo. Lo entiendas o no lo entiendas, hazlo. La obediencia absoluta. Hermano, y nos descubre Dios que el intento del corazón del hombre desde su juventud es el mal, hacer lo malo. Hoy, de casualidad, escuchaba en la radio, en Onda Cero, en Algeciras, en el coche del trabajo, un señor de por aquí que ha escrito un libro sobre la niñez, diciendo lo malos que son los niños. Sí, sí, los perversos y malos que son con sus compañeros. ¿Cómo? El animal que hay, que es una cosa que hoy es raro escucharlo. El hombre decía, hay un animal en el hombre, y se ven los niños, cómo son despiadados con los chiquillos, que si son bizquitos, que si son gorditos, que si son así, que si son asados. Dice, hay una especie de instinto de manada, de rechazar al que no es como tú, al que no es fuerte, matarlo, rechazarlo, abusar de él. Y el hombre lo explicaba y se ponía los pelos de punta. Dice, hay personas que ya de mayores persisten en ser animales. Pero hay algo, decía el hombre, que hay algo en nosotros que nos saca de la animalidad para ser racionales, para ser buenos, para ayudar al necesitado, para echar una mano al que está malito, ¿verdad? Para ayudar al otro. Digo, ¿cómo se va viendo? Si es que lo que es evidente que el hombre es pecador desde la niñez, que ahí el pecado está en nosotros. Gloria al Jesús, hermano. Y Dios, gracias a ese sacrificio, ese olor, hermano, que eso es profecía de Cristo. Gracias a Cristo no fue destruido el mundo. Pero cuando haga el Señor su obra completa, dice que estos cielos y esta tierra están destinados al fuego, porque vendrá un cielo nuevo y tierra nueva, donde mora la justicia. Hermano, pero dice, tranquilo, dile a mi pueblo que mientras la tierra permanezca, va de trigo y cebada, y nuestro vinito, y nuestra azuquita, y nuestro café, nuestras patatas, nuestro huevo, y va a haber verano, y el invierno, el frío y el calor. Alabado sea Dios. Hasta que Dios le ponga final, no lo va a poner las bombas atómicas de los hombres, ni lo va a poner este político ni el otro, lo va a poner Dios. Y yo le digo a tu pueblo, confiad, si yo cuido los pajaritos del campo, ¿cuánto más a vosotros? Ahora, sé sencillo, no me pidas cosas que están fuera de tu ámbito y fuera de la sencillez de Cristo, de los propósitos de Cristo. Tú quieres entrar en vanidades materialistas y después le dices, ¿dónde está Dios? Porque tú quieres vivir a un ritmo de tren tal y cual. Eso es tu problema, no el de Dios. Él dice, no te faltará nada. Busca el reino de Dios y su justicia. Lo demás se te dará por añadidura. Lo demás, que sabe Dios que te hace falta. No lo que tú en tus caprichos quieres tener o no tener con fantasías de no sé qué. Alabado sea Jesús, hermano. Te llevo a Abraham. En Génesis también, capítulo 22. Sabéis que Abraham es el padre de la fe. Del 1 al 18, hermanos, dice la palabra que aconteció después de estas cosas, que probó Dios a Abraham. Y le dijo, Abraham, y él le dijo, respondió, heme aquí. Toma ahora a tu hijo, tu único hijo Isaac, a quien amas, y vete a tierra de Moria y ofrécelo allí en holocausto sobre uno de los montes que yo te diré, donde está actualmente el monte del templo. Y Abraham se levantó muy de mañana y enalbardó su asno y tomó consigo dos siervos suyos e Isaac su hijo, y cortó leña para el holocausto y se levantó y fue al lugar que Dios le dijo. Al tercer día alzó Abraham sus ojos y vio el lugar de lejos. Entonces él estaba en Berseba, en el sur. Entonces dijo Abraham a sus siervos: esperad aquí con el asno, y yo y el muchacho iremos hasta allí y adoraremos y volveremos a vosotros. Y tomó Abraham la leña del holocausto y puso sobre Isaac su hijo, y él tomó en su mano el fuego y el cuchillo y ambos fueron juntos. Entonces habló Isaac a Abraham: Padre mío. Y él respondió: heme aquí, mi hijo. Y dijo: he aquí el fuego, la leña, mas ¿dónde está el cordero para el holocausto? Y respondió Abraham: Dios se proveerá de cordero para el holocausto, hijo mío. E iban juntos. Y cuando llegaron al lugar que Dios le había dicho, edificó allí Abraham un altar. Y compuso la leña y ató a Isaac, su hijo, y lo puso en el altar sobre la leña. Y extendió Abraham su mano y tomó el cuchillo para degollar a su hijo. Entonces el ángel de Jehová le dio voces desde el cielo y dijo: Abraham, Abraham. Y él respondió: heme aquí. Y dijo: no extiendas tu mano sobre el muchacho, ni le hagas nada, porque ya conozco que temes a Dios, por cuanto no me rehusaste tu hijo único. Entonces alzó Abraham sus ojos y miró, y aquí a sus espaldas un carnero trabado en un zarzal por los cuernos. Y fue Abraham y tomó el carnero y lo ofreció en holocausto en lugar de su hijo. Y llamó Abraham el nombre de aquel lugar: Jehová proveerá. Aleluya. Jehová Jireh. Por tanto se dice hoy: en el monte de Jehová será provisto. Aleluya. Y llamó el ángel de Jehová a Abraham por segunda vez desde el cielo y le dijo: por mí mismo he jurado, dice Jehová, que por cuanto has hecho esto y no me has rehusado tu hijo, tu único hijo, de cierto te bendeciré y multiplicaré tu descendencia como las estrellas del cielo y como la arena que está a la orilla del mar. Y tu descendencia poseerá las puertas de sus enemigos. Y en tu simiente serán benditas todas las naciones de la tierra, por cuanto obedeciste a mi voz. Hermano, aquí tenemos un altar que cambió el mundo. Aleluya, igual que el de Noé. Este altar, el altar de la obediencia, de la obediencia absoluta, de la obediencia del hombre de la fe, del padre de la fe, Dios por encima de todo. Y yo te digo una cosa, hermano, tenemos a Abraham como gran hombre de Dios y padre por este acto, pero ¿cuántos hermanitos como Sahid y su mujer lo pierden todo? Porque Abraham iba a perder a su hijo. ¿Cuántos pierden su trabajo, su casa, su mujer, sus hijos, su padre, su madre, su suegra, su suegro? Porque no niegan al Señor. Son más grandes, podríamos decir, que Abraham. Cualquier hijo de Dios, dice, el más pequeño en el reino de Dios es más grande que Juan el Bautista y que todos los profetas. Y no hubo más profeta más grande que Juan el Bautista. Pues el más pequeño es más grande porque está Cristo en él. Y los cristianos han demostrado, hermano, que Cristo es más grande que todo, porque es la fe de Dios. Y han perdido más que un hijo, ¿eh? Más de hijos. Y su mujer y su familia. Y sus trabajos y sus negocios. Y su dignidad también la han perdido. Alabado sea Dios. Qué grande es la fe, hermano. Pero este sacrificio de Abraham es, hermano, el de Cristo. El Padre Dios sacrificando a su hijo. De hecho, dice en Hebreo, explicando esta porción, que de hecho lo volvió, espiritualmente hablando, lo volvió a recibir de los muertos, porque en su corazón le iba a matar, ya le iba a dar, y Dios lo vio, que el movimiento del corazón y de su voluntad era ya matarlo. De hecho lo mató, porque las cosas empiezan en el corazón, ¿verdad? Nosotros sabemos que las cosas empiezan en el corazón. Por eso el odio, no tienes que matar a nadie. Cuando tú odias, tú ya has matado a tu hermano en tu corazón. Cuando tú adulteras, no hace falta que adulteres físicamente, ya en tu corazón, en tu mente, has adulterado, has robado, has deseado, has mentido. Gloria a Jesucristo. Hermanos, este altar bendito, Jehová proveerá, y Jehová ha provisto de su propio Hijo Jesucristo. Hermano, y nosotros somos herederos de esta fe, porque es el padre de la fe en tu simiente, dice San Pablo, no hablando de tus simientes en plural, sino en singular, una, Cristo. Aleluya. Qué hermoso, hermano, qué altar tan glorioso. Y fue allí en el monte Moria, allí, en el monte del templo, donde posteriormente será construido el templo de Salomón. Gloria a Jesucristo. Hermano, y te llevo a Moisés. En Éxodo 25 también hay un altar revelado por Dios, porque todo esto es profético de Cristo. Tenemos a Noé, el hombre de la gracia, salvado por misericordia. Tenemos a Abraham, un arameo a punto de morir. Y ahora tenemos aquí a un israelita rescatado del Nilo. Hermano, dice en Éxodo 25, del 1 al 9, Jehová habló a Moisés diciendo, di a los hijos de Israel que tomen para mí ofrenda de todo varón que la diere de su voluntad, de corazón, tomaréis mi ofrenda. Esta es la ofrenda que tomaréis de ellos, oro, plata, cobre, azul, púrpura, carmesí, lino fino, pelo de cabras, pieles de carneros teñidas de rojo, pieles de tejones, madera de acacia, aceite para el alumbrado, especias para el aceite de la unción y para el incienso aromático, piedras de ónice, piedras de engaste para el efod y para el pectoral, y harán un santuario para mí, y habitaré en medio de ellos. Conforme a todo lo que yo te muestre, el diseño del tabernáculo y el diseño de todos sus utensilios, así lo harás. Hermanos, un tabernáculo, aleluya, un santuario. Pero la ofrenda no puede ser de paja, de barro, de hojarasca, de lata, de cristal. No, no, hermano, no. De lo barato, no, de plástico. No, no, no, no. Lo mejor de nuestras vidas. Estos son dones. Lo mejor de nuestra vida, nuestra voluntad, nuestro amor, nuestro cariño, nuestra fuerza, nuestra inteligencia, todo lo que cada uno pueda tener, porque el hombre vale más que todo, hermano. El ser humano vale más que todo el mundo entero, porque está hecho imagen de Dios. Solo murió por el hombre, el Hijo de Dios. No ha muerto por los animales ni por los ángeles, ha muerto por los hombres. Aleluya, hermano. Pero nosotros hemos aprendido, hermano, a ofrecerle a Dios conforme Él lo ha dicho. No te inventes liturgias, no te inventes evangelio. Dice, harás el diseño como yo te lo he mostrado. Hazlo así, porque es profético. Porque causa del tabernáculo, el lugar santísimo, el santo, el altar de los holocaustos, el labrado, el agua, el lavacro, ¿no? La fuente de la purificación, hermano. Aleluya. Todo habla proféticamente. Por eso cada hijo de Dios tiene que estar en su sitio. Porque somos profecía de Cristo. Aleluya. Si Dios te ha llamado a hacer tabernáculo, columna, fuente, lugar santísimo, lugar santo, si te llama a ser la luz del menorá, si te llama a ser mesa de la presentación o altar del incienso, hacer, yo qué sé, tienes que estar en tu sitio. Tenemos que estar en nuestro sitio, hermano. Porque además, el sacrificio nuestro dice, lo dará de su voluntad, versículo 2. De corazón. Lo que hagamos, hermano, tiene que ser de voluntad, que salga de tu voluntad. Yo te puedo motivar, pero el que te va a pedir cuenta es Dios. Alabado sea Dios. Por eso en esta santa casa no presionamos a la gente, las exhortamos, les animamos desde el púlpito. Hermano, esto, hermana, lo otro, Dios dice esto. Hemos predicado todo el consejo de Dios, todo, todo. Hemos predicado de todo desde este púlpito. Ahora eres tú y yo que de voluntad, de corazón, le tenemos que ofrecer a Dios. Yo no voy a robarte a tu cartera, ni voy a presionarte para que tú dé un euro, ni te voy a presionar para que tú venga o no venga. ¿Quieres estar? Ven de corazón. Aleluya. Ven de corazón. Ven con tu voluntad. Eso le agrada tanto a Dios. Tanto a Dios. Pero no venga, hermano, a traerle a Dios chatarra, oro, plata, azul, púrpura, carmesí, lino fino, lo mejor de nuestras vidas, hermano. No le traigas a Dios, no, limosna no, las limosnas se hacen a los pobres. Dios es rico, aleluya, Dios es súper rico, no necesita nada, lo hacemos para la gloria de Dios, hermanos. Así que estos tres altares, estos tres tabernáculos, ¿no?, podríamos decir espiritualmente hablando, cambiaron el mundo, porque la ley de Moisés, hermano, es la niñera que nos llevaba a Cristo. Ha sido la ley de Moisés, la ley moral.

0: Por tanto, no te va a faltar pan ni el agua, ni el vino ni el aceite. Mientras haya vida, va a haber invierno y verano. No te preocupes si este verano no puedes ir de vacaciones y ya ir al siguiente. Alabado sea Dios, porque vendrá otro verano y vendrá otro invierno. Y lloverá y hará frío y vendrá el calor. Gloria al Señor Jesucristo, hermano. A Él sea toda la gloria. Amén. Gracias, Padre, por tu palabra, que nos ayude a seguir siempre fiel tu palabra, Señor, y tu voluntad. Danos tu shalom. Bendecimos a Israel, tu pueblo, que está siendo atacado, Señor, y menospreciado. Dale la victoria, Padre, en el nombre de Jesús.
1: Amén. Amén.
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Sí, hermano, traigo una porción de la palabra para siempre sustentar nuestra fe cuando oramos por la iglesia perseguida. Quiera que no, algo de tristeza se nos pega. Pero no debemos de entristecernos, sino de tomar ánimo, mucho más ánimo. Y quiero compartir con vosotros el sacrificio de la vida del primer diácono, del primer mártir, se llama proto mártir, proto porque es el primero. No quiero leer todo porque es muy largo. Él hace una defensa de la historia de Israel, muy interesante. Hermano, os llevo al libro de los Hechos de los Apóstoles, al capítulo 6, versículo 8 en adelante. Dice que Hechos de los Apóstoles 6, versículo 8. Y Esteban, lleno de gracia y de poder, hacía grandes prodigios y señales entre el pueblo. Entonces se levantaron unos de la sinagoga, llamada de los Libertos, y de los de Cirene, de Alejandría, de Cilicia y de Asia, disputando con Esteban. Pero no podían resistir a la sabiduría y al espíritu con que hablaba. Entonces sobornaron a unos para que dijesen que le habían oído hablar palabras blasfemas contra Moisés y contra Dios. Y soliviantaron al pueblo, a los ancianos y a los escribas, y arremetiendo le arrebataron y le trajeron al concilio. Y pusieron testigos falsos que decían: este hombre no cesa de hablar palabras blasfemas contra este lugar santo y contra la ley. Pues le hemos oído decir que ese Jesús de Nazaret destruirá este lugar y cambiará las costumbres que nos dio Moisés. Entonces, todos los que estaban sentados en el concilio, al fijar los ojos en él, vieron su rostro como el rostro de un ángel. Hermano, alabado sea Dios. Ojalá Dios capacite así, hermanos, a todos los hermanos de este mundo que tienen que dar testimonio de la fe. Fijaros, hermanos, la valentía de este diácono, de los siete diáconos. Dice que eligieron siete hombres llenos del Espíritu Santo para servir a las mesas, para repartir los alimentos, para que no hubiera problema entre los griegos y los hebreos. Siempre ya sabéis los problemas que hay, tú me has dado más, me has dado menos, y pusieron a siete hombres llenos del Espíritu. Pero la capacidad que tenía Esteban era extraordinaria, hermanos. Por eso os digo que el servicio

el amor a los demás, puede aumentar en nosotros los dones de Dios, aumentar en nosotros la fe. Hermano, el servicio, el diaconado, en verdad está implícito en todos los cristianos. Todo cristiano es un diácono, es un servidor de la iglesia. Hay muchos grados de sabiduría, de poder, de autoridad, pero el servir, el amor al prójimo, es la esencia del cristianismo. Alabado sea Dios. Él no se conformó solamente con ayudar y repartir alimentos, sino que tenía sabiduría de Dios para compartir la palabra de Dios. Y cómo no, hermano, en las sinagogas, siempre había sinagogas, dice aquí, de los libertos, uno de Cirene, otro de Alejandría, de Cilicia, de Asia, siempre por nacionalidades, aunque eran judíos, pero las sinagogas eran los centros donde estaban los más fanatizados, los más, como San Pablo, que entonces era Saulo. Ellos estaban ahí, y hoy día no ha cambiado nada del mundo. En las sinagogas hay sinagogas más moderadas, pero hay otras que son realmente muy radicales en cuanto a su creencia. Pero lo que sacamos de Esteban es su valentía, hermano, su defensa de la verdad, ¿eh? Dice que no podían resistir la sabiduría y al espíritu con que hablaba. No era que gritaba más, no era que señalaba más, tenía sabiduría de Dios y espíritu de Dios. Hermano, no es que tú seas muy listo por ti mismo, que tú seas, que tengas grandes capacidades de argumentación. La capacidad de Esteban, como la que deseamos para nosotros y para todos los hermanos, está en el espíritu de Dios. Cristo es sabiduría de Dios. No es, de verdad, en que te enfades, en que saque, te pongas a pelearte con la gente, salga el orgullo de una religión y de otra. Es el espíritu de Dios. Y precisamente él no podía ponerse a pegarse con aquella gente. Ellos sí usan, no solo los judíos en aquel tiempo, sino hoy los islámicos, budistas, hinduistas, los hechiceros en África y tantos. Pero el cristiano, hermano, tiene argumentación, tiene poder, tiene saber estar como nuestro Señor Jesucristo. Él no necesitaba hacer aspaviento de brazos, ni levantar la voz, ni mosquearse. Tenía una argumentación del Espíritu. Dice en un lado del Evangelio, no os preocupéis cuando os lleven a los tribunales, ni os penséis que vaya a decir, en esa hora se os dará una palabra irresistible. Y así se cumplió en Esteban, hermano. En el momento, Dios tiene una gracia para cada momento, igual para cada dificultad, para cada conversación. Dios tiene, por eso tenemos que estar en el espíritu, en la sabiduría, hermanos. Y dice que no podían resistir. Entonces sobornaron a unos. ¿Cuál es el argumento de los religiosos? ¿Cuál es el argumento de Corea del Norte, de los comunistas? La violencia, hermano, el soborno, la mentira, la presión, la policía, la tortura. No tienen nada. Son brutos animales, pero el cristiano tiene el amor y la sabiduría de Dios, hermano. ¡Qué hermoso! Soliviantaron al pueblo, a los ancianos, a los escribas. Hermano, echaron mano de todo. No tenían nada, solo carne. Nosotros tenemos espíritu de Dios. Por eso trabaja tú en tu vida el espíritu, hermano. No es la carne, no es con ejército ni con espada, sino con tu santo espíritu. Y dice que arremetiendo le arrebataron y lo trajeron al concilio. Y pusieron testigos falsos que él hablaba palabras blasfemas contra la ley, contra el templo. Siempre las mentiras. En estos días nuestro hermano, es muy fácil acusar a un cristiano, hermano. Le ponen droga en su casa, en su coche, lo acusan de una violación, sale una diciendo, sí, me ha violado. Tan fácil pone, hermano, en boca de las personas lo que quieran, destruyen una vida, hermano. Así que
Dice, entonces todos los que estaban sentados en el concilio, al fijar los ojos en él, vieron su rostro como el rostro de un ángel. Aleluya, hermano. Como el rostro de un ángel de Dios. Hermano, el Señor nos ha hecho, dice, un poco menor que los ángeles. ¡Qué hermoso! Aleluya. Hermanos, Dios puede derramar una gracia en nosotros extraordinaria. ¡Qué hermoso, ¿no, hermano? A mí, cuando leo esto, me da alegría de que hay un nivel espiritual grande para nosotros. Pero hay que estar dispuesto a todo. Dios da la gracia, hermano, la sabiduría con un objetivo. Y lo que hay detrás de Esteban es tremendo. Le estaba dando Dios el don del martirio. Es tremendo. Se examina todo lo que hay. Él va a ser el primer cristiano, hermano, muerto por la fe en Cristo. Pero qué gloria. Pero Dios le permitió, y era tal la unción. Qué bonita palabra, ¿verdad? La unción, ser ungido por el Espíritu Santo. Le permitió darle una lección de historia. En el concilio empieza él todo el capítulo 7. Dices, el sumo sacerdote le dijo entonces, ¿es esto así? El sumo sacerdote, hermano, el Señor también compareció ante el sumo sacerdote. Pero a Esteban hay tal presencia de Dios que empiezan a escucharle y empieza, no lo voy a leer todo, dice, varones, hermanos y padres, oíd, el Dios de la gloria, el Dios de la gloria. Y empieza desde Abraham toda la historia de salvación, hermano. Y te quiero llevar al final de todo este capítulo, hermanos, al versículo 52. 51, mejor. Después de esa larga exposición de la historia del pueblo de Dios, como diciendo, lo que os voy a decir está conectado claramente, es una historia de salvación, Cristo es el Mesías prometido de esta larga historia. Y dice, versículo 51, duros de cerviz, duros de cabeza, e incircuncisos de corazón y de oídos, vosotros resistís siempre al Espíritu Santo, como vuestros padres y también vosotros. ¿A cuál de los profetas no persiguieron vuestros padres y mataron a los que anunciaron de antemano la venida del justo, la venida del Mesías, de quien vosotros ahora habéis sido entregadores y matadores? ¡Qué valentía, hermano! Ya no es diácono, podríamos decir, ya es un profeta. El espíritu de la profecía es dar testimonio de Jesucristo. Con una autoridad ante el sumo sacerdote, escribas, fariseos, todo lo que eran aquella gente, hermanos, saduceos. ¡Qué valentía, qué autoridad! Dios, para mí, que le dio la vida a Esteban para este momento. Porque estaremos toda la vida hablando de él. Es un testigo, un mártir, tan bonito, tan extraordinario, hermano. ¿Quién pudiera verlo? Porque ahora vamos a ver, porque dice que vieron su cara como de un ángel, hermano. Que es que se cumplió en él hasta esa parte de la vida de Moisés, que resplandecía su rostro. Hermano, yo de verdad pido a Dios para mi vida y para vuestra vida, que la gracia y la presencia de Dios esté en nosotros y nos cambie la cara. Sea nuestra cara una cara, no te preocupes de tus arrugas, de tu color, no te preocupes de eso, de verdad. Es Dios da una personalidad sobrenatural. Yo lo pido para ti, que nuestros ojos brillen de una manera, que el amor haga algo superior. Si un actor de Hollywood te mira y te derrite, ¿qué no hará la presencia de Dios? Si la belleza humana de por sí es bonita, ¿verdad? De hombre o de mujer, y no hay más remedio decir, Dios santo, qué persona tan extra guapa, que no será lo de Dios, que es superior. Anhelemos esto, hermanos, anhelémoslo de verdad. Qué hermoso, ¿no? Y dice, vosotros habéis entregado y habéis matado al justo, con mayúscula.
vosotros que recibisteis la ley por disposición de ángeles y no la guardáis. Dice que oyendo estas cosas, hermanos, se enfurecían en sus corazones y crujían los dientes de ellos. En el corazón de Esteban, la presencia de Dios, testimonio de Cristo, hablando Dios el Espíritu por su boca, diciendo a ese pueblo, desde el sumo sacerdote, dice, os mandaré escriba, os mandaré profeta y apóstoles, a unos mataréis y apedrearéis. Porque es un pueblo duro. Dios eligió al pueblo más duro del mundo, el pueblo judío. Y mira que procede de un padre maravilloso, Abraham. Pero muchas veces de padres buenos vienen hijos malos. Así que, hermano, dice, crujían los dientes contra él. Esto está ocurriendo hoy día en nuestros hermanos de Nigeria, de la India, de la República Centroasiática, el Vietnam y tantos lugares, Corea del Norte. Hermano, se enfurecían en sus corazones. Tienen el furor, dice la palabra, la sabiduría animal y diabólica. Cuando el ser humano es malo y se pone encima inteligente, hay que echarle de comer aparte, hermanos. Son malos, de verdad. Pero bueno, San Pablo estaba con ellos y se convirtió. Muchos de ellos se están también convirtiendo. Pero verdaderamente el hombre sin Dios es malo. Sin Dios es malo. Muy malo si se pone a hacer el mal. Y hermano dice, pero Esteban, lleno del Espíritu Santo, puesto los ojos en el cielo, vio la gloria de Dios y a Jesús que estaba a la diestra de Dios. ¡Qué bendición! ¡Qué momento de gloria, hermano! Por un lado, él no podía dejar de sentir ese odio, esas miradas de odio, ese rencor que estaba allí. Y por supuesto, la guardia del templo, soldados acostumbrados a matar, a pegar, gente dura del mundo. Y más la religión, como sabéis, es dura. Pero si hay otra parte, hermano. Podemos sentir la presión de la persecución, del odio, del rechazo, pero que no entre dentro. Dice, ¿sabéis por qué flota un barco? No es porque es más chico ni más grande, sino porque no entra el agua dentro. Así es. Hermano, que no entre este agua dentro, el odio, el desencanto, que no entre dentro. Puede estar fuera, pero sobre todas las cosas guardadas, guarda tu corazón. De todo esto, porque cuando entra adentro entonces ya estamos perdidos. El enemigo quiere entrar adentro por los temores, los miedos, las ansiedades, el qué pasará, qué no pasará. Que dentro solo esté Cristo, hermano. Solo es lo único que nos puede hacer perfecto a los ojos de Dios y soportar lo que tenga que venir. Vio al Señor a la diestra de Dios. Qué bueno, hermano. Y pues dice la palabra, puesto los ojos en Jesús, autor y consumador de la fe. Él lo puso y Dios le abrió los cielos, le dio ojos espirituales. Hermanos, no seamos como niños. Un día de estos Dios puede abrir tus ojos y puedes ver lo que Él quiera que tú veas. Puede abrir nuestra mente en un sueño, en una visión. No se ha cortado el brazo de Dios. Dios es un Dios, el mismo ayer y hoy por los siglos. Pero Él no entretiene la vida. Él cuando da visión es porque te llama a un llamado. Valga la redundancia. Cuando Dios hace algo grande o extraordinario es porque para algo. No para que tú digas, he tenido una visión y después tu vida es carnal, tu vida no hace nada. Para eso quieres tener una visión, para decir, hoy qué bien me lo he pasado. Las visiones de Dios, los sueños de Dios, no son para entretenernos. Es para un objetivo en la vida y en el llamado del creyente. Y dijo, confesó lo que estaba viendo. He aquí, veo los cielos abiertos. Como Juan, veo el cielo, sube, vio el cielo abierto, una puerta en el cielo, y vio cosas gloriosas, hermano. Hay un mundo espiritual. Pide a Dios que te dé también lo que tú quieras, no sé si te lo dará o no, o me lo dará, pero ten esa, como el niño, ten esa sencillez, desea, anhela las cosas de Dios, no te frustres si no te las da Dios, pero anhélalo,
anhela los dones, anhela el carisma, anhela el poder, la presencia de Dios. Ten deseo de más, de lo sobrenatural. Ya lo del mundo ya lo conocemos, y ya lo que hay, no hay más del mundo. Veo los cielos abiertos y al Hijo del Hombre que está a la diestra de Dios. ¿Qué significa esto? Confiesa lo que ve tu fe. Porque te digo una cosa, la Santa Biblia, con la gracia de Dios, es una visión continua de Dios. Cuando tú lees el Apocalipsis, lees las maravillas de la palabra, Dios por su Espíritu hace vida y fe en nosotros. Porque Él dice que miremos su palabra, que ella es la que nos va a guiar y nos va a sustentar. Confiesa lo que tú ves, confiesa lo que hay en tu vida. Quizá no damos más porque en nuestra vida no hay más. Cada uno dice que da lo que tiene en su corazón. Ten más de Dios y confiesa lo que ve tu vida. ¿Dónde están tus ojos? ¿En Dios? Pues tú hablas de Dios. ¿Dónde está tu corazón? Dice, donde esté vuestro corazón estará vuestro tesoro. Si están las cosas del mundo, ¿qué vas a hablar? Vanidades de todos los días. Eleva, hermano, elevemos nuestros ojos a Dios, a algo más superior. Si no, nos vamos a ahogar en el materialismo. Y el materialismo nos debilita, nos hace como esta generación de cristal, generación de algodón, generación consentida, generación materialista. No, el cristiano es como su Señor Jesucristo. Tiene su traje puesto, su bendita túnica, y le sobra todo, como al peregrino. Alabado sea Dios. No te agarres lo material. Hoy he leído hablando de la muerte. Cuando Dios llama a una persona, es que se queda aquí todo. No te llevan ni el carnet de identidad, hermano. Nada. Por tanto, no pongas tu corazón en lo material, sino en lo eterno. Y dice, hermano, que versículo 57. Entonces ellos, dando grandes voces, se taparon los oídos y arremetieron a una contra él. No quieren escuchar, hermano. No soportan el evangelio. Dice, en los últimos tiempos no soportarán la sana doctrina. Está escrito. Es que no solamente nos ignoran, ahora nos ignoran, pasan, pero va a llegar un momento que no lo van a soportar, que tú digas la sana doctrina de que Cristo es el Salvador. Fanáticos nos llamarán, retorgados, conservadores o no sé qué. Hermano, dando grandes voces, no soportan la palabra de Dios. Lo que para ti, para mí es una dulzura, es una bendición. Hay el demonio, porque lo que hay detrás es Satanás. Como entró en Judas, hermano, que entró en Judas. Y lo primero que hizo fue vender al Señor. Y cuando vio las monedas, dice esto, le quemaban en las manos. Oh, hermano, no hay nada como Jesucristo. Pero ellos no quieren. El mundo, el diablo, los grandes sistemas religiosos mundanos, que la bestia tiene 7 cabezas, hermano, y 10 coronas, dice, 10 cuernos, tiene muchas caras. Pero en el fondo la incredulidad y un sistema anticristiano. Tiene mucha oferta, la que tú quieras, al mundo. Pero nosotros nomás que tenemos un camino. Cristo Jesús, el único camino al Padre. Y hay que pagar un precio, porque somos muy radicales. Sí, pero no obligamos a nadie, no matamos a nadie, no esclavizamos a nadie, ni torturamos a nadie. Ellos sí, para mantener su sistema. Nosotros argumentamos y decimos, venid al amor de Dios, venid a la salvación. No obligamos a nadie, no bautizamos a nadie obligándole. No quemamos a nadie, ni quemamos nada. Hermanos, arremetieron a una contra él y echándole fuera de la ciudad. Tú imagínate qué espectáculo por aquellas calles, hermano, arrastrándole, pegándole hasta llevarlo fuera. Es lo que tienen que haber hecho con Jesús. Esta es la pena de muerte judía, por apedreamiento o ahorcamiento. Pero Jesús le dijo, no, a mí no me vaya a apedrear. Yo voy a morir en cruz de los gentiles. Eso es otra de las maravillas de la profecía. Esta es la muerte. Y al Señor lo llevaron al gobernador,
A Esteban no lo llevaron al gobernador, ni nada, ni gobernador, ni Pilato, ni nada. A detrás del muro, allí, que ellos tenían, detrás de los muros de la ciudad, a las afueras, siempre tenían un sitio con muchas piedras. Yo he visto en películas de estos de los islámicos, tienen ya un sitito allí, con las piedras allí, un sitito que ellos tienen allí, muy fácil, y es fácil de darle de apedrearlo. Es terrible, muy duro, Y le apedrearon, y los testigos, atención, pusieron sus ropas a los pies de un joven que se llamaba Saulo. Impresionante, ¿verdad? Le quitaban la ropa para poder tener agilidad. Impresionante. Y apedreaban a Esteban, hermanos. Mientras le tiraban piedras, le daban y no le daban en sitios vitales, él invocaba y decía: Señor Jesús, recibe mi espíritu. Alabado sea Dios. Recibe mi espíritu. Y puesto de rodillas, clamó a gran voz: Señor, no les tomes en cuenta este pecado. Y habiendo dicho esto, durmió. Durmió en el Señor. Aleluya. La muerte, hermanos, es un dormir del cuerpo, pero el espíritu, recibe mi espíritu. Salió su espíritu de su bendito cuerpo, hermano, y lo vio allí. Vería su cuerpo allí destrozado, aquellos fanáticos. Y seguramente, pienso yo, estoy ya fantaseando yo, miraría a Saulo con la visión divina, aquel joven que estaba guardando la ropa. ¿Quién sabe lo que veía con la visión eterna? Lo cierto, hermano, es que esto fue el primer martirio, el primer hombre, testigo. Mártir significa testigo de la fe. Y subió arriba, hermano, y allí se empezó a hacer una congregación que dice el Apocalipsis que es una congregación muy especial de los mártires. Están delante de Dios y claman venganza, pero la venganza de Dios es pura, santa, verdadera, justicia, porque eso no se debe hacer. Eso no se debe hacer en la tierra de Dios, en la Jerusalén de Dios. No se debe hacer esta vileza, porque esa sangre, dice, clama al cielo. Dice la sangre, hermano, vino sobre Jerusalén en el año 70. Dice el Jesús: vendrá la sangre desde Abel hasta el último que murió entre el templo y el altar, el hijo de Zacarías, sobre esta generación. Por supuesto, la sangre del Mesías, de Esteban, porque la sangre humana clama en la vida, clama justicia. No es justo que a una persona le quiten la vida por creer en Dios. No es justo. Y eso tiene que estar penalizado por Dios, y así será. Pero ahora nos toca. Dice que los que ahora lloran, reirán. A Él sea la gloria, hermanos. Amén. Gracias, Padre, por tu palabra. Que nos dé ánimo, Señor, para seguir orando por la iglesia perseguida y nuestras vidas sean fieles testigos de tu palabra. En el nombre de Jesús. Amén.

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1: Hola, muy buenos días, querido oyente. Mi nombre es Manuel Ponce y quiero compartir con vosotros un texto que está en Isaías 60, capítulo 60, versículo del 1 al 2. Pues dice: levántate y resplandece, porque ha venido tu luz y la gloria de Dios ha nacido sobre ti. Porque he aquí que las tinieblas cubrirán la tierra y oscuridad en las naciones, mas sobre ti amanecerá Dios y sobre ti será vista su gloria. En este texto podemos ver que el Señor nos está hablando a través de su palabra de la gloria, ¿no? Y muchas veces pues no sabemos la definición exacta, ¿no? Sabemos que la gloria se habla cuando hay un triunfo, ¿no? Puede ser un sinónimo de victoria. Pero realmente la palabra gloria significa felicidad plena y verdadera del hombre, que es fiel a la voluntad de Dios y que goza de intimidad con Él. Los justos y los limpios de corazón alcanzarán la gloria, dice su palabra. También dice que es un estado de felicidad plena e inefable en presencia de Dios y en comunión con los demás bienaventurados después de la muerte. Qué importante es saber, ¿no? El conocer también el origen y lo que significa realmente las palabras, en este caso la gloria de Dios, ¿no? La gloria de Dios no es cualquier gloria, como bien nos decía, es una confianza plena. Y como decía aquí este texto, dice que las tinieblas cubrirán la tierra y las naciones. Y como podemos ver, pues es así, ¿no? No estamos hablando de una oscuridad porque se pongan las nubes, una oscuridad meteorológica, ¿no? Estamos hablando de una oscuridad que cubren a las naciones, a los países, a través de sus políticas, a través de la economía, a través también, pues, de incluso países que todavía hay esclavitud o otro tipo de esclavitud, ¿no? Que todavía no se ha podido abolir, ya que los sistemas y demás pues crean esas clases de oscuridad y de tinieblas en las que vivimos constantemente. Hay muchos tipos de tinieblas y lo estamos viendo también, naciones que pelean unas con otras, como es el caso de la guerra que está habiendo en varios países como Israel, la frontera de Gaza, como también podemos ver Ucrania y Rusia. Y esto es solamente un ejemplo más cercano que podemos ver a través de los medios de comunicación. Pero realmente estas naciones y muchas otras, y algunas que aparentemente no están en guerra, viven estas tinieblas. Pues hay una guerra espiritual. Pero vamos a quedarnos con esa promesa, ¿no? Somos bienaventurados. Dice la definición que es un estado de felicidad plena e inefable en presencia de Dios y en comunión con los demás bienaventurados. O sea, somos bienaventurados, querido amigo, querida amiga, eres bienaventurado. Y en este día el Señor te dice que te levantes, que resplandezca, porque ha venido tu luz y la gloria de Jehová ha nacido sobre ti. La luz, al fin y al cabo, como todos conocemos y quien aún no lo conozca, es la salvación que Cristo nos ofreció a través de la redención en la cruz. Así que quiero invitarte a que en este día te levantes con ánimo, vayas a hacer las tareas que tengas que hacer y todo lo que hagas, lo hagas con esa luz, con esa tranquilidad, con esa gloria de Dios que ha puesto Él y ha prometido que pondrá en este nuevo día sobre ti, porque solamente Él puede disipar las tinieblas que cubrirán tu vida y solamente Él puede darte ese resplandor de haber nacido de nuevo, de haber tenido una nueva oportunidad. Pues cada día, cada dificultad, cada problema, realmente no es un problema, es una oportunidad para seguir creciendo y una oportunidad para seguir confiando. Así que el Señor te bendiga y ya sabes, resplandece y levántate, porque ha venido tu luz y la gloria de Dios ha nacido sobre ti.
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3: Hola y muy buena, querido radio oyente. Estamos aquí en el 95.1 en Radio Vida. Y en este espacio vamos a estar escuchando la rueda de prensa donde tuvimos el inmenso honor de estar presente y realizarle algunas preguntas a Marcos Witt, que presenta su nuevo álbum titulado Legado, un álbum musical donde recopila algunas de sus canciones clásicas, pero con algunos ritmos nuevos y varias colaboraciones, muchísimas colaboraciones de nuevos artistas y nuevas generaciones de adoradores y músicos de alabanza. Así que vamos a estar un tiempo escuchando esta rueda de prensa y nos alegramos mucho de que estés aquí con nosotros en Radio Vida. Vamos allá.
4: Yo quisiera preguntarte algo, Marcos. Con la salida de este álbum Legado, el pasado viernes acaba, está fresquita la salida del álbum. ¿Cómo te sientes? ¿Cuáles han sido tus sensaciones? ¿Cuáles han sido tus pensamientos, tus emociones?
5: Bueno, obviamente muy emocionado. Te cuento una anécdota familiar, personal, ¿no? Ayer en la tarde, como 5 de la tarde, suena mi celular y es mi nieta, Crystal, que tiene 17 años, que cantó conmigo en el proyecto y me dice: solo te estoy hablando para felicitarte, que quedó muy bonito, me encantó y qué privilegio para mí cantar contigo en el álbum. Y yo, bueno, se pueden imaginar las emociones que estaban pasando por mi corazón al ver a esta siguiente generación, ¿no?, representada por mi nieta de 17 años, abrazar unas canciones que para ellos son todas nuevas. Eso es lo que a mí me emociona también acerca de este proyecto. Lo que mucha gente me ha estado diciendo, ¿no?, es que, wow, no conocíamos algunas de estas canciones. Y para nosotros que las vivimos, ¿no es cierto?, por tantos años, se nos hace, o sea, a mí se me hace difícil que hay gente que realmente no las conoce, pero nunca debemos asumir que todo el mundo conoce estas canciones. Así que gracias a Dios por la idea de hacer Legado. Debo confesar que no fue mi idea. Y si quieres, ahorita podemos hablar acerca de esa progresión que tuve para llegar a grabar Legado, pero me siento muy emocionado, Saray, y muy honrado también, muy, muy honrado de que el Señor nos haya hecho este regalo tan increíble que se llama la música, que nos toca, que nos mueve y que bendice su nombre también.
4: Y me imagino que ver estas canciones reformuladas, digamos, ¿no? Reimaginadas. Ha sido para ti algo muy, muy especial, no solo emocionalmente, incluso espiritualmente. Cuéntanos brevemente, aunque ya la gente lo sabe por la nota de prensa, porque les hicimos saber, pero cuéntanos con un poco más de detalles, ¿cómo fue esa situación de que te plantearon hacer el álbum, dijiste que no, o alguien más llegó, y, o sea, ¿cuál fue el punto de quiebre?
5: Qué interesante manera de preguntarle el punto de quiebre. Hace como, ya vamos casi cerca de 3 años que un colega muy querido que se llama Eliseo se acercó conmigo y me dijo: Marcos, deberíamos de hacer un proyecto, y me lo explicó, ¿verdad?, con las canciones conocidas, emblemáticas tuyas, y yo le respondí casi así al instante: la Biblia dice que cantemos al Señor cántico nuevo, ¿no? Y eso siempre ha sido uno de mis motivaciones, ¿no? Desde que empecé a grabar, que ya llevo 39 años grabando, pero desde que empecé siempre era cantar al Señor cánticos nuevos. Y él dejó pasar como 6 meses y me lo volvió a plantear y volví a sacar mi versículo, ¿no? Y con eso yo le tapaba la boca. Un día estoy en la Ciudad de México cenando con Steven Richards y su esposa Lluvia, y de repente me sacan al tema. Dice: oye, Marcos, ¿nunca has pensado en que hiciéramos un álbum con tus canciones más emblemáticas? Y yo luego le dije: ah, tú has estado hablando con Eliseo. Y luego me dice Steven: sí, pero escúchame. Y él fue el que me dio una perspectiva que yo no había considerado. Me dice, Marcos, yo tengo, en ese entonces tenía 29 años. Tengo 29 años. Y yo conozco, y me empezó a decir, yo conozco Renuévame, conozco tu fidelidad, Enciende una luz, Dios de pactos. Pero dice, el otro día que me di una vuelta por toda tu discografía, me di cuenta de una cantidad de canciones que cantan en tantos lugares y que han sido muy significativas, pero debes saber que para Lluvia y para mí, todas esas son cantos nuevos. Así que cumplimos con tu criterio de cantar al Señor cántico nuevo. Dije, uy, me mataste. Y ahí fue donde dijimos, ok, vamos a entrarle y el resultado es ahora legado generaciones adorando.
4: Gracias, Marcos. No quisiera hacer muchas preguntas al respecto ya, porque los medios ya tienen el álbum, ya recibieron la nota de prensa y sé que podemos comenzar con las preguntas, si te parece bien.
5: Claro.
4: Quiero dar la palabra a Pablo Quiroa de Ondas de Vida. Por favor, haznos tu pregunta.
6: Qué gusto poder saludarte, Marcos, volver a verte
5: Hola.
6: aquí por este medio.
5: Yo a ti
6: Gracias
5: te
6: por...
5: conozco.
6: Claro, claro que me
5: ¿Verdad?
6: conoces. Me
5: Claro.
6: conoces como pastor, me conoces como parte de la
5: Así
6: Marcha
5: es.
6: para Jesús, me
5: Así
6: conoces de aquí
5: es.
6: de la Ciudad de México y somos el primer medio con radio en Ciudad de México. Ya tenemos radio
5: Felicidades, gloria a
6: 24/7.
5: Dios.
6: Entonces, esas son buenas noticias y aquí estamos como medios de comunicación. Ahora sí, pues seguimos adelante, ¿no?
5: Amén.
6: Felicidades, felicidades por este álbum. Me siento muy contento de decirte que yo también soy de esos, ya soy un chavorruco, ¿no? Y yo crecí con tu música, crecí con tu música. Te vi en el Azteca siendo un niño y te admiro
5: Wow.
6: desde que soy un niño. Platicaba con Benjamín Rivera eso y me contó la aventura que fue hacer el Azteca también, hace
5: Uf.
6: no mucho, digo
5: Claro.
6: hace no mucho para sentirme más joven, y pues ahí hay canciones de legado seguramente. Y tengo una pregunta para ti, tengo esta pregunta. Marcos, si legado no fuera un álbum, sino una conversación privada, tú hablaste de tu nieta, ¿no? Dentro de un tiempo, quizá. ¿Qué parte de este proyecto crees que debería escuchar primero? ¿Y por qué?
5: ¿Cómo que si no fuera un álbum?
6: Sí, si no fuera un álbum, legado, porque legado es todo esto que nosotros dejamos, que no es
5: Claro.
6: un bien tangible, ¿no?
5: Claro.
6: Son los valores, principios bíblicos, lo
5: Claro.
6: moral, lo ético. Y todo eso te define a ti, ¿verdad? Pero eso...
5: Bueno, por ahí ya estás respondiendo la pregunta. Empezaría yo por ahí, ¿verdad? De animar a la siguiente generación, cosa que hago con frecuencia. Yo estoy hoy, esta mañana, estoy físicamente en la ciudad de Monterrey, en el norte de México. Y antenoche hice yo un llamado a toda la generación joven, ¿no? No chavos rucos, chavos.
6: Sí.
5: Para los que no son de México, un chavo es un muchacho, un joven, ¿no?
6: Claro.
5: Y un ruco es un viejo. Yo soy un viejo, yo soy un ruco, ¿no? Pablo se llamó chavo ruco, que quiere decir que no es ni muy chavo ni tampoco muy ruco. Y, pero pasaron, wow, Pablo, pasaron, ¿qué quieres? 250 jóvenes hacia el frente. Tuvimos un tiempo de oración, de comisionarlos al llamado del Señor, de darles a ellos la encomienda, ¿no? La encomienda ahora está en las manos de esta nueva generación, de continuar predicando la palabra, como Pablo le dijo a Timoteo, haz ejemplo en tu juventud, sé un ejemplo en tu palabra, sé un ejemplo en tu integridad, sé un ejemplo en tu conducta, le dice, ¿cierto? Por ahí empezaría, ¿verdad? Y entonces, a través de las canciones, me ha tocado también entregarles esta serie de canciones y, bueno, y las que faltan, para que ellos también continúen y corran con el llamado que Dios ha puesto en sus vidas. Y es algo que me motiva mucho para hacerlo últimamente, ahora como ruco.
6: Sí, pues gracias, gracias Marcos por tu respuesta,
5: Muchas
6: gracias
5: gracias.
6: por lo que sigues haciendo y gracias por seguir como comisionando hasta la última generación, porque creo que eso es lo que seguimos trabajando. Eso pusiste tú en nosotros como chavorrucos, yo tengo 37, pero seguiremos trabajándolo hasta la última generación. Gracias.
5: Dios te bendiga mucho, Pablo. Saludos en tu casa y a tu familia.
6: Gracias. Un abrazo.
4: Vamos hasta Madrid con el pastor Luis Panduro de Dynamis Radio, que sé, Marcos, que estuviste allá recientemente.
5: Luis, el otro día me hizo una entrevista donde me dio más, muchos más Grammys de los que yo había ganado. Todavía no sé cuál fue su fuente, pero le dije, mira, yo los recibo por fe en el nombre de Jesús. ¿Cómo estás, Pastor Luis?
7: Querido Marcos, qué gusto volverte a saludar. Realmente
5: Así es.
7: siempre es una verdadera alegría. Gracias por esa anécdota. No, no, el problema no fue la fuente, el problema fui yo. Yo leí mal. Decía tras 5 Grammys, o sea, no
5: Tras
7: eran
5: cinco,
7: 35. Entonces, claro,
5: y tú
7: entonces
5: lo
7: yo,
5: convertiste en
7: el 35,
5: 35. Dije,
7: efectivamente.
5: Dios mío.
7: Lo siento, el error fue mío, querido Marcos. Pero bueno, me gustaría que tuvieras los 35 Grammys, que realmente yo creo que te los mereces, por lo
5: Qué
7: menos en mi
5: amable.
7: criterio, ¿no? Así
5: Muchas
7: que
5: gracias, Luis.
7: ha sido verdaderamente un placer tenerte aquí con nosotros en Madrid. Toda una experiencia, la gente realmente ha salido gratificada, ministrada. Había gente que no conocía tu música,
5: Claro.
7: aunque los que efectivamente ya peinamos canas y algunos ya casi ni canas también,
5: Tú
7: evidentemente
5: serías un
7: el...
5: ruco, Luis.
7: Sí, un doble ruco, creo. Bueno, y realmente la música, tu trabajo realmente es la banda sonora de nuestra vida, realmente, ¿no? Porque nos ha acompañado durante tanto tiempo. A mí hay una película que me encanta y es la película de Forrest Gump. Yo sé que soy, algunos dicen, amantes de las causas perdidas, ¿no? Pero a mí es una película que me encanta. Y el tema de la música es uno de los elementos fundamentales en la película. De por cierto, fue una de las partidas presupuestarias más importantes que tuvieron que asumir porque era la banda sonora de aquella época. Y hay una parte en que Forrest Gump está en el Vietnam y tienen su primer contacto con, digamos, con el tema de la línea enemiga y el fuego. Y Forrest comienza a correr, realmente se siente mordido por una bala. Y se da cuenta, como él siempre corre más rápido que todos, se da cuenta que ha salido fuera de la línea de fuego, pero se acuerda de sus compañeros y comienza a volver una y otra vez, una y otra vez a la línea de fuego. A mí me da un poco la impresión, en algún sentido, tu vida de esa manera. ¿Tú te has sentido en alguna manera, o sea, pensar a pesar de los éxitos obtenidos, de estar ya en un determinado momento, la necesidad de volver para poder atraer a aquellos que se están quedando atrás, que vengan también y puedan encaminarse en el camino? Yo no sé si es un poco subjetiva la pregunta, pero ¿qué te parece esta idea?
5: Me identifico mucho con el hecho de que me han baleado mucho a lo largo de los años.
7: Sí. Y no te han dado medalla como a Forrest
5: Híjole,
7: por aquello.
5: qué barbaridad. Pero una de las cosas, Luis, que yo abracé de muy temprana edad, fue el que levanta a otros, ¿no?
7: Wow.
5: Es alguien especial. Jesús siempre fue levantando a los demás, llamándolos al ministerio. A mí me impresiona, por ejemplo, Jesús llega con Mateo, está sentado en su puesto de recaudación de impuestos y con una palabra, nada más, lo lanza al gran ministerio que tuvo el apóstol Mateo. Y Jesús nomás le dijo: Sígueme, y ahí va Mateo, dejó todo por Jesús. Y entonces siempre ha sido para mí un ejemplo eso de estar buscando a mi alrededor quiénes está poniendo Dios cerca de mí y sacarlos adelante, impulsarlos en su ministerio. Así que para mí es un honor, ¿cierto? Y ahora en este álbum de Legado, estar rodeado de todo esto, de todo ese talento, Dios mío, tanto
7: Wow.
5: talento, tan hermoso. Y bueno, el tiempo que vivimos juntos ahí esa semana grabando, fue tan bonito porque todos me venían a contar una historia de alguna canción que escucharon wow. cuando eran niños o en la secundaria, ¿no? Y fue un tiempo muy hermoso de todos recordar lo fuerte y lo impactante que es la música en el corazón nuestro. Así que yo me honra mucho, Luis y colegas, me honra mucho ser uno de los que siempre está impulsando a otros. Yo quisiera ser recordado como alguien que le abrió camino a otras personas, más que mis canciones o mis prédicas o me gustaría ser recordado como alguien que siempre le abrió camino a otros. Y ese es mi claro, compromiso.
7: Legado ya es de por hecho algo que habla por sí solo, no hablan los hechos más que la palabra. Te felicito en un trabajo excelente y a todo ese maravilloso equipo lo estamos disfrutando realmente. Así que vaya todo bien y que el Señor te siga bendiciendo, querido Marcos, en el ministerio y a todo ese equipazo abrazo, allí. Y te esperamos pronto en Madrid.
5: Y ahí voy a seguir esperando los 35 Grammys en el nombre de Jesús. Ver,
7: y nosotros orando por ello. Un abrazo, Dios te bendiga.
5: Igualmente, gracias.
7: Chao, chao.
4: Sí, vamos a la pregunta.
1: Sí, sí, gracias. Este concierto se llama Legado. ¿Es una despedida simbólica o una confirmación de que aún tienes mucho por dar?
5: No es una despedida. Es un inicio de algo que vengo haciendo desde hace ya como 3 años, 4 años. El Señor puso en mí el versículo este de Jeremías 31:13, de que los jóvenes y los viejos cantaríamos, alabaríamos, y luego también en el versículo dice danzaríamos juntos. Y entonces es parte de mi encomienda que siento de parte del Señor para este momento en mi vida, de estar impulsando, de estarme rodeando de jóvenes y dejarles a ellos el apoyo para que puedan ellos desarrollar lo que Dios les ha llamado a hacer a ellos. Entonces, definitivamente no es una despedida. Cuando yo haga ese concierto, Jerry, se va a llamar despedida.
1: Ok, perfectamente. Entendido. Muchísimas gracias.
5: A ti, muchas gracias. Nos vemos ahorita, ya vamos para la Ciudad de México.
1: Claro que sí, aquí lo esperamos.
8: Muy bendecidos por esta producción, Marcos, me encanta. Muchas puertorriqueño gracias. En el este de Texas, cerca de ti, en Houston.
5: Muy bonito por allá.
8: Estamos en Tyler, Texas. Y
5: pues muchos árboles, muy verde.
8: Sí, bello, bello. Oye, Marcos, dime. Si habrá un Legado volumen 2 y si lo hay, ¿qué canciones que no están en volumen 1 nos vas a incluir en volumen 2? Con la esperanza, a mí me encantan Los Montes en los Valles, esa canción que grabaste en Puerto Rico. No sé, danos esperanzas, Marcos.
5: Sí, sí, sí. Es que la lista de canciones inmensa. Me sorprendió de lo larga que es esa lista. Y sí, estamos hablando de un volumen 2. Y bueno, tendría que incluir canciones como Un Adorador, como En los Montes, En los Valles, Has Cambiado Mi Lamento en Baile, hermano, es que son tantas, tantas canciones. Entonces, ya estamos armando esa lista, así que estamos abiertos a sugerencias.
8: Bueno, en primicia, en exclusiva, confirmado, viene volumen 2 de Legado. Gracias, Marcos.
4: Vamos con Altar 7 desde San Francisco. Por favor, Karen Sandoval, nuestra querida flaca.
9: ¿Cómo están? ¿Cómo están, chicos? Saludos a todos nuestros compañeros en Latinoamérica, en Estados Unidos. Nosotros estamos en San Francisco, California, en el norte. ¡Extrañamos! Ya te tuvimos hace 2 años, pero te extrañamos, así que tienes que venir. Nos hace falta. Bueno,
5: mi pregunta
9: tiene algo que ver porque sabemos, nosotros reconocemos que a lo largo de los años siempre has apoyado a muchos jóvenes. Muchos de ellos están, bueno, algunos de ellos están contigo en este álbum también. Uh-huh. Y yo quisiera saber cómo te sientes al compartir este proyecto con esta nueva generación de adoradores, que muchos de ellos también son conocidos internacionalmente. Pero para ti, ¿cómo te sientes el poder compartir con ellos?
5: Bueno, fue un honor muy, muy grande. Algunos de ellos los conocí, los había conocido a través de sus canciones, de su música, porque yo siempre soy muy inquieto, siempre estoy escuchando música nueva, los nuevos que están surgiendo, y así es como yo había escuchado la música, por ejemplo, de Montesanto, pero nunca los había conocido en persona. Había escuchado la música de esta niña, niña, perdón, esta señorita que se llama Dariana. Y le digo a Dariana que ella no canta, ella susurra afinada. Y bueno, tengo una relación de hace muchos años con los chicos de Un Corazón. Conocía de la música de Indio Omar, pero nunca lo había conocido a él en persona. Y entonces fue un tiempo muy, muy bonito de recordar, de abrazarnos. Este muchacho de Argentina, Joan Marc, que es del grupo Factor de Cambio, que están explotando ellos. Un muchacho tan gentil, tan buena gente, ¿no es cierto? Y bueno, Waleska Morales, la hija de los Miel San Marcos. A mí me impactó tanto esa joven. Cuando empezó ella a cantar, descendió una presencia del Señor tan poderosa en el estudio que nos paralizamos todos. Yo empecé a llorar, todos nos tuvimos que detener, y porque la presencia del Señor había caído tan fuerte. Y me siento muy emocionado de pensar hacia dónde Dios la está llevando a ella, porque ella tiene una cosa muy, muy fuerte en su interior. Y bueno, mi hija, que es una adoradora impresionante, amo cómo ella tiene el manto de la adoración, y cuando ella dirige adoración, bueno, se puede escuchar en el álbum esa unción que la mueve a ella. Y mi nieta también, yo sabía que mi nieta cantaba muy bien, pero me sorprendió muchísimo ahora en escucharla. Y bueno, pues para contestar tu pregunta, Karen, honestamente, para este ruco, para este viejito, fue un tiempo muy, muy hermoso y muy inspirador. Me refrescó muchísimo el alma, y estoy muy emocionado de la forma en que está respondiendo el público también a este nuevo álbum. Así que gloria a Dios.
9: Gracias, y de verdad que todos, creo que yo me incluyo también, agradecerte a ti por todos estos años. Tú hiciste un gran cambio en una generación también donde la música, tu música a veces hasta decían, no, esa no es música cristiana, pero para nosotros los jóvenes en esa época, de verdad que fue un impacto muy grande y por eso te quiero agradecer también de parte de mi generación, porque tuvimos esa música que tú
5: Gracias.
9: nos inspiraste también a seguir adelante en el Evangelio. Así que gracias.
5: Esas fueron algunas de las balas que mencionó el pastor Lucho. Una de las historias más difíciles para mí fue por allá del año 94, 95. Me di cuenta que habían iglesias que estaban quemando mi música porque pensaban que era del diablo, y que si los volteaban al revés, habían alabanzas al diablo. Yo siempre me preguntaba, ¿por qué los están volteando al revés? Se oye bien feo al revés. Y luego había esta parte también que yo pensaba, me están dando demasiado crédito porque yo apenas puedo dar un mensaje al derecho, mucho menos al revés. Y entonces, y esa fue una píldora muy difícil de tragar, tengo que serte honesto. Pero bueno, todos esos hermanos que quemaron mi música ya están en la gloria, y allá los voy a saludar y les voy a dar un abrazo, y quizás hasta se van a sorprender que llegué yo. Bueno, vamos a la siguiente pregunta.
4: Gracias, Karen. Hasta San Francisco. Gracias, Marcos. Y vamos con, bueno, vamos hasta Puerto Rico ahora con Nueva Vida 97.7. Orlando Mercado, por favor.
5: Orlando.
10: Mi amigo Marcos, aquí tu amigo Ruco.
5: Tú eres otro.
10: Así mismo, así
5: Orlando y
10: mismo.
5: yo tenemos muchos años de conocernos, empezamos juntos, más o menos al mismo tiempo, ¿no?
10: Correcto, correcto. Sí, y te tuvimos acá en febrero en un evento presentando
5: Sí,
10: Legado en
5: precioso.
10: el Coliseo, una bendición y un privilegio. Sí. Pues mira, mi pregunta va por ahí, en esa misma línea. que sé que llevas casi 40 años, ¿verdad? De carrera musical, de ministerio. ¿Cómo logras mantener tu ministerio, ¿verdad? Vivo, con propósito, enfocado, en medio de tantos cambios y desafíos, ¿verdad? Porque son ya casi 40 años.
5: Son 44 años y 39 de ellos grabando profesionalmente.
10: Wow.
5: Y creo, Orlando, que la respuesta es la misma que deberíamos tener cada uno de los que estamos en esta llamada, y es simplemente mantenernos cerca del Señor. Si uno se mantiene cerca del Señor y lo escucha a Él, Él conoce los tiempos mejor que nadie. Él conoce hacia dónde va esta sociedad, él conoce cuáles son los mensajes que necesita escuchar esta sociedad. Y si nos mantenemos cerca a él, yo creo y confío con todo mi corazón que él nos guiará por sendas. Me gusta ese versículo en el Salmo 23. Hay un versículo que dice, me guiarás por sendas de justicia. Pero en el Salmo 24 dice, muéstrame tus caminos. Encamíname, me encanta esa palabra, encamíname en tus sendas. Y entonces, si nos mantenemos cerca de Él, yo creo con todo mi corazón que podemos seguir siendo una voz a cada generación. Así que yo creo que ese es el secreto, mantenernos
10: Sí.
5: cerca de Él.
10: Amén. Gracias, Marcos. Espero

0: Latinoamérica en la música cristiana. Quiero preguntarte algo, querido Marcos. ¿Qué significa para ti, en lo personal y también espiritual, el dejar un legado, sobre todo en la música cristiana también, lo que tú has marcado de una manera muy profunda en todos nosotros?
1: ¿Sabes una cosa interesante de tu pregunta, Giovanni? Es que cuando empecé hace 44 años en el ministerio, mi idea no fue dejar un legado. Mi idea fue responderle todos los días un sí al Señor. ¿Sabes cómo? O sea, mi idea no fue, ah, me voy a planear de aquí a 40 y tantos años, voy a tener una rueda de prensa por algo que se llama Zoom. O sea, no, mi idea simplemente y mi pasión era vivir día tras día respondiéndole sí al Señor en cada decisión. Mi papá me enseñó, mi papá ya está en la gloria, pero mi papá me enseñó algo muy, muy fuerte y fue, Marcos, si tú te preocupas por decidir bien hoy, al final de tus días vas a tener una acumulación de buenas decisiones. Y entonces eso te ayuda, Giovanni, a caminar día tras día, año tras año, tomado de la mano del Señor y tomando las mejores decisiones. Y luego te pasa lo que me está pasando a mí, ahora ya de ruco, de que hay personas que dicen, oye, gracias por tu legado. Pero esto fue el resultado, no fue lo que yo planeé, sino el resultado de todo el trabajo, ¿cierto? Entonces, todos ustedes les encargo mucho, decidan bien todos los días y cuando lleguen a tener mi edad y la de Orlando, ustedes pueden, pueden también mirar para atrás y ver que Dios les dio el privilegio de dejar un legado.
0: Amén. Muchas gracias, querido Marcos. Te mando un
1: Un
0: abrazo desde La Paz,
1: abrazo.
0: Bolivia, a las alturas. Un abrazo a todos también que están presentes en este momento.
1: Que Dios te siga bendiciendo y te dé un poquito más de oxígeno, Dios mío, ahí en tu ciudad no hay oxígeno.
0: Uno se
1: Gracias.
0: acostumbra, uno se acostumbra.
2: Gracias, Giovanni. Vamos hasta Rosario, Argentina, con el medio Reactivos, Lucas Rock.
3: Hola, Marcos. ¿Cómo estás?
1: Hola. Bien, ¿y tú?
3: Muy bien, gracias a Dios, muy bien. Encantado de poder conocerte, de charlar con vos en este momento. Mi nombre es Lucas Rock, desde
1: Gracias.
3: Rosario, Argentina. Para Reactivos.
1: Gusto en saludarte.
3: Primero quería felicitarte por este gran disco que se nota que le pusieron mucho, mucho amor todo lo que estuvieron trabajando en él. Y en el álbum hay muchos invitados y quería preguntarte cómo elegiste a cada cantante y a cada músico para que sea parte y si alguno quedó fuera, que no pudo estar.
1: Sí, quedaron fuera varios que simplemente por sus compromisos, su agenda, simplemente no se daba la oportunidad de que nos pudieran acompañar. Pero básicamente estuvimos buscando personas de corazones similares, de visión similar, gente que tiene un compromiso con el Señor, con su arte, con su corazón, y que también son adoradores personalmente. Muchos de ellos, la mayoría de ellos, los conozco personalmente, y entonces fue un proceso de invitar y ver si tenían disponible en su calendario, y así fueron armándose los que invitamos.
3: Gracias, Marcos. Esperamos mucha más música después de esto, mucho más legado. Así que un abrazo desde Argentina.
2: Vamos hasta la línea de la Concepción en España, ciudad fronteriza con Gibraltar. Manuel Ponce Barrones en Radio Vida.
1: Manuel Ponce, yo he estado allá en tu tierra, yo me acuerdo, me llevó un amigo que se llama Tomás Speaker.
4: Efectivamente, el pastor Tomás Speaker, yo antes asistía a su congregación de la denominación Más Vida, Vida
1: Claro.
4: Algeciras, y creo que fue en 2010, 2011 en Sevilla que estuviste, ¿verdad?
1: Bueno, con Tomás fui mucho antes de eso, fui en los 90s, él me llevó por
4: Oh.
1: allá a una gira por toda España, Dios mío, le dimos la vuelta al país. Para los que están escuchando el apellido Speaker, el pastor Tomás es el tío de Andrés Speaker.

0: el que todos nosotros conocemos, y pienso que Tomás sigue ministrando allá. Bueno, perdón, me fui por recuerdos. Manuel, tu pregunta.
1: Pues sí, no, sí, Tomás sigue por acá. La verdad que se está haciendo una obra muy bonita gracias a la fraternidad y la unidad de las iglesias evangélicas. Se están haciendo eventos como Inspira, que llenamos la Plaza de Toro. Bueno, el Señor llena la Plaza de Toro de Algeciras para conciertos y bueno, ya aprovecho para invitarte a ver cuando nos visitas o le pegas un telefonazo a Tom Speaker y podemos verte por aquí. Pues bueno, eso, mi nombre es Manu Ponce de Radio Vida. Estamos aquí en el campo de Gibraltar en Andalucía. Y la pregunta que quería hacerte es, ¿qué has podido aprender de las nuevas generaciones de adoradores durante el proceso de creación de este álbum? ¿Qué has podido
0: Ah,
1: aprender de
0: qué muy interesante pregunta. Me gusta mucho aprender y siempre estoy tratando de aprender. Y una de las cosas que me intriga, me llama la atención, es la forma en que la nueva generación de cantantes y salmistas formulan sus frases. Las formulan de una manera mucho más original, o sea, de una manera distinta a como en mi generación. En mi generación fuimos muy, ¿cómo puedo decir? Eran rimas poéticas con frases que encajaban, y normalmente eran cuatro frases para un verso y luego íbamos al coro, muy similar a los himnos antiguos, pero con el sonido fresco de nuestra generación. Pero hoy yo escucho cómo frasean diferente a nosotros y me llama mucho la atención. Y ojalá tuviera yo un ejemplo ahorita, como no me esperaba esta pregunta, pero ojalá tuviera un ejemplo que brincara ahorita a la mente, pero realmente me impresiona cómo frasea. Bueno, hay uno que la verdad, cuando lo escucho, honestamente, me impresiona, y él se llama, bueno, lo conocemos como Redimidos, él es Willy, pero ese Willy habla a 1000 por hora, dice literalmente 1000 palabras en un minuto. Un día
1: Sí.
0: yo le dije de broma: oye, Willy, a mí me parece que tú crees que te van a dar la ofrenda en base a cuántas palabras pudiste decir en una hora. Se murió de la risa, porque habla así tremendo, pero cómo me impresiona la forma en que él expresa, cómo él dice cosas de una manera que a mí jamás se me hubiera ocurrido. Y eso, mi querido Manuel, es lo que hace tan especial que Dios use a diferentes personas, ¿no es cierto? De que Dios use diferentes expresiones. Qué aburrido sería si todos sonáramos igual. ¡Ah!
1: Exacto,
0: Qué bueno
1: efectivamente.
0: que Dios
1: Sí,
0: usa a muchos.
1: la manera de comunicar, sí, la manera de comunicar ha cambiado y estas generaciones pues tienen otras y bueno, yo creo que este disco de legado pues va a llegar a muchísimas generaciones
0: Eso
1: gracias a esto, a
0: espero.
1: esta herramienta y estas colaboraciones.
0: Eso espero que sea así. Que Dios te bendiga,
1: Pues
0: Manuel.
1: igualmente, felicidades, gracias, Dios te bendiga.
2: Gracias, Manuel. Y vamos a la Ciudad de México nuevamente. Con ADN 40, Neira Moncayo, por favor.
3: Marcos, después de casi 4 décadas de ministerio, de haber compuesto himnos que han acompañado pues a varias generaciones, como lo estamos oyendo, ¿qué significó para ti permitirte reinterpretar estas canciones desde el corazón de otros jóvenes? ¿Y cómo viviste espiritualmente el proceso de soltar tu convicción del cántico nuevo? Porque como tú lo decías en el live del viernes, donde anunciaste el disco 2, por cierto, pues para muchos de ellos son cánticos nuevos, ¿no?
0: Claro.
3: Y abrazar el consejo de tus amigos como una guía de Dios.
0: Mira, te voy a ser honesto que yo jamás me pude haber imaginado estos arreglos que están en legado. Y hay una razón técnica por ello. Y es simplemente, los he cantado de una manera tantos años que ya esa es la manera en mi mente que las oigo, ¿me explico? Muchos de ellos las compuse, muchas de esas canciones yo las compuse, entonces las compuse con cierto sabor, ¿ok? Y escucharlas ahora rediseñadas, reimaginadas, a mí me impresionó. Y eso para mí, Neira, fue una de las experiencias más bonitas de trabajar con nuevos arreglistas, con nuevos productores, de que ellos trajeron una frescura a una canción que tiene 30 y... Renuévame tiene 39 años que lo compuse, 39. Y que lo traigan con un nuevo sonido poderoso, lleva 32 o 33 años que lo compuse, y que le dieran otro giro, me encantó, honestamente. Y cuando las estuve cantando, fue como cantarlas por primera vez en toda la vida, porque fue tan fresco, ¿cierto? Así que esa es parte de la experiencia, Neira, de las colaboraciones, que a mí me encanta rodearme de gente más inteligente que yo, más talentosa que yo, y escuchar cómo ellos escuchan las canciones. Esa parte es divertidísima.
2: Gracias, Neira Moncayo. Y vamos hasta Costa Rica, en San José, con Live FM. Por favor,
0: Costa
2: Pablo,
0: Rica.
2: Pablo Barrantes.
4: Marcos, saludos.
0: ¡Pura vida!
4: ¿Cómo estás, Marcos?
0: Bien, gracias.
4: Qué bueno. Somos Live FM, pero nos recordarás en Costa Rica como Radio Sendas de Vida.
0: Me acuerdo bien de Sendas de Vida. Fui uno de los primeros que ustedes invitaron, porque casi más o menos al mismo tiempo que empecé yo, empezaron ustedes.
4: Sí, y fuiste de los primeros conciertos que tuvimos en vivo aquí en Costa Rica.
0: Sí, les tengo un aprecio muy grande que me aguantaron de jovencito.
4: Y aquí sigues en programación 43 años después de que...
0: ¡Qué increíble! Muchas gracias.
4: Sigues sonando aquí en Live FM 895. Marcos, y hablando justamente de este tema, siempre tenemos puntos de mejora en todo, y tras 4 décadas de experiencia, ¿cómo se siente ahora Marcos Witt con su madurez musical?
0: Más cansado, las rodillas me fallan. Eso es un chiste, aunque no muy chiste, porque las rodillas sí me fallan. Pero después de 4 décadas, me emociona ver lo que estoy viendo ahora, honestamente. Porque cuando nosotros empezamos hace 40 años atrás, no había mucho que estaba pasando en la música cristiana en América Latina. En Estados Unidos habían empezado a tener una explosión de música cristiana con todo el movimiento de lo que llamaban el Jesus People, la gente de Jesús, que era un mover de Dios entre los hippies de los 60s y 70 años, los 70s. Empezó todo un movimiento de música cristiana que marcó una tremenda diferencia. Pero en América Latina no teníamos a muchos, tenemos unos cuantos, teníamos a Manuel Bonilla, teníamos a Juan Romero, teníamos al trío Sinaí, el mariachi, los salmos, y de repente empezamos a surgir algunos, entonces se convirtió en un mover de Dios que hoy en día me emociona tanto ver a tantos jóvenes con tanta música, expresiones muy diferentes, con pasión, con entrega. Digo, para serte honesto, Pablo, para un viejito como yo, que le di toda mi vida a impulsar a otros, a mí me emociona muchísimo estar viendo cuántos Dios está levantando. Así que gloria a Dios por eso.
2: Gracias, Pablo. Vamos hasta Bogotá, Colombia, con ICC Radio. Daniel Fernando Cabrejo.
0: Colombia, querida, cómo me gusta la comida de Colombia.
5: Hola, Marcos.
0: Las amistades de los colombianos. Dios te bendiga, mi querido. ¿En qué ciudad estás?
5: Bogotá. Estamos en Bogotá. Qué gusto poder saludarte desde ICC Radio en Bogotá. Para nosotros es un gusto poder estar aquí. Y también poder felicitarte por el álbum Legado. Interesantes los arreglos. Todo el tema de composición, la música, los invitados están, como dirían en México, padrísimos. Entonces está muy bueno. Marcos, queremos preguntarte lo siguiente. Bueno, mientras escuchamos esta nueva producción, podemos percibir varias cosas: riqueza de matices, fusión de sonidos clásicos, arreglos modernos, una variedad de voces que interpretan y que se integran con mucha armonía, algo que representa un desafío. Y pues nuestra pregunta va, ¿cómo lograste mantener ese equilibrio sonoro y construir este producto final tan sólido que podemos escuchar en Legado?
0: Bueno, yo tengo que dar crédito y honra a quien honra merece, y mucho de ese trabajo estuvo en las manos del productor Steven Richards y del coproductor Marcelo Núñez. Estos dos son un par de genios y ellos me empezaron a mandar ensayos de los arreglos, y mis aportaciones literalmente fueron: ¡qué padre está eso!, ¿no? Y porque yo siempre he sido alguien que cree que la creatividad de otros es algo del que nos tenemos que aprovechar, o sea, escuchar la forma en que ellos lo expresan, cómo ellos lo arreglan, y básicamente mi tarea era decir, esto me encanta. Y ellos fueron los que visionaron los cambios de tonos, por ejemplo, para acomodar una canción. Ahí te doy un ejemplo. ¿Cuán bello es el señor? Saraí Rivera tiene un registro de voz distinto al mío, ¿no? Entonces, genios estos dos, que empiezan con Saraí en un tono más abajo que le alcanza a ella, y de repente entra un cambio de tono para acompañarme a mí y mi voz. Eso fue trabajo de pensadores y conocedores de música. Los honro, honestamente, Daniel, a los productores de este álbum, a los arreglistas. Ellos hicieron un extraordinario trabajo.
5: Marcos, gracias por el tiempo. Felicidades nuevamente por el álbum. Esperamos verlo acá en Bogotá con la presentación de todo el álbum para poderlo escuchar en vivo, que será un momento bien excepcional. Y un saludo, por supuesto, para ti, ¿vale?
0: Muchas gracias. Sí, me encanta siempre que vamos a Bogotá. Los colombianos son muy entusiastas cuando alaban a Dios. Es algo muy bonito.
5: Y buenos gracias. Para la comida.
2: Gracias, Marcos. Gracias, Daniel. Avanzamos porque ya nos queda un poco tiempo y quisiéramos cubrir a los medios que nos restan. Tenemos desde la Ciudad de México a Aarón Ibáñez de Rap Cristiano.
0: ¡Rap Cristiano! Hola, Aarón, ¿cómo estás?
6: ¿Qué tal, Marcos? Dios te bendiga. Un tremendo gusto poder saludarte desde acá de la Ciudad de México. Mi nombre es Aarón Ibáñez y efectivamente cubrimos lo que es el medio rap cristiano. Y pues obviamente,
0: yo no soy
6: pues,
0: rap cristiano, pero no, gracias por cubrirme.
6: Cubrimos precisamente, estamos cubriendo también todo este tipo de música en general, porque básicamente pues tú sentaste un precedente para que precisamente todos estos ritmos musicales hoy en día existan, bueno, no como tal ritmo, sino que se interpreten, ¿verdad? Ya que pues de alguna u otra manera nos enseñaste que no importa el ritmo, siempre y cuando se tenga ese corazón dispuesto para alabar a nuestro Señor Jesucristo, ¿verdad?
0: Amén.
6: Entonces, bueno, mi pregunta sería la siguiente: sabemos que Legado también nos habla de dejar huella. ¿Qué esperas que este álbum inspire en las nuevas generaciones de adoradores y músicos cristianos?
0: Espero que les inspire a seguir componiendo, a seguir cantando, a seguir expresándose. En cada generación, Dios planta la expresión. Cada generación tiene su propia manera de expresarse. Mi expresión funcionó para mi generación. Pero esta nueva generación tiene que encontrar su propia voz, y la está encontrando. Y ojalá, digo, si en algo podemos ayudar, sería en impulsarlos. Por eso la idea de tener todos estos invitados a mi alrededor, porque en el caso de algunos de ellos van a ser escuchados por primera vez con mucha gente, ¿no? Y mi idea es, y mi carga es, de que el Señor los use para levantarlos a Él. Así que ojalá sigan cantando, sigan componiendo, sigan expresándose, porque soy un creyente muy firme en que cada generación tiene una expresión distinta. El mensaje no cambia, pero la forma de entregar el mensaje a fuerzas tiene que cambiar. Entonces, ojalá Dios siga levantando a nuevos en el nombre de Jesús.
2: Y bueno, ya se nos fue el tiempo, estamos ya sobre la hora, y le quiero agradecer a todos los medios que nos han acompañado hasta ahora y que están también promoviendo activamente el nuevo álbum Legado y sus sencillos.

0: Muy buenas, querido amigo de Ventana Evangélica, que el Señor os bendiga. Una semana más con vosotros. Y bueno, traemos un invitado, nuestro hermano y amigo Ramón Olmo. Él es profesor en teología y vamos a hablar de un tema más que interesante. Antes que nada, vamos a darle la bienvenida a nuestro hermano Ramón. Ramón, bienvenido.
1: Hola Antonio, como siempre te digo, es un placer estar aquí contigo en este programa de Ventana Evangélica y también saludo a todos los que nos pudieran estar viendo en estos momentos.
0: Ramón nos trae hoy un programa y una pregunta bastante importante, ¿no? Porque todos tenemos familiares, estamos en un tiempo donde hay muchas comuniones y bueno, personalmente a mí me preguntan la familia, ¿no? Los familiares nos preguntan, ¿no? Que por qué los evangélicos, pues, nuestros niños no celebran la comunión, ¿no? ¿Qué motivo, no? ¿O qué me diría en relación a esta pregunta para empezar?
1: Bien, Antonio, antes de responder a tu pregunta, me gustaría decirte una cosita. Y es que, aunque como cristianos evangélicos estemos en la obligación de enseñar a nuestros niños que no podemos hacer o que no pueden hacer la primera comunión porque es contrario a la palabra de Dios, quiero decir por encima de todo eso que respetamos profundamente las creencias de cualquier familia, de cualquier televidente, aunque no estemos de acuerdo con ella. Quiero decirlo,
0: Eso que vaya por delante,
1: eso por delante
0: por
1: tiene que ir,
0: supuesto.
1: ¿no? Que cada uno, vivimos en democracia y cada uno puede hacer lo que quiera con la educación de sus hijos, tanto en materia escolar como en materia religiosa. Entonces, lo que desde Ventana Evangélica vamos a hacer es explicar de alguna manera o enumerar los motivos por los cuales consideramos que no debemos enseñar a nuestros hijos en ese rito de la primera comunión. Pero a ver, como este programa tiene una duración limitada y sería imposible citar todos los motivos que tenemos para entender que nuestros hijos no deberían hacer la comunión, bueno, pues solo citaremos unos cuantos motivos y que estos motivos sirvan pues como botones de muestra. Por lo tanto, yo creo que para empezar es total y enteramente necesario que leamos las palabras del apóstol Pablo cuando por mandato de Jesucristo él instituye la cena del Señor o comunión con prácticamente las mismas palabras que la instituyó Jesús en la última cena. Así que quiero decirte con esto que sea que tomemos la primera comunión o que tomemos la comunión que sea a lo largo de nuestra vida, tenemos que regirnos por unas normas. Y esas normas son las que se instituyeron cuando se instituyó, valga casi la redundancia, la cena del Señor o la comunión. Decirte también que la Biblia que citaremos siempre va a ser la Biblia versión católica de Nácar Colunga. Pero fíjate que antes de leer lo que la Biblia dice sobre el cómo, el cuándo y bajo qué condiciones deberíamos celebrar la comunión, quiero decirte lo siguiente, que lo que San Pablo nos va a decir a través del texto que vamos a leer próximamente, pues es que él nos va a decir literalmente que fue Jesús quien instituyó la cena del Señor y no hombre alguno ni ninguna iglesia. Así que con tu permiso,
0: Sí, por
1: vamos
0: supuesto.
1: a leer ese texto donde el apóstol San Pablo instituye la cena del Señor por mandato de Jesús. En 1 de Corintios 11 y desde los versículos 23 al 29, dice el apóstol Pablo, insisto, por mandato de Jesús, lo siguiente. Comienza Pablo hablando y dice, porque yo he recibido del Señor lo que os he transmitido, que el Señor Jesús, en la noche que fue entregado, tomó pan y después de dar gracias, lo partió y dijo, esto es mi cuerpo que se da por vosotros, haced esto en memoria mía. Y asimismo, después de cenar, tomó el cáliz diciendo: este es el cáliz del Nuevo Testamento en mi sangre, cuantas veces que lo bebáis, hacedlo en memoria mía. Pues cuantas veces comáis este pan o bebáis de este cáliz, anunciáis la muerte del Señor hasta que Él venga. Y quien come del pan y bebe del cáliz del Señor indignamente, será reo del cuerpo y de la sangre del Señor. Así que, fíjate lo que dice, examínese el hombre a sí mismo y entonces coma del pan y beba del cáliz. Porque el que come y bebe sin discernir el cuerpo del Señor, se bebe y se come su propia condenación.
0: El Señor habla claro, contundente, pero a la vez son palabras duras.
1: Son, Antonio, duras, no, son muy duras, son durísimas. Exacto. Pero el Señor tiene, a través del apóstol Pablo, palabras muy duras, porque el Señor no quería, bajo ningún concepto, que la comunión se convirtiera en un rito, como el que se ha convertido, sino en algo sencillo, porque tendría que ser un memorial en recuerdo del sacrificio que Jesús hizo en la cruz, y porque la comunión hay que tomarla dignamente, porque si no, comemos y bebemos nuestra propia condenación.
0: Nos hablaba de un cómo, un cuándo y en qué condiciones. ¿Qué nos podías decir al respecto?
1: Bueno, cuando hablo de que hay un cómo celebrar, exacto, cuando hablo de que hay de un cuándo y de unas condiciones, me refiero a lo siguiente. Cuando, en primer lugar, me refiero a que hay que celebrar las normas de Pablo, bajo las normas que Pablo instituye, no bajo, bajo lo que diga ninguna otra iglesia ni nadie. Y claro, San Pablo no dice que esa comunión deba celebrarse ni en sábado, ni en domingo, o en cualquier otro día especial. Él está diciendo que se celebre cuando se quiera celebrar, pero hasta que Jesús venga. Y que sea siempre esa celebración en recuerdo de Jesús y no un rito para iniciar a los niños en ese rito, valga la redundancia, de celebrar la primera comunión. Porque, en definitiva, como acabamos de leer, la comunión puede celebrarse cualquier día y a cualquier hora. Y en cuanto a esas condiciones por las que me preguntaban, bueno, pues sería la siguiente. La primera condición es que esa comunión debe tomarse cuando la persona se examine a sí mismo para saber si la va a tomar digna o indignamente. ¿Por qué? Porque como hemos leído en la Biblia Nácar Colunga, esa Biblia dice que quien come y bebe indignamente se come y se bebe su propia condenación. Segunda norma bajo la que hay que celebrar esa comunión o tomar esa comunión es que quien vaya a tomar la comunión debe ser plenamente consciente de lo que va a hacer. Pero un niño no es plenamente consciente de lo que va a hacer. Exacto. Ni nada por el estilo.
0: Exacto.
1: Sino que la mayoría de los niños, a menos que sea un niño muy, pero que muy maduro, hoy le llamaríamos un superdotado, el niño lo único que tiene en su pensamiento es el banquete que le van a preparar y los regalos que va a recibir.
0: ¿Y los vestiditos?
1: Ahí está, ¿no? Esa sería la segunda condición bajo la que hay que celebrar la comunión. La tercera condición es que cuando el sacerdote consagra la comunión, ahí no sucede ningún tipo de milagro, por lo que el pan no se convierte en la carne o en el cuerpo de Jesús, ni el vino se convierte en su sangre. Y eso quiere decir que lo que comemos antes o después de la consagración va a ser pan y vino, y no el cuerpo o la sangre de Jesús. Y la cuarta condición en la que tenemos que basarnos para tomar dignamente, correctamente, la cena del Señor o la comunión, es la siguiente. A ver, no podemos creer lo que enseña la Iglesia Católica de que cuando se ofrece la comunión. Cuando el sacerdote consagra la comunión, Jesucristo esté literal y exactamente muriendo millones de veces todos los días. Y digo millones de veces todos los días porque la Iglesia Católica Romana enseña que cuando el sacerdote consagra esa comunión, y bueno, el mundo es muy grande, y cuando estamos nosotros durmiendo, en otros países es de día, y que cada vez que un sacerdote en el mundo entero celebra o consagra la comunión, se está repitiendo el mismo sacrificio que hizo Jesús en la cruz, pero la Biblia, como hemos leído, dice y sugiere lo contrario.
0: Hemos leído un pasaje que en relación a la comunión, 1 Corintios capítulo 11, versículo 23, creo que nos habías leído en adelante, y en ese pasaje lo que tú, Ramón, nos has explicado, de que estamos hablando de que tomar la comunión es un memorial que el Señor nos instruyó a que...
1: Y que no muere todos los días.
0: Y que no muere todos los días, ¿no? A esa pregunta me gustaría, ¿no?, de que ahora nos dijese, ¿no?, ¿qué datos nos podrías dar, según la palabra, de que no muere todos los días? Ahora quiero que me conteste, ¿no? Pero lo que estamos hablando es lo que tú antes comentabas, ¿no?, que el Señor hace esto en memoria de mí. Es un memorial, es un recordatorio. Y una cosa importante que acabamos de leer, y tú lo has explicado, Ramón, el hecho de que hay que saber discernir, entender, comprender lo que simboliza, porque son símbolos, evidentemente, como tú bien estás explicando, lo que simboliza el pan y lo que simboliza el vino. Y bien decía, ¿no?, llega un niño con 8, con 9 años a poder entender, a comprender el misterio del pan y el vino. Si son muchos adultos y no llegan a comprenderlo, ¿no? Me parece genial, ¿no?, ese pasaje que es clarificador en las palabras de nuestro Señor, y hay evidentemente unos requisitos para, como tú bien has explicado, para tomar la comunión. A la pregunta que estábamos diciendo, ¿no?, ¿qué datos nos puedes dar de que Jesús, evidentemente, no muere todos los días?
1: Bueno, como te dije al comienzo, Antonio, de este programa, hace nada y menos que hemos comenzado, a ver, es imposible que en el tiempo que tenemos para este programa, sí, pudiéramos dar o citar todos los datos que hay, porque son muchos, ¿no?, son muchísimos. Por lo tanto, lo que voy a hacer es dar los más importantes, o los que considero más importantes, para demostrar la equivocación en la que ha incurrido, en la que ha caído la Iglesia Católica. Pero para esto voy a ser muy breve y sencillo, y voy a decirte lo siguiente. Mientras que la Iglesia Católica dice que Jesús se ofrece en sacrificio y muere millones de veces todos los días cuando el sacerdote consagra la comunión, la Biblia dice en Romanos 6:9 que Jesús resucitó. Cuando resucitó Jesús de entre los muertos, ya no muere más. Así que vemos el contraste. La Iglesia Romana dice que muere millones de veces, y la carta de San Pablo a los Romanos dice, en el capítulo 6 y versículo 9, que en el momento que Jesús resucitó, ya no muere más. Mientras que la Iglesia Católica enseña que Jesús se ofrece, insisto, y muere todos los días, millones de veces, la carta escrita a los Hebreos en el capítulo 7 y versículo 27 dice que con un solo sacrificio que hizo Jesús, por lo tanto no se repite cada vez que se consagra la hostia, con un solo sacrificio que hizo Jesús, hizo perfectamente, o nos hizo santificado, nos santificó. Y, por ejemplo, cuando en Hebreos 12 dice que una vez que Jesús resucitó, ascendió a los cielos y se sentó para siempre, es decir, sí, eternamente, a la derecha del Padre, eso está queriendo decir de que estamos totalmente seguros de que Jesús no deja su trono al lado del Padre, a pesar de que el cura consagre el pan y el vino las veces que le dé la gana y en el mundo entero. Pero fíjate, Antonio, que la Iglesia Católica dice, o mejor, lo que la Iglesia Católica dice, en el Concilio de Trento, en el siglo XVI, en el Concilio de Trento, y en su canon 1. y que te fijes en contraste con lo que creemos los cristianos evangélicos y que ya hemos leído parte de lo que creemos y hemos visto. Así dice el Concilio de Trento. Si alguien dice que en la misa no se ofrece a Dios un verdadero sacrificio, el de Cristo, si alguien dice que en la misa no se ofrece a Dios un verdadero sacrificio y dice que Cristo no se ofrece para que nos lo comamos, que sea maldito y que sea excomulgado. Eso es lo que cree y enseña la Iglesia Católica. Por lo tanto, Antonio, insisto, como te he dicho hace un momentito, podríamos citar otros argumentos para demostrar el error en que la Iglesia Católica ha caído, cae y sigue cayendo, pero valgan estos ejemplos que te he puesto como botones de muestra para mostrar que la Biblia es la que tiene razón y no el hombre.
0: Como tú bien comentas, ¿no? Cristo entró, y la propia palabra, ¿no? Nos lo dice claramente, ¿no? Cristo entró una sola vez
1: en el
0: santuario, ofreció un solo sacrificio eterno, perfecto, completo, y no tiene que estar constantemente como los antiguos sacerdotes. Entrando continuamente, pidiendo por sus pecados y por los del pueblo. No, Cristo lo hace una vez y por siempre se ha sentado a la derecha, del Padre, ¿no? Evidentemente, ¿no? Nos ha explicado, yo creo que también muy clarificador, ¿no?, lo que nos estás comentando, pero la Iglesia Católica, ¿no?, lo tengo aquí apuntado, nos argumenta que Jesús dijo que quien no coma su carne ni beba su sangre no tendrá vida eterna, porque su cuerpo es verdadera comida y su sangre es verdadera bebida. ¿Qué nos podría responder también a esto, no?
1: Pues fíjate, Antonio, que no voy a ser yo quien responda a esto, a eso que me estás diciendo. No voy a ser yo quien responda, sino va a ser el mismo Señor Jesucristo en el Evangelio. Es decir, que va a ser Jesús quien va a responder. Y así dijo Jesús, valga la redundancia de esa palabra, Jesús, así dijo Jesús en el Evangelio de Juan, capítulo 6, y entre los versículos 41 al 63, que no voy a leer todo, sino un resumen de ellos, así respondió Jesús a los judíos, y así te respondo a ti con las palabras de Jesús. Los judíos murmuraban de Jesús porque él había dicho: yo soy el pan que bajó del cielo, y decían: ¿no es este Jesús el hijo de José, cuyo padre y madre conocemos? Pues ¿cómo dice ahora que ha bajado del cielo? Respondió Jesús y les dijo: no murmuréis entre vosotros. En verdad os digo que el que cree en mí tiene vida eterna. Y sigue diciendo: yo soy el pan vivo bajado del cielo. Si alguno come de este pan, vivirá para siempre, y el pan que yo daré es mi carne. Y los judíos disputaban, esa palabra disputaban, podríamos traducirla por discutían, claro. Y los judíos disputaban o discutían entre sí diciendo: ¿cómo puede este hombre darnos a comer su carne? Ellos no lo entendían. Y entonces Jesús les dijo: en verdad os digo que si no coméis la carne del Hijo del Hombre y no bebéis su sangre, no tendréis vida en vosotros. Y sigue diciendo: el que come mi carne y bebe mi sangre tiene vida eterna. Y ahora cito lo que tú me acabas de decir. Porque, dice Jesús, mi carne es verdadera comida y mi sangre es verdadera bebida. Y después de que los judíos hubieran oído todo esto, muchos de sus discípulos dijeron: dura son estas palabras. ¿Quién se las puede comer o quién las puede oír? Y entonces Jesús, conociendo que murmuraban entre ellos, dijo: esto os duele, os lastima, esto os escandaliza. Y él cierra magistralmente y le viene a decir: estúpidos, que sois unos estúpidos. El espíritu es el que da la vida. La carne o la sangre, esa que vosotros creéis que tenéis que comer, para nada aprovecha. Por lo tanto, cuando Jesús estaba diciendo todo esto de comer su sangre, beber su sangre y beber su sangre, no estaba diciendo que tuviéramos que comer su carne o su sangre literalmente, sino que estaba diciendo, por como poco antes hemos leído, como hemos leído, que el que cree en él tiene vida eterna. Uh-huh. Es decir, que por el simple hecho de creer en él, ya simbólicamente habíamos comido su carne y su sangre. Esa es la realidad. Entonces, como Antonio, eso es lógico, como los judíos no eran, como cuando veíamos en las películas de Tarzán o en los dibujitos animados de Pepe Pótamo, como los judíos no eran caníbales e iban comiéndose la carne de la gente, sí, sí, y bebiendo su sangre, porque la Biblia prohíbe todo eso, sí. Entonces, cuando, insisto, cuando Jesús les dice que el espíritu es el que da la vida, pero la carne para nada aprovecha, les estaba diciendo que el comer su carne y el beber su sangre no son actos que se ejecutan con la boca, sino con el corazón. Por lo tanto, exacto, en la comunión no hay ningún milagro, sino que es un recuerdo, un memorial establecido por Jesucristo para que anunciemos su muerte y su resurrección.
0: Y su venida.
1: Ahí está. De hecho, voy a citarte unas palabras que seguramente todos los que nos ven las recordarán. De hecho, insisto, por eso dice el cura en la misa, después de acabar la consagración, anunciamos tu muerte, proclamamos tu resurrección, ven Señor Jesús, porque tenemos que celebrarla hasta que Él venga. Y por último, pues decirte lo que dijo Jesús sobre quien, lo que dijo Jesús. Entonces, Él que vino a decir que el que cree en Él tiene vida eterna, tiene vida eterna. Él dice también en otro texto que el que cree en mí tiene vida eterna, no irá a condenación, sino que ha pasado o que pasa de muerte a vida. Por lo tanto, para tener vida eterna, no hay que comer la carne de Jesús literalmente, ni beber su sangre, porque, insisto, como he dicho creo que dos veces ya, esta podría ser la tercera, comer su carne y beber su sangre no son actos que se ejecutan con la boca, sino con el corazón.
0: Hay una cosa importante, Ramón, yo creo que es bastante claro, la Biblia también, que invitamos desde aquí a que se lean estos textos también. En relación a los niños, lo que quería comentar, lo que el Señor dijo en relación a los niños, dejar que los niños vengan a mí, ¿por qué? Porque de ellos
1: es el reino de los cielos.
0: El reino de los cielos, evidentemente, ¿no? Ya de los niños es el reino de los cielos. Se enseña también que tomar la Santa Cena o tomar la comunión es recibir a Cristo. Evidentemente, no lo entendemos así, porque como estamos hablando, el tomar la comunión es un memorial, es recordar lo que Cristo hizo. Para recibir a Cristo, evidentemente, como el Señor y Salvador de su vida, hay que tener o hay que comprender, evidentemente, ese llamado de nuestro Señor. Hay que entender de que lo que el Señor hizo por nuestra vida, y no solamente entender de que Dios nos está llamando. Lo primero, para ser llamado hijo de Dios, para recibir a Cristo, lo primero que tenemos que hacer es reconocer que somos pecadores.
1: Evidentemente.
0: ¿Entiendes lo que la palabra nos enseña, no? Por lo tanto, te quiero hacer una última pregunta, Ramón, porque el tiempo también, aunque tenemos 7 minutillos, ¿qué se debería enseñar o qué enseñamos nosotros como evangélicos a nuestros niños?
1: Bueno, antes que nada, decir que para participar dignamente de la cena del Señor, sí, o de la comunión, porque se puede llamar, también se llama Eucaristía, sí, ¿no? Para participar dignamente, en primer lugar, tenemos que ser una persona que ha creído de todo corazón,
0: claro,
1: en Jesucristo, que se ha arrepentido de sus pecados, y una vez que se ha arrepentido y ha recibido a Jesucristo por la fe, entonces ya es consciente de cómo debe estar su corazón cuando participa en la cena del Señor. Entonces, así es cuando uno puede participar, exacto, teniendo plenamente conciencia o siendo consciente de lo que se va a hacer. Pero como ya dijimos antes, no puede un niño, el niño no tiene conciencia de qué o cuál es el significado completo de esa comunión. De hecho, fíjate, Antonio, que hay una situación que todavía el catolicismo romano no ha sabido responder. Y es que cuando miramos la escena de la cruz, sí, vemos que allí está Jesús en el centro y dos criminales, la gente vulgar le llamamos dos ladrones. Había un ladrón que no paraba de injuriar a Jesús y el otro ladrón, el bueno o el buen ladrón, o San Dimas, como la religiosidad le ha puesto de nombre, ¿no?, al ladrón, el patrón de los condenados a muerte, ¿no? Estaba otro ladrón llamado San Dimas, según la tradición, que este hombre se arrepintió de toda su vida. Y entonces se dirigió a Jesús y le dijo: Jesús, acuérdate de mí. Palabras de arrepentimiento, palabras de recepción. Acuérdate de mí cuando vengas en tu reino. Y Jesús le dijo: mira, no solamente me voy a acordar de ti, sino que hoy estarás conmigo en el paraíso. No le hizo falta tomar la comunión, es más, ni la pudo tomar porque este hombre no estuvo el día de la cena. Y sin embargo, sin tomar la comunión, fue salvado por Jesús. Amén. Según la Iglesia Romana, no podía porque era imprescindible comer su carne y beber su sangre. Y por último, ya que estamos acabando, déjame decir unas cositas. Nosotros, como he dicho al principio, respetamos profundamente lo que el televidente quiera creer. O no podría ni debería ser de otra manera. Pero hay dos cosas que quiero que el televidente entienda y comprenda. Y es, ¿por qué yo no quise? ¿Por qué yo enseñé? ¿Por qué yo hice todo lo posible, bíblicamente hablando, para que mi hija no hiciera la comunión? Mi hija tiene ya 31 años. ¿Por qué lo hice? Primero, porque Jesús dijo que de los niños es el reino de los cielos. Exacto. Y cuando los niños están haciendo la comunión, no tienen conciencia de pecado, aunque sean unos traviesos. En esa edad, de ellos es el reino de los cielos. Y yo decía, ¿para qué voy a llevar yo a mi hija si de ella ahora es el reino de los cielos? Ahora tengo que enseñarla a que se arrepienta cuando tenga capacidad para arrepentirse. Esa es la primera. Y la segunda es que Jesús dijo que cualquiera que haga tropezar o cualquiera que haga que un niño se equivoque, más le valdría que se atara una piedra de molino en el cuello y se tirara al mar. Entonces, es por eso que nosotros, los cristianos evangélicos, educamos a nuestros hijos conforme a la palabra de Dios.
0: Exactamente. Es un mandamiento del Señor, ¿no? Deuteronomio ya nos habla, ¿no?, de enseñar al niño
1: En su camino, mientras que es pequeñito, para que cuando sea mayor no sea parte de ese camino.
0: Así es. Pues Ramón, yo creo que ha quedado bastante claro lo que es la comunión, y sobre todo yo creo que es muy clarificador lo que la propia palabra, lo que el propio Señor nos enseñó en la Biblia en relación a lo que es la comunión, los requisitos, la importancia de discernir, evidentemente, la obra expiatoria de nuestro Señor, la importancia de entender, de discernir el cuerpo de Cristo, esos dos símbolos del pan y el vino. Y sobre todo yo creo que a los niños lo que tenemos que enseñar es la palabra, y llegará el momento en que el Espíritu Santo tiene que convencerlos primeramente de pecado y luego seguidamente ellos tienen que aceptar al Señor y seguidamente sí poder tomar el pan y el vino, porque entonces lo harán en su justo juicio y no lo tomarán sin discernir, evidentemente. Y luego, seguidamente, cumplir con el mandamiento del Señor de bautizarse, porque luego viene eso, ¿no? Claro. El bautismo también, que es otro asunto importante. Ramón, gracias por tu tiempo. Unas últimas palabras breves que quieras
1: comentar. Sí, pues las últimas palabras ya es la segunda vez que la digo. Nosotros no hemos venido aquí para criticar a nadie. Cada uno es libre de enseñar a su hijo o a su hija como quiera y le dé la gana. Porque, como dije antes, en un país democrático como el que es España, todo el mundo tiene derecho de hacer lo que quiera, no solamente en materia educativa secular, sino en materia religiosa. Nosotros hemos venido aquí para mostrar, en un país de mayoría católica, lo que creemos los cristianos evangélicos sobre este aspecto, la comunión.
0: Pues Ramón, gracias una vez más. Pues querido amigo de Ventana Evangélica, creo que el programa también ha sido muy clarificador qué entendemos como cristiano evangélico, por qué nuestros niños no tienen que hacer la comunión. Espero que este programa haya sido de bendición para vuestras vidas y nos vemos la semana que viene. Un abrazo para todos.

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6: Muy buenas, queridos amigos. Estamos aquí en la iglesia Donai, en el programa A pie de calle, y nos encontramos con el hermano Sergio Real. Muy buenas, Sergio.
7: Muy buenas, Manu. ¿Qué tal? ¿Cómo andamos?
6: Pues mira, andamos muy expectantes con todas las actividades que se están realizando por parte de todas las iglesias evangélicas de la fraternidad. Desde Inspira, campamento, también Escuela de Guerreros. También tenemos, pues, que hace poco ha habido un retiro, ¿no? Habéis tenido un retiro en especial la iglesia Donai. Cuéntanos un poco, ¿qué tal ha sido ese retiro?
7: Pues sí, ha sido un tiempo muy especial en Arcos, en un lugar que hay allí muy bonito, al lado de un lago. Es un sitio, la verdad, que es idóneo para los peques, los mayores. Y compartían nuestros hermanos Juan Varela y su esposa María del Mar, que llevan el Ministerio de Familias. Y la verdad, Manu, ha sido un tiempo genial, ha sido un tiempo muy bien aprovechado. Se nos ha quedado corto, Manu, ¿para qué te voy a engañar?
6: Y cuéntanos un poquito, ¿qué más actividades están organizando? ¿Qué tenéis pensado para cara a futuro? No tan a futuro, aquí cercano, porque sabemos que ahora en verano salen muchas actividades. Igual tenéis pensado algo que inicia dentro de corto plazo, ¿no?
7: Pues mira, en principio tenemos, eso hablábamos antes, que tenemos del 30 de agosto al 2 de septiembre tenemos Escuela de Guerreros, el campamento juvenil de distintas congregaciones e iglesias. Y aparte luego tenemos Inspira, que es el día 7 de septiembre. Con lo cual, imagínate, llevamos una rachita de las buenas, de ensayos, de preparaciones y de cositas, pero bueno, es lo que hablamos. El Señor va adelante y hacemos las cosas sobre todo para que verdaderamente se pueda transmitir la gran verdad.
6: Y Escuela de Guerreros, para muchas personas que nos están escuchando que tal vez no sepan lo que es, explícanos un poquito más, ¿qué es Escuela de Guerreros y a dónde va enfocado?
7: Pues Escuela de Guerreros es un campamento juvenil, interdenominacional, donde la verdad participan monitores de distintas iglesias, además de diversas doctrinas, y no entramos en temas doctrinales secundarios, sino que valoramos sobre todo la unidad, lo que es la palabra de Dios, y algunos puntos que son clave, que son base, algo muy parecido a lo que estamos viviendo en Inspira, ¿no? Es mucho respeto, amor, somos un apoyo desde hace ya pues más de 15 años a muchas generaciones de jóvenes. Y la verdad que, bueno, es aportar un poquito el granito de arena a una edad tan difícil. La verdad que el rango de edad es complicado, porque entramos desde adolescentes de 15 años hasta ya jóvenes de 25. Al principio no trabajábamos tampoco los adolescentes, pero la verdad, creemos que es una edad tan complicada, Manu, tan difícil, que desde hace unos años atrás pues les damos como un voto de confianza. A los más jovencitos, tal y como llega el campamento, en la primera reunión les explicamos que el nivel es un nivel de 18 años para adelante, pero si ellos están a la altura, pues queremos que sean partícipes. Y la verdad, la respuesta de los adolescentes es genial. Es genial porque no hemos tenido jamás ningún problema. Perdón, no hemos tenido ni a nivel de discusión de temas doctrinales, ni a nivel sobre todo de luego jóvenes que se salen de tono y que se porten mal. La verdad que tenemos que dar gracias a Dios. Y sobre todo eso, Manu, que en principio entre unos y otros, todo lo que cada iglesia, cada congregación, cada ministerio aporta, pues la idea es poder ayudar a esta generación que cada vez lo tiene más difícil, porque la generación de los jóvenes y adolescentes cada vez está más machacada.
6: El campamento este que nos comenta de verano, Escuela de Guerrero, ¿va enfocado solamente a jóvenes cristianos o hay una invitación abierta para cualquier persona? Porque hay muchas personas que tal vez nos está escuchando y les suena algo divertido, una experiencia que quieran vivir. servir? Y esa es la pregunta. ¿Va dedicado solamente a jóvenes cristianos o también la invitación se abre a cualquier persona?
7: Muy buena pregunta, Manu, porque la verdad es que vienen tanto jóvenes cristianos como sus amigos, que no son creyentes y demás. Nosotros en la Escuela de Guerrero lo que sobre todo ponemos como base la palabra de Dios. Hay mensajes que, eso sí, suelen ser conferenciantes que también tienen esa capacidad de llegar a los jóvenes, que a veces es un poquito más difícil, y estos hermanos y hermanas pues tienen esa herramienta. Incluso hay veces que también vienen a dar cursos la Policía Nacional, material que a los jóvenes les atrae. De hecho, hemos tenido talleres increíbles que la verdad nos han llamado muchísimo la atención, incluso a los monitores, ¿no? Y luego, por otro lado, es verdad que también hemos tenido experiencias muy bonitas de jóvenes que, sin conocer al Señor, pues han ido llegando al campamento y ha sido un arma más para que ellos puedan conocer al Señor. ¿Qué ocurre, Manu? Que en este caso concreto se crea un ambiente bonito de amistad, de cercanía, y la verdad que nos basamos en eso, en la palabra, en el juego sano, en el deporte, en el disfrute sano, como cuando éramos pequeñitos, como cuando éramos jóvenes. Íbamos a un cumpleaños, Manu, con 10 años y disfrutábamos de una forma sencilla de todo. ¿Qué ocurre? Que al final, de una forma o de otra, pues es verdad que tenemos esa suerte de que pues organizando temas deportivos, actividades

0: Va bien, es verdad que estamos en tiempo de verano y ahora mismo pues es todo complicado porque cada persona también, aparte de sus actividades, pues también tiene su tiempo de vacaciones bien merecido, sobre todo los que tienen suerte. A mí este año no me toca. Pero bueno, la verdad que va a ser una noche especial, va a ser una noche especial. Tenemos ya todo más o menos coordinado, hay un equipo de trabajo, la fraternidad pues lleva años volcándose con ello y está todo muy, sobre todo muy delegado. O sea, delegado en las personas que se han preparado, que se han dispuesto para llevar distintas áreas. Y la verdad que es algo, pues yo creo que precioso vivirlo, mano, porque une a las iglesias, une a las familias, que es lo que yo he dicho muchas veces, si es que los hijos de Dios vamos a estar la eternidad juntos, ¿cómo vamos a estar peleados aquí en la tierra?
1: Pues bueno, estamos aquí hablando de Inspira, estamos en la iglesia Adonai con el hermano Sergio y estamos también con Ezequiel, también que de la iglesia Vida, que lleva el área del ministerio infantil, ¿no? ¿Tenéis algo preparado para Inspira, no?
2: Bueno, estamos con ello, ¿no? Estamos mirando, viendo a ver de qué manera podemos organizar y formar algo, pues, con respecto para, más que nada, poder ese día hacer algo especial ese día y que los niños sean como esa parte también, ¿no?, importante en el evento como tal.
1: ¿Y cómo se lleva la coordinación, no? Codo con codo, ¿no? Porque cada iglesia, pues, se lleva de una manera, siempre Cristo en la cabeza, por supuesto, pero cada una tiene una función y demás. A la hora de compenetrar y del trabajo en equipo, ¿qué tal se lleva todo eso?
2: Bueno, la verdad que hasta ahora mismo lo estamos llevando bien. Yo siempre digo que para poder llevar un buen ministerio infantil o aún a este nivel de unir diferentes iglesias, diferentes ministerios infantiles, necesitamos estar todos a una. Al fin y al cabo, aquí no es una iglesia, otra iglesia, aquí todos somos uno, estamos todos para servir a Dios y la idea es poder trabajar. La verdad que creo que estamos trabajando bien, correcto.
1: Oye, la fecha de Inspira, para recordar a las personas que nos están escuchando, ¿qué fecha tiene este evento?
0: 7 de septiembre, sábado, a partir de las 8 de la tarde estamos allí ya dando guerra. Así que este año será un sábado.
1: Entrada gratuita, ¿no?
2: Por supuesto, gratuita para todo el mundo.
1: Manda una invitación, Ezequiel, a todas las
2: Bueno, pues
1: personas.
2: como nos están escuchando, sabes que vienen este evento de Inspira y la idea es que sea un tiempo bueno, divertido, donde puedan gozarse de Dios, donde puedan conocer diferentes personas y la idea es entender que las puertas están abiertas, nada de costo, esto es para que ustedes puedan recibir y podamos estar juntos adorando al que realmente lo merece, ¿no? Que se le adore, que es
1: Pues
2: nuestro Dios.
1: ya sabéis, estáis todos invitados y aquí acabamos de hablar pues con Sergio Real, con Ezequiel Santiago también, hermano de la Iglesia Adonai, Iglesia Vida, colaborando juntos pues para eso, para expandir el reino de Dios y para que todo el mundo pues pueda conocerle. Muchísimas gracias.
2: A ti.
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9: Muy buenas, queridos amigos, con vosotros Antonio Bonilla y comenzamos un nuevo programa de Ventana Evangélica, programa dedicado a la difusión de la cultura, la historia y la fe del pueblo evangélico. Esperamos que este nuevo programa sea de bendición para vuestras vidas. Comenzamos.
10: Muy buenas, queridos amigos de Ventana Evangélica, que el Señor os bendiga. Pues una semana más con vosotros para seguir hablando sobre la obra de nuestro Señor, la obra de nuestro Dios. Y bueno, créanme que hoy traigo un tema interesante también, creo que como cada semana. Hoy vamos a hablar con Alberto Márquez Arias. Eres misionero, predicador y también trabaja, ¿no?, para una agencia misionera a la cual él nos va a hablar. Vamos a hablar con él un tema muy interesante. Vamos a hablar sobre el mundo, por decirlo, ¿no?, o el mundo de las sectas, la influencia de las sectas. Vamos a darle la bienvenida a nuestro hermano, ¿no?, y nuestro amigo Alberto Márquez. Alberto, bienvenido.
11: Muchas gracias. Bien hallado, Antonio.
10: Nada, gracias a tu persona por desplazarte a la mía, a nuestra ciudad, para poder hablar sobre este tema importante hoy en día, el mundo de la secta. Te estaba presentando, ¿no?, me decía que era misionero, predicador, pero sé que también estabas trabajando para una agencia misionera. ¿Nos puedes un poco especificar?
11: Sí, hay un grupo de iglesias bautistas de Estados Unidos, de Texas.

0: Texas, que están en el sur de Texas, cerca de la frontera con México, son hispanos y están trabajando aquí en España con la idea de abrir obra bautista allí donde no hay, ¿no? Entonces yo soy misionero, representante de esa agencia misionera, aquí en el sur, y estamos abriendo un punto de misión en Sabinillas, porque es una zona donde no hay mucha presencia bautista, sí, la hay evangélica. De hecho, estamos compartiendo la iglesia local con unos hermanos de Asambleas de Dios. Entonces estamos trabajando juntos para que en esa zona de Málaga pues haya más presencia evangélica, que es una zona que está un poquito como olvidada, ¿no? Porque la gente ya sabes tú que o es muy atea, o es muy católica, o es muy agnóstica, entonces tenemos que llevar el evangelio allí donde no llega. Y eso es lo que hago.
1: Creo poco.
0: Bueno.
1: Creo poco, ¿no? Alberto, venimos a hablar sobre el mundo de las sectas, ¿no? Sé que eres un hombre que ha estado metido, ¿no?, en una secta, pero cuando tú lo ves oportuno ya tú no lo comentas, ¿no?
0: Sí.
1: Pero para comenzar, ¿no? ¿Qué podemos entender? ¿Qué entendemos por una secta?
0: Una secta es un grupo que puede estar disfrazado de iglesia, incluso, que lo que hace es coartar la libertad de las personas hasta un punto que controla su vida. Yo he sido testigo de Jehová durante 32 años. Entonces, algo de experiencia tengo en un grupo que es muy conocido, porque todo el mundo conoce los testigos de Jehová. Raro es el que no se haya encontrado con alguno o que no conozca alguno. Salen incluso en películas, en programas de televisión, y es un ejemplo claro de lo que es una secta. Una secta es un grupo que coarta tu libertad hasta el punto de decirte qué debes de comer, qué debes de vestir, ni siquiera, por ejemplo, incluso hasta qué método médico debes de utilizar, aunque tu vida esté en juego. Como por ejemplo los testigos de Jehová, que no aceptan transfusiones de sangre aunque tu vida esté en juego, porque según ellos eso es una prohibición de Dios. Eso es peligroso. Eso es algo que controla hasta tu propia vida.
1: Y atentas
0: Totalmente.
1: con nuestra propia vida, ¿no?
0: Totalmente.
1: ¿Qué características generales tiene la secta?
0: Mira, si tú me permites, Antonio, yo hice un trabajo una vez sobre este tema y saqué 20 puntos, 20 características de una secta. Y uno ya cuando lea esto y lo ve, ya sabe uno dónde está metido y si tú te ves reflejado, eso es una secta. Porque puede estar disfrazado como iglesia, iglesia evangélica y ser una secta, o iglesia cristiana y ser una secta. Y hay que tener cuidado con eso, porque coarta tu libertad. Y dice Jesús que conoceréis la verdad y la verdad os hará libres. Y la verdad es Él, porque dijo, yo soy el camino, la verdad y la vida. La verdad es Cristo. Entonces, si tú te vas fuera de Cristo, todo lo demás es secta. Mira, si me permites
1: Por
0: brevemente,
1: supuesto.
0: te las enumero. Mira, una característica de la secta es que hay que tener lealtad absoluta, es decir, obediencia a las reglas, miedo a la condenación. El segundo es exclusividad. Los miembros son elegidos, los demás son extraños, mundanos, paganos, perdidos, condenados, exclusivo con el grupo. Tres es aislados totalmente del mundo. Todo gira en torno al grupo. Falta de privacidad, nada de pensamiento crítico, ni reflexivo, ni preguntar. Está prohibido preguntar. Quinto, inversiones económicas o de tiempo. Tienes que dar tu dinero o tu tiempo al grupo. Confusión doctrinal, es decir, cuentan cosas raras. Por ejemplo, los mormones dicen que Jesús fue a América a predicar a los aztecas. Creencias fantásticas que están fuera de lugar, pero que a la gente le llama la curiosidad. Eso es una confusión. Creencias originales, raras, complicadas. El séptimo punto es amor en el grupo fraternal. Todo el mundo se quiere mucho. Todo el mundo se quiere muchísimo. El octavo son relaciones asignadas. Te dicen con quién te tienes que casar, con quién no. La familia tiene que estar integrada, padres, hijos, todos en el grupo. Modificar el comportamiento, tiene que ser más serio, no hagas tantas bromas, no te rías tanto, sé un poquito más conservador. Presión de compañeros, tiene que ser aceptado en el grupo y anular todo lo que no sea el grupo, una uniformidad en todo. Conformismo, es decir, la opinión individual es mala y hay que rechazarla. Decimotercer punto es rechazar valores antiguos, todo lo que tú creías antiguamente no vale, ahora hay doctrinas nuevas, un conocimiento nuevo, por ejemplo los testigos de Jehová tienen su propia Biblia, una Biblia nueva, todo nuevo. Aceptación ciega, sin cuestionar, sin discutir, aunque cambien las creencias. Los testigos de Jehová han cambiado durante mucho tiempo muchas creencias. El fin del mundo vendrá en 1914, vendrá en 1975, no importa, si se cambia no importa. El líder o el grupo de líderes así lo hacen y tú tienes que acatarlo. El ambiente hipnótico, hay un lenguaje propio, una ropa, un complemento, una música, tu personalidad queda anulada y es todo uniforme. Canciones y meditación, esto es más bien para religiones orientales, ¿no? Todo este tipo de canciones que te envuelven en el ambiente un poco así esotérico. Excesivo trabajo en el grupo, una dieta alterada, te dicen lo que debes comer, lo que no debes de comer, no coman sangre, por ejemplo, no coman carne, no coman una serie de cosas estrictas. Después una paranoia, miedo a pecar, miedo al fin del mundo, miedo al Armagedón, miedo a no ser aceptado, miedo por todo, siempre tienen miedo, miedo a no ser salvos. Y la última es una escatología errónea. Ellos son lo único que pueden interpretar, ellos son el pueblo escogido, solo ellos se salvan. Todo esto, en resumidas cuentas, sería una secta, y si uno está en ese grupo, debería de salir, porque nuestra vida en realidad sí que peligra.
1: Pues eso te iba a decir, ¿no? Porque se ha dicho muy rápido, pero la verdad es que es un peligro para la persona y peligro para la familia también, ¿eh?
0: Totalmente, porque no te deja la libre opinión, no puedes quejarte, y de hecho la Biblia está llena de ejemplos en los que los siervos de Dios cuestionaban cosas y la hablaban con Dios, uh-huh. y la hablaban de manera franca y no había ningún problema. Sin embargo, la secta te controla hasta lo que tienes que beber.
1: Uh-huh. Pero bueno, nos has comentado todos estos peligros, pero ¿qué tiene una secta, ¿no? Hemos visto todo eso, pero ¿qué tiene para que te atrape?
0: Muy sencillo, su mensaje suele ser novedoso. Los testigos de Jehová, cuando aparecen a final del siglo XIX y empiezan a decir, por ejemplo, que fundó los testigos de Jehová, que era presbiteriano, se llamaba Russell, pues decía que no existía el infierno, que como un padre iba a castigar a sus hijos en el fuego. Y eso era muy novedoso, era muy llamativo, es verdad. La creencia en sí era algo que llamaba la atención. No creían en la Trinidad. ¿Cómo va a ser el padre igual que el hijo? Y el hijo igual al padre. ¡Qué disparate! Y también decían que no teníamos alma, que el hombre cuando muere, pues va a polvo y en polvo te convertirá. Uh-huh. Sí, ideas raras, adornadas con textos bíblicos, hacen que el mensaje sea atractivo. Y entonces era muy novedoso. A eso se le añade el fin del mundo en 1914, esto era final del siglo XIX, pues entonces había un sentido de novedad total. Las sectas te atrapan por lo novedoso del mensaje y por todo lo que eso envuelve. Por ejemplo, el testigo de Jehová se te acerca y te dice, lo decían en mis tiempos, ¿sabes que el nombre de Dios es Jehová? Y mucha gente decía, no, el nombre de Dios es el Señor. No, Señor es el título. El nombre Jehová. Te han estado engañando toda la vida. Y tú te quedabas así y decías, ¿verdad? Me han engañado. Nosotros no, nosotros tenemos la verdad. Te vamos a salvar, te vamos a sacar. Entonces te llama la atención porque dices, tú, es verdad, me están engañando. Esta gente me trae algo nuevo, novedoso. Eso es lo atractivo de la secta. Después el grupo, amigable, amoroso, moralmente sano. Los testigos de Jehová tienen una moralidad fabulosa. No fuman, no beben, no van a discotecas, no bailan, prácticamente no hacen de nada. Y eso llama mucho la atención.
1: Estoy hablando contigo y,
0: y
1: se me vienen preguntas a la mente, ¿no? Pero bueno, tú que has vivido dentro de la secta de los testigos, ¿no? Porque según las características que nos has dicho, evidentemente podemos catalogarla como secta, evidentemente, ¿no? Tengo aquí una pregunta, ¿no? Tú que has vivido dentro, ¿no? ¿Cómo se ve la sociedad? ¿Cómo se ve el exterior desde dentro?
0: Mira, cuando tú estás dentro, te crees el elegido, el escogido. Dios te ha escogido y te ha salvado de un mundo pecaminoso. Entonces tú te ves en una posición superior al resto. Tú estás en posesión de la verdad absoluta y el mundo está lleno de mentiras. Te pone el ejemplo de que te han estado engañando con el nombre de Dios, ¿no? Y con eso otras muchas creencias, ¿no? Todo eso adornado con mucha lógica aplastante hace que te sientas superior. Debemos recordar que Satanás se puso a discutir con Jesús de la Biblia cuando lo tentó, ¿no? Está escrito, tuvo la desfachatez Satanás de discutir con el propio Cristo de la Biblia. Satanás maneja muy bien la Biblia, las sectas manejan muy bien la Biblia. Tú coges un testigo que va preparado y te maneja muy bien la Biblia, los textos te los revolea y tú te quedas como diciendo, lleva razón. Eso es lo que a mí me hizo de sentirme superior al resto. Entendía que el resto estaba condenado y que yo había sido salvado. Entonces yo me encontraba un poco como el apóstol Pablo. Si yo me creía, yo buscaba a los evangélicos, buscaba a todo el mundo y decía, estáis todos equivocados, nosotros tenemos la verdad absoluta, tú te crees superior. Cuando yo salgo y me encuentro con el verdadero evangelio, si la cara de tonto que se me queda es el monumento. Si era un ignorante total. Todo un testigo Jehová dice que es ignorante de la Biblia y tú incluso puedes pensar que no. Son ignorantes de la Biblia porque no tienen un conocimiento basado en el conocimiento exacto, sino en un conocimiento basado en su estructura, en sus creencias, muy bien adornado, muy bien preparado, pero que está vacío en su contenido. Porque cuando tú vas indagando la Biblia te das cuenta de que es una pura fantasía.
1: Va cayendo argumentos.
0: Claro, es que son... Voy a poner un ejemplo que siempre pongo con los jóvenes. Los testigos de Jehová no celebran los cumpleaños. Lo tienen prohibido.
1: Sí.
0: Lo prohibido hasta el punto de que si lo celebras te expulsan de la congregación. El hecho de expulsarte no es que no te dejan entrar, sino te quitan el saludo todos los miembros de tu familia durante el tiempo que estás expulsado. Tu padre, tu madre, no te pueden ni siquiera saludar. Entonces, por celebrar un cumpleaños puede ocurrir esto. Y los testigos de Jehová lo razonan diciendo de que en la Biblia no aparece el cumpleaños de ningún patriarca, ni de ningún profeta, ni siquiera de la fecha del nacimiento de nadie, ni de Jesús.
1: Sí.
0: No aparece, y es cierto. Y tú dices, eso no viene en la Biblia, no viene en la fecha del nacimiento de Moisés, ni de Abraham, ni de Isaac, ni de Jacob, ni de Jeremías, ni de Ezequiel, de nadie. No dice que celebraran los cumpleaños, no aparece. Solo aparecen dos cumpleaños en la Biblia. Uno en los días de José, del faraón de los días de José, el hijo de Jacob, y otro en los días de Cristo, de Herodes, cuando la sobrina pide la cabeza de Juan el Bautista. Los dos cumpleaños eran de dos personas que no eran creyentes. Los dos cumpleaños terminan en asesinato. Todo esto es verdad. Todo esto es verdad. Te lo explican y tú dices, vale, es verdad. Por eso los testigos de Jehová no celebran los cumpleaños. Ahora la pregunta es, ¿dice la Biblia no celebren los cumpleaños?
1: Claro.
0: No lo dice. ¿Prohíbe la Biblia celebrar los cumpleaños? No, no lo prohíbe. ¿Hay algo malo en darle gracias a Dios por un año más? No, ¿cómo va a ser malo? Pues entonces, si tú entiendes que no se deben de celebrar, no lo celebres, déjame a mí celebrarlo. No, te coartan la libertad. No puedes celebrarlo.
1: Sí, lo que tú antes nos comentabas, ese anula a la persona.
0: Totalmente. Entonces, yo recuerdo que yo siendo niño, yo empecé a asistir a las reuniones de los testigos con 7 años. Yo siendo niño, entendía que tenía que ser fiel a Jehová. A Jehová no le gustaban los cumpleaños. Y yo como niño lo acataba, porque me sentía especial. Yo he sido joven siendo testigo de Jehová. Y los testigos de Jehová no van a la discoteca, ni escuchaban un cierto tipo de música, y yo me sentía orgulloso de eso, porque me sentía diferente, me sentía especial, una nación escogida, una raza santa. Así me lo...
1: Primera de Pedro.
0: Exacto. Exacto. Y yo me sentía así. El sectario se siente así. Hasta que poco a poco, bueno, pues ya va.
1: Pero ¿podemos decir que las personas que entran en los testigos de Jehová, como nosotros estamos, son personas más vulnerables?
0: Eso lo he pensado yo alguna otra vez. Hay de todo, ¿no? Hay gente de todo tipo, pero sí es cierto de que te pilla un poco en alguna circunstancia especial, un divorcio, una enfermedad, te has quedado sin trabajo, te has dejado tu novia, algo tan simple como eso, o te encuentras mal anímicamente. El grupo amoroso te atrapa, te arropa, y tú sientes esa carencia que tienes en otro campo, ellos te la cubren. Es verdad que es un grupo fraternal. Yo no puedo decir que los años que fui testigo de Jehová viví malamente, al contrario, siempre estuve muy cuidado, siempre estuve muy arropado. Y eso, quiera que no, a las personas que tengan algún tipo de carencia, pues les sirve. Sin embargo, hay gente de todo tipo. Hay médicos, hay ingenieros, hay arquitectos y hay gente normal. Hay de todo un poco.
1: Vale. Pero lo que sí, Alberto, lo que sí, si bien podemos decir que es fácil entrar, pero según tengo entendido, ¿no? Por algunos que me dicen, sí es difícil salir, ¿no?
0: Muy difícil. Ten en cuenta que se te anula todo tu entorno. Cuando yo dejo los testigos de Jehová, porque lo dejo yo, decido irme, yo era consciente de que cuando hago ese paso iba a perder todo lo que era mi entorno, de amigos, de familia, incluso de pareja. Yo estaba casado y me divorcié. Yo soy padre de dos niñas, actualmente una tiene 23, otra tiene 19, y yo sabía que mi matrimonio iba a ir a la deriva, como así ocurrió, ¿no? Tiempo después, la presión que ejerce el grupo es tan grande que eso hace que todo tu entorno se desmorone. Yo me encontré literalmente solo, porque durante 30 años mis amigos eran solo de testigos de Jehová. La única familia con la que me relacionaba era mi familia testigo de Jehová. Cuando yo suelto de eso, yo no tengo amigos en otro sitio. Yo no tengo familia con la que he tenido contacto en otro sitio. Entonces te encuentras literalmente solo. Hay quien no lo soporta y regresa. Hay quien coge otros derroteros, como las drogas u otras cosas. Y hay quien sigue una búsqueda de Cristo, que fue lo que hice yo. Cuando yo abandono los testigos, me encuentro en un limbo espiritual. Ahí ocurre mi divorcio, me quedo sin trabajo, me ocurre un montón de cosas, un cataclismo de todo tipo. Los testigos achacaron eso al haber abandonado a Jehová. Jehová te ha castigado. Y sin embargo, lo que fue un revulsivo para que yo encontrara al verdadero Señor, ¿no? Y entonces yo me encontré en un limbo buscando a Cristo. O mejor dicho, Él me llamó y yo respondí, ¿no?
1: Qué bueno, gloria a Dios. Lo que sí, también, Alberto, ¿no? El hecho de haber estado los testigos de Jehová y salir, eso puede marcar a una persona, ¿no?
0: Sí, de hecho yo conozco mucho que... Fíjate, yo recuerdo la primera vez que entré en una iglesia evangélica, no se me olvida en la vida, era una iglesia de asamblea de hermanos que hemos hablado que hay en Málaga, muy antigua, en calle San Quintín, yo creo que tiene más de 100 años, y me acuerdo de antes de entrar miraba a la izquierda, miraba a la derecha para que nadie me viera. Qué vergüenza que me vieran entrando en una iglesia evangélica. Y cuando entré las piernas me temblaban, porque el testigo de Jehová piensa que dentro de las iglesias están los demonios, está Satanás. Entonces para mí, yo llegué temblando, me senté, había un culto de oración, me acuerdo, y estaba temblando. Sin embargo, conforme iba desarrollándose el culto, me iba sentando más tranquilo, como lo que es un culto de oración, una terapia, ¿no? Sin embargo, para mí fue una situación difícil. Hay gente que hace otras cosas. Como te digo, se encuentran solo, te encuentras solo. Uh-huh. Si buscas a Cristo, Él te recoge rápidamente. Uh-huh. Si uno encuentra, busca al Señor, él te recoge. Pero hay gente que no. Yo conozco, de hecho ahora conozco mucho ese testigo. Muchos han caído en la droga, muchos han caído en religiones orientales, budismo, hinduismo, yoga, esto, lo otro, cosas raras. Y se encuentran como en un limbo porque ha estado tan arropado que como te sueltan como si fuera un muñeco de trapo, hay quien lo puede adaptar y hay quien no.
1: Bueno, aquellos que eran tus amigos en los testigos de Jehová, hoy en día, ¿la relación contigo cuál es?
0: Ninguna, nula. Yo tenía un tío, digo tenía porque falleció, hermano de mi madre que vivía en el cuarto, yo vivía en el tercero, me cruzaba con él por la escalera, en el rellano de la escalera y me quitaba la cara. Estoy hablando del hermano de mi madre, estoy hablando de mi propio tío. Mis primos cruzaban la calle. Yo no mantengo ninguna relación con esta familia mía, ninguna relación. Y los amigos nula. Es que tienen prohibido hablarte, no pueden hablarte. Ellos tienen prohibido hablar, ni siquiera saludarte. Hablar mucho menos. Entonces yo no tengo ninguna relación. Ni ellos durante cerca de 13 años que dejé los testigos de Jehová, ellos no han mantenido ningún contacto conmigo. Uh-huh. Pero con ellos, claro.
1: Uh-huh. Hablé un poco de tu testimonio personal. Tú llegas a entrar a los testigos, ¿cómo llegas a entrar tú y cómo llegas a salir? Aunque yo sé que yo, pero un poco...
0: Cuéntame. Es muy sencillo. Yo me empezó a llamar mi abuela materna, que era testigo de Jehová, con 7 años, en el año 1973. Todavía estaba Franco vivo, para los que sean...
1: Sí, claro, murió en el 75.
0: Pues todavía yo me llevaba a mi abuela y dejé de asistir en el año 2006. Me llevaba, pues mi abuela empezó a enseñarme, fue la que mi madre no es testigo de Jehová, ella es católica, pero mi abuela sí me llevaba a las reuniones y fue la que me enseñó. Uh-huh. Yo me crié...
1: O sea, siendo un niño.
0: Siendo un niño, 7 añitos. La primera vez que prediqué tenía 9 añitos. En un púlpito me pusieron con 9 años, uh-huh, hice una lectura, por lo menos 31, no se me olvida nunca. Uh-huh. Y de ahí seguí, con 12 años me bauticé, con 15 años fui una especie de misionero, yo le llaman precursor regular, misionero a tiempo completo en Málaga, y con 21... me nombraron siervo ministerial, que es una especie entre diácono y pastor, no existe equivalencia. En la iglesia evangélica estuve durante 21 años en ese puesto, haciendo de todo, organizando de todo, en fin. Muy involucrado, muy fanático también. Y estaba muy a gusto, no estaba incómodo, al contrario. Sí. Muy adaptado, me decían muchos testigos de Jehová, yo era muy testigo de Jehová. Era el prototipo de cómo era un testigo de Jehová, sí. Muy cómodo.
1: ¿Y cómo llegaste a salir?
0: Pues claro, conforme iba pasando los años, ya iba madurando.
1: Porque 30 años es una vida entera.
0: Es una vida entera. Yo tengo ahora mismo 55, puf, ya llevo 12 de evangélico, pues quítale los 7 primeros, pues casi, uh-huh, casi toda la vida testigo de Jehová. Ocurre que yo predicaba mucho, casi todos los fines de semana, pues podía predicar 2 veces cada fin de semana durante muchos años. Y claro, cuanto más predicaba yo mismo empezaba a indagar lo que enseñaba. Los testigos de Jehová se ciñen a un bosquejo, no pueden salirse de lo que está escrito, lees lo que está escrito. Sí, sí. Y a veces decía yo, vaya tontería que estoy diciendo. Porque muchas de las cosas que decían no se sostenían, ¿no? Uh-huh. Por ponerte un ejemplo. Una profecía que se escribió en los tiempos de Isaías, los testigos dicen, esto se cumplió en el año 1938 en una asamblea que se celebró en Cedar Point, Ohio. Y dices tú, ¿esto cómo puede ser? Que Jeremías escribe esta profecía que se cumple en Estados Unidos, en Cedar Point, en una asamblea. No puede ser. Si yo le pregunto a un teólogo evangélico me dirá una cosa, si le pregunto a un teólogo católico me dirá otra, ¿quién lleva la verdad? Ahí empiezan mis pequeñas, digamos, apostasías, entre comillas, ¿no? Sí. Después empiezan a surgir la cuestión de las transfusiones de sangre, empiezan a chirriarme un poco. Cuando soy padre, por primera vez, recuerdo que mi hija, la mayor, se puso muy enferma con una fiebre muy alta, la llevamos al materno, y el nervio que a mí me entró por dentro de ver a mi niña pequeña, indefensa, y era una fiebre, que tampoco era nada del otro mundo. De hecho, se le quitó al poco tiempo, nada más que hizo pipí, se le quitó. Pero ese mal rato que yo pasé fue tan horrible que yo dije, ¿cuántos hermanos míos, testigos, han tenido que pasar por esto? Yo tengo un primo que con 19 años falleció por no aceptar una transfusión de sangre, no quiso él. Y yo recuerdo a mi abuela llorar, la única vez que la vi llorar fue cuando murió su nieto, que era mi primo. Y conozco muchos casos de gente que dejó morir a su hijo por no aceptar una transfusión de sangre. Eso empezó a llamarme la atención. Empecé a indagar, a buscar. Eso, unido a temas de pederastia, que empecé a ver muy de cerca, y cómo se resolvían los asuntos, tapándolo como si no hubiese pasado nada, todo eso hizo una especie de olla a presión en el que un tiempo dimití de todos mis cargos y decidí salir. No fue una conversión automática, ¿no? Yo decidí salir y me quedé ahí en un limbo espiritual. Tras eso es cuando viene todo lo que te digo de problemas personales que acaban quedándome totalmente arruinado, sin trabajo, sin dinero, sin familia, sin amigos, solo.
1: Uh-huh. Ahí queda. La verdad es que sí, ¿no? Momentos de, me imagino, no sé, una etapa para tu vida convulsa, un interior de emociones, de pensamiento, de ideas, sin dirección.
0: Fíjate que yo me iba a la iglesia católica. En Málaga hay una catedral muy bonita, que invito a todo el mundo que vaya a verla cuando vaya por Málaga. Yo me metía en la catedral y me sentaba, me ponía a orar. Uh-huh. Y la catedral me llama la atención porque tiene, igual que con todas las catedrales, ¿no? Tiene unas columnas muy altas, unos techos muy altos. Sí. Y yo te quedas así como pequeñito, ¿no? Ante Dios, ¿no? Yo miraba los cuadros que hay allí, que hay cuadros de todo tipo, el incienso, ese ambiente que te recoge. Yo me ponía allí a orar y dije, Señor, ¿qué puedo hacer? Y eso fue un tiempo en el que yo me encontré con el Señor, fíjate, de una iglesia católica, porque era la única que estaban abiertas, ¿no? La iglesia evangélica estaba cerrada.
1: Sí,
0: y yo jamás, claro. jamás me imaginé ser evangélico, lo que menos se me podía haber pasado por la cabeza, ¿no? Pero el Señor te llama, el Señor sabe, y recalé. Pero fue un tiempo muy, muy, muy
1: curioso. Claro. Alberto, veo que, bueno, tenemos aquí un libro escrito por ti.
0: Sí.
1: El árbol caído, mis 30 años como testigo de Jehová, ¿no? Primeramente, ¿no? Me gusta, y si hay algo que me llama la atención es el título del libro, ¿no? El árbol caído. ¿Por qué este título?
0: Mucha gente me ha preguntado eso. Pues muy sencillo, hay una palabra que dice Jesús, dice que todo árbol que no produce fruto, o todo árbol que no produce buen fruto, al ser cortado y echado al fuego, ¿no? Yo, en vez de decir el árbol cortado, quise decir el árbol caído, refiriéndome a la organización de los testigos de Jehová, como un árbol que se está cayendo. Es un árbol majestuoso, que a simple vista parece muy, muy imponente, porque su gente, sí, tú las ves y muchos te gustan verlo, pero en el fondo es un árbol caído, que podríamos decir como un árbol cortado, que Jesús va a cortarlo y echarlo a fuego porque no produce buen fruto. Produce daño. Produce división y todas estas cosas.
1: Qué bien. Bueno, ¿y qué nos quieres transmitir en este libro?
0: Mira, en este libro lo que trato es de ayudar a la gente, sea testigo de Jehová o de cualquier otro grupo, que sea sectario, a que, aunque el libro está específicamente dedicado a testigos de Jehová, quienes que lo van a leer se van a sentir muy identificados. De hecho, hemos llegado a, en Málaga, se han convertido 5 testigos de Jehová leyendo el libro.
1: Uh-huh.
0: 5 testigos de Jehová que se han convertido, que asisten a una iglesia y se han bautizado y dedicado su vida al Señor leyendo el libro, porque es muy fácil para que ellos lo entiendan. Pero aunque no seas testigo de Jehová, te va a llamar la atención, porque es un lenguaje muy sencillo, es como si yo estuviera hablando y explico diferentes temas. Por ejemplo, ese que digo de la pederastia, uh-huh, el tema de las transfusiones de sangre, el tema de sus profecías fallidas, sus doctrinas raras, y todo ese conglomerado de cosas que lo que hace es que sencillamente apartarte de Cristo. Cristo es más sencillo que todo eso.
1: Qué bueno. A ver, ¿cómo se puede conseguir este libro?
0: Por Amazon. Ahora mismo por Amazon.
1: Amazon.
0: Hasta que lo hagamos físico. Sí, vale muy barato. No sé si un euro y medio, 2. Te metes en Amazon, pones el título, el árbol caído, te lo puedes... No sé cómo funciona, la verdad, porque la tecnología nos llevamos muy mal.
1: Sí, pero por Amazon se puede...
0: Se puede conseguir, además muy barato.
1: ¿Qué pondríamos?
0: El árbol caído.
1: El árbol caído, sí, y directamente saldría
0: el libro. Sale el libro, sí.
1: Bueno, animar a aquellas personas, sí, ¿no?, que estén interesados, a comprar este libro, que, como bien nos comenta Alberto, es un libro económico y puede bendecir tu vida, evidentemente,
0: sí,
1: ¿no?
0: Sí, sí, sí.
1: Alberto, para un testigo de Jehová decir que Cristo es Dios, que el Hijo de Dios es Dios, ¿qué significó eso para tu vida?
0: Bueno, primero a mí me costó sangre, sudor y lágrimas, porque fíjate que yo estuve durante 15 años presentando en las congregaciones de los testigos una predicación que se titulaba Jehová y Cristo no son la misma persona.
1: Uh-huh.
0: Los testigos de Jehová tienen como unos 60 textos bíblicos donde demuestran que Cristo no es Dios. Y llega un punto en que no puedes debatir eso, eso no se puede discutir, porque hay textos en los cuales te tienes que quedar ahí. Lo que pasa es que cuando uno, los testigos van como los caballos que tienen aquí esto para no ver a los lados, cuando tú te quitas eso y abre a tu mente, se ve más amplia, puedes entender la divinidad de Cristo. Hay un relato, Juan 8,
1: uh-huh,
0: los testigos de Jehová en su Biblia, en mi época, parece ser que ahora lo han añadido, pero en mi época, el capítulo 8 de Juan empezaba en el versículo 11, los 11 de los 10 primeros los no aparecen,
1: uh-huh,
0: que es el relato de la mujer adúltera. Todos conocemos relatos. Yo lo conocía de oída, pero no lo había leído nunca en una Biblia de los testigos, porque no aparece. Cuando yo lo leo mi Reina Valera y capto el sentido de que le traen a una mujer que ha sido encontrada en adulterio y la ley dice que hay que apedrear a tales mujeres,
1: uh-huh,
0: y Jesús le pregunta, ¿qué hacemos, maestro? Más o menos te lo estoy resumiendo.
1: Sí, sí.
0: Y Jesús dice, el que esté libre, que tire la primera piedra. A mí me sorprende mucho, como diciendo, vamos a ver, si la ley decía que había que apedrearla, los judíos no estaban haciendo nada malo, porque Jesús no la apedrea. Bueno, está usando misericordia, está usando empatía, está usando amor, y está diciendo, no vamos a apedrearla, vamos a perdonarla. Entonces le dice a la mujer, ¿alguien te condenó? Dice ella, no, nadie, señor. Dice, ni yo tampoco te condeno. Vete y no peques más. Y yo me quedo sorprendido, digo, solo puede condenar Dios.
1: Claro.
0: Solo puede cambiar, entre comillas, si puede parar la ley y decir, no vamos a hacerlo, vamos a hacer otra cosa, solo Dios. Porque si Jesús fuera el Hijo de Dios, estaría usurpando el lugar del Padre, el lugar de Jehová, diciendo, no, no, te estoy corrigiendo, vamos a hacer esto. Y eso sería una usurpación, sería algo incluso blasfemo. Uh-huh, uh-huh. Sin embargo, cuando dices tú, eso solo puede hacerlo Dios. Hay otro relato, en el leproso, en el que se le acerca un hombre, dice la Biblia, lleno de lepra, y dice Jesús, le dice al hombre, si tan solo quieres, puedes limpiarme. Y Jesús va y lo toca. Dice, quiero ser limpio. La ley decía que no podías tocar a un leproso. Y Jesús va y lo toca. ¿Quién puede hacer eso? Sino solo Dios. Y el otro caso, perdona que me estén dando.
1: No.
0: El otro caso que me llama mucho la atención es de la mujer pecadora, sí, la que llora a los pies de Jesús, que sí, llora tanto que le moja los pies, le dice, tus pecados te son perdonados. Y los judíos decían, ¿quién es este que perdona pecados? Y llora ese. Y yo dije, no puede ser. Solo Dios perdona los pecados, eso dice la Biblia.
1: Claro.
0: Solo Dios. Si es lo que dicen los testigos de Jehová, el Hijo, alguien menor, estaría usurpando el lugar del Altísimo. Eso sería una usurpación en toda regla. Con lo cual ahí me estaba demostrando claramente que Jesús es Dios. Nadie puede perdonar pecados. Nadie puede actuar ahí. Entonces, ahí es cuando yo lo voy descubriendo. Poco a poco. Eso es un proceso.
1: Claro, es un proceso, evidentemente.
0: Un proceso, porque claro, para mí estaba muy claro que era el Hijo inferior, que hay cosas que solamente Dios sabe, porque hay textos bíblicos que los testigos utilizan,
1: sí.
0: ¿No? Ni siquiera ese día saben ni los ángeles, ni el Hijo, solo el Padre. Claro, hay muchos textos que te despistan. Pero cuando tú lo ves todo en conjunto, uh-huh, el conjunto de todo, tú analizas y ves que imperiosamente es Dios manifestado en carne.
1: Amén.
0: Es que no puede ser otra cosa.
1: Amén. A mí hay un texto que siempre me llamaba la atención, ¿no? Porque antiguamente tenían la Biblia la verde. Y en ese texto en Hebreo 1.6 ponía que, hablando de Cristo, ¿no? Y adórenle todos los ángeles, y cuando hacen la nueva traducción, y pone ríndanle homenaje.
0: Sí.
1: Y digo, bueno, y yo preguntaba, ¿no? ¿Por qué esto, cómo se come ahora eso?
0: Bueno, los testigos de Jehová son maestros en cambiar los relatos. Claro, cuando uno está durante 30 años leyendo esa traducción, que te cambia totalmente el sentido de las cosas. Mira, hay otro caso muy curioso. Cuando Jesús está en la cruz, que los testigos de Jehová no creen que Jesús muriera en una cruz, que Jesús murió en un palo, en un madero, por eso ya traducen en su Biblia, madero, que era una cruz simple, un stauros, un palo. Claro, ellos dicen, cuando estaba en la cruz, hay un malhechor, el bueno, ¿no?, que le dice, acuérdate, Señor, cuando estés...
1: Acuérdate de mí
0: cuando estés en tu reino, ¿no?
1: Sí.
0: Y los testigos, y Jesús le responde, verdaderamente te digo hoy, estarás conmigo en el paraíso. Los testigos van a cambiar la coma. Dice, verdaderamente te digo hoy, estarás conmigo en el paraíso, como si fuera algo futuro. Sin embargo, el texto original es, verdaderamente te digo hoy, estarás conmigo en el paraíso, hoy estarás conmigo en el paraíso.
1: Y no había coma.
0: Claro, la coma cambia el sentido de todo. Entonces los testigos lo cambian el sentido de todo. Entonces conforme tú vayas a rendir homenaje, y hay otros muchos textos en los cuales los testigos de Jehová patinan mucho. Por eso es difícil, ahí cuando yo... utilizo otras traducciones, yo tengo una Biblia de Jerusalén, una traducción católica, tengo una Reina Valera, voy comparando, y es cuando tu mente se amplía, sales del grupo sectario, y tu mente se amplía. Cuando tienes que salir, los testigos solo pueden leer sus libros, pueden leer su literatura, tienen que leer lo que ellos escriben. Yo era muy revoltoso y leía otras cosas. Yo leía, me acuerdo de estar en una playa y leyendo la biografía de Billy Graham. Imagínate una playa llena de testigos de Jehová, 20 o 30 yo con la biografía de Billy Graham, y se me acerca un testigo y me dice, ¿quién es este? Digo, yo soy un líder evangélico. ¡Vos, vaya tontería! Y estaba leyendo la biografía de Billy Graham, porque me llamaba mucho la atención ya. En esa época ya era un poco rebelde.
1: Sí, sí. ¿Te sientes un hombre libre después de haber conocido el Evangelio, después de haber conocido a Cristo?
0: Bueno, es que no sabría ni cómo describirlo. Hay una cosa que yo siempre digo. Este tío que yo te dije, es hermano de mi madre, cuando yo le dije, era un tío mío que vivía en Italia y venía de veraneo a Málaga todos los veranos, ya estaba jubilado, falleció. Le dije, Tito, el año que viene cuando vengas yo ya seré cristiano evangélico. Entonces le llamó la atención, se levantó para coger la Biblia. Digo, no vamos a discutir. Digo, solamente te digo que tengo una paz como no he sentido nunca, una paz que sobrepasa todo el pensamiento. Y me dijo, pues sobre eso no tengo nada que discutir. Te digo, no, no solo una libertad, es una paz interior, a pesar de mis tormentas, de mis dificultades, como la tenemos todos.
1: Sí, sí,
0: de trabajo, de dinero, de familia, de enfermedad, soy diabético con insulina, tengo problemas en el trabajo en el sentido de que si no vendo no gano, en fin. La lucha, la vida. Pero dentro una paz que supera todo pensamiento. Paz fabulosa.
1: Podemos llegar a la conclusión, ¿no? Que el Evangelio es algo liberador para el hombre.
0: Totalmente, totalmente. Cristo es el camino. Y yo no me canso de decirlo. Es la verdad, conoceréis la verdad y la verdad os hará libre. Y es la vida. El camino, la verdad y la vida. La vida que merece ser vivida, ¿no? Entonces fuera de Cristo no hay nada. Eso lo tengo yo clarísimo. El solo Cristo que decía Lutero es fundamental. Solo Cristo. Solo Cristo salva, solo Cristo nos salva, solo Cristo nos lleva al Padre, Cristo envía el Espíritu Santo, Cristo es el centro de todo.
1: Podemos decir, Alberto, a tu persona, ¿no? Yo se me viene hablando contigo lo que el Señor le dijo a Pedro, cuando Pedro le dice al Señor, realmente dice, tú eres el Cristo, el Hijo del Dios viviente, y el Señor dice, porque no te lo ha revelado carne ni sangre, sino mi Padre que está en los cielos.
0: Amén.
1: Yo creo, eso es lo que viene, yo creo que es una liberación, ¿no? O sea, es algo que el Espíritu te muestra verdaderamente,
0: sí,
1: quién es nuestro Señor y quién es nuestro Dios, ¿no? ¿Qué te enseña la Biblia en relación a la vida? ¿Qué te enseña la Biblia en relación a la secta?
0: La Biblia me puede enseñar muchas cosas, porque mira, la Biblia es la palabra de Dios.
1: Amén.
0: Totalmente. Fuera de la Biblia no podemos escuchar opiniones, pero la Biblia es solo escritura, lo que decía también Lutero, ¿no? Solo Cristo, solo escritura. Fuera de la Biblia es donde tenemos todo nuestro manual de vida. No necesitamos más. La secta lo que hacen es desviarte, en poner complementos a algo que Dios ni siquiera... Es lo que dice también Apocalipsis, ¿no? Dice, si alguien añade o quite algo de este libro, no se puede añadir ni quitar nada de la Biblia. Es palabra de Dios, no puede haber algo más grande que esto. La Biblia nos enseña que las sectas son peligrosas. Hay que evitarlas, como evitamos el fuego.
1: Amén, amén. ¿Qué le dirías, no? Aquellas personas que pueden estar en algún tipo de secta, ¿qué le dirías?
0: Que investiguen, que busquen, que indaguen, que analicen lo que están creyendo a la luz de la Biblia, que analicen lo que están creyendo, si eso fue lo que Cristo haría o lo que Cristo diría. Porque a mí una cosa que me llamó la atención es cómo Cristo actuaba, ¿no? Cómo Cristo no se levantó y dijo, apedreemos a esta mujer, si es lo que dice la ley de Moisés. Sin embargo, él usó empatía, usó misericordia. Que lo analicen todo por el tamiz de Cristo.
1: Bueno, Alberto, tengo otra pregunta aquí, ¿no? ¿Qué le diría a aquellas personas que también no conocen al Señor?
0: Pues yo a los que son creyentes, el Evangelio de Juan siempre es el que a mí me ha llamado la atención. Y te explico, cuando alguien dice, ¿quieres la Biblia? Digo, mira, no te pongas a leer la Biblia desde el principio, a lo mejor no la vas a entender. No te metas rápidamente en el Nuevo Testamento de golpe, o las cartas o los libros históricos, no. Coge el libro de Juan y léelo. El libro de Juan es evangelio puro, es evangelismo puro. Es donde se presenta Jesús a lo grande. Se presentan los cuatro evangelios, pero el libro de Juan es más conciso. Esto lo he hecho muchas veces con gente, ¿no? De hecho, a veces tenemos evangelios de Juan.
1: Sí.
0: Léelo y empieza a conocer a Jesús. Y cuando no es creyente, le explico lo que Jesús es con su mensaje. Digo, olvídate de si es hijo de Dios, si es Dios, verlo como alguien que enseña, como un maestro. Llámalo filósofo, llámalo político si quieres, llámalo como quieras. Escucha lo que te dice. Y si lo que te dice tiene coherencia y tiene sentido 2000 años después. Entonces esta persona, la que es atea, a lo mejor te escucha, te acepta el mensaje y lo lee. Digo, lee esto y a ver qué opina. Y si es creyente, digo, vuelve al primer amor, vuelve al Jesús de la vida, no a la religión, sino a Cristo. Es que nos empecinamos en hacer cosas religiosas. Jesús no era litúrgico. Jesús no llegaba, empezaba con las manos. Nos han visto en los cuadros, pero Jesús no se pone así. Jesús era
1: natural.
0: Natural. Se acercaban hasta los niños. ¿Ya? Porque los niños, y decían, no, deja a los niños. Para que un niño se acerque a escuchar a un rabí, imagínate que su lenguaje sería sencillo. Él cogía a un pescador y se ponía a hablar con los pescadores, ¿no? O los agricultores, ¿no? La semilla está para salir. ¿Cómo que está para salir? O la mujer, la samaritana, dame de beber. Utilizaba cualquier cosa para... Y es lo que tenemos que hacer nosotros, hacerlo sencillo. El mensaje de Cristo es sencillo. La gente huye de la religión. Es que le hablas de religión y salen corriendo. Me pasa a mí en Sabinilla, ¿no? Cuando yo invito a la gente, no, iglesia, no quiero saber nada. No, vamos a hablar de Cristo. Ah, yo de... Y hay que desligar todo eso. Imagínate de secta ya. Una persona que está en una secta, tú le hablas de Jesús, sale corriendo. Pero vuelve a recordar otra vez la maquinaria, ¿no? Es la sencillez de Cristo, es lo que a mí me gusta.
1: Muy bien. Pues Alberto, gracias por tu tiempo.
0: Gracias,
1: ¿verdad?
0: A ti.
1: Gracias. No sé si tienes unas últimas palabras que quieras dirigirnos.
0: No, sencillamente decir a las personas que, los que nos estén escuchando, creyente o no, volver a Cristo. Si hagamos de Cristo nuestro eje, nuestro centro, nuestra columna en la vida. y veremos cómo nuestros problemas, que se quitarán o no, nos dará una paz que supera todo pensamiento. Me gustaría concluir con un texto,
1: por favor,
0: que yo siempre concluyo en todas mis conferencias, y es que después de estar 30 años los testigos de Jehová, que puede estar 30 años los testigos de Jehová, o 30 años la Iglesia Católica, donde sea, yo me quedo con las palabras que Jehová le dirigió a Dios, que dijo: de oídas te había oído, mas ahora mis ojos te ven. Yo he escuchado mucho de Dios, mucho de Jehová, mucho de la Biblia, lo había escuchado, pero ahora, siendo cristiano evangélico, ahora es cuando mis ojos lo ven de verdad.
1: Gloria a Dios.
0: Amén.
1: Pues nada, gracias.
0: Gracias, gracias a ti, Antonio. Gracias. Muchas gracias.
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0: Muy buenas, querido amigo y amiga que nos estáis escuchando en Radio Vida en el 95.1. Estamos en el programa de Escribas y Poetas. Y os preguntaréis por qué este programa suena diferente en el formato al resto de los programas que hacemos habitualmente. Y bueno, la respuesta es porque estamos en un tiempo especial, un tiempo de Navidad, y por ello pues queremos pues compartir con todos vosotros pues diferentes poemas relacionados con la Navidad. También queremos pues escuchar algunos villancicos, y para ellos hemos traído aquí en especial y de manera física a esos poetas que escucháis pues toda la semana aquí en Radio Vida. Y vamos a escuchar, bueno, vamos a presentar primeramente a los poetas que han venido aquí en el día de hoy. Tenemos el grupo Improvisado, que son los culpables de que tengamos el himno, la introducción inicial del programa, sí, Manolo Báez.
1: Siempre somos los culpables, ¿te das cuenta?
0: Y bueno, está con nosotros Nieve Buscató y Manolo Báez. Muy buenas y bienvenidos.
1: Muchas gracias, bien hallado.
2: Como siempre.
0: También tenemos a Jessica, que es una de las últimas escritoras que se han integrado.
3: Hola, buenas tardes. Estoy encantada de estar aquí otra vez.
0: Y Manolo Bueno, que también, bueno, Manolo Bueno nos dice que...
2: Yo no soy poeta.
0: Bueno, pero eres un excelente rapsoda, ¿eh? Los que te hemos escuchado recitar.
2: Bueno, gracias.
0: O los poetas tenemos que aprender mucho de ti también. Ah, sí, porque sí. Tenemos que aprender también a pulir esa entonación, esa... Darle teatralidad, ¿no? Claro. A las palabras
3: esto
0: también.
3: Es un arte y una virtud.
0: Sí, la verdad que para... Bienvenido, Manolo. Para nosotros es un placer también que estés aquí con
2: muchas
0: nosotros.
2: Muchas gracias.
1: Manolo, mucho Manolo.
0: Sí, igualmente. Sí, sí. Oye, aquí estamos los Manolos hoy, ¿eh? Somos tres Manolos. Sí,
1: Manolo. Oye, ven, Manolo. Vámonos, Jessica, que nosotros estamos
0: hablando. No, aquí no sobra nadie. Aquí al revés, faltan muchos que nos han enviado algunos poemas porque no han podido estar presentes con nosotros. Y vamos a escuchar también durante el programa pues esos poemas que habitualmente nos envían. Y todos ellos esta vez pues centrados en la Navidad, que en este tiempo tan especial. Pero no sin antes empezar con unos villancicos, ¿no? Vamos a empezar rompiendo el hielo, escuchando unos villancicos que ha preparado aquí Nieves y Manolo. Y bueno, Jessica también va a cantar algo. Así que, bueno, sentirse libre, estáis en casa. Y tú que nos escuchas, pues por supuesto, pues también recordarte que puedes enviarnos tus poemas a través de vía WhatsApp al 619-25-45-25 y formar parte pues de este grupo de poesía, este grupo cultural de Radio Vida. Así que bueno, se están poniendo de acuerdo, estamos viendo aquí montón de papeles que han traído, yo no sé si...
1: No, estamos poniendo de acuerdo, no, me está manipulando para que cante lo que él quiere.
0: ¡Anda, anda!
1: Eso es lo que hay.
0: Pues bueno, ¿cómo se titula? ¿Es vuestro? ¿Es una versión de algún villancico? ¿Cómo?
2: Este es un villancico, Cantad Pastores, que yo lo conozco desde que era chiquitito, me lo cantaba mi madre en casa, y la verdad es que me he acordado de él y es un villancico precioso, que creo que os va a gustar.
1: Y a mí me ha hecho el compromiso. Tú sabes lo que hace conmigo, ¿no? Que lo aprende en un momento.

0: ¡Ole! ¡Ole!
1: Un aplauso aquí para el grupo improvisado, que además
2: precioso.
1: Hay que dar fe de ello, es improvisado, han estado han estado practicando, ya no están improvisados, que yo los he visto, cinco minutos antes de
3: cinco minutos.
1: Han cogido. Eso se considera improvisación, ¿no? Cuando lo coges en una.
2: Total.
1: Pues bueno, primeramente, ¿cómo sentís? ¿Cómo pensáis recibir este nuevo año y la Navidad? ¿Cómo?
4: A ver, pues muy en familia, con mis hijos, porque el año, la Navidad, me recuerda muchas cosas, pero bueno, la vida es así y los vamos a reunir. Sus tres hijos y yo con mis nietos, y eso es lo que vamos a hacer.
1: Y bueno, estaban hablando antes de que tienes un perrito.
4: Ah, es verdad, mi nano.
1: También,
4: ¿no? Y el de mi hija, Rocco, también. No, si estamos muy bien, la familia ha aumentado este año.
1: Ha aumentado, ¿no? Qué bien, qué bien.
4: Entonces, lo único que son. En la misma Nochebuena yo voy a casa de la cuñada de mi hija y después mi...
1: Con los hijos, con la familia, vamos.
4: Y viene de Vélez ya y en fin de año nos reunimos...
1: Vienen de fuera, ¿no?
4: Los hermanos con la familia.
1: Vienen de fuera para pasarla con ustedes.
4: Sí, mi hija vive en Vélez, Málaga. Viene todos los años en fin de año. Nochebuena lo pasa con su familia, su marido ahí.
1: La Navidad es para eso, es un tiempo en familia, es un tiempo de estar juntos porque...
4: Sí, es eso.
1: Es el mejor momento para eso, para poder recuperar el tiempo que a veces se nos va en otras cosas, que son también necesarias. Manolo, tienes una cara de abuelo.
2: Abuelo total. Este año una fiesta muy familiar con el nieto que vendrá de Madrid. Iremos a Huelva también, a mi tierra, a ver a la familia de allí. Y lo de siempre, mucha felicidad y mucha compañía de la familia.
4: Genial. Mucha guitarra, ¿no? Mucha música.
2: Algo improvisaremos.
1: Es lo bonito de este tiempo, que se recibe este tiempo siempre con ese cariño, ¿no? Con ganas de pasarla en familia, de ver a aquellos seres queridos que hace tiempo que no vemos. Y Jessica, ¿cómo te preparas la Navidad tú también?
5: Pues yo la Navidad en familia, en mi casa, como todos los años, desde que falta mi madre y falta mi suegra, pues ya no vamos a casa de mamá y a casa de mamá.
1: Claro.
5: Lo hacemos en nuestra casa y lo paso con mi marido, con mis hijos, con mi nuera. Lo hacemos muy familiar y luego, tú sabes, los más mayores se van a la fiesta, nos quedamos con el pequeño, celebramos villancicos, el día de Papá Noel, después los Reyes Magos, y tenemos la ilusión con el chico.
1: Siempre pues creándole, porque sí, a veces siempre lo que siempre ha fastidiado las Navidades siempre ha sido pues eso, cuando falta un ser querido que ya no está con nosotros, pero
5: hay que tirar nos queda con los chicos.
1: Eso es la esperanza de decir, bueno, ¿quién estamos aún? Pues vamos a seguir disfrutando por los que estamos.
5: Y hay que recordarlo.
1: Claro.
5: Yo el villancico que he compuesto ha sido recordando a mi madre y a mi abuela.
1: Pues ahora lo vamos a escuchar, ahora lo vas
5: que
1: a cantar.
5: Me ponían estos villancicos de pequeña y con la música pues yo la letra, acordándome
1: de ella. Te ha traído recuerdos de esa niñez, de esas navidades pasadas y ha salido algo, ¿no?
5: Sí.
1: Pues ahora lo escucharemos. Oye, Manolo bueno, ¿qué tal se presenta la Navidad?
2: Más o menos como todo. O sea, yo creo que será en casa, pero todavía no lo tengo claro. Creo que será en casa de una de mis hijas. Y vendrán las otras dos y mis nietos y también cantamos villancicos. Yo tengo unos cuantos villancicos escritos por mi hermano que le encantaba repartir las copias y cantábamos todo. Pues eso me lo llevaré y cantaremos y... Supongo que será así, vámonos a seguir.
1: Oye, el tema de los villancicos parecía que era un tema que ya se estaba perdiendo, pero no, todavía hay muchas personas, muchas familias que todavía nos gusta. Que es una Navidad, ¿no? Sin villancicos, sin cantarle al niño Jesús, sin cantar en familia, los chiquillos con las panderetas dando porrazos.
5: Tenemos a la niña Pastor y el nuevo que ha sacado. Todo el día puesto de villancico.
1: Que son villancicos de la niña Pastori, ¿no?
5: El nuevo este año, 2024. Ha
1: claro, es que en mi casa se escuchaba mucho Manolo Escobar.
5: Manolo
1: los villancicos
5: Escobar.
1: De Manolo los Escobar primeros, me encantaban.
5: ¿También lo has puesto en mi casa?
1: Mira, me hacen seña aquí Manolo y Nieves de que habéis traído uno de los villancicos de Manolo Escobar, ¿no? Ah, pues mira, a lo mejor me sacáis hasta una lagrimita. A mí me encantaba que eso, la verdad.
2: Yo ya estaba emocionado con el villancico de ellos.
1: Sí, y bueno, y aquí en el ensayo, el pequeño ensayo, que eso es trampa, ¿eh? Para un grupo que se llama Improvisado Ensayar, ¿eh? Pero bueno, va, algo hay que hacer.
4: Tenemos que coger el tono, por lo menos, ¿no? Sí, por lo menos. Lo que es que yo diga, Manolo, ¿qué vamos a cantar? Y me diga, pues no lo sé, vamos a pensar esto. Y yo digo, bueno, te lo mando, se lo canto. Me mando un audio, se lo canto y me dice, ventilado. Ya está, eso
1: está,
4: es todo.
1: Ya está,
2: rápidamente.
4: Ventilado.
1: Pues si os parece, no sé, ¿cuántas canciones habéis preparado ahí con los villancicos? 4, ¿no? Nos da tiempo. Bueno, vamos a escuchar un poema primeramente y vamos a ir jugando un poquito. Vamos a escuchar también el villancico que ha preparado Jessica, también inspirado en la familia y demás. Así que, bueno, Angélica, que está en el control, cuando quiera vamos a escuchar el poema de Conchi. Conchi Rodríguez, que nos ha enviado un poema que también iba a venir y no está por ahí. Búscalo, que por ahí ya la he encontrado. Ahí está. Conchi Rodríguez, vamos a escucharla y esperemos que lo disfruten.
0: Soy Conchi Rodríguez y mando un villancico que se titula Hacia Belén. Es composición mía, música y letra. María y San José hacia Belén se encaminan. Encinta María va y el parto ya se avecina. Como no encuentran

0: bonito.
1: ¡Bravo, bravo, bravo! Bravo, se ha logrado de compaginar.
2: Se ha cogido velocidad.
1: Sí, se aceleraba, pero muy bien, la verdad. Que nos alegra de poderla tener a nuestros compañeros, aunque no hayan podido estar, pero que estén ahí
2: Conchi
1: también
2: presentes. Conchi es una persona muy especial, ¿verdad? Conchi, una persona muy especial.
3: Maravillosa, sí.
1: Le mandamos un saludo a Conchi.
2: Besitos, compi.
3: Sí, muchos besos,
4: Conchi. Un beso grande.
1: Y bueno, tenemos también ahí Juan Carlos Muñoz, escritor de San Roque también, escritor flamenco, él escribe flamenco y también colabora con nosotros en prácticamente todos los programas de Escribas y Poetas. Y esta vez nos ha mandado un audio de un cantador, José Luis El Meniaito, se llama, que es uno de los cantantes que interpreta pues los poemas de Juan Carlos. Así que si quieres también, Angélica, lo podemos escuchar, lo tenemos por ahí, ¿verdad? Vamos a escucharlo, una canción de flamenco también, de la Navidad, dedicado a la Navidad, que nos envía nuestro amigo Juan Carlos Muñoz.
5: Hola, mi gente. Entre Zoniquete y yo, os deseamos a

0: ¡Ole y ole!
1: Oye, escuchando esto, la verdad, yo soy muy fan de la música flamenca, de Manolo Caracol. A mí los cantes antiguos, Honda, a mí me encanta muchísimo. Y me recuerda a aquellas fiestas que había antiguamente en la Navidad, que había cantes,
2: flamenco,
1: bulerías, fiestas.
2: En la casa de mi abuela.
1: Eso quería preguntar. ¿Ustedes cómo recordáis la Navidad?
2: En la casa de mi abuela materna. La casa de mi abuela paterna era villancico como el que yo traigo hoy. Pero después íbamos, pasábamos un día en una y otro día en otra. Entonces yo pasaba de un día a tener una Navidad
1: más light, más clásica y otra más...
2: Y otra más flamenca.
1: Más flamenca, más clásico de aquí, sí. También, ¿no?
2: Flamenca, flamenca. Mi tío Antonio que canta, que es cantante. ¿Sí? Cantaba. Sí, mi tío tiene un montón de premios.
1: Sí, ¿no? Pues mira, ya sabemos de dónde le viene el arte a ella también.
2: Antonio Mora.
3: Todo se sabe.
2: Y cantaba él, nos poníamos también la música de los cantadores, de las cantadoras. Y mis tías se ponían a cantar, nosotras nos poníamos a bailar.
1: Se vivía diferente la Navidad, ¿verdad?
2: Se vivía diferente.
1: Es que es necesario de crear el espíritu navideño también.
2: Antiguamente era muy familia. Toda la familia junta, toda la noche, no nos íbamos a las fiestas ni nada, hacíamos las fiestas en casa.
1: Reflexiono sobre esto que nos está contando Jessica, de que tal vez se está perdiendo ese espíritu navideño porque cada vez la familia, nos estamos separando de la familia, cada vez hay más divisiones, menos unidad, y eso me viene a la cabeza lo importante que es la unidad, el amor, el perdón, que muchas veces por una rencilla, te enfada con uno, son tonterías. Y hace poco teníamos aquí a unos pastores también que estuvieron compartiendo también sobre el tema de la Navidad, de que la Navidad es el momento perfecto para arreglar.
2: Para reconciliar.
1: Sí, esas tonterías, que muchas veces son tonterías. A lo mejor es que no le contestó un WhatsApp y ya está montada la película, ¿eh? Que hay quien se enfada por eso.
2: Sí, verdad. Estaba en azul y no me has contestado.
1: Y a lo mejor se lo olvidó porque está liado.
2: O la cogí el niño chico, que me ha pasado a mí muchas veces. Que me la ha cogido mi hijo y la ha dado.
3: O no me ha puesto mi gusta.

0: Nos reuníamos, mi madre es la que cocinaba, porque lo hacía muy bien, y cantaba mi villancico, la que flamenqueaba un poco, me vestía mi madre de gitana, y allá que yo me cantaba, yo me bailaba, yo me lo hacía todo, así en plan flamenco y en plan... Pero eso, nevadas de muchas veces no poder ni abrir la puerta. Esas navidades que salen en las películas.
1: Qué bonito.
0: Y salir afuera... al patio a tirarnos bola de nieve y esas cosas.
2: Y hacer muñecos.
0: ¡Eso!
3: A tirarse bola de nieve.
0: Sí, la verdad es que sí la recuerdo así. Muy agradable. Luego ya cuando vine para acá con la familia. Nosotros ahora, hace muchísimos años que nos estamos reuniendo la familia de mi marido, mis cuñados y nosotros. Empezamos unos cuantos, ya somos 50. Este año hemos dicho mis hijos y yo que no, porque... todavía echamos muchísimo de menos al padre, que se nos fue el año pasado. Claro. Y vamos a reunirnos, como os he dicho antes, los hijos, pero que tengo una familia yo. Desde aquí, gracias a Dios, por la familia que Dios me ha dado, mis cuñados, que los conozco desde que eran pequeños, porque yo a mi marido lo conocí con 14 años. Oh, imaginaos cómo eran mis cuñados. La mayor tenía 3 años menos que yo. Los demás eran bebés, como quien dice. Entonces, para mí son mi familia y desde aquí le doy las gracias por cómo... se han portado conmigo y os quiero muchísimo.
1: Oye, Nieves, esto también es un ejemplo de resiliencia, ¿no? Porque muchas personas que después de hace un añito nada más, ¿sabes? Muchas personas que ya solo por eso pues no se sienten preparados, no quieren pasar la Navidad. Y vemos ahí que eres una mujer luchadora, que Dios está ahí tratando cosas en ti que
0: lo que tú
1: son
0: dices
1: muy positivas.
0: De resiliencia, a mí me ha llegado incluso a asustarla, asustar mi resiliencia. Porque esos son 60 años juntos. Es toda mi vida. Yo he sido para él. Pero yo digo que Dios me hace caso, porque yo un día, yo no te había cumplido todavía los 13 años, le pedí a Dios a alguien que me necesitara. El gran jefe, como yo le digo, se pasó. Ah, que sí, que todos conocemos a Pepito. Hasta última hora. Conmigo, necesitándome y queriéndome. Entonces, son muchos recuerdos desde nuestra niñez. Pero hay que vivir. Tengo hijos, tengo nietos, yo tengo que echar para adelante porque yo no quiero ser una carga para nadie. Además, os tengo a todos alrededor que también os tengo que dar las gracias porque habéis sido algo muy importante en este año, que no me habéis dejado respirar, ni de echar una lagrimita ni nada, ya os lo pagaré. Pero la verdad, estoy aprovechando esto para dar las gracias a todos los que estáis a mi alrededor.
1: Tú sabes que te queremos mucho y que eres una persona que allá donde va te ganas el cariño de la gente. Y es algo recíproco. Todo lo que damos, recibimos y así, unos a otros. Por eso hablamos de la unidad y de eso, de tener cariño unos por otros. Y no solo en Navidad, sino todo el año, porque al fin y al cabo la Navidad es todo el año. Dios ha puesto un sentimiento de amor en la humanidad, una esperanza, y es todo el año, no solamente en esta fecha. Que es bueno de tener una fecha para acordarnos, porque se nos olvida muchas veces con los afanes de la vida lo importante que es esto, ¿no? Pero
0: sí, cuando se pasa algo así como, por ejemplo, me ha pasado a mí, que nos pasa a todos, porque tu madre, tu abuela, tu otra abuela, luego decimos, ¿para qué sofocarnos? ¿Para qué fastidiar a nadie?
2: Y nos vamos a volver a ver.
0: Una cosa tan absurda.
2: Nos vamos a volver a ver.
1: Así.
0: Una cosa tan absurda, por cualquier tontería, una discusión, ¿para qué? Para luego tener que pedir perdón y se te atasca el perdón y el otro dice que no te perdona, ya la hemos liado. Que no, que para qué. Yo sofoquina ya las mínimas.
1: Nada. Y viví tranquilo con el amor de Dios, que al fin y al cabo es eso. Es reciclarnos, nos tenemos que reciclar todos los días para no cargar esta mochila de meteduras de pata, de culpabilidad y demás.
2: Los yugos hay que soltarlos, los yugos. Que sí. No nos quite el fin.
1: Así es. Y bueno, y la vergüenza también hay que quitarse, Jessica, así que te vamos a poner ahora a cantar. Te vamos a poner a cantar.
0: ¿Que va a perder la vergüenza, Jessica?
1: Sí, ya se va a estrenar, Así que bueno.
0: Yo la perdí hace mucho tiempo ya.
1: Vamos a escuchar esa canción que te inspiraste, ¿no? En un villancico
2: sí,
1: que escuchaba de niña.
2: La compuse hace un par de semanas o tres, por la noche, que estábamos escuchando a la Niña Pastor y los villancicos. Y se me vino ese villancico y mientras mi marido estaba escuchando a la Niña Pastor y me puse yo a escribir esto. Pum, se lo leí, me dice, uy, qué bonito, llévalo a la radio y aquí estoy.
1: Por supuesto, pues mira, en primicia para Radio Vida, para todos los oyentes, vamos a escuchar ese villancico de Jessica y vamos a disfrutarlo.
2: Bueno, pues dice así.

0: Amén.
1: Amén, amén, amén. Bien. Bravo, bravo, bravo.
0: La verdad que es muy bonito el de la canción de Gloria, ¿no? Sí. Está sacado de ahí y con una letra, la verdad que es muy, muy bonita y muy original. Manolo, cuéntanos un poquito, que hemos dejado ahí el tema en el aire mientras escuchábamos la canción, sobre las Navidades, ¿cómo las recuerdas?
2: Nosotros de niño, yo vivía en un patio de vecinos y entonces todos los niños pues estábamos, todos nos reuníamos, íbamos a casa de uno, de otro, cantábamos y nos daban tortas, como la que ha hecho tu mujer. Tortas, una copita Dani así muy chiquitita.
0: Ah, sí, sí, para mojarse los labios, ¿no?
2: Sí, sí, sí. Pero luego cuando mi hermano se echó su novia, en casa del suegro, se hacían las más grandes fiestas de Navidad que hemos vivido. Era una maravilla, en casa Juan Mena, el que era el dueño de la cigüeña antiguamente. Bueno, allí había 40, 50 personas, toda la familia, toda la familia. Mucha comida, mucho cantar, mucho. La verdad es que, bueno, eran unas Navidades maravillosas. Y luego en casa de mi hermano, ya él, como he dicho antes, tenía un montón de villancicos fotocopiados, nos los repartíamos y todos a cantar. Mi hermano cantaba muy bien, mi hermana también lo hace bien, y entonces pues nos pasábamos unas Navidades muy bonitas. Cantando y recitando y comiendo.
0: Sí, hombre, eso no puede faltar, no puede faltar. yo recuerdo también, hablando del tema de las tortas, yo recuerdo la familia de mi madre, que es con quien nos reuníamos más, la familia de mi madre, y recuerdo toda la familia, eran muchas hermanas, mis tías, mi madre, eran muchas hermanas, y ellas se ponían a hacer pestiños, preparando los pestiños, los roscones. Mi abuela compraba un pino de verdad, compraba árbol y después estaba todo el suelo lleno de pino, que eso fue verdad. Y tengo muy buenos recuerdos también de escuchar las canciones, los villancicos de Manolo Escobar, que ahora vamos a escuchar alguno que nos va aquí a interpretar a Manolo y Nieves. Y es muy bonito esto, todo lo que estamos hablando, porque son recuerdos que se entrelazan unos con otros. Algunos... Por ejemplo, Nieve, que estuvo en la nieve. A lo mejor te pusieron el nombre por eso, ¿no? Porque vivía...
3: Tú sabes, la primera vez que vimos la nieve, mi madre abrió la ventana, estaba yo dormida, me pegó un susto.
0: Digo,
3: ¡nieve! Porque empezó, ¡nieve, nieve, nieve, nieve, nieve, nieve!
0: ¿Qué pasa?
3: Tengo un poema de eso. Y yo decía, Dios mío, se me ha vuelto loca. ¿Qué pasa? Cuando abrimos la ventana, aquello era.
4: ¡Qué bonito!
0: Tú, me llamo.
3: Oh, ¡qué frío, pero qué bonito! ¿Sabes? Que cuando está nevando no hace frío, es luego.
0: Sí, ¿no?
3: Pero cuando está cayendo no hace frío. Y lo bien que yo me iba al colegio tapada, con pantalones, vestido, con todo. Ahora, la nariz se me congelaba siempre.
0: Yo tengo mala experiencia con la nieve porque estuve un tiempo viviendo en Jaén y cuando vi que nevó, que allí no nieva tampoco todos los años, es raro que nieve, pues el año que yo estuve allí había nevado y yo salí corriendo a ver la nieve y pegué un patinazo que de repente estaba yo mirando al cielo y digo, ¿en qué momento me he tumbado? Me deslicé, no me dolió, ¿eh? Me deslicé y acabé tumbado mirando arriba y digo, ¿qué pasa aquí?
3: ¡Qué recuerdos! ¡Qué recuerdos!
0: Te ha pasado también, ¿no? ¿Qué dice, qué hago yo aquí? ¿Cómo acababa yo en el suelo?
3: Pues ya íbamos por el campo, porque aquello era todo mucho campo, iba mi maestra y mi madre detrás mía y de pronto desaparecieron en un bancal, ¡chum! Y ahora una niña con 7 o 8 años saca las dos de la nieve.
0: No.
3: Han pasado muchas cosas.
0: Y otra cosa que me pasó es con esto de los árboles naturales. Mi madre cogió y nosotros teníamos el típico árbol que compramos de montar y quitar todos los años, ¿no? Pero mi madre dijo, voy a comprar un árbol natural. Pues yo recuerdo, yo era chico, yo me ponía a jugar con las bolas, toqueteando el árbol, lo típico de los niños, ¿no? Que te dicen no toque y toca.
3: Sí.
0: Pues yo, mamá, hay un gusano en el árbol. ¿Cómo que hay un gusano? Cuando mi madre fue a mirar, resulta que compramos un árbol que tenía una plaga de oruga. Y eso empezaron a caer orugas, mi madre tuvo que tirar al árbol, yo llorando, el árbol lleno de orugas. Eso parecía pesadilla antes de Navidad, habéis visto los dibujitos estos, pesadilla antes de Navidad. Pues la Navidad fue, bueno, la Navidad luego fue buena, pero en ese momento fue un poco catastrófico, la verdad, el árbol lleno de gusanos y demás. Pero son anécdotas que se te quedan en el recuerdo, claro, muy bonito.
4: Eso no se olvida.
0: Eso no se olvida.
4: ¿Sabes?
0: Y Manolo, ¿qué, cómo recuerdas tú la, tus pues, Navidades?
4: Digo, yo soy de Huelva, ¿no? Me crié
0: acércate, allí. Perdón, acércate un poquito.
4: Me crié en Huelva, mis dos hermanas y mi madre eran las que cantaban en la casa. Y ya ahí cogí yo ya el gusanillo. Y siempre cantamos villancicos de esto, el que canta primero, el que hemos cantado primero, de Manolo Escobar de esto. Se daban mucho los campanilleros en la calle.
2: Sí, sí.
4: Había grupitos de campanilleros, aquí son las rondallas.
2: Aquí rondallas.
4: Pero eran los campanilleros que van con su guitarrita y van... Y eso era muy bonito verlo también. Y ya cuando me vine a Algeciras, la familia de Algeciras, increíble, nos juntamos todas las Navidades, 30, fácilmente. Y ya te digo, cantamos y hacemos lo que haga falta. Y lo pasamos estupendamente.
0: Contigo la familia no se aburrirá, ¿no? Porque una guitarra, un guitarrista es necesario. Y bueno, guitarrista y cantautor sí, también. Bueno,
4: y hacemos nuestras cositas. Nuestras,
0: sí, ¿no? Sí. Oye, por cierto, ¿tienes algún villancico escrito por ti? No, ha salido ni... aún, ¿no?
5: Porque no te ha puesto.
4: Ya, no me he puesto.
0: Ya saldrá. Yo creo que ya después de este programa ya se despertará ahí el gusanillo. Para el año que viene. Para el año que viene tenemos que sacar algo ahí.
3: Me dirá, Nieve, mira, apréndete esto. Vale.
0: Oye, pues vamos a escuchar otro villancico de improvisado, ¿vale? Y luego continuamos con algunos de los poemas que hemos recibido.
4: Este es el que tú has comentado antes de Manolo Escobar de toda la vida.
0: Pues adelante, ¿eh? Adelante.

0: Bien.
1: Está muy bonito también.
2: La gloria del Edén.
3: Qué bonito. Qué bonito.
2: Pues vamos a escuchar ahora unos poemas que nos ha enviado Antonio Queros, de Málaga.
4: Hola, soy Antonio Quero y este poema, que se titula La luz y el sonido de la Navidad. La Navidad, otra vez la Navidad. De nuevo comienzan a oírse los sonidos familiares de la Navidad. Villancicos, algarabía, risas, entre el murmullo de la gente que viene y que va. Navidad, luces de colores, el árbol, las guirnaldas, los pastores, el pesebre, el niño en el portal. La zambomba, el aguardiente, turrón, roscos, mazapán, los dulces propios de la Navidad. De niño, durante estos días la ilusión amanecía cada día. La vida parecía fluida, amable, acompañaba el frío al cálido encuentro familiar. Navidad. ¿Qué es la Navidad? Quizás sea todo aquello que nos hace mejores, que nos busca reclamando nuestra atención, para que no dejemos escapar los detalles, para que no evitemos las miradas, ni los encuentros, ni los abrazos, para que abramos de par en par la puerta de la paz y la esperanza, para que brillemos como nunca, como soles, y se refleje en nuestros ojos solo amor. Navidad. ¿Qué es para cada uno de nosotros la Navidad? ¿Nos hemos preguntado alguna vez si todo lo que este tiempo alienta y promueve no es sino una brisa ligera de lo que realmente se espera cuando hablamos como nunca con el corazón? ¿Nos hemos preguntado alguna vez si no es la hora de hacer que la Navidad sea mucho más que ese algo que pasa y que llega y que pasa y que llega? Para hacer cada uno en su vida, en su mundo y en su casa, una clara, linda y eterna Navidad. Felices fiestas a todos, amigos. Sean felices, sean siempre Navidad. Un abrazo muy fuerte.
1: Muy bueno, Antonio.
3: Precioso.
2: Buenísimo. Y cómo transmite, ¿eh? La paz que, sí, que transmite esas palabras, y muy sabia, ¿eh? Lo que es la Navidad, lo que representa y los recuerdos que a nosotros nos trae. Es que la Navidad es muy nostálgica, al fin y al cabo.
5: Sí.
2: Pero para ello hay que sembrar un año más. No podemos rendirnos por circunstancias de la vida y decir, no, ya no celebro la Navidad. Porque entonces algo muere en nosotros, ¿verdad? Cuando nos quitamos ese regalo, esa ilusión, ¿no?, que produce la Navidad. Y no hablamos de cosas materiales, de regalos, porque últimamente la Navidad se ha convertido eso en un negocio para algunos, que está muy bien, que aprovechen un tiempo de oportunidades, donde se obsequia y demás, pero no se puede perder lo más importante de la Navidad, ¿no?, que es ese amor, ese corazón de Dios. Vamos a escuchar otro poema más también de Antonio Queros, que nos ha enviado dos poemas navideños. Vamos a escuchar otro más, ¿vale?
4: Hola, soy Antonio Queros y quiero felicitaros estas fiestas con este poema que se llama ¿A qué llamamos Navidad? La Navidad es un brote de dar, pero no solo a los que nos rodean, sino también a nosotros mismos. A menudo estamos faltos de algo que nunca nos damos, sedientos de un agua que no llegamos a beber. Comencemos a dar y a darnos lo simple, lo sencillo, lo más generoso, una sonrisa, un buen apretón de manos, una mirada cálida. Es hora de darnos un respiro, un voto de confianza, la mera contemplación de un atardecer. Veamos la Navidad como el inicio de un camino que nos negamos a emprender y que ella sea el pretexto para integrarlo en la cotidianidad de nuestra vida. Hay tantas cosas dentro de nosotros que esperan ver la luz. Ahora es tiempo, ahora es Navidad. Sé tú mismo, siempre sé tú. Un fuerte abrazo.
2: Un buen Rapsoda, sin duda. Yo siempre sí, me fascina cómo recita Antonio.
3: Recita muy bien.
2: Sí, sí, sí. Tenemos que aprender unos sí, de otros.
5: Sobre todo este señor que está ahí.
1: Además que lo dice muy bien lo que escribe, el fondo.
2: El saber interpretar lo que ha escrito la pluma. Por cierto, Manolo, ya que estás metido en este charco de la interpretación del poema, tenías algo que me has comentado antes, ¿verdad? Un poema sí, que... Sí. Cuéntanos un poquito la historia, ¿de dónde viene este poema?
1: Yo tengo un villancico que me pasa como Manolo, que se ha cantado toda la vida Dios mi casa porque mi hermana lo aprendió. Nosotros no somos de aquí, nosotros somos de la Sarquía, donde, al lado de tu hija, Vélez. Yo vine con 4 años y mi hermana con 9. Bueno, pues ya ella en el colegio aprendió este villancico. No lo he escuchado nunca nadie, nada más que en ella y nosotros, ¿no? Y es el que quiero leer, porque cantar me va a costar trabajo. Lo puedo intentar, ¿eh?
2: Bueno, siéntete libre, si quieres cantar.
1: Porque me falta el aire. Pero lo voy a leer primero y vale, si acaso vale. Luego lo entono.
2: Venga.
1: Por entre ramajes cantan alegres los pajarillos, anunciando a todos con mucho fervor, porque en el silencio ha nacido un niño que es más bonito y es el Hijo Eterno de nuestro Señor. Y es el Hijo Eterno de nuestro Señor. Los pastores muy contentos cantan con gran alegría. Le llevan rosas y flores y lo mejor que tenían. Y el pobre niño llorando está. Todos acuden hacia el portal y una mula con grande afán calienta al niño sin descansar. Y entonces repite la primera parte. Por entre ramajes cantan alegres los pajarillos, anunciando a todos con mucho fervor, porque en el silencio ha nacido un niño que es más bonito y es el Hijo Eterno de nuestro Señor. Y es el Hijo Eterno de nuestro Señor. Por entre ramajes cantan alegres los pajarillos. Toda esa primera parte.
3: Precioso.
2: Muy bonita, muy bonita. Puedo, ¿eh? Pero excelente, excelente. Oye, qué bonita interpretación, la verdad.
1: Gracias, no puedo. Es que me aficio también.
2: No, pero es muy bonito. ¿Y era tu hija quien...?
1: Mi hermana.
2: Tu hermana, perdón.
1: Mi hermana la aprendió. No, ella vino con 9 años. Eso he echado de menos yo cuando habéis comentado. Nosotros no teníamos familia aquí en Argentina. Nosotros no se reunía toda la familia. Bueno, además se dio una circunstancia, bueno, mejor no contarla, pues. que yo tenía 7 años y pasó en mi casa, que no se celebraba la Navidad en mi casa. Entonces lo celebrábamos los niños en la calle. Pero no teníamos familia con la que no se reunía.
2: Claro, faltaba ese...
1: Mi madre hacía roscos. La gente aquí hacía tortas, pero mi madre hacía roscos de allí, de mi pueblo. Porque yo soy de la exarquía del Morche, que es una pedanía de Torrox. Muy cerca de...
5: Sí, bueno, los cotos,
1: yo, tengo aquello, sí. Yo tengo primos en Torre del Mar.
5: Aquello todo es precioso.
1: Torre del Mar es otra pedanía de Vélez. O sea que... Sí, aquello es precioso. Yo he ido toda
5: muy
1: la
5: precioso,
1: vida.
5: Muy bonito.
1: Yo he ido toda la vida.
2: Oye, y las personas que tenemos seres queridos fuera, ¿cómo se hace? Porque, bueno, mi esposa es de Venezuela y la Navidad pasada, el año pasado, estuvimos allí en Venezuela. Y ahora que estamos aquí... Claro, el corazón se siente dividido cuando tienes familia fuera y alguno no puede estar, o el resto del año, no es necesario solo en Navidad, pero sí que es verdad que en Navidad como que tienes esa cosa que dice, me gustaría pasarlo con esta persona y la distancia pues no lo permite. ¿Cómo lleváis eso?
1: Mira, yo tenía una prima en Buenos Aires, se fue también, nosotros éramos niños, y dice que todos los años se hinchaban de llorar. En Buenos Aires, en la Navidad. Dice, todo era un llanto. Sí, sí, con el recuerdo de la Navidad aquí. Allí también ellos tenían familia cercana que se reunía, pero la emoción.
2: Sí, sí.
1: De la lejanía y de la... Y lo que tú dices, la nostalgia.
2: La nostalgia de decir, qué bien estuve estas Navidades, o que tienes ganas de pasarla con esas personas, sí. Y eso hace complicado. De hecho, nosotros tenemos el problema también de la franja horaria. Que bueno, el 31 pues decimos, venga, nos quedamos en casa, le hacemos una videollamada, que a día de hoy pues tenemos estas herramientas.
3: Hoy en día está eso adelanto.
2: Claro, está eso adelanto, pero igualmente ese hora de... Creo que para... cuando ellos tocan las campanas aquí son las 6 de la mañana ya. Aquí está uno ya que...
3: Con uno diciendo miau y el otro sape.
2: Exactamente. Y ellos están con mucha energía, feliz año. Y ya dice uno, ¿qué? Yo me voy a levantar ahora. Pero sí que es verdad que se hace difícil, pero es bonito también. Sí. Es bonito porque estas cosas no tienen que sentirnos, que nos sintamos mal, ¿no? Al fin y al cabo es bonito echar de menos a alguien, es bonito también... añorar, tener nostalgia.
5: Las comunicaciones que hay, Manu.
2: Claro,
5: eso.
2: Y si no, pues...
5: Si no a las 6 de la mañana, pues un ratito después.
2: Pues, claro, nosotros...
3: Yo me acuerdo cuando yo era chica, eran las cartas y las postales.
2: Las cartitas y las postales y con los muñequitos cabezones. Los muñequitos esos pepones que había en la época. Yo tengo pandereta todavía con muñequitos de esos antiguos que tienen mucha cabeza los muñecos.
3: Yo las tenía guardadas mi abuela, en casa de mi abuela está. Las panderetas.
2: Qué bonito. Qué bonito todo eso.
3: Todo eso lo guardaba ella.
2: Oye, pues vamos a escuchar otra canción, ¿no, Manolo? ¿Cuántas canciones nos quedan aquí en el repertorio?
1: repertorio, dos tenemos.
2: Dos más, ¿no? Dos. Vamos a escuchar una.
5: Vamos, vamos... El repertorio está ahí.
2: Ah, bueno, sí, ahí hay una libreta con repertorio que aquí nos podemos... Tenemos que hacer un programa especial de... O grabar canciones en el estudio también, que... tenemos que hacer cositas, ¿eh? Tenemos
5: no
2: que
5: me
2: hacer
5: diga,
2: cositas.
5: ¿Verdad?
2: Claro que sí. Pues vamos a escuchar otro villancico, ¿vale? Vamos a seguir aquí alegrando en Radio Vida en el 95.1, alegrando estas Navidades. Y bueno, a ti que nos escucha, queremos que sepa que para nosotros es una bendición poder hacerte compañía, que estés con nosotros y que todos estos testimonios que se están comentando, pues... puedan ser para bien para todas esas personas que nos están escuchando y que pasan por una situación similar. Vamos a escuchar el siguiente villancico de Improvisados.

0: jaleo, vaya plan.
1: Entramos cuando queremos, salimos cuando nos da la gana. Madre mía, qué formalidad es esta.
2: Una pregunta.
3: Y eso mejor que Rafael.
2: sí. Una pregunta que quería hacerte, Nieve, porque sabemos que como presidenta de la Asociación Cultural Academu organizáis también muchos eventos solidarios en estas fechas. ¿Qué tenéis por ahí previsto para este año?
1: Pues tenemos nuestro niños, ningún niño sin juguete de todos los años. Tenemos nuestro festival preparado en la Iglesia de La Palma, como el año pasado, que estuvo muy bonito. Estuvo muy bonito y la verdad es que lo pasamos muy bien. Y este año pues pensamos pasarlo igual de bien. Somos los mismos. Porque ya me llaman y me dicen, Nieve, ¿qué pasa este año? Tranquilo, que todavía no tengo la fecha ni la hora. Y ya sí, tenemos la fecha, el día 28 a las 8 de la tarde. Van a estar la ronda ya de los Bullitas. Vamos a tener magia con Leví, a tía. Aquí un dúo que yo conozco de vista y eso también van a cantar sus villancicos. ¿No, don Manuel? Vale, estamos metiendo los fregados. Y después pues tenemos también Amanecer, se llama un coro flamenco. Y ya allí se desmadra todo, ya por los pasillos de la iglesia bailando por bulería y por tanguillo, y allí se lía la grande.
3: Ay,
1: y ya hasta que decimos, ya está, nos vamos.
2: y siempre pues con una causa benéfica que
1: sí,
2: es...
1: Recoger juguetes
2: recoger
1: para, los
2: juguete
1: niños.
2: Para los niños.
1: No que... pedimos ni dinero, juguetes.
2: Digamos, entonces la entrada lleva un juguete.
1: Sí, pondremos a la entrada de la iglesia, pondremos un sitio... Pondremos una mesa y estará allí Paco, es que no me acuerdo cómo se llama de apellido, el que se dedica aquí a los juguetes y eso, lo tendremos allí, lo tendremos en guardia para y luego ya él recoge su juguete y se lo lleva y él lo reparte.
2: Qué importante, ¿verdad? Saber que a través de la cultura también se puede realizar este tipo de actividades, ¿verdad?
1: Yo recuerdo mucho el primero que hicimos, y lo hicimos en el Florida. Aquello fue, llenamos el Florida.
2: El Teatro Florida.
1: El Teatro Florida. Y bueno, fue un trabajo tremendo. Y lo hicimos con asuntos sociales. A mí me dieron una lista de todo, de muchos niños que necesitaban, con el número, el padre, los números de carnet de identidad y todo eso. Entonces sí, era la entrada, pagaban la entrada y con ese dinero nos fuimos a una juguetería. Yo llevé el dinero con la lista. Y venían ellos y compraban dentro de lo que el dinero que le tocaba a cada uno, compraba lo que le gustaba al niño.
3: Los Reyes Magos.
1: Los Reyes Magos venían muy bien.
2: En Venezuela es el Niño Jesús. A mí me sorprendió mucho que era el Niño Jesús. Y digo, ¿cómo va a venir el Niño Jesús? Que puede venir, ¿eh? Que no queremos... Pero el día que nace, él viene a traerte el regalo a ti. Es interesante como cada cultura,
1: era él, qué lechuga.
2: Es increíble como en cada cultura pues se celebra de una manera. Pues sí, los reyes magos, otra cosa que cada vez estamos con el Papá Noel.
3: Papá Noel y, americano.
2: Claro, y estas cosas que están desligados realmente del significado de la Navidad. Otro punto
1: del que hablar. Dos cosas.
2: Habéis integrado también el Santa
1: Claus. Yo integré los Reyes Magos en Papá Noel porque como mis niños eran, cuando mis hijos eran chicos, se tienen tiempo toda la Navidad de jugar con su juguete y venían papá, los Reyes Magos.
2: Claro.
1: Venían con Papá Noel los dos. Venían
3: amigos y... En mi casa también.
2: Sí, no, sí, al fin y al cabo, vamos entrando en unos ritmos sociales, tendencias y demás. Pero es bonito de realmente el espíritu navideño, Jesús, el nacimiento... Que porque yo creo que en el momento que ya empecemos a olvidarnos del origen de la Navidad, ahí ya estamos perdidos.
3: Sí.
2: Ahí estamos perdidos. Así pues que sí. Hay que mantener este corazón, el corazón de Dios, tenerlo siempre presente.
3: Hay que adorarlo.
2: Pues
3: hay
2: sí.
3: Hay que adorarlo.
2: Oye, pues nos queda, de villancico nos queda uno, ¿no? Hasta el año que viene que Manolo dice que va a componer uno. Vale. Ay, entre los dos van a preparar algo.
1: Yo lo traigo.
2: Ah, vale, que tiene ahí Nieve otro. Vale.
1: ¿Con cuál? Que el mío no le ha puesto música todavía a este hombre.
2: ¿Con cuál os gustaría más terminar? No os peleéis, ¿eh? No os peleéis.
1: Esto y luego esto, la Blanca Navidad. ¿Vale?
2: ¿Eh?
1: Leo el villancico, luego Blanca Navidad.
2: Ah, vale, eso no es una canción, ¿no?
1: No.
2: Ah, pues venga, vamos a escuchar el villancico de nieve y ahora vamos a seguir escuchando otros poemas.
1: Se llama El nacimiento. Las 12 de la noche. Todo está en calma. María siente el niño en sus entrañas. Ha llegado la hora y en un puro júbilo nacerá lo más grande que habrá en el mundo. José está impaciente como cualquier padre. No ve llegar la hora para abrazarle. La mulilla y el buey ya se preparan para calentar al niño que a la puerta llama. La madre se atarea con un atillo donde trae la ropa para el chiquillo. Zapatitos de lana, pañal de hilo y una toquilla blanca color de armiño. Se perfuma el ambiente de incienso y flor porque el pequeño rey al fin nació. La barba de su padre le hace cosquillas y arruga muy gracioso su naricilla. Su llanto es como música de mil violines, sus ojitos graciosos y saltarines. Unos rizos de seda enmarcan su cara. Sus manos, pajarillos que baten alas. María al fin la cuna en su regazo y muy poquito a poco le va cantando. Aquella dulce nana que ya hace años su madre Santa Ana le había enseñado. Por fin el pequeñillo ya se ha dormido. José mira a María con gran cariño. Los ángeles sonríen allá en lo alto. Un canto de esperanza. Están cantando.
0: Precioso.
3: Precioso.
2: Muy bonito.
0: Nieve. Precioso, nieve. Muy bonito,
1: gracias, gracias.
0: Muy bonito, nieve.
3: Precioso.
1: Música, música. Muy esto bien. Necesita música.
2: Ahora vamos... Bueno, quiero comentar que hemos estado hablando hace un momento de lo del Niño Jesús, la Navidad. Hace poco una persona me recordó el significado real de la Navidad y me dijo, imagínate que es tu cumpleaños, invito a todo el mundo menos a ti. Y me quedé pensando y digo, eso es lo que está pasando últimamente con la Navidad. Eso es lo que el problema que hay. No podemos celebrar el nacimiento de Jesús si no lo invitamos a él, que se siente en nuestra mesa, que nos redirija a como... Lo que hay en su corazón, lo que tenemos al fin y al cabo que hacer, ¿sabes? Que es amar, perdonar y sobre todo adorarlo, como decía Jessica, ¿no? Adorarlo a él, no a otras modas, otras costumbres, que cada uno es libre de hacer lo que quiera, pero es bueno desde aquí, desde Radio Vida, queremos pues eso, recordarle que no podemos celebrar el cumpleaños de alguien que todos y no invitarlo a él, ¿sabes? Así que bueno. Hoy está aquí con nosotros, hoy estamos de fiesta, estamos de Navidad aquí en Radio Vida y vamos a escuchar ahora unos poemas también que nos ha enviado Juan Emilio Río, nuestro buen amigo Juan Emilio, que tampoco ha podido estar presente, ha hecho todo lo posible por estar con nosotros, pero ha sido imposible, pero también sentimos su compañía, que él está siempre liadísimo, sabemos que Juan Emilio no para. Y bueno, vamos a escuchar algunos de los poemas navideños que nos ha enviado aquí para este programa de Escribas y Poetas.
4: Soy Juan Emilio Ríos y quiero colaborar en esta edición navideña de Escribas y Poetas con un villancico que escribí hace ya muchos años para una rondalla juvenil algecireña que se llamó Los Zagales de San Francisco. Dice así: una mula y un buey le dan su aliento a un niñito rey de todo el firmamento. Es su madre la Virgen y su padre San José. Nosotros somos sus hijos que lo vamos a acoger, que le daremos la espalda y le haremos padecer, y que en una cruz amarga le daremos tormento y le veremos morir, y que luego, como el viento al que no se puede herir, veremos hechos de cielo sus limpias manos y pies.
2: ¿Cómo ha bequeado? Precioso, ¿eh? Precioso.
1: Juan Emilio, ¿qué vamos a decir? ¿Qué vamos a decir, Juan precioso. Emilio?
2: Qué bueno.
1: Oye, hace tiempo que yo conocí a Juan Emilio, era casi un niño.
2: Sí, ¿no?
1: Y tiene la culpa que yo esté por aquí, por esto...
2: Sí, cuéntame, ya que... Venga, cuéntalo.
1: No, nada, que yo tenía mis poemas, una amiga mía, que todas conocemos, África Redondo, me dice, ¿eso que llevas ahí qué es? ¿Eso que lleva? Yo parece que estoy en la sala de estar de mi casa. ¿Eso que lleva ahí qué? Digo, nada, poemas míos. Luego me llamaron de la fundación, ya conocí a Juan Emilio, y él fue el que me metió en este mundo. Así que yo, Juan Emilio, para mí es como un hermano.
2: Tu padrino bajo. Cultural.
1: Yes, yes.
2: También es el mío, ¿eh? También es el mío.
1: ¿Y el de mucho?
2: Y el de mucho, y el de mucho, sí, sí, sí. Pues vamos, ya que estamos aquí con Juan Emilio, que nos está haciendo compañía, vamos a escuchar otro poema de él, porque nos ha enviado tres. No sé si uno de ellos, bueno, Juan Emilio creo que no canta. Creo que los tres son poemas, así que bueno, vamos con el segundo.
1: Creo que es lo único que lo hace Juan Emilio.
2: Porque a lo mejor también baila, no lo sabemos. Pero sí, la verdad es que es un gran artista y una persona que queremos muchísimo todos los que estamos aquí. Vamos a escuchar el siguiente poema que nos envía nuestro amigo Juan Emilio Ríos.
4: Soy Juan Emilio Ríos y quiero colaborar con este villancico a la edición de Navidad de Escribas y Poetas. Se titula Siempre será Nochebuena. Ya siempre será Nochebuena en mi casa, mi Dios, desde que tú a mi puerta llamaste con amor. Todo el año, Dios mío, será Navidad, porque tú en mi corazón sembraste la amistad. Cada día de mi vida será ya especial, porque en el alma mía siempre estará tu portal. Invierno, verano, otoño o primavera, en mi casa siempre será Nochebuena, porque el niñito del cielo siempre me dará consuelo. Cada noche será Nochebuena, cada día será Navidad, si olvidamos juntitos las penas y nos amamos de verdad.
3: Precioso.
2: Qué bonito tener a Dios como un padre, ¿verdad? Porque sí. Todos necesitamos de un padre, de una madre, pero la imagen paterna que nos da fuerza en esta vida, la verdad que podemos encontrarla en Dios. Y cuando escucho estos poemas, pienso en esa sensibilidad que tienen mis compañeros poetas y escritores, que todos somos muy sensibles y todos tenemos un corazón, no tenemos un corazón huérfano porque lo tenemos a él, pero hay muchas personas que no pueden sentir ese abrazo de parte de Dios y la verdad es que es muy triste. Y animamos desde aquí, desde Radio Vida, a todas las personas que nos están escuchando, si tal vez han llegado estas fiestas de Navidad, te sientes solo, sola y necesitas de un abrazo, necesitas de algo que te dé fuerza, pues le queremos invitar a que clame a Dios y bueno, y se ponga en contacto con nosotros, que también podemos ayudarle, podemos asesorarle y encontrar una hermosa familia que sin duda pues también le va a poder presentar ese Dios que tenemos, un Dios fraternal, amoroso y que nos llena de esperanza, porque al fin y al cabo la fuerza la sacamos de ahí, en nuestros peores momentos, la verdad. Recuerdo personas que me decían, dice, yo no le da un poco la espalda a Dios, voy a mi rollo, no clamo a Dios, porque en los momentos, solamente lo busco en los momentos malos. En los momentos buenos me olvido de él, ¿no? A Dios realmente no le importa eso. A Dios lo que le importa realmente es que tú te acuerdes de él y clames como un padre. Yo imagino, yo no soy padre, pero imagino los que sois padres, a lo mejor no recibís la llamada de vuestro hijo, pero queréis que os llame, sea para bueno, sea para mal, pero queréis tener esa relación, ese contacto. Pues así es Dios, al fin y al cabo. Él está esperando, está ahí en la puerta llamando. Y bueno, cuando ya por fin nosotros pues damos el paso, pues es el mejor paso que podemos dar. Oye, como padre, venga, vamos a hablar. Los que sois papás, sois todos papás, ¿no? Y algunos, bueno, abuelo.
1: Yo soy mamá.
2: Abuelo,
1: yo soy
2: mamá.
1: Soy mamá y abuela.
2: Jessica, tú
3: yo
2: también
3: soy
2: me dijiste.
3: Yo soy mamá de dos niños.
2: Y Manolo, bueno.
0: Yo también soy, también soy abuelo.
2: Todo, pues bueno, aquí me podéis dar cátedra a mí. ¿Cómo el corazón de padre o el corazón de abuelo, que cambia de padre a abuelo, cambia las tornas un poco? ¿Cómo es eso? ¿Qué sentimiento puede compartirnos?
0: ¿Eso cómo se explica? Verá, yo, hombre,
1: Manolo.
0: Mis hijas, lo más grande de mi vida, pero, bueno, es que lo que pasa es que esto es un problema. Tengo tres nietos, pero uno me tiene loco. Esto seguramente que se enteran y les va a gustar.
2: No digas el nombre de cuál es.
0: Déjalo en el aire. Es que yo estoy convencido que Dios me la ha mandado los últimos años de mi vida para que yo sea feliz. Así que es lo único que
2: te tiene. Es lo más grande, que una bendición.
0: Más quiero en el mundo.
2: Una bendición, ¿no? Ser padre es una bendición, ser abuelo es una bendición.
0: Sí, sí,
2: ser madre, ¿no, Jessica?
3: Ser madre es una bendición. una bendición que Dios te otorga, porque por desgracia todas las mujeres no son madres. Hay a mujeres que no le manda esa satisfacción, ese don o
2: ese regalo.
3: Y a mí me ha hecho dos regalos, Señor, que son lo más grande de mi vida. Bueno, lo más grande de mi vida es Dios. Ese es el primero. Porque sin Dios mis hijos no estarían bien, ni yo estaría bien, ni mi marido estaría bien, ni mi familia estaría bien, y todo sería un desastre. Dios es lo más grande de mi vida.
2: Amén.
3: Y después van mis hijos, va mi marido, va mi padre, van mis hermanos, va toda la familia. Pero Dios es lo principal. Y con respecto a lo que tú estabas diciendo hace un momento, de la gente que se sienta sola, hace un ratito, antes de estar aquí en la radio, hemos estado compartiendo nosotros, y hemos estado merendando. Y en la merienda, pues hemos estado hablando de que a veces también nos sentimos solos. Y yo hablo por mí misma. Ayer tuve un día de inmensa soledad. Estaba acompañada, pero me sentía sola. Y yo recurrí a Dios para que me quitara esa sensación de soledad y me diera su compañía, su amor. Y tengo escrito aquí unas palabras que me gustaría compartirlas.
2: Pues
3: no son de Navidad, pero son para ayudar a la gente que en esta época se sienta sola. Bueno, la voy a compartir. Dice así: en este papel y con este bolígrafo escribo yo lo que pienso y siento, que hoy me encuentro cansada y también desilusionada. No tengo ganas de nada. Hoy solo quiero estar con mi Señor, que es el único que me quita las penas de mi pobre corazón. Me siento yo amparada por su gran amor y le doy gracias a mi Señor por darme consuelo en mi alma, que con su amor él calma y paz y armonía me da. Siento yo su abrazo sincero desde el cielo. Yo por mi parte lo dejo todo en sus manos para que él dé la mejor solución a las cosas que acontecen en mi vida. Y le pido a mi Señor que le dé a mis hijos paz y serenidad. Amén.
2: Amén, amén. Pues estamos viendo como, que al fin y al cabo, yo conocí al Señor, ese encuentro con la zarza ardiendo, porque todos tenemos un momento génesis que sí que nacemos, nos inculcan una religión, pero no tenemos un momento génesis, un momento personal de intimidad con Dios. Y lo conocí a través de una relación real, no es una religión. Cuando tenemos una religión, pues bueno, es más cultural que otra cosa, ¿no? Pero cuando tenemos una relación con Dios, como un padre, un hijo, un abuelo, con su nieto, ahí es cuando comprendemos realmente el amor de Dios y aprendemos a vivir agradecido con lo que tenemos. Más o menos, pero el hecho de estar aquí ya es un privilegio. El amanecer, como decía Manolo Bueno, cuando estábamos antes viendo los exteriores, el jardín. Eso es un regalo natural que Dios nos ha regalado. Bueno, y entre poetas sabemos lo que hablamos, ¿no? Porque tenemos esa sensibilidad que podemos palpar y percibir la obra de Dios. Un poeta, al fin y al cabo, lo que hace es describir con palabras el regalo que Dios le ha hecho a la humanidad. No hay otra cosa. Y la verdad es que me alegra muchísimo que podamos estar compartiendo esto con los oyentes también, porque al fin y al cabo es lo que hay en el corazón de Dios, ¿sabes? Que podamos tener una relación con Él, ya sea por la buena, ya sea por la mala, pero tener una relación con Él, como un padre, una madre, con su hijo, con su nieto. Cuéntame, Nieves, ¿cómo...?
1: ¿Qué te quiere que te cuente?
2: Lo que tú quieras.
1: ¿De mis nietos? Bueno, tengo 7, o sea, ¿por dónde empiezo?
2: Creo que no terminamos, porque como sean como la abuela, como hayan salido igual...
1: Algunos, sobre todo el último.
2: Qué bendición,
1: mis hijos me volvieron loca, porque a mí siempre habían gustado los niños. Para mí, mis hijos, lo que tú dices, fue el regalo mejor que me pudo hacer Dios. Y luego ya mis nietos, no te cuento. La vez que cuando me dijeron que yo iba a ser abuela por primera vez, por poco me vuelvo loca, por poco me da algo.
3: Eso tiene que ser muy bueno.
1: Mi Daniel ya tiene 21 años. Ay, madre, cómo pasa el tiempo. Luego mi Germán, Sara, Alexi, los mellizos, porque tengo mellizos que no lo parecen, porque uno ya está tiene novia y el otro todavía está con la voz de niño y este con la voz de hombre que parece el abuelo, que está muy curioso. Y ya por fin la joya de la corona, Angelito. Cuando yo lo cogí en brazos dije yo, vaya Angelito, que va a estar hecho este. Este nos va a echar la pata por encima a todos. Anda que me equivoqué. Y ahora está estudiando saxo. El saxo es más grande que él. Pero el tío tiene una gracia. Es que tiene unos golpes que la madre cuando me dice te voy a hablar de una cosa de tu nieto, pone la cara que ya sé de qué nieto me toca. Pero todos, la verdad que todos. Y además que tengo una nieta que ya se ve privilegiada. Cuando era pequeñita decía, tú a mí me quieres, tienes que querer más que a nadie porque como soy la única.
2: Uy, como estamos.
1: Y la abuela se le calla la baba. Ay, sí, ella, te quiero. Por fin, imagínate.
2: Y Manolo, cómo va ese pequeño? Hemos visto que le gusta la música clásica. O sea, que ya tiene, ya apunta manera de que le gusta el arte, la música. Y
0: el padre de mi hijo también toca, hace sus canciones, toca su guitarra. Y el chico está creciendo con eso. Y la verdad es que es un placer verlo, escuchar música, se pone a hacer esto, y es muy simpático. Yo me estrené de abuelo el año pasado, tiene 20 meses ahora y súper contento, súper orgulloso.
2: Qué bueno. Oye, pues vamos finalizando ya lo que es el programa de hoy. La verdad que yo me quedaría aquí las horas que fuera porque estamos, la verdad que el tiempo está pasando volando. No sé qué cuánto llevamos, pero bueno, ya llevamos un buen ratillo. Pero me gustaría de escuchar una... La última canción que tienes por ahí, tienes otro villancico también. Vamos a escuchar el villancico de Juan Emilio.
4: Soy Juan Emilio Ríos, de Algeciras, y quiero unirme a este programa navideño de Escribas y Poetas con un villancico que escribí hace ya mucho tiempo, un villancico juvenil que cantó una rondalla de los Zagalillos de San Francisco y con el que ganó uno de los premios esa Navidad ya lejana. Villancico de la muerte de San José. Sola la Virgen llora, esperando a San José, y San José no ha llegado a la hora de comer. Coge la Virgen el niño y sale afuera con él, con la esperanza en el alma de ver venir a José, como siempre del trabajo, con su sonrisa y su fe, con el sudor en su frente y con su dolor de pies. Ve venir una figura, se le iluminan los ojos, un hombre de negro, sube la cuesta, trae la cara descompuesta, los ojos rojos. Te dice a la Virgen, María, tú ya no tienes esposo. Jesús abraza a su madre, le da consuelo y reposo. La lleva a su casa blanca, bendecida de palomas. Le ha dicho, no llores, mamá del alma, no llores, blanca paloma. Hoy mi padre estará en el cielo con mi otro padre. Yo con ellos iré, no mucho más tarde. Ahora saldré a las tierras secas a sembrar de amor los campos con mi mensaje, a darle al saciado hambre, hambre de amor y sed de mi sangre. Muchas gracias y un abrazo muy fuerte y feliz Navidad a todos.
2: Pues feliz Navidad también para ti, querido amigo Juan Emilio, y para todos los que nos estáis escuchando. Les deseamos que tengan una feliz Navidad y bueno, esperemos que este tiempo pues haya sido de mucha bendición para los que nos están escuchando, porque qué una Navidad sin villancicos, sin pasar un tiempo en armonía, juntos, entre amigos, entre familias, y sin, bueno, sin este ambiente que hemos tratado de recrear aquí en Radio Vida. Pero bueno, antes de despedirnos vamos a seguir recreando este espíritu navideño con un villancico que va a cantar aquí.
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0: Feliz Navidad a todos los que nos estáis escuchando y muchísimas gracias, Manolo Báez, Nieve Buscató, Manolo Bueno y Jessica. La verdad es que hemos podido crear un ambiente muy navideño. Aquí Jessica está un poco emocionada. Creo que todos sentimos esta emoción ahora mismo porque la Navidad es algo muy bonito.
1: Es muy bonito.
0: Así que no dejemos de tener esperanza y de sembrar ese amor en todos nosotros, en los niños, para que puedan tener esos recuerdos de los que hablábamos hace unos instantes y ellos puedan también seguir viviendo la Navidad cada día.
2: Gracias a ti, Manu.
3: Muchísimas a ti por hacer esto posible, que sin ti...
0: Entre todos. Muchísimas gracias. Y nada, querido amigo que nos estéis escuchando en Radio Vida, amigo y amiga, feliz Navidad, que tenga un próspero año nuevo y que nada, que el Señor siga bendiciendo tu vida, tu corazón y que miremos para atrás pues para recordar todo lo bueno que el Señor nos ha ido dando y siempre con fe de que nos dará mucho más. Muchísimas gracias y ¡feliz Navidad!
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en santidad, que es perfecto en amor, que es puro. Y con todas esas cualidades, esos atributos que Dios tiene, nos mira con amor, con compasión. Y dice que quiere habitar junto a nosotros, que quiere compartir su presencia en nuestras vidas, en nuestros corazones. Esta mañana, al ver el amanecer, veía ese sol tan grande, con esos colores tan preciosos, y no podía dejar de decir: Dios, qué grande eres, tú creaste todo esto. Y me impulsaba el corazón a darle la gloria, porque con esa grandeza que Él tiene, con esa perfección y santidad, quiere llegar a mí, quiere llegar a ti, quiere llegar a toda la humanidad. Dice que Él habita con los humildes de espíritu, con los corazones quebrantados, para darles vida. Si no conoces esta presencia que da vida, búscale. Te desafío a que converses con Dios y quieras conocerle. Y si le conoces, nunca te alejes de Él. Búscale cada día con un corazón quebrantado, con un corazón humilde, porque estamos frente al Creador, frente al Santo, frente al Todopoderoso, que puede renovar nuestras vidas a cada instante, no importa cuál sea la condición, el momento en el que estemos pasando. Dios es poderoso para levantarnos en medio de toda circunstancia y darnos una buena y nueva vida. Dios te bendiga.

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Pues bien, querido amigo y amiga que nos estáis escuchando aquí en Radio Vida, acabamos de escuchar este tema musical. En él lo tenemos todo. Qué bueno, ¿verdad? El poder saber que todo nos lo entrega el Señor, que no necesitamos más que a Él, porque en Él encontramos toda la provisión emocional, espiritual y también las provisiones físicas, como el trabajo, la economía y todo lo que necesitamos al fin y al cabo para vivir. Pero qué bonito que tenemos todo de Él en este nuevo día. Queremos pedir disculpas por las interrupciones que hemos tenido en la señal. Hemos tenido complicaciones con la frecuencia, pero ya estamos nuevamente aquí. Gracias a Dios hemos podido solucionar ese problema de manera milagrosa, la verdad, porque el Señor ha sido el que ha estado pues provisionándonos de esa manera también, ¿no? Para que podamos ofrecer esta música para todos los oyentes del campo de Gibraltar. Queremos también aprovechar y mandar un saludo a todas las personas a las que llega la señal de Radio Vida, ya que no son solamente del campo de Gibraltar, sino que hemos visto que también podemos llegar a otros hogares, a otras casas de los alrededores, hasta Medina Sidonia. Queremos mandar un saludo a toda aquella gente que nos escucha, Carretera Jerez, de los barrios, también a todos esos que están conduciendo en este día. Queremos mandarte un saludo y que el Señor bendiga tu vida, bendiga tu corazón, bendiga tu morada. Así que, bueno, queridos amigos también de San Pablo de Buceite, de Jimena, de todos los alrededores, y bueno, si tal vez nos escuchas desde otro lugar y quieras hacérnoslo saber, pues ya sabes que puedes escribirnos al 619-25-45-25 o mandarnos una nota de audio para también poder escucharte y entablar también conversación contigo, ya que queremos que tú participes, que tú seas también parte de esta emisora de Radio Vida. Queremos darle vida a esta emisora y que tengamos sentido, ¿no? Que al fin y al cabo pues podamos vivir con esa plenitud. ¿Y cómo lo hacemos? Pues con el Señor y con estas alabanzas, que enseguida os vamos a poner una de Koalo Zamorano, y se titula Proclamo a Cristo. Así que bueno, vamos a seguir disfrutando aquí en Radio Vida en el 95.1.

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2: ¿Qué has escrito hoy en tu lista de tareas pendientes? ¿Lograrás hacerlo todo? ¿Se sentirá decepcionado Dios si no lo haces? A veces creemos que Dios se siente desilusionado si no logramos hacer todo lo que nos proponemos. De algún modo pensamos que si lográramos hacerlo todo, tendríamos su sonrisa de aprobación. Nos sentimos culpables cuando, después de unos días, ni siquiera hemos tachado una de las cosas en la lista. Y creemos que Dios ha de sentirse desilusionado también. Pero Jesús no vino a la tierra para ayudarnos a hacer más cosas. Vino para hacer posible, a través de su vida, muerte y resurrección, que tuviéramos una relación personal con Dios. No vino para que obtuviéramos un seguro contra incendios y que así no vayamos al infierno, sino para que día a día caminemos y hablemos con Dios juntos. Me gusta esa frase utilizada en la segunda carta a los Corintios 13:14, la comunión del Espíritu Santo. Esto significa que podemos sentir su presencia en medio de nuestras circunstancias. No es suficiente organizar tu vida para lograr hacer primero lo más importante, a menos que lo primero en tu lista sea tu relación con Dios. No es suficiente aprender a hacer amigos, a menos que el amigo número uno en tu vida sea Jesucristo. No es suficiente aprender a pensar positivo, a menos que tus pensamientos a lo largo del día se centren en el Señor. El amor de Dios no aumenta ni disminuye según tu fracaso o tu éxito. Él quiere tener una relación contigo en la que cada parte de tu vida esté entregada a Él. Quiere que tu primera preocupación sea cómo lograr una comunión con Él a un nivel más cercano, más cálido y personal. Sin que importe cuán eficiente y organizada o ineficiente y caótica sea tu vida. Cuando tienes este tipo de relación, puedes confiar tu lista de tareas pendientes a Dios. Él sabe mejor que tú qué es lo que de veras necesitas lograr.
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1: Muchas veces olvidamos que muchas de las palabras que utilizamos cada día tienen como origen el griego. Cualquier persona que se inicie en el estudio de la Biblia pronto empezará a oír hablar de los evangelios y de la importancia de los sinópticos. Es de esta manera que posiblemente aprendamos que los evangelios sinópticos son tres: Mateo, Marcos y Lucas. La pregunta es, ¿sabemos realmente por qué alguien decidió llamarlos sinópticos y no les puso cualquier otro nombre? ¿Qué enseñanza hay en saber el significado de esta palabra? Vamos a ver de forma muy sencilla su significado y seguramente luego de saberlo no lo vas a olvidar. Y cuando andes por tu pueblo o por tu ciudad, vas a ver carteles en algunos lugares que te van a ayudar a recordar la palabra de Dios. Todos en algún momento hemos pasado por la óptica o hemos ido a la planta de oftalmología de algún hospital. Para todos los que compartimos el castellano o el español, son palabras muy conocidas y utilizadas, pero pocos pensamos que tienen algún tipo de vínculo con la Biblia o con un término teológico. Pero la realidad es otra, quizás desconocida por algunos de los que están viendo o escuchando este vídeo. La palabra sinóptico proviene de las raíces griegas sin, que significa junto, y la raíz ops, que significa ojo, más el sufijo tico, significando relativo a algo. De manera sencilla se puede traducir como mirar juntos. Sinóptico es mirar juntos, implica ver algo de un solo golpe o de una mirada. Podemos ver en los estudiantes en sus libros cuadros sinópticos para ver de un golpe una especie de resumen. El término evangelio sinóptico parece que fue utilizado por primera vez por Johann Jakob Griesbach, que era un teólogo erudito alemán que vivió entre 1745 y 1812. Escribió un libro que se llamaba Sinopsis. Él se dio cuenta que los evangelios de Mateo, Marcos y Lucas se podrían ver juntos a través de los pasajes paralelos y que esto ayudaba a tener una mayor comprensión de ellos. Algunas personas se sienten confusas porque les parece que dicen cosas distintas en algunos lugares, pero hay que entender que no hay contradicciones, sino que cada uno relata lo que vivió, al igual que si un grupo de amigos va al cine y ve una película. Luego, cuando están en casa en otro lugar, o en otro lugar, hay alguien que no fue y les pide que les cuente la película. Pronto parece que cada uno tiene una versión diferente de la película, pero sin embargo, todos vieron la misma película. Cada uno enfatizará la parte que más le gustó y va a omitir o va a dejar otras partes. Puede llegar a haber incluso momentos de discusión, pero lo que ninguno puede negar es que todos estuvieron en el cine y que vieron la película. Así que cuando lo leas los evangelios sinópticos juntos, ten en cuenta este principio y vas a aprender un montón. Esperamos que a partir de ahora, cuando pases por delante de una óptica o del oftalmólogo o vayas al hospital a graduarte la vista, a mirarte la vista, te acuerdes de los evangelios. Desde Promesa de Dios no queremos que hagas eso solamente, sino que te animes a leer los tres evangelios juntos y que vas a aprender un montón de cosas, te lo aseguramos. Te ayudará a tener una mayor comprensión de lo que pasó. Oramos para que este programa te haya servido para estimularte a estudiar la Escritura, a aprender más de Dios. Os esperamos en un próximo programa.

Buenas tardes. Aquí Radio Vida en 95.1. Esta tarde venía del trabajo, buenas tardes ante todo, venía del trabajo y estaba meditando, pensando en un versículo en Isaías 26, capítulo 26, versículos 3 y 4. Y me estaba gozando pensando en la realidad de estos dos versículos, sobre todo del versículo 3. Os lo voy a leer. Tú guardarás en completa paz a aquel cuyo pensamiento en ti persevera, porque en ti ha confiado. Confiad en Jehová perpetuamente, porque en Jehová el Señor está la fortaleza de los siglos. Queridos, yo estaba pensando en esto y en este tiempo tan malo y de tanta turbulencia que estamos pasando entre guerras, enfermedades, pandemias, tantas cosas, es muy fácil perder la paz. Muy, muy fácil, porque vemos esos problemas que hay y que vienen a nuestra vida y que están alrededor de nosotros. Pero fijaos la promesa que Dios nos da, que si nosotros perseveramos en Él, Él nos guarda en completa paz. Es una promesa, es algo real. Significa que si nosotros pasamos tiempo en su presencia, si pasamos tiempo en su palabra y aplicamos sus promesas a nuestra vida, eso va a hacer que nuestro corazón se llene de paz. Y esa paz nos va a hacer confiar en Dios también. Dios nos dice claramente en Isaías 26, 3, 4. Tú guardarás en completa paz a aquel cuyo pensamiento en ti persevera, porque en ti ha confiado. Confiad en Jehová perpetuamente, porque en Jehová el Señor está la fortaleza de los siglos. Esto sí que es algo maravilloso. El Señor nos promete una completa paz en nuestro corazón si perseveramos en Él, si confiamos en Él. Y podemos confiar en Él, hermanos queridos, porque Él es la fortaleza de los siglos. En Él podemos confiar completamente, sin ninguna duda, a pesar de tantas cosas malas que pasan a nuestro alrededor. Pero hay una parte que Dios hace y hay otra parte que hacemos nosotros. Nosotros perseveramos y Él nos guarda en completa paz. Nosotros confiamos en Él y Él nos guarda en completa paz. Amén.

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0: Mark Twain dijo que un banquero es alguien que te presta el paraguas cuando el sol brilla y quiere que se lo devuelvas cuando empieza a llover. Aunque no siempre estoy de acuerdo con su exageración, entiendo el mensaje. Muchas personas solo están presentes en los buenos momentos. La Biblia ofrece una perspectiva diferente, según Proverbios. En todo tiempo ama el amigo, y es como un hermano en tiempo de angustia. Un verdadero amigo permanece firme tanto en la alegría como en la dificultad. Si conoce a alguien que enfrenta problemas o adversidad, hágale sentir su apoyo y compañía. Su presencia puede ser un bálsamo invaluable en tiempos difíciles. Le habla David Jeremiah, animándole a que tome el camino a una vida nueva. Descubra la amistad de Dios en su minuto en la Biblia.
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Todo tiene su tiempo, así mismo dice y nos enseña la palabra a través del libro de Eclesiastés en la Biblia, ¿no? Todo tiene su tiempo, hay tiempo para todo. Y ahora pues es tiempo de estar aquí adorando al Señor, escuchando Radio Vida en el 95.1. Y espero que os guste esta lista de canciones que hemos estado actualizando. Es verdad que no son canciones actuales, pero sí que hemos querido recuperarla para que puedan escuchar pues este tema de Alabastro, entre otros muchos, que hemos añadido para, como bien os digo, rescatarlo y que podamos también disfrutar aquellos que somos un poquito más nostálgicos, que nos gustan esos coros, esos himnos un poco más antiguos, que han sido de mucho impacto para muchas personas, y queremos pues que también podamos gozarnos no solo de las canciones actuales que traemos aquí, por supuesto, en Radio Vida junto con los artistas que la cantan, sino que también pues podamos tener estas canciones que nos recuerdan, ¿no? Todo tiene su tiempo. Pues bueno, queridos amigos, seguimos aquí en Radio Vida, contentos de estar en vivo y en directo, vuestro amigo Manu Ponce, un servidor aquí con vosotros, después de haber recuperado la señal por estos problemas que hemos tenido últimamente aquí en el campo de Gibraltar, pero ya estamos aquí y vamos a seguir escuchando esta lista, esta programación y, por supuesto, estas canciones que hemos añadido a nuestra playlist. Así que vamos a escuchar ahora Héctor el Father, que es un... creo que es dominicano, si no me equivoco. No, de Puerto Rico, puertorriqueño. Es puertorriqueño, él cantaba antes en un grupo musical que era Looney Tunes y Noriega, Héctor el Bambino y el Father. Música reggaetón del mundo, música clásica, de reggaetón clásico, pero Dios cambió su vida, Dios se presentó en la vida de Héctor el Father, y ahora pues este artista anda predicando la palabra de Dios, anda alabando al Señor a través de su música, por supuesto, la música con la que él ha salido adelante, y bueno, y ahora lo está haciendo, pero de la mano del Señor. Así que vamos a escuchar este tema de Héctor el Father, donde nos cuenta su testimonio, y espero que os impacte, ¿no? Porque la verdad que cuando yo escuché el tema, a mí me impactó, ya que tiene un testimonio muy fuerte, un testimonio donde él estaba ligado a las bandas, donde intentaron de quitarle la vida, y tenía muchos enemigos, pero luego conocí al Señor y Dios, bueno, hizo un milagro ahí grande, no voy a desvelar más. Así que vamos a escuchar este tema de Héctor el Father, Mi Testimonio.

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1: Qué bueno el tema, ¿verdad? De Héctor el Father, un testimonio tremendo. Estaremos pues emitiendo aquí en Radio Vida más canciones de él y de otros muchos artistas. Y como bien os decía, que queríamos recuperar aquí en Radio Vida esos temas clásicos de alabanza, de adoración. Os traemos otro tema de Jesús y Guerra. Así que vamos a disfrutar con los dinteles. ¿Te acuerdas?

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1: Dios se da cuenta de todo. Te ve ese día caluroso cuando le llevas un vaso de soba helada al hombre que está limpiando las malezas en tu jardín. Sabe cuando te muerdes la lengua para no gritarle a tu hijo porque volcó el jugo de naranja cuando insistía en ayudarte a preparar el desayuno. Vio ese abrazo de comprensión que le diste a tu esposo cuando sin querer chocó el auto contra el poste del garaje. Sí, él ve. Y un día te recompensará. Así que no juzguéis nada antes de tiempo, dice el apóstol Pablo, hasta que venga el Señor, el cual aclarará también lo oculto de las tinieblas y manifestará las intenciones de los corazones. Y entonces cada uno recibirá su alabanza de Dios. A veces hacemos rápido las cosas que la gente ve y lentamente lo que nadie ve. Pero la verdadera prueba de la fidelidad a Dios es nuestra disposición para hacer lo que a Él le agrada. Sea grande o pequeño, día tras día, año tras año, aunque nadie lo sepa. La esposa de un pastor y amiga de mis padres, Ruth Calkin, escribió esta oración titulada Me pregunto. ¿Sabes, Señor, cómo te sirvo con gran fervor emocional cuando la luz está sobre mí? ¿Miras con cuánto entusiasmo hablo de ti cuando estoy en la iglesia? ¿Y sabes con qué efervescencia promuevo un grupo de comunión? ¿Conoces de mi genuino entusiasmo en el estudio bíblico? Pero, ¿cómo reaccionaría, me pregunto, si tú me señalaras una vasija de agua y me pidieras que lavara los pies callosos de una anciana arrugada y encorvada día tras día, mes tras mes, en una habitación donde nadie me viera y donde nadie se enterara? Quizá nunca en esta vida recibas reconocimiento por tu bondad hacia los demás. Pero un día sí recibirás alabanza de parte de Dios. Él se da cuenta de todo.
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Que escuche a los sordos y mire a los ciegos, que salten los cojos y sanen enfermos. Espíritu Santo desciende con fuego, trae salvación para todo este pueblo. La tierra espera la manifestación de los hijos de Dios. Por eso en el nombre del Hijo vinimos a traer esta revelación.

Yo, el redimido. 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

0: Antes de que el reloj marcara las 6,
1: cierto sábado por la mañana,
0: me levanté a fin de cumplir con un compromiso adquirido con mi amigo Gregory. Unos días antes había contactado conmigo solicitando mi asistencia en el transporte de unas cajas
1: desde su domicilio hasta una dirección sin determinar.
0: La hora convenida era entre las 7 y las 7:30 de la mañana de ese sábado.
1: Sin embargo,
0: la tarde anterior me había telefoneado preguntándome si era posible que acudiese antes de las 7, puesto que la entrega debía realizarse inesperadamente a las 8:30 de esa misma mañana. Algo a lo que,
1: debo admitirlo,
0: por eso de que era sábado,
1: de mala gana accedí.
0: Salí de mi domicilio, subí al vehículo en cuestión
1: y gracias al GPS llegué a mi cita en perfecta sincronía horaria.
0: Ahí me recibió felizmente Gregory, quien, junto a su hermano, se encargó de llenar hasta el tope la furgoneta con sus enseres.
1: Pasados 10 minutos de las 8 de esa misma mañana,
0: estábamos preparados para dirigirnos hacia el lugar donde debíamos traspasar nuestra carga a un camión tipo tráiler
1: con destino a Rumanía, país de origen de Gregory.
0: Según la información que el mismo me había facilitado, el punto de encuentro se encontraba a escasos 15 minutos del lugar,
1: por lo que no tendríamos ningún problema en cumplir con el horario
0: y yo podría volver antes de las 10 de esa mañana a mi domicilio
1: para desarrollar el resto de actividades que tenía previstas para ese día. Sin embargo,
0: casi 4 horas más tarde, cuando el reloj se acercaba al mediodía, los enseres de mi querido Gregory seguían en la furgoneta
1: y aún no habíamos sido capaces de divisar al susodicho tráiler.
0: ¿Qué es lo que sucedió?
1: Simple y llanamente,
0: nos habíamos
1: perdido. Perdido.
0: Confiado y seguro,
1: tras completar la carga y siguiendo las instrucciones de Gregory,
0: fui detrás de su vehículo con la idea de llegar a nuestra meta enseguida.
1: Primero acabamos a las puertas de un gran camposanto, acto seguido en las cercanías de la ciudad vecina,
0: para después recorrer una autopista que nos llevaría hasta una zona industrial, donde el vehículo de Gregory,
1: para mi sorpresa,
0: tomó un desvío hacia un camino de tierra, el cual estuvimos recorriendo pacientemente durante unos 20 minutos,
1: hasta constatar la imposibilidad de que un camión de transportes internacionales hubiese podido transitar por él.
0: 1 hora y 15 minutos pasaban del tiempo acordado con el transportista cuando Gregory me confesó lo evidente.
1: Se había perdido a pesar de llevar un GPS.
0: El camionero en cuestión, al parecer y comprensiblemente muy alterado,
1: cuando por fin conseguimos dilucidar dónde se hallaba el punto de encuentro,
0: se había marchado del lugar, emplazándonos a esperar hasta recibir nuevas instrucciones.
1: Finalmente,
0: alrededor de la 1 de ese día, pude regresar a casa
1: después de finalizar con éxito el traspaso de la carga
0: y sin mayor perjuicio que unas pocas horas de mi vida desperdiciadas.
1: Perdidos.
0: De toda esta pequeña aventura semiurbana que me tocó vivir,
1: el detalle que recuerdo con mayor claridad
0: es la expresión del rostro de Gregory cuando se acercó a la ventanilla de la furgoneta y en un tono de impotencia me preguntó:
1: ¿cómo es posible que el GPS me lleve hacia un camino de tierra casi intransitable?
0: La Biblia dice: todo camino del hombre es correcto en su propia opinión, pero el Señor pesa los corazones. Pocas personas se valoran a sí mismas como seres perdidos,
1: transitando por un camino que no les llevará a un buen destino.
0: Aunque reconocer errores no es el fuerte del ser humano,
1: se trata de la única manera que nos conduce a la necesaria reflexión que, a su vez, nos permite rectificar nuestro rumbo.
0: Por eso, tú que en este momento me escuchas y has meditado seriamente acerca de la dirección equivocada que lleva tu vida,
1: habiendo perdido tiempo, fuerzas, ilusiones y quizá incluso hasta tus bienes materiales,
0: este mensaje es para ti.
1: Jesús dijo:
0: yo vine a buscar y a salvar lo que se había perdido. Mi amigo Gregory fue guiado erróneamente por un GPS,
1: en parte por no contar con la dirección completa de destino,
0: pero también
1: por desconocer el uso de esta tecnología.
0: No quieras seguir más intentando lograrlo por tus propios medios.
1: Toma hoy la mano extendida de Jesús y deja que Él guíe tu andar por esta vida
0: hacia un destino seguro que Él de sobra conoce.
1: Soy Carlos.
0: Hasta siempre.

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2: Si te levantas en la mitad de la noche y tratas de caminar sin encender la luz, seguramente te vas a desorientar y tropezar. Esa sensación de confusión y ansiedad es una imagen poderosa para representar la depresión, el desaliento, la incertidumbre o el temor. Dios trae esperanza en la depresión, rumbo en la confusión, luz para dar el siguiente paso. Como dijo David, Señor, tú iluminas mi sendero, eres mi luz en la oscuridad. Pero, ¿cómo encontramos la luz cuando estamos en medio de la oscuridad? Mi padre, predicador por más de 70 años, tenía un versículo favorito para los momentos de incertidumbre. Yo soy la luz del mundo, el que me sigue no andará en tinieblas, sino que tendrá la luz de la vida. A veces la luz que Dios nos da es solo una velita, lo suficiente como para dar un solo paso. Si le seguimos y andamos en sus pisadas, Él nos dará luz para el siguiente paso y luego para el próximo. Ya sabes cómo es seguir a alguien en la oscuridad, ¿verdad? Tienes que mantenerte bien cerca. Lo mismo sucede con Jesús. Debes mantener tus ojos en Él, la luz de la vida. Si le sigues, Dios te promete que no andarás en tinieblas. Justo cuando creas que ya no puedes seguir, tendrás la luz que necesitas para dar un paso más. Encontrarás el rumbo de Dios para tu vida. El libro de Apocalipsis dice, refiriéndose al cielo, nunca más se hará de noche, ni se necesitará la luz de una lámpara o del sol. El Señor les dará su luz y reinarán para siempre. Ya no habrá más oscuridad, ni literal ni espiritualmente, porque estaremos con el Señor que es luz. Ya no más depresión ni desaliento, no más confusión ni incertidumbre. Hasta que llegue ese día, recordemos lo que dijo Isaías. El que anda en tinieblas y carece de luz, confíe en el nombre de Jehová y apóyese en su Dios.
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Hola, estás en Radio Vida y en esta ocasión queremos compartir contigo una porción de Isaías 57, que dice así: porque así dijo el Alto y Sublime, el que habita la eternidad y cuyo nombre es el Santo. Yo habito en la altura y la santidad, y con el quebrantado y humilde de espíritu, para hacer vivir el espíritu de los humildes y para vivificar el corazón de los quebrantados. Qué bonito es saber que creemos en un Dios que es sublime, en santidad, que es perfecto en amor, que es puro, y con todas esas cualidades, esos atributos que Dios tiene, nos mira con amor, con compasión, y dice que quiere habitar junto a nosotros, que quiere compartir su presencia en nuestras vidas, en nuestros corazones. Esta mañana, al ver el amanecer, veía ese sol tan grande, con esos colores tan preciosos, y no podía dejar de decir: Dios, qué grande eres, tú creaste todo esto. Y me impulsaba el corazón a darle la gloria, porque con esa grandeza que Él tiene, con esa perfección y santidad, quiere llegar a mí, quiere llegar a ti, quiere llegar a toda la humanidad. Dice que Él habita con los humildes de espíritu, con los corazones quebrantados, para darles vida. Si no conoces esta presencia que da vida, búscale. Te desafío a que converses con Dios y quieras conocerle. Y si le conoces, nunca te alejes de Él. Búscale cada día con un corazón quebrantado, con un corazón humilde, porque estamos frente al Creador, frente al Santo, frente al Todopoderoso, que puede renovar nuestras vidas a cada instante, no importa cuál sea la condición, el momento en el que estemos pasando. Dios es poderoso para levantarnos en medio de toda circunstancia y darnos una buena y nueva vida. Dios te bendiga.

0: Lugar solitario.
1: Estoy aquí.
0: Lugar de cambio.
1: Sigo.
0: Lugar de aflicción. De transformación.
1: Para bien.
0: Lugar de sed.
1: Sí.
0: Lugar de fe.
1: Fe.
0: Lugar de experiencia.
1: Sí.
0: De resiliencia.
1: Vamos.
0: Lugar del débil. Lugar del fuerte.
1: Soy yo.
0: Lugar de vida.
1: Lugar de muerte.
0: Cuando me enfrenté a lo que temía, me

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0: tu perdón, vida eterna y salvación.
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2: Cuando los llamé, ustedes no me respondieron. Hablé y no me escucharon. Isaías 65:12. Responder y escuchar. En esta época de buzones de voz y de identificador de llamadas, a menudo las personas no contestan sus teléfonos hasta después de saber quién llama. Curiosamente, hay un versículo de la Biblia que habla de que Dios nos llama y no obtiene respuesta. Isaías 65:12 declara: cuando los llamé, ustedes no me respondieron. Hablé y no me escucharon. ¡Qué triste! El Dios Todopoderoso, el Creador del cielo y de la tierra, llamó al pueblo que ama, pero ni le respondieron ni escucharon lo que él tenía que decirles. En otras palabras, le colgaron el teléfono. Seamos sinceros. ¿Acaso no ha habido veces en las que has oído la voz de Dios hablándole a tu corazón y no has querido escuchar? ¿Dejas que sea el contestador automático el que responda, por así decirlo, e ignoras la voz de Dios? Yo admito que también he hecho esto. ¿Cuán distinta es la forma en que Dios trata nuestras llamadas? En el mismo capítulo de Isaías, Dios afirma: antes que me llamen, yo les responderé. Todavía estarán hablando cuando ya los habré escuchado. Cuando llamamos a Dios, Él responde incluso antes de nuestra llamada, y no nos ignora como lo hacemos nosotros a veces con Él. Cuando llamas a Dios, puedes estar seguro de que te responderá. David declaró: en mi angustia invoqué al Señor. Clamé a mi Dios y Él me escuchó desde su templo. Mi clamor llegó a sus oídos. Dios no tiene contestador automático ni recepcionista que responda sus llamadas. Tu clamor llega directamente a sus oídos. La próxima vez que sientas que Dios te está hablando, ten la cortesía de responderle.
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0: Andrea Panini, de 43 años, natural de Argentina y residente en Remanso de Neptunia, a las afueras de Montevideo, en Uruguay, dejó una mañana a su hijo de 11 años al cuidado de un vecino, indicándole que a las 3 de la tarde lo recogería. Pero llegada la hora, Andrea no apareció. Al parecer, ese día debía acudir al juzgado de la cercana ciudad de Atlántida para entregar cierta documentación relacionada con una causa de violencia de género contra su expareja y padre de su hijo. A raíz de su denuncia, Andrea llevaba un dispositivo rastreador que le permitía saber si su ex estaba cerca, pero cuando la policía fue a su casa, después de que una amiga denunciara su desaparición, encontró ahí el dispositivo de monitoreo, por lo que saltaron todas las alarmas, barajándose la hipótesis de que hubiese podido tener algún inconveniente con su ex y hubiese dado lugar a un final violento. Tras analizar las cámaras de videovigilancia del Ministerio del Interior, la policía pudo comprobar que la última imagen que había de Andrea era su llegada al juzgado mientras encadenaba su bicicleta. Durante el último tiempo, según relataron desde su círculo íntimo, Andrea estaba pasando por un momento difícil debido a un largo litigio con su expareja. La mañana previa a su desaparición, Andrea saludó a una amiga por su cumpleaños y se comunicó con otras con las que estaba en contacto a diario, explicaba su familia. Después de 8 días de angustiosa búsqueda, agentes de la Interpol lograron rastrear su ubicación gracias a una llamada telefónica ubicándola sana y salva en el país vecino de Argentina. Al parecer, y por motivos que se desconocen, tras su salida del juzgado, habría tomado un autobús en dirección a Parque del Plata, a 100 kilómetros de Montevideo, desde donde más tarde se desplazaría hasta la provincia argentina de Córdoba, a casa de una amiga, sin dar ninguna clase de aviso a sus familiares y conocidos. Un amplio despliegue policial con interrogatorios y rastreo a través de los medios tecnológicos más avanzados y hasta la apertura de una cuenta en redes sociales con el único objetivo de dar con el paradero de Andrea, ya que en estos casos el factor tiempo es vital. Llama la atención el comportamiento demostrado por Andrea, dejando a su hijo al cuidado de otra persona y desapareciendo de esa manera sin alertar a nadie sobre sus intenciones, provocando así la alarma general entre familiares y amigos. Las razones pueden ser muchas y en este caso, si la propia interesada no las da a conocer, nunca las sabremos. Ahora bien, creo que no me equivoco al afirmar que es imposible para quienes no lo hayamos padecido entender el profundo impacto que sufre una mujer a nivel psicológico y emocional cuando se ve sometida al siempre injusto acto del maltrato
1: en cualquiera de sus formas. La Biblia dice:
0: el Señor sana a los quebrantados de corazón y venda sus heridas. Existen tantas maneras por medio de las cuales como seres humanos podemos dañar emocionalmente o ser dañados
1: de forma voluntaria o inconsciente.
0: Y así como hay daños menores por causa de reproches o malentendidos, hay también daños que se tornan permanentes,
1: en especial aquellos que fueron provocados durante la infancia. Por eso,
0: aun cuando un maltratador a veces cuenta con argumentos para fundamentar sus acciones,
1: estas nunca, bajo ningún concepto,
0: tienen justificación.
1: Por lo tanto,
0: al arrepentimiento y total rectificación es a lo que Dios llama a aquellas personas que
1: deliberadamente ejercen el maltrato.
0: En cuanto al resto,
1: cuidemos nuestras palabras y forma de actuar en relación con nuestros semejantes.
0: Y en el caso de aquellas personas que hayan sufrido daños irreversibles,
1: tal como explica el texto que hace unos instantes he citado,
0: Jesucristo,
1: Salvador y Restaurador, vino a sanar a los quebrantados de corazón.
0: No importa la envergadura del daño que haya sufrido, no importa el tiempo que haya transcurrido, lo único que cuenta
1: es su capacidad para sanar y tu disposición para aceptar su intervención a tu favor.
0: Acércate hoy a Él,
1: pidiéndole que entre en tu vida
0: y sane tu corazón. Soy Carl, hasta siempre.

0: se han multiplicado mis adversarios. Muchos son los que se levantan contra mí. Muchos son los que dicen de mí: no hay para él salvación. Mas tú, Jehová, eres escudo alrededor de mí, mi gloria y el que levanta mi cabeza.
1: Sí, Señor.
0: Con mi voz clamé a Jehová y él me respondió desde su monte santo. Jehová es mi luz y mi salvación. ¿De quién temeré? Jehová es la fortaleza de mi vida. ¿De quién he de atemorizarme?
1: Oh, Señor.
0: Cuando se juntaron contra mí los malignos, mis angustiadores y mis enemigos, para comer mis carnes, ellos tropezaron y cayeron.
1: ¡Aleluya!
0: Aunque un ejército acampe contra mí, no temerá mi corazón.

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Mark Twain dijo que un banquero es alguien que te presta el paraguas cuando el sol brilla y quiere que se lo devuelvas cuando empieza a llover. Aunque no siempre estoy de acuerdo con su exageración, entiendo el mensaje. Muchas personas solo están presentes en los buenos momentos. La Biblia ofrece una perspectiva diferente, según Proverbios. En todo tiempo ama el amigo, y es como un hermano en tiempo de angustia. Un verdadero amigo permanece firme tanto en la alegría como en la dificultad. Si conoce a alguien que enfrenta problemas o adversidad, hágale sentir su apoyo y compañía. Su presencia puede ser un bálsamo invaluable en tiempos difíciles. Le habla David Jeremiah, animándole a que tome el camino a una vida nueva. Descubra la amistad de Dios en su minuto en la Biblia.

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1: Si Dios está de nuestra parte, ¿quién puede estar en contra nuestra? El que no escatimó ni a su propio Hijo, sino que lo entregó por todos nosotros, ¿cómo no habrá de darnos generosamente, junto con Él, todas las cosas? Romanos 8, 31 y 32. Una amiga me envió una lista de las 36 formas en que los cristianos pueden reducir el estrés. No te preocupes, no voy a enumerarlas todas, pero permíteme compartir solo 10. 1. Levántate a tiempo para comenzar el día sin prisas. Y antes de emprender tus responsabilidades, toma un tiempo para leer la Biblia y orar. 2. Simplifica el resto de tu día. Destina más tiempo del que crees necesitar para hacer las cosas e ir a los distintos lugares. 3. Toma un día a la vez, separando las inquietudes de las preocupaciones. Si la situación es una preocupación, pregúntale a Dios qué debes hacer. Y si es una inquietud, entrégasela a Él y olvídate de ella. 4. Delega tareas a otros más capaces. Pensar que solo tú puedes hacer el trabajo es una manifestación del ego. 5. Lleva una Biblia contigo para leer mientras esperas. Es una forma extraordinaria de aprovechar el tiempo. También puedes escuchar un CD o una radio cristiana mientras manejas o con audífonos en el ómnibus. 6. ¿Tienes problemas? Habla con Dios de inmediato. 7. Ten en el bolsillo, tarjetitas o en tu cartera, con tus versículos bíblicos favoritos o citas alentadoras. 8. Sé amable con las personas antipáticas. Probablemente son las que más necesitan la amabilidad. 9. Recuerda que el universo no depende de ti. Dios es bastante capaz de encargarse de lo que tú no puedes. 10. Cada noche, antes de dormir, piensa en una cosa por la que nunca antes le hayas dado gracias a Dios. Seguro dormirás bien.
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1: Grabando.

0: Michael Jackson, Elvis Presley, los Rolling Stones, Alejandro Sanz, Madonna, Lady Gaga, los Beatles, Taylor Swift, Justin Bieber, Ariana Grande, Rosalía, J Balvin, Shakira, David Bowie, Bruce Springsteen, Bob Dylan, Britney Spears, Christina Aguilera, Eros Ramazzotti, Beyoncé, Avicii, Aretha Franklin, David Bisbal, Maria Carey, Nick, Eminem, Julio Iglesias, Daddy Yankee, Blackpink, Juanes, Stevie Wonder, Luis Miguel, Laura Pausini, Little Richard, Bob Marley, EXO, Albano y Romina, Johnny Cash, U2, Rocío Jurado, Whitney Houston, Ricardo Montaner, Luciano Pavarotti, Camilo, Rafael, Julieta Venegas, Sting, Ozuna, Maluma, Luis Fonsi, Pablo Alborán y otros cuantos miles más. Algunos de antes y otros de ahora, unos vivos y otros que ya se fueron, pero todos ellos parte del mundo musical universal o nacional, según el caso. Y al igual que ellos, Meryl Streep, Penélope Cruz, George Clooney, Scarlett Johansson, Antonio Banderas, Will Smith, Diego Boneta, Anthony Hopkins, Brad Pitt, Javier Bardem,
1: Marilyn Monroe, Zoe Saldana, Dwayne Johnson, Johnny Depp, Ingrid Bergman,
0: Salma Hayek, Morgan Freeman, Marlon Brando,
1: Bette Davis, Clint Eastwood, Paz Vega, Demi Moore,
0: Sofía Vergara, Harrison Ford, Carmen Sevilla, Keanu Reeves,
1: Blanca Suárez, Russell Crowe, Diego Luna, John Wayne, Charlie Chaplin y también
0: otros cuantos miles más, algunos de los cuales están entre nosotros y otros ya fallecieron. En este caso,
1: parte, todos ellos, del mundo cinematográfico.
0: Y tiempo me faltaría para nombrar a presentadores y doras de televisión, influencers,
1: escritores, oratores
0: y un sinfín de personas miembros del gran panteón de los dioses del Olimpo moderno de personajes famosos. Algunos más y otros menos,
1: aparte de su mayor o menor nivel de fama,
0: han sido también o son
1: personas relevantes
0: en el aspecto de contar con un nutrido grupo de seguidores a los que comúnmente se denomina fans.
1: Ser fan de alguien implica un grado de admiración superior, muchas veces
0: una identificación tal con el personaje en cuestión que uno es capaz de adoptar sus mismos gustos, forma de vestir, de expresarse,
1: sus mismas preferencias y apariencia, en casos muy, muy extremos, incluso por medio de someterse a cirugía estética.
0: El ser humano siempre busca ejemplos a seguir,
1: figuras a imitar,
0: y por algún extraño motivo, somos capaces de imaginarnos que otros seres humanos,
1: aquellos que supuestamente han triunfado en algún área de la vida,
0: adquiriendo fama o influencia,
1: son superiores, incluso gozan de ciertos poderes, como una especie de semidioses que no están sujetos a las debilidades que afectan al resto de los mortales.
0: Pero en el fondo,
1: nadie ignora la verdad.
0: Sigue. Cuando Jesús llamó a sus discípulos, enfrascados cada uno en su propia realidad laboral, social y familiar,
1: esta fue la palabra que eligió para dirigirse a ellos.
0: Y de hecho, ser discípulo de alguien implica ser un seguidor.
1: Y todos, sin excepción,
0: Mateo, funcionario de la hacienda pública, Pedro, Andrés, Santiago y Juan, pescadores profesionales, y el resto,
1: sin conocer los méritos de quien les estaba llamando.
0: Recordemos que entonces no había radio, televisión, teléfonos, internet.
1: Y además, hasta ese momento Jesús no había llevado a cabo ninguna proeza. Sin embargo,
0: le siguieron sin poner condiciones.
1: Y el resultado de ese atrevimiento lo encontramos reflejado en los evangelios.
0: Al igual que otros muchos de la época, no fueron defraudados ni se arrepintieron de tal decisión.
1: Más aún, el testimonio escrito que nos legaron
0: alienta sin ningún atisbo de duda a imitar su ejemplo.
1: Por eso,
0: creo en Jesús y conviértete en un seguidor del único que puede corresponder de forma certera a tus inquietudes
1: y necesidades.
0: Soy Carl, hasta siempre.

Que escuchen los sordos y miren los ciegos, que salten los cojos y sanen enfermos. Espíritu Santo desciende con fuego, trae salvación para todo este pueblo. La tierra espera la manifestación de los hijos de Dios. Por eso en el nombre del Hijo vinimos a traer esta revelación.

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0: chicos, les saluda Teleniños. Hoy tenemos una emocionante historia para contarles. Pónganse cómodos, presten atención y disfrútenlo. Los cascos de los caballos resonaban en el camino al Palacio Real. Llovía cántaros. Apenas se paró el carro, el rey Akab saltó y desapareció en el palacio.
1: ¡Oh, Jezabel, Jezabel! No tienes idea de lo que pasó hoy. Fuego cayó del cielo y todos vieron que el dios de Elías es el verdadero dios. Baal no pudo ayudar y todos sus adoradores están muertos. Y en respuesta de la oración de Elías está lloviendo.

0: ¿qué haces cuando tienes miedo? Dios es todopoderoso. Elías lo sabía y siempre se dejaba guiar por él, pero esta vez lo venció el miedo. Cuando no podía más, se dejó caer bajo un arbusto y oró.
1: Señor, no puedo más. Déjame morir.
0: Dios oye oraciones, pero esta petición no la contestó. Primero dejó dormir a Elías y luego envió a un ángel para despertarlo.
2: Elías, levántate, bebe y come.
0: Cuando Elías abrió los ojos y miró a su alrededor, vio a su lado un jarro con agua y pan tostado. ¡Mmm, qué sabroso! Durmió otra vuelta y se repitió lo mismo. Dios está presente siempre. Eso lo experimentó el enviado de Dios por la manera amorosa en que fue provisto de todo en medio del desierto. Ahora era capaz de oír a Dios de nuevo. Con una nueva tarea encargada por Dios, volvió. Dios está presente. Tú tampoco tienes que temer. Te quiero animar con un texto de la Biblia que dice: El Señor es mi luz y mi salvación. ¿A quién temeré? El Señor es la fuerza de mi vida. ¿De quién me voy a atemorizar?

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0: ¿Cuál es nuestro reto, nuestro desafío? La envidia nos puede confundir. Y uno de los retos, desafíos que nosotros vivimos es que vivimos en un mundo donde se compara. Y esto nos puede confundir. Observe lo que dice el Salmo 73, 1 al 3. En verdad Dios es bueno con Israel, con los de corazón puro. Pero en cuanto a mí, casi perdí el equilibrio. Mis pies resbalaron y estuve a punto de caer, porque envidiaba a los orgullosos cuando los veía prosperar a pesar de su maldad.
1: Esta es la segunda parte de una conferencia impartida por Sixto Porras, acá en Enfoque a la Familia, donde ayudamos a las familias a mejorar en Cristo a través de capacitación y educación en línea. Les saluda su coanfitrión, Esteban Porras. Vamos a escuchar sobre un peligro silencioso que puede destruir lo que hemos logrado, la envidia, y cómo esta nos roba la alegría de valorar lo propio. Escuchemos.
0: Si yo envidio lo que los demás tienen, yo voy a resbalar. El día que yo envidia, menosprecio lo que tengo. El día que yo envidia, le robo valor a lo que Dios me ha dado. El día que yo envidie, pierdo la posibilidad de reír y de llenar mi casa de contentamiento. Yo tengo que tener cuidado. La envidia es fácil, la codicia es fácil, el deslumbrarnos por nuestros ojos es fácil. Nuestros ojos nos van a deslumbrar. El otro día charlaba con mi esposa sobre una amiga que le dijo: es que yo envidio a esta persona que cuenta todos los paseos que hace, las compras que hace, y cuenta. Dice, le dice Helen, ¿tú conoces la vida de esta persona? Dice, no, dice, yo solo veo lo que

0: pública. Quiero decirte que vive en un infierno, que ha sido infiel, que ha abortado, que hoy está enfrentando un divorcio por adulterio. ¿Esa es la vida que envidias? Nada de lo que nosotros envidiamos es real. Lo que nosotros envidiamos es una fantasía. Y aquí nosotros tenemos que darnos la oportunidad de entender que debemos despertar a la realidad. Es una trampa caer en la envidia. Y aquí yo tengo que darme, la oportunidad de trabajar esto. Si yo caigo en la envidia, yo voy a perder mi posibilidad de vivir plenamente lo que yo tengo. Tengo un amigo que un día me invitó a la inauguración de su casa. Le había costado $1.5 millones, casi 2 millones. Todo lo había, la decoración la había comprado en una feria de Nueva York, de decoración. Unas cosas hermosísimas, bellas, de lo mejor que usted puede imaginarse. Y cuando me está mostrando su casa, me dice que al vecino construyó una más grande que la de él. Dice, y que él la construyó en un año y que a él le costó construirla 4 años. Entonces, conclusión, dice, lo que es tener dinero, ¿verdad? No puede ser que mi amigo me esté diciendo eso. Entonces la pregunta surge, ¿y cuánto dinero se necesita? Lo cambio la pregunta. Para destruir lo que he logrado, solo se necesita una mirada de envidia. Para destruir el fruto de su trabajo, solo basta con mirar la acera de enfrente y envidiar lo que otro tiene. Y esta es una lucha con la que tenemos que trabajar todos. No caiga en la trampa. No caiga en la trampa. No caiga en la trampa. Alégrese cuando el vecino triunfa. Si él lo construyó en un año, alégrese y pregúntese cómo lo hizo. Pero no lo envidie. Valore el fruto de su trabajo. Valore la entrega que usted ha hecho. Una vez tuve que luchar con esto. Nuestra segunda casa, habíamos vendido nuestra primera casa, habíamos comprado el terreno. Luego que pagamos el terreno, construimos nuestra casa. Helen diseñó la casa como la quiero. Sacamos la madera, toda la madera de la finca de los suegros. Usamos madera preciosa. Era una casa bella, es una casa bella. Y un día mi hermano inauguró su casa y nos llevó a verla. 4 veces más grande que la nuestra. Una madera espectacular. Cuando llegamos a nuestra casa la vimos pequeña. Y yo dije, aquí es donde comienza la lucha. Yo tengo que volver a ver mi casa como un 5 estrellas. Como el fruto del sacrificio, de la entrega. Y tengo que llenarme de gratitud, de contentamiento. Y comencé a trabajar en mi corazón hasta que volví a ver mi casa bella, hermosa, grande, completa y el regalo de Dios. Usted y yo tenemos que trabajarlo. Otra de las luchas de los hombres muchas veces camina por sendas peligrosas y resbaladizas. Y aquí yo tengo que aprender a distinguirlas. Deuteronomio 8:11. Ese es el momento cuando debes tener mucho cuidado en tu abundancia. Ten cuidado de no olvidar al Señor tu Dios al desobedecer los mandamientos. ¿Cuándo debo tener mucho cuidado? En la abundancia. Ahí yo tengo que tener mucho cuidado porque corro el riesgo de llenarme de orgullo. Y corro el riesgo de olvidarme de quién fue el Dios que me trajo hasta acá. Entonces creo que es mi inteligencia, mi sagacidad para los negocios. Tenga cuidado, tenga cuidado. Observe lo que dice Deuteronomio 8:14. No te vuelvas orgulloso en esos días, y entonces te olvidas del Señor tu Dios, quien te rescató de la esclavitud de la tierra de Egipto. Hoy el peligro de un hombre exitoso es el orgullo. Yo no puedo olvidarme de quién me trajo hasta acá. Por eso usted siempre me escuchará decir que soy el hijo de Toño y Adela, de una familia acomodada, 5 en un mismo cuarto, con cocina de leña, con piso de tierra. Y se lo cuento a mis hijos para que nunca olviden de dónde nos ha traído Dios. De una madre y de un padre que llegaron hasta 6.º grado, de un padre que tuvo que salir a trabajar a los 14 años. Soy el fruto de ese sacrificio. Y soy el fruto de un hombre que dio su vida en la cruz del Calvario y su última gota de sangre para salvarme a mí. Yo no puedo olvidarme quién me salvó. La inteligencia que tienes, Dios te la dio. Lo que tú tienes, Dios te lo dio. Por eso, en el momento en que te pique el orgullo, recuérdate a ti mismo de dónde vienes y de dónde Dios nos ha salvado.
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0: La otra de las trampas es llenarme de amargura, el Salmo 73:21. Entonces me di cuenta de que mi corazón se llenó de amargura y yo estaba como destrozado por dentro. Eso me lo puede robar todo. La amargura es retener el dolor más de la cuenta. El dolor más de la cuenta se convierte en resentimiento y el resentimiento en amargura. Y la amargura lo destroza todo. Usted y yo tenemos que perdonar. Perdonar a quien nos falló, a quien nos dejó, a quien no nos valoró. Un amigo mío, extraordinario, maravilloso, decía: Sixto, he alcanzado el éxito. La ciudad me reconoce, pero mi papá nunca lo he visto decirme que se siente orgulloso de mí. Un día la comunidad me dio un premio y él estaba ahí. Cuando fuimos a la oficina en un momento privado, yo le dije: papá, ¿por qué todo el mundo me felicita y tú no me dices nada? Dijo: por primera vez vi a mi papá llorar y me dijo: hijo, porque yo no sé ser buen padre. Yo crecí en un hogar donde habían golpes, maltrato, comparaciones. Yo no sé ser un buen padre. Dijo, ahí yo lo abracé y me di cuenta que mi papá, el problema que tenía era un problema de no saber expresar lo que él sentía porque no lo aprendió. Yo quiero animarle en el nombre de Jesús. Si usted no ha aprendido, dése la oportunidad de preguntar cómo se hace. Terminaba una conferencia como esta y un hombre se me acerca y me dice: ¿cómo se abraza un hijo? A ver, mire, yo sé abrazar a mi esposa, yo no sé abrazar a mi hijo. No sé. Le digo: ¿por qué? Porque nunca me abrazaron y no siento la confianza de abrazar a otro hombre. Le dije: suelte a su esposa, venga. Le dije: así se abraza un hijo, pero tienes que dar el primer paso. Tienes que entender que no es malo abrazar a un hijo varón, que no es malo decirle que lo amas. Comenzó a llorar como un niño. Un hombre altísimo, corpulento. Lo vi llorar como un niño. No se quede atrapado en la amargura de lo que no te dieron. No se quede atrapado en la amargura de la envidia o en la amargura del rencor que te lastima. Otro de las necesidades que tenemos es sabernos guiados por Dios. Y déjeme ir aterrizando el tema. Salmo 73:23 dice: sin embargo, todavía te pertenezco, Dios. Me tomas de la mano derecha, me guías con tu consejo y me conduces a un destino glorioso. ¿A dónde me conduce? A un destino glorioso. ¿A quién tengo yo en el cielo, Señor, sino a ti? Te deseo más que cualquier cosa en la tierra. Esta es una de las necesidades más intrínsecas de todo ser humano: encontrarnos cara a cara con Dios. ¿A quién tengo yo en los cielos? Yo tenía 17 años. Yo crecí en iglesia y viví una infancia linda. En mi adolescencia me aparté de Dios, comencé a seguir mis amigos, me fui alejando del mundo. Cuando entré al primer año de la carrera, pareciera que todo brillaba, pero todavía mi corazón tenía un vacío profundo. Un día fui a ver una película me emocioné en la película y lloré en silencio. Hice una reflexión interna. ¿Cómo es que me emociono en una película y cuando pienso en mi vida no me emociona para nada? 17 años. Aquí te hago la pregunta. ¿Te emociona tu vida? ¿Te emociona quién eres, lo que haces? ¿Te ilusiona llegar a casa al final de ese año, en octubre, a mis 18 años, caminando por la calle? En una madrugada Dios me habla y me llama y me dice: te estoy llamando. Llegué a la orilla de mi cama, levanté mis manos y le entregué mi vida a Jesús. Lo primero que me dijo fue: nunca más será aburrida tu vida. Yo puedo decirte que desde aquel día nunca más ha sido aburrido. He visto milagros tras milagros. Comenzó a trabajar dentro de mí, a trabajar con mis inseguridades, con mis complejos, con mis miedos. Y me di cuenta que dentro de mí había un depósito de Dios que yo tenía que hacerlo brillar. Lo más hermoso es descubrir nuestra necesidad de Dios y comenzar a brillar en Él. Nunca, yo puedo decirte que ha sido aburrido, nunca. Yo puedo decirte que Dios cumple lo que Él promete. Termino. ¿Te emociona tu vida? ¿Has hecho de Dios tu refugio? Observa cómo lo dice el Salmo 73, 26 y 28. Puede fallarme la salud y debilitarse mi espíritu, pero Dios sigue siendo la fuerza de mi corazón. Él es mío para siempre. En cuanto a mí, qué bueno es estar cerca de Dios. Hice al Señor soberano mi refugio y a todos les contaré las maravillas que haces.
1: Es vital no compararnos con los demás y cuidar nuestro corazón del orgullo, especialmente en los tiempos de abundancia. Gracias por estar con nosotros. Se despide Esteban Porras de Enfoque la Familia, en donde ayudamos a las familias a mejorar en Cristo.

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1: ¿Tienes el mismo problema que yo? ¿Lees tu Biblia y a los 30 minutos ya no recuerdas nada de lo que has leído? ¿Es tan frustrante? ¿Qué es lo que nos impide recordar lo aprendido? Tres cosas dice Jesús en Marcos 4:19. Las preocupaciones de esta vida. Las incertidumbres de la vida hacen que nuestra atención se centre en los problemas, no en Dios. Y entonces olvidamos que Él nos dijo, «No os afanéis por el día de mañana». Los engaños de la riqueza. La falsa seguridad que da el dinero nos hace pensar que si tenemos suficiente, no necesitamos de Dios. Y si no tenemos, permitimos que la preocupación por el dinero aparte nuestra atención de Dios. Él es quien cubrirá nuestras necesidades más profundas y verdaderas. El dinero no puede hacerlo. El deseo por otras cosas. Querer más cosas hace que dejemos de ver que la palabra de Dios es importante. Y por eso no vemos lo que Él desea de nosotros. Cuando queremos algo más que a Dios, es que hemos comenzado a adorar un ídolo en lugar de adorar al Creador que nos ama. ¿Cómo combatimos esa tendencia a olvidar el aliento que encontramos en las Escrituras? Primero, preparando el terreno de nuestro corazón para recibir la semilla de la palabra de Dios. Pidámosle a Dios que rompa los terrones duros de tierra y que quite las piedras que impedirían que la semilla germine. Luego, me resulta muy útil escribir la verdad que Él me está mostrando. Tengo una amiga que le escribe una carta a Dios cada día. Es su forma de orar. Cuando termina, la destruye porque es algo muy personal. No es mala idea, ¿verdad? Y lo más importante, podemos pedirle al Espíritu Santo que nos ayude a recordar. A fin de cuentas, ese es su trabajo. Justo antes de morir, Jesús dijo, «Mas el Consolador, el Espíritu Santo, a quien el Padre enviará en mi nombre, les enseñará todas las cosas y les recordará todo lo que yo les he dicho». Ven, Espíritu Santo, te necesito.
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quiere. Hola, estamos en Radio Vida compartiendo una porción de la palabra de Dios que se encuentra en el libro de Juan, capítulo 10. En el verso 9 dice así Jesucristo: yo soy la puerta. El que por mí entrare será salvo, y entrará y saldrá y hallará pastos. Vivimos en un tiempo donde buscamos caminos, direcciones, nos gusta recorrer, conocer, y muchas veces eso es en el ámbito de conocer, de querer viajar. Pero también está esta necesidad del alma de buscar la verdad, de buscarle el sentido a la vida. Y es aquí donde entra la verdad poderosa de Jesucristo, que nos dice que Él es la puerta y que el que entra por esa puerta será salvo. Pero ¿la puerta hacia qué? ¿Hacia dónde? Él nos dice, Jesucristo, que Él es el camino y la verdad y la vida, y que nadie va al Padre si no es por Él. Jesucristo abrió ese camino, esas puertas para la salvación, para todos los que crean en el poderoso nombre de Dios y en Jesucristo como el único mediador para llegar a Dios. Conocemos infinidades de caminos y puertas, pero la más importante, la más vital, es esta puerta que físicamente no podemos ver, pero que está abierta para todo aquel que valientemente dice: quiero conocerte, Dios, quiero que mi vida tenga un propósito, quiero que me llenes de esa esperanza que no puedo encontrar en ningún otro camino. Con convicción y seguridad te digo, Jesucristo es el camino, es la verdad, es la vida, y cuando te decides por Él, cuando te permites conocerle, vas a encontrar un camino que nunca querrás dejar, un camino de esperanza, un camino de fe. Recibe a Jesucristo, búscale. Él es el camino, Él es la verdad, Él es la vida. Dios te bendiga.

0: Hola, hola, ¿cómo están, amigos oyentes? Queridos. Bueno, pues aquí estamos nuevamente en nuestro programa El Arca y pues venimos acompañados de aquí, nuestros amigos.
1: Aquí Ezequiel con ustedes. Qué bueno estar una vez más aquí compartiendo con El Arca Kids.
2: Bienvenidos, yo soy la mami, Sara.
3: Hola, yo soy Jocelyn.
1: Hola, Jocelyn.
0: Hola, Jocelyn.
4: Hola. Yo soy Tino, que acaban de invitarme en este momento y...
0: Y muchas gracias por acompañarnos. Sí. Y yo soy Ruth y pues aquí estamos nuevamente con vosotros.
2: Muchas generaciones.
0: Sí, sí, tenemos de todo aquí. Sí, sí. Pero mira, aprovechando que estamos aquí, bueno... qué bueno que están, les invitamos a seguirnos en nuestras redes sociales, El Arca Kids Radio, también Radio Vida, Radio Vida guión bajo oficial, aquí estamos para que nos acompañen y estén con nosotros en Spotify, también estamos ahí, entonces eso. Síganos. Bueno, quiero hacerles una pregunta, chicos.
1: A ver.
0: ¿A qué edad, empezando por acá, a qué edad tuviste tu primer móvil y teléfono? Porque el smartphone fue a partir del 2010. Entonces, bueno, sí. ¿Tu primer teléfono portátil a qué edad fue?
1: O sea, el que ya traía la tecnología, porque yo recuerdo el primer
0: teléfono,
1: móvil
0: teléfono.
1: Para llamar y colgar y nada más.
0: Teléfono, teléfono. Sí, sí, sí.
1: Ya me tiene de memoria. Yo creo que yo tenía como 10 años tenía yo.
0: 10 años.
1: Me lo dieron demasiado pronto.
0: Okay. Es que también es más joven. O sea, aquí vamos a ver. Aquí, verdad, esto es lo que vamos a ver.
1: Sí, claro.
2: Pues yo recuerdo, creo que sería a los 20.
0: Okay.
2: Buena edad.
0: Sí. Dale. A ver, Jocelyn.
3: Yo los tuve a los 11.
0: ¿A los 11? Ok, muy bien. Bueno, a los 11. ¿Y cuántos años tiene?
3: 12.
0: 12. Wow. Mira, eso es ejemplo, ¿eh? Eso es ejemplo.
1: Van cambiando.
0: Un ole a tu madre, ¿eh? Venga.
3: ¿Tino?
4: Yo lo tuve a los 26 o 27 años, ¿no? Pero era porque teníamos negocio y era necesario. No todo el mundo tenía entonces teléfono, ¿no? De mi edad.
1: Wow.
4: Sí.
0: Sí. Y pues yo lo tuve a los 20, 23. Wow. A los 23 lo tuve, pero estamos hablando de teléfono, así como decía Seki, teléfono.
2: Sí, no.
0: Porque el smartphone tanta ya tecnología. Fue como a los 32 o algo sí. así. Entonces, bueno, eso es de hecho lo que vamos a hablar en este tema, acerca de las tecnologías. Ajá. Y pues lo que el impacto que tiene la tecnología en nosotros, pero sobre todo en la niñez, ¿vale?
1: Wow, sí.
0: Porque una cosa es lo que nos llegó a nosotros, ya estábamos bastante creciditos, pero por eso un aplauso, Jocelyn, a tu
1: sí,
0: madre, en serio, un aplauso.
2: Te voy a decir porque... que me dé unos tips.
0: Sí, sí,
1: ¿verdad?
0: Totalmente, porque eso es lo que vamos a hablar. ¿Han oído acerca del chupete electrónico?
3: No.
1: ¿Chupete electrónico?
0: Uh-huh.
1: No.
0: Y es que esto es, el chupete se lo das tú al niño para que se calle, para que se tranquilice. Uh-huh. Y muchas veces eso es lo que se está haciendo. El niño está haciendo ruido o algo, y para que el niño se calme y para que podamos hablar y para que estemos a gusto... Le metes el chupete electrónico, le das la tablet. Hay veces que niños, Dios mío, ni me acuerdo qué marca es mi móvil, pero le dan a los niños de 3, de 5 años un iPhone.
1: Sí.
0: Que a lo que cuestan esas cosas, oh. Wow, o sea, es que yo creo que ahí nos estamos sobrepasando y estamos dándole... cosas a los niños, aparte que los niños no ay, Dios mío, no saben administrar, no pueden administrar eso, una cosa que viene con tanta repercusión que le hace daño a su cuerpo. Mira, Diz, ¿sabías que el cerebro de un niño de 2 años procesa una pantalla de forma radicalmente distinta a un libro? Uh-huh. O sea, ya no saben qué es un libro. No saben qué es una foto.
2: Sí, sí, sí.
0: Porque cualquier cosita y ya están con los deditos abriendo y cerrando y tocando como pantallas. Cuando nosotros, ¿cuánto tiempo nos costó? costó? Dime, ¿cuánto tiempo nos costó tocar y abrir y todo? Porque y ahorita los niños ya lo traen en los dedos.
1: Yo creo que, o sea, yo creo que no entendemos realmente y no somos conocimiento del impacto, no pienso de que, sí, que causa eso en los niños, pero yo creo que el mayor culpable, Ruth, de que nuestros hijos estén en un punto de que ni leen ni nada, es nosotros mismos como padres.
2: Sí, claro.
1: Porque conozco a muchos matrimonios amigos míos que realmente... O sea, a la mínima que escuchan al niño, como tú hablabas, a la mínima que escuchan al niño que cualquier cosita, ya le dan el móvil. Uh-huh. O están comiendo, le dan el móvil. Y al final es que estamos llegando a un punto que como padre, a ver, es que estamos haciendo daño a nuestros hijos y no nos damos cuenta del daño que se le hace.
0: ¿Estamos conectando a nuestros hijos al mundo o los estamos desconectando de la realidad?
2: Wow.
0: ¿Están teniendo amigos realmente o...? Es que ni siquiera son conocidos, porque ni siquiera tú sabes si estás hablando con una persona, con un robot o con un pedófilo.
1: Wow. Sí, exacto.
0: Tengamos mucho cuidado.
1: Que se mueven a través de esos videojuegos. Sí. Hay videojuegos que los niños juegan online, internacional. Robo. Y hay muchos así de pistola, de no sé qué. Y al final estás interactuando con una persona.
0: Sí.
1: Que no sabes ni sus intenciones, ni quién es, ni nada.
0: Y no es nada más un juego, porque ahí se meten, les hablan, los mandan a otras direcciones, los mandan a la Deep Web y les empiezan a pedir fotos y cosas. Y necesitamos tener mucho cuidado con ellos.
2: Sí, y además porque yo creo que, o sea, vivimos en una era donde está toda la tecnología. Entonces no es como nuestras épocas, ¿no? Donde no había eso. Entonces es... Ahora, ¿cómo vamos, o sea, a vivir, o sea, en medio de este mundo con toda la tecnología que hay? Porque es que tampoco lo podemos encerrar a los niños y prohibirlo, ¿no? Sino que como a usarlo adecuadamente, sí, ¿no?
0: Y es que no estamos diciendo que la tecnología sea mala para nada. De hecho, estamos haciendo este programa gracias a la tecnología, gracias a que el hombre ha inventado estas cosas y son muy buenas. Y usarlo para bien. De hecho, hay un dato clave. La OMS recomienda 0 pantallas antes de los 2 años y un máximo de 1 hora diaria hasta los 5 años. Y en algunos países como España, Brasil, Australia, Dinamarca, han dicho que incluso hasta los 15 años pueden usar pantallas. Wow. Entonces...
4: Yo veo también... Que

0: de convivir los unos con los otros.
1: Y está llegando a un grado de adicción.
0: Sí, sí, es adicción, eso es un hábito.
2: Que ahí es donde ya hay
0: un hábito. Se hace
1: exactamente,
0: un
1: hábito. Tenemos que tener cuidado con ello.
0: No juegan. No juegan a los juegos normales, ¿no? Cuando éramos, yo era chico, yo tengo 66 años, pero entonces jugábamos en conjunto en la calle, jugábamos a los amigos y a los muebles, a las chapas, al picote, a los juegos que había antes.
1: Y por eso estamos cayendo en un tiempo de mucha obesidad, en un tiempo en donde los cuerpos ya no sirven, ya no funcionan, ya los niños no tienen fortaleza en sus deditos porque no escriben, no hacen cosas y nada más es tocar. ¿Sabes qué? Hay algo que se llama semáforo tecnológico que nos puede ayudar para esto. ¿Qué es un semáforo? Un semáforo es algo que nos da guía, nos da dirección, que nos dice, ves el verde y pasas, ves el amarillo y oye, ten cuidado, ves el rojo, te detienes totalmente. Entonces, necesitamos guía, necesitamos ayuda para esto. Y Seki, háblanos un poco sobre ello.
3: Sí, la verdad es que llevándonos un poquito a eso, ¿no? Creo que el semáforo tecnológico es lo que tú estabas comentando, Ruth. O sea, cuando tú ves una luz roja, tú automáticamente te detienes. Si vas en coche, tú vas a parar el auto por completo. Y si vas andando, tú sabes que hasta que no pases, no vas a poder cruzar, ¿no? Sí. Entonces, el semáforo tecnológico lleva un poco a esto. Cuando hablamos de luz roja, estamos hablando de un riesgo muy alto que dejamos en nuestros hijos. ¿Por qué pasa en la luz roja? Es la dopamina barata. ¿Qué es esto de la dopamina barata? El famoso scroll. No sé cuántas han escuchado hablar de scroll.
2: Sí,
3: eso es que te metes en Instagram y pasas.
2: Nos gusta scroll.
3: Te metes en Facebook y subes. Y al final, eso te genera una gratificación instantánea, pero que afecta la paciencia y la atención en la escuela. O sea, es que esto produce en los niños un aislamiento. O sea, ¿qué pasa? Que la tecnología sustituye el juego simbólico, es lo que decía Tino. O sea, nos agarramos la tecnología y al final se nos olvida como correr, ensuciarse y algo. O sea, yo le hablo mucho con mis hijos esto, con mi hijo mayor sí tengo un poquito, no problema, pero sí es como que, oye, le dejo un tiempo, que tenemos, ellos tienen un tiempo limitado en casa para usarlo, pero cuando se acaba ese tiempo, no saben qué hacer. Se queda en el sofá mirando la nada. Digo, oye, pero ¿cómo así, José David? Digo, no.
2: ¿Cuántos años tiene José?
3: José tiene 8.
2: 8.
3: Le dije, no, usa la imaginación. Empieza. Claro. Es que no sé cómo hacerlo. Le dije, digo, vamos. Y estoy con él, venga, ya has hecho. Y ya, yo qué, digo, haz una prueba de obstáculos, no sé. Pero es que se está produciendo eso.
1: Y es que eso precisamente, o sea, ¿cómo va un niño a jugar? Juega con él. Enséñale a jugar. Yo ahorita estoy cuidando a un bebito de 8 meses y yo me meto en el corralito. Y yo juego con él, le enseño cómo jugar con las cositas y los colores. Enséñale a jugar. Lo que pasa también, ¿por qué los niños están así? Porque nosotros estamos así.
0: Yo creo también que se está perdiendo la creatividad.
3: Sí, ser creativo.
1: Que no la conocen.
0: No la conocen.
3: Exacto.
0: La ignoran.
1: No, ¿cómo que hago? ¿Qué hago?
3: Yo en ese
1: por
3: momento
1: favor.
3: Recuerdo que me puse yo con mi hijo. Digo, venga, te voy a enseñar cómo. Y lo montamos tal. Y ya luego se hartó de jugar y jugó y se lo pasó bien. Pero entonces, al final, como padre, una mini iniciativa que tengamos, ya eso avanza, ¿no?
1: El verde, sigue.
3: Le sigo un poquito. Lo que es la luz amarilla. No, que realmente para mí no me es precaución, pero realmente la luz amarilla realmente es como paras porque ya sabes que se va a poner rojo. O sea, no entres porque puede que te lleve ya a la zona de peligro, ¿no? Pero un poquito, o sea, como cuando hablamos de fenotológico, la luz amarilla es un poco de ya tema de precaución. ¿No? O sea, usar contenido educativo, pero, o sea, creemos que es un algo educativo, pero no todo lo que brilla es oro. ¿Sabes? Y es verdad que muchas app educativas son solo juegos de azar disfrazados. Entonces, por eso yo les digo, antes de, cuando es luz amarilla, realmente en las autoescuelas nos enseña, es que no tienes que pasar en amarillo, para, porque luego se va a poner
2: precaución,
3: en rojo.
2: Precaución.
3: Exacto, entonces para mí, yo creo que ya el llegar a ese punto de precaución, o sea, de luz amarilla, yo ya lo cortaría de ahí, porque te va a llevar. Y después tenemos ya lo que es la luz verde, ¿no? Que es un uso saludable, creo que comentaba Rúa al principio. O sea, gracias a la tecnología, no todo lo que tecnología es malo. Pero cuando te hablo de un uso saludable, son herramientas, no niñeras, no, una herramienta. O sea, una tecnología para crear programas, dibujar, editar, en lugar de solo estar consumiendo.
1: Una herramienta con un uso supervisado,
3: educativo,
1: un uso en tiempo
3: tiene
1: también.
3: Su nombre, ¿no? Pero sí, o sea, vamos. O sea, el simple hecho de que tú le pongas a un juego donde él pueda tener que armar, eso está creando en su cerebro una forma de encajar. O sea, cositas así. Entonces,

0: poquito lo que definimos como semáforo tecnológico.
1: Yo creo también que tiene que ver mucho los padres, que también no le dan un testimonio a los hijos sobre estos temas, ni la aconsejan ni nada. Y yo creo que ven la luz amarilla, como tú dices, que se le está poniendo en rojo, ve el peligro que hay sobre sus hijos, que están llegando a ese peligro, al hábito, y no lo corrigen.
2: Nosotros necesitamos dar ejemplo. Sí. Ok, Tino, ¿se puede vivir sin tecnología? Respuesta rápida.
1: Se puede vivir sin tecnología.
2: Eso es todo.
3: Pero no queremos.
2: A ver, ¿qué es lo que dice la Biblia sobre ello? ¿Nos da un parámetro? ¿Nos dice algo sobre esto, la tecnología?
3: Claro que sí. Está en Eclesiastés 3:1, donde dice que todo tiene su tiempo debajo del sol. ¿Qué más dice Jocelyn?
4: Lo leo entero, mejor.
3: Sí, sí, a ver, léelo.
4: Todo tiene su tiempo. Y todo lo que se quiere debajo del cielo tiene su hora.
2: Muy bien, muchas gracias. Necesitamos una mayordomía del tiempo. Mayordomía, mayordomo, nosotros vigilar el tiempo, aprovechando bien el tiempo, dice, porque los días son malos. Tenemos que tener esto, cuidar los algoritmos, vigilar lo que estamos viendo. ¿Qué más, Sara?
3: También en Proverbios 4:23 dice, sobre toda cosa guardada, guarda tu corazón. Entonces, la tecnología es una puerta abierta que sin llaves y sin supervisión, yo creo que,
2: De hecho, eso se tiene que supervisar
3: el
2: tiempo con los niños. Yo estaba, un niño lo dejaron y estaba viendo una caricatura bonita de unos monitos, un tigre o algo, pero lo dejaron ahí al niño y después yo estaba escuchando que no era un buen contenido. Ya. Y lo que yo vi fue que estaban usando, no era la caricatura de ese monito, sino que otras personas, porque tú ves ahí el canal que lo está haciendo, y estaban usando esa imagen de ese muñequito, pero estaba diciendo un contenido que no es para niños y que inmediatamente para eso, porque eso está hablando de cosas que no son, que no están bien, y necesitamos tener ese cuidado, necesitamos tener la supervisión, no solo porque son muñequitos, son correctos, entonces seamos padres, ¿vale?
3: Sí, bueno. Recuerden que tenemos nuestras redes sociales, el Arca Kid Radio. Si tienen alguna pregunta o sugerencia, pues nos pueden escribir ahí. También estamos en Spotify y el teléfono es 619-25-4525. Pues vamos con un espacio musical y vamos ahí con un tema de fe real.
0: Wow.

0: Muy bien, pues aquí estamos. Fe real, no virtual.
1: Wow.
0: Amigos reales.
2: Eso.
0: No virtuales. Sí. A veces es en la era de la información estamos más desinformados, estamos más desconectados de personas. Tócame la mano, Seki. Eso, es real. Caramba, Dios mío. Somos personas reales, sí. Amigos reales. Necesitamos tener amigos que nos puedan dar la mano en los momentos. De hecho, en la Biblia dice, más vale amigo cercano que hermano de lejos.
1: Sí,
0: necesitamos tener contacto humano. Somos personas, nuestro corazón, nuestro cuerpo, necesitamos estar cercanos a personas, no tan desconectados. Entonces, qué bueno, y la tecnología yo creo que es una herramienta.
1: Sí.
0: Así como un cuchillo es una herramienta que puede matar, o wow, que puede cortar un filete hermoso de carne.
1: Ternera. De ternera. De ternera.
0: Y nos alimenta y nos da bien. O le podemos dar de comer a un hambriento.
1: Así
0: entonces es tanto para bueno, para malo. La importancia es lo del corazón. Uh-huh. Sí. Nuestro corazón es el cuidado del corazón. Sobre toda cosa guardada, guarda tu corazón, porque de él mana la vida. Y conforme sea nuestro corazón, así vamos a hacer el uso de la tecnología. Y pues, hablando de consejos, consejo de un padre para otro padre, Seki, por favor, ilumínanos.
2: Sí. Ilumínanos.
1: Yo voy a dar algunos consejitos aquí, igual después, como Sarita también es mami, igual de pronto alguno que se me escape.
2: Yo
1: lo
2: tengo que
1: dar.
2: Aprender, ¿eh? Así que mamis.
1: Somos los primeros, ¿verdad que sí? No, pero bueno, algunos consejos, ¿no?, prácticos que deberíamos de tener en cuenta en casa como padres, como familia. Es zonas libres de wifi. ¿A qué me refiero con esto? No se puede estar en todas las zonas de la casa con todos los móviles conectados en cualquier zona de la casa. Sí. O sea, yo pondría como, digamos, una zona libre de wifi, o sea, por ejemplo, comedor y dormitorio deben ser sagrados sin pantallas.
0: Sí.
1: No, o sea, porque al final si entramos en esa facilidad en las casas, donde estés, vas a estar con el móvil, donde estés, vas a estar con la tecnología. Tengamos zonas libres de wifi, ¿no? Otra de las cosas también que es muy importante es modelar con el ejemplo.
0: Sí, totalmente.
2: Eso es muy importante.
1: El niño no dejará el iPad si ve a su padre pegado al móvil todo el día.
0: Uh-huh.
1: Es que si nuestros hijos, si nosotros somos los primeros que estamos en el móvil haciendo scroll,
0: sí.
1: Si somos los primeros que estamos, que estamos en el iPad, que estamos aún en la Nintendo, o sea, yo no estoy diciendo, pues yo de vez en cuando yo juego con mi hijo en la Nintendo,
0: sí.
1: Pero no es que me vea todo el día pegado en la Nintendo, ¿no? Entonces tenemos que ser ejemplo, eso es algo muy importante. Otro de los
0: puntos... permíteme, pero ellos también saben diferenciar cuando, porque ahora ya hay, con la pandemia tú puedes decir, oh no, es que yo trabajo desde casa, ok,
1: sí.
0: Pero ellos saben diferenciar cuando estás trabajando.
1: Exacto.
0: Y cuando estás jugando, estás viendo cosas,
2: estás scrolleando.
0: O no, Jocelyn, podemos identificar.
3: No, yo no.
0: ¿No? Bueno, a lo mejor porque su mamá no lo... Pero sí podemos ver cuando alguien está concentrado y cuando ya está todo embobado y que no sabe qué onda.
1: Se sabe. Es verdad, ¿eh? Y otro, yo creo que algo de que nos va a ayudar mucho a los papás es controles parentales. No sé, usar herramientas como Google Family, Link o Apple Screen Time, pero acompañado de diálogo. O sea, porque... O sea, una cosa es usar esas herramientas para poder tener un control, pero también no solo, sino que también podamos acompañar de un diálogo, ¿no? Que no solo sea prohibición. ¿Sabes? Que nosotros también podamos decir, mira, te tengo este tiempo porque esto, esto y esto. Te tengo un límite de tiempo porque esto conlleva a lo siguiente, ¿no? O sea, que podamos tener como esa... esa relación, esa cosa que no sea, se prohíbe y ya, ¿no?
0: Sí.
1: O sea... Se prohíbe, sino hay un tiempo por el cual se está explicando y por qué decirle, ¿no? Otra de las cosas también que me gustaría de pronto añadir que a mí me viene a la mente, creo que es muy importante, yo diría, ordenadores,
0: ajá,
1: portátiles, ponerlo en zonas comunes de la casa.
0: Sí. Y con la pantalla hacia toda la gente.
1: Exactamente.
0: No hacia la pared.
1: Exactamente. ¿Por qué digo esto? Porque eso de que el niño se vaya a la habitación con el ordenador,
0: uh-huh,
1: eso o con cualquier cosa, siento que no es sano.
0: Sí.
1: No es sano realmente. O sea, yo creo que eso es un punto muy importante. Portátil, tablet, ordenador, pongámoslos en zonas comunes, en un salón, como decía Rugger, que todo el mundo vea lo que se está accediendo y lo que se está viendo en esa pantalla, ¿no? Creo que eso es bastante importante.
0: Sí, y en cuanto, permíteme tantito, pero en cuanto a eso, controles parentales, mira, yo soy obviamente mayor de edad, vivo sola, pero yo me pongo, tengo control parental en mi móvil.
1: Wow.
0: Yo no veo cosas que son de mayores de edad, yo, para mí.
1: Wow.
0: Porque yo quiero cuidar mi corazón, quiero cuidar mi mente, mi alma, de no ver cosas que no deba de ver. Y si acaso sale algo, luego le pongo quitar y no quiero ver más anuncios como ese, porque no solamente es cuidarlos a ellos, cuidarnos a nosotros, porque otra vez volvemos, si nosotros estamos viendo algo y los niños ven que nosotros lo vemos, ellos lo van a ver, porque van a decir, esto está bien.
4: Yo creo que el uso de la palabra aquí es no tanto guardar, sino como proteger.
1: Sí.
4: Nosotros hacemos las cosas con nuestros hijos para protegerlos. Para cuidar de ellos. Entonces, tanto ellos, como bien está diciendo Ru, protegernos nosotros los primeros, porque si nosotros no le damos testimonio, ¿a dónde llegamos nosotros? Van a llegar ellos.
0: Así es, y en esta era de la conexión, no dejemos que nuestros hijos se desconecten de lo más importante. No nos desconectemos también de lo más importante, la familia. Volvamos a lo esencial, que vuelva el corazón de los padres a los hijos y de los hijos a los padres.
1: Qué bueno. Y eso lo habla.
0: Y dice para que no hiera la tierra con maldición. Wow. Volvamos. O sea, ya, leamos el versículo completo. Volvamos
1: Exacto.
0: el corazón, nuestro corazón, de los padres a los hijos. Y pantalla o parque.
1: Hombre.
0: La decisión.
1: Parque.
0: Parque, por
1: si
0: favor.
1: Si llueve, no pongas excusa. Vayan que sea un sitio público que está cerrado, que tienen parque. Yo en estos días andaba una con Sarita con nuestros hijos. Nos fuimos a donde estamos un cafecito. Sí, ahí
2: sitios.
1: Salando, ellos estaban jugando. Entonces,
0: hay sitios, busquemos. No somos...
1: Hay sitios.
0: Sí. La decisión de hoy va a formar el cerebro de mañana.
2: Wow,
0: queremos
2: wow.
0: un cerebro sano. Parque. Juguemos con ellos. Enseñémosle
2: libres.
0: A buscar. Sí, uh-huh. así es. Bueno, pues.
4: Yo tengo la experiencia de, no la mía, sino la de mis hijos. Y mis hijos, los tiempos libres que ya salen de la escuela y tienen libre, pues lo llevan a danza, lo llevan a piano, uh-huh. lo llevan a hacer deporte. Y a la vez, cuando tienen tiempo libre, de ese tiempo libre, pues lo llevan al parque, lo llevan a pasear por la tarde. ¿Dónde va? Voy a la Plaza de Andalucía a tomar café con la niña con la bicicleta porque allí puede pasearse.
0: Y otra vez volvemos a hacer deporte, a hacer ejercicio,
1: claro.
0: buena comida.
1: Sí.
0: ¿Va que sí?
3: Sí.
0: ¿Tienes amigos?
3: Sí.
0: Eso es todo. Es que a ti te criaron bien, caray.
2: Es Jocelyn, hermana de Jasmine.
0: Sí, son buenas chicas, son bien criadas, tienen un buen corazón, están sirviendo, tienen amigas. Entonces, por eso estás aquí, porque eres un ejemplo.
2: No.
4: Verdad.
0: Sí. Y así queremos más niños. Y bueno, pues esto es todo, amigos. Los queremos mucho.
2: Oh.
0: Vamos a usar la tecnología de la mejor manera.
2: Ah.
0: Y también podemos compartir este programa en redes sociales, ¿vale? Para que otros también tengan esto.
1: Muchas gracias, nos vemos.

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2: Oh, Señor, es tiempo. Trae avivamiento a nuestra tierra, Señor. Aviva nuestras vidas, Señor.

Así es que conmigo, levanta tus ojos y di: Señor, anhelo tu venida gloriosa. No soy como algunos que tienen tu promesa por tardanza y que se desaniman o se desesperan. Yo confío en tu promesa y sé que tú volverás.

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1: De Amos, tengo mi libro y mi reproductor de MP3. ¡Oh! ¡Hola! Soy Cristina. Bienvenido a Aventuras en Odisea. Has llegado a tiempo para acompañarme al Parque Central. Voy a leer y a escuchar un poco de música ahí. Y hablando de música, esta es una de mis canciones favoritas. ¿Sabes cuál es?
2: Oh, hola. Me encuentro trabajando en uno de mis inventos. Soy Juan Carlos Castillo, pero tú puedes llamarme Tío Juanca. Y esto es Odisea. Veamos si esto funciona. ¡Esperen! Muy bien. Me parece que necesita un poco más de trabajo. Pero esa es la parte emocionante, porque nunca sabes lo que descubrirás en el camino. Pero no te quedes solamente con lo que te digo. Puedes averiguarlo tú mismo cuando nos acompañes hoy en nuestra aventura en Odisea.

0: Necesito cruzar aquí, entre la calle principal y la avenida Libertador, y habré llegado al parque. Mientras tanto, empecemos con la aventura en Odisea de hoy. Oh, pero antes, un mensaje.
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0: oportunidad. Ok, yo fui la última. ¿Y quién viene después de mí?
1: Soy yo.
2: ¡Woohoo! Sí, ¿algún problema, Rocío?
0: No, señor Sarmiento, pero estábamos preguntándonos si podríamos hacer una sustitución.
3: Pero, ¿cómo no? No, ella no puede hacer eso.
2: Un momento, silencio, silencio.
3: No pueden cambiar jugadores, señor Sarmiento. Tienen que ir en orden al igual que nosotros.
2: Yo estoy consciente de eso, Camila. Ella tiene razón, Rocío. Sustituir a alguien no sería justo. Vamos, vamos. Eso no es la manera de actuar. Además, ustedes no saben lo que podría suceder.
0: Sí, bueno. Adelante, Oscar. Haz lo mejor que puedas.
1: Está bien.
2: Muy bien, Oscar. Tu palabra es... risa.
3: ¿Risa? Uy, qué eso bueno. Es muy fácil.
2: ¿Eh? No hay ninguna regla que diga que tengo que darle palabras difíciles a todos, Pamela. Oscar, tu palabra es... risa.
1: Risa. R. I. Z.
2: ¡Oh! ¡Oscar! ¡Eso es incorrecto! ¡Los piratas de Pamela son los ganadores!
3: ¡Bien hecho, Oscar!
1: ¡Perdón!
2: Bueno, eso es todo por hoy. Y recuerden, asegúrense de ver en la pizarra quiénes son sus compañeros para la exposición de ciencias.
3: Ay, hey, ¿vas a venir al Club del Castillo?
0: Sí, solo quiero ver quién es mi compañero para la exposición de ciencias. Veamos. Enrique, Esteban, Lisa, Pamela. Ah, aquí está. ¡Oh, no!
3: ¿Qué pasa?
0: Mi compañero para la exposición de ciencias es Oscar.
3: Parece que este no es tu día de suerte.
0: ¡Ay! ¡Vete y no vuelvas! Muchas gracias, Oscar.
4: ¡Tío Juanca!
5: Por aquí, Connie. Detrás del mostrador.
4: Tengo algo que necesito preguntarte.
5: Dime.
4: ¿Qué significa ágape?
5: Sí, es una palabra griega para cierto tipo de amor.
4: ¿Un tipo de amor? ¿Quieres decir que hay más de uno?
5: ¡Oh, sí! De hecho, hay cuatro tipos de amor que aparecen en la Biblia.
4: ¿Ah, sí? Bueno, ¿y cuál de ellos es el ágape?
5: Bueno, por eso es que tengo una biblioteca en mi oficina, querida.
4: Ay, no. ¿Quiere decir que voy a tener que buscar la respuesta por mí misma?
5: ¿De qué otra manera vas a aprender?
4: Al menos usted puede darme una pista.
5: Ya te di dos pistas. Te dije que es una palabra griega y que hay cuatro tipos de amor en la Biblia. Del resto, ya sabes qué hacer. Buscarlo.
4: Buscarlo. Ay, lo sé, lo sé. A veces pienso que este estudio bíblico cuesta más de lo que vale.
5: Eso no suena muy bien. ¿No estás disfrutándolo?
4: En su mayoría, sí. Rocío es tan rápida como siempre. A veces parece que ella es la maestra y yo la estudiante. Oye, a Pamela le va bien. Ella no es tan rápida como Rocío, pero ella es muy buena memorizando versículos.
5: ¿Y qué hay de Oscar?
4: No estoy segura. No parece que lo estuviera aprovechando mucho. Lo cual es muy curioso considerando que fue su pregunta lo que dio inicio al estudio en primer lugar.
5: ¿Cuál es el problema?
4: Bueno, él hace muchas preguntas, supongo, pero parece que nunca quiere leer y es terrible recordando cosas. No solo versículos bíblicos, sino también las cosas de las que hablamos semana a semana.
5: ¿De veras?
4: Sí, hasta tiene problemas recordando cosas que deberían de ser muy conocidas. Por ejemplo, una vez estábamos diciendo el Padre Nuestro y cuando llegamos al final, Oscar dijo, porque tuyo es el reino, el pastel y la torta por los siglos de los siglos, amén.
5: Suena como si estuviera haciendo un chiste.
4: Pues eso pensé yo, hasta que hablé con él más tarde. Dijo que así dicen el Padre Nuestro en su iglesia y lo dijo en serio.
5: ¿De veras?
4: Sí, yo traté de decirle que en su iglesia no lo decían así, pero él insistió en que sí. De hecho, casi empieza a llorar por eso.
5: ¿Y tú qué hiciste?
4: Pues no dije nada más. Pensé que otros ya lo han molestado suficiente con eso, así es que, pues no quise empeorar las cosas.
5: ¿Los otros lo han molestado?
4: Sí, en especial Rocío. Creo que muchas cosas que Oscar hace las sacan de quicio.
0: Era tan fácil. ¿Cómo pudo haber fallado una palabra tan fácil?
5: ¡Hey, hola, Rocío!
0: Hola, señor Castillo. ¿Ya llegó Oscar?
5: No, no lo he visto.
0: No me sorprende. Le dije que nos viéramos aquí después de la escuela. No puede hacer nada bien.
5: ¿Hay algún problema entre ustedes dos?

0: ¿Problema? Claro. Todo lo que tenía que hacer era deletrearlo bien.
1: ¿Deletrear qué? ¿Problema?
0: No, risa.
1: ¿Cómo?
0: Tuvimos una competencia de ortografía en clase. Y los perdedores tienen que hacer la tarea de los ganadores. El otro equipo iba arriba 15 a 14. Pero nosotros teníamos el último turno. ¿Y adivine quién era nuestro jugador?
1: ¿Oscar?
0: Sí. Y la palabra era risa. ¡Risa! Pensé que era pan comido.
1: No lo era, ¿verdad?
0: No. Él deletreó R-I-Z-A. ¡R-I-Z-A! No podía creerlo. Cualquiera con un poco de cerebro lo hubiese logrado. Seguro por eso Oscar no lo pudo hacer.
1: Rocío.
0: Lo siento, señor Castillo, pero él siempre está arruinándolo todo. Y esa no es la peor parte. ¿Sabes sobre la exposición de ciencias en la escuela?
1: Sí, soy uno de los patrocinadores.
0: Adivine quién es mi compañero.
1: ¿No será...?
0: Ajá, el señor R-I-Z-A, él mismo. Por eso le dije que nos viéramos aquí. Dijo que tenía una gran idea para la exposición.
1: Bueno, nunca se sabe. Oscar podría tener algo realmente bueno.
0: ¿Cómo qué? ¿El hundimiento del Titanic? Ay, señor Castillo, esto va a ser un desastre.
1: Rocío, pienso que está sacando conclusiones de manera precipitada.
2: Hola, compañera.
0: Supongo que vamos a averiguarlo.
1: Hola, Oscar.
2: Hola, señor Castillo. Hola, Rocío.
0: Oscar.
1: Rocío me estaba contando que ustedes dos son compañeros para la exposición de ciencias. ¿Cuál es esa idea que tienes?
2: No tenemos que hacerlo si no quieres.
0: Bien.
1: Rocío, vamos, cuéntanos, Oscar.
2: Bueno, pensé que podríamos hacer algo relacionado con volcanes.
1: ¿Volcanes?
0: Lo sabía, va a quemar todo el lugar.
1: Rocío, ¿qué tienes en mente, Oscar?
2: Estaba pensando que podríamos hacer el modelo de un volcán. Ya sabe, para mostrar cómo funciona y por qué explota y todo eso. Supongo que es una mala idea.
1: No, es una buena idea. Una muy buena idea. ¿Qué te parece, Rocío?
0: Un modelo, ¿eh? Pues tal vez podríamos hacer una de esas maquetas cortadas por la mitad para ver cómo se mueve la lava por dentro.
2: ¡Oh, sí! Y podríamos usar un poco de esa mezcla babosa como lava.
0: Sí, y tal vez podríamos hacer que la lava se levante.
1: Parece que tienen entre manos un buen proyecto.
2: Sí, ¿qué debemos de hacer primero, señor Castillo?
1: Bueno, este es su proyecto, pero si yo fuera ustedes, empezaría haciendo un poco de investigación.
0: Sí, investigación. Vamos a la biblioteca, Oscar.
2: Vamos.
1: Rocío, ¿por qué no te adelantas? Oscar y yo estaremos contigo en un momento. Tengo una asignación para él. No tomará mucho tiempo.
0: Bueno.
2: ¿Y qué es, señor Castillo?
1: Nada grande, Oscar. Solo pensaba que hace rato que no actualizo el menú en la pared. Quiero poner las mismas cosas que tengo en los menús de las mesas. Lo que quiero es que me leas uno de los menús pequeños para que yo pueda poner las palabras correctas en la pizarra.
2: ¿Usted quiere que yo le lea?
1: Sí, empezando desde el lado izquierdo.
2: Bueno. Sabores de helado. Sabores de helado. Chocolate. ¡Frambuesa!
1: Está bien, Oscar, está bien.
2: Mejor llame a alguien más para que lo ayude, señor Castillo.
1: Muy bien, Oscar, no te preocupes. Ve con Rocío.
2: Gracias.
1: Pobre chico.

0: señor Castillo.
1: Hola, Rocío. ¿De vuelta para otra sesión de trabajo con el viejo volcán?
0: Sí. ¿Y ya llegó Oscar?
1: Hace como media hora. ¿Sabes? Estoy muy orgulloso de la manera en que han trabajado juntos esta semana. Han dedicado muchas horas a este proyecto.
0: Probablemente no habríamos tenido que trabajar tantas horas si Oscar no hubiese seguido arruinándolo todo.
1: Quería hablarte sobre eso, Rocío. ¿Sabes? Hay una razón por la cual Oscar hace las cosas de esa manera.
2: ¡Rocío! ¡La maqueta está casi lista! ¡Ven a verla!
0: Muy bien, ya voy. Mejor voy a ver, señor Castillo.
1: Sí, sí, está bien. Hablamos luego. ¿Te importaría si veo el experimento de prueba?
0: No, solo denos un par de minutos para afinar detalles, ¿está bien?
1: Está bien.
2: ¡Rocío, ven!
0: Ya voy.
3: Tío Juanca, ¿Rocío está aquí?
1: Sí, creo que está.
3: ¡Ay, qué bien! Ya puedo decirle.
1: ¿Decirle qué?
3: Lo que significa ágape.
1: ¿Encontraste la respuesta?
3: Sí, busqué la palabra amor en tu diccionario griego y aparecían cuatro palabras, justo como tú dijiste. Y ágape significa... A ver, espérame un momentito, es que yo lo escribí por aquí. Ágape. Es amor incondicional, el tipo de amor que Dios mostró cuando envió a su hijo y el amor que Jesús tuvo cuando murió por nosotros.
1: Eso es genial, Connie. ¿No fue mejor buscarlo por tu cuenta que decírtelo yo?
3: Sí, creo que me equivoqué sobre la investigación. Hablando de eso, noté que estuviste leyendo mucho la semana pasada. ¿Has estado investigando algo?
1: Sí, así es. ¿Recuerdas cuando me contaste que Oscar no le gusta leer en tu estudio bíblico y que tenía problemas recordando cosas de estudios anteriores?
3: Sí.
1: Bueno, pues no estoy seguro, pero creo que él tiene un problema conocido como dislexia. Es otra palabra griega. Significa que tiene dificultad aprendiendo a leer o escribir.
3: Ay, pues eso sí describe a Oscar, ¿eh?
1: Llamé a sus padres y ellos lo van a llevar donde un especialista. ¿Sabías que algunas personas tienen una dislexia tan severa que ven las cosas al revés?
3: ¡Guau!
1: Sí, afortunadamente se puede curar. De hecho, algunas personas muy famosas fueron disléxicas. Albert Einstein, Leonardo da Vinci, Thomas Edison. ¡Hey! Parece que ambos tenemos buenas noticias que dar. ¿Vamos?
3: ¡Sí!
1: ¡Oscar! ¡Rocío! ¿Están listos?
0: Adelante, señor Castillo. Ok, señor Castillo, Connie, les presento a nuestro volcán.
3: ¡Wow! ¡Eso se ve genial!
1: ¡Vaya que sí! Ambos deberían estar orgullosos.
0: ¿En serio les gusta?
3: Sí, mira esto. Puedes ver de dónde viene la lava.
0: La montaña está hecha de papel maché, pero la cortamos a la mitad y pusimos un plástico en el frente para que se pueda ver el interior.
2: Y todas las cavernas están hechas de tubos para que la lava fluya libremente.
3: ¿Quieren decir que de verdad funciona?
0: Uh-huh. Que sí funciona. Dale, Oscar, muéstrale.
2: ¡Claro!
3: ¡Wow! ¡Eso es genial!
1: Sí, la válvula funcionó perfectamente.
0: Sí, le pusimos un interruptor regulador para controlar el flujo. Ya está bien, Oscar, apágalo.
2: Bueno.
0: Oscar, ¿qué estás haciendo?
2: ¡Ay, Dios mío!
0: ¡Oscar, apágalo!
2: ¡Ay, lo tengo donde dice apagado, pero no se detiene! ¡Ay, por Dios!
3: ¡No! ¡Ay, mi volcán!
0: ¡Nuestro volcán!
2: ¡No puede ser! ¡No!
1: Tranquilo.
2: ¡No, miren esto!
0: ¡Está destruido! Toda una semana de trabajo se fue por el caño.
1: Lo lamento, chicos. Seguramente el interruptor tenía un cortocircuito.
0: No era el interruptor. Oscar, lo tenías con el máximo de potencia, no apagado.
2: Yo seguro lo giré en la dirección equivocada.
0: Oh, genial, esto es genial. Todo nuestro proyecto de ciencia está arruinado porque tú no sabes la diferencia entre encendido y apagado.
1: Rocío.
0: Ay, ¿qué tan tonto puede ser, eh? ¿Qué tan tonto puede ser?
1: Rocío, es suficiente.
0: Ay, no quiero estar cerca de este niño.
1: Oscar, ella estaba enojada. Lo que dijo no fue en serio.
2: No, ella tiene razón. Soy un tonto. Soy el tonto más grande que jamás haya existido.
0: Ay, no. Y nosotros les íbamos a dar las buenas noticias.
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1: ¿Cómo te va con eso, Rocío?
0: Un poco lento. No sé dónde está Oscar. Él debería de estar ayudando, en especial porque él causó este desastre.
1: Él pudo haber causado este desastre, pero creo que hay algo más importante de lo cual preocuparte.
0: ¿Qué quiere decir?
1: Quiero decir la explosión del Monte Rocío.
0: Oh, sí. Bueno, lo lamento, señor Castillo. Pero lo que Oscar hizo ayer fue la gota que derramó el vaso.
1: Esa no parece una actitud muy cristiana.
0: ¿Cristiana? Yo he sido muy cristiana con él. Usted no sabe cuánto he hecho por Oscar, señor Castillo. Lo he ayudado en clase y con sus tareas cuando lo ha necesitado. Y él siempre lo necesita. Permití que fuera mi compañero para la exposición de ciencias. Pude haber dicho que no, ¿sabe? Pude haber pedido un compañero diferente. Hasta le di la mitad de mi merienda un par de veces que él olvidó la suya. Ay, lo siento, pero en lo que a mí respecta, Oscar es un completo desastre. Supongo que usted quiere que me vaya ahora, ¿verdad?
1: No. Lo que quisiera es que me hagas un favor.
0: ¿Y qué es?
1: Lee lo que está en este papel.
0: ¿Es algo que Oscar escribió?
1: No. Solo léelo. ¿Bien?
0: No puedo.
1: ¿Por qué no?
0: Porque no tiene sentido. Todo está escrito al revés.
1: ¿Sí?
0: Bueno, yo no puedo leer al revés.
1: No, no puedes. Ni Oscar tampoco.
0: ¿Qué?
1: Esa es la manera en que Oscar ve casi todo.
0: ¿En serio?
1: Sí. Eso es lo que quería decirte antes de que probaras tu modelo ayer. Oscar tiene una condición llamada dislexia. Por eso tiene dificultad en la escuela. Y siempre es un desastre, como dices.
0: Oh, por eso puso el interruptor en encendido ayer. Lo estaba viendo al revés.
1: Es correcto.
0: Ay, pobre Oscar.
1: No. Entonces ahora es pobre Oscar, ¿eh?
0: Bueno, sí.
1: ¿Por qué? Ayer era, ¡qué gran tonto! Pero ahora es pobre Oscar.
0: Pues ayer yo no sabía que él tenía esa cosa de la dislexia.
1: ¿Y eso hace una diferencia?
0: Sí.
1: ¿Por qué?
0: Porque yo no sé, pero sí hace una diferencia.
1: Ajá. Connie me dice que has estado estudiando Primera de Corintios 13 en tu estudio bíblico. ¿Recuerdas de qué se trata ese pasaje?
0: Sí, trata del amor.
1: Correcto. Ella también dijo que tuviste la palabra ágape en las notas al pie de la página y le preguntaste por el significado. ¿Has encontrado la respuesta?
0: No.
1: Bueno, a ella no le va a gustar esto porque ella quería decírtelo en persona. Pero creo que es importante que yo te lo diga ahora. Ágape es amor incondicional. Eso significa que tú amas a alguien sin importar las circunstancias. No solo si son inteligentes o si actúan de la manera en que tú quieres, y no solo si tienen alguna discapacidad. Significa que los amas aun cuando no merecen ser amados. Hace un minuto dijiste que no sabías cómo tener una actitud más cristiana hacia Oscar, pero en realidad, hasta ahora no has tenido una actitud cristiana hacia él.
0: Pero, ¿y qué hay de todas esas cosas que hice por él?
1: ¿Qué dijo Pablo en 1 Corintios 13? Si hablo en lenguas humanas y angelicales, si reparto entre los pobres todo lo que poseo, si tengo una fe que logra trasladar montañas, pero no tengo amor, nada gano con eso.
0: Bueno, ¿y cómo se supone que debo de amar a Oscar?
1: Pablo también nos dice eso en el mismo capítulo. El amor es paciente, es bondadoso. El amor no es envidioso, ni jactancioso, ni orgulloso. No se comporta con rudeza, no es egoísta, no se enoja fácilmente, no guarda rencor. El amor no se deleita en la maldad, sino que se regocija con la verdad. Todo lo disculpa, todo lo cree, todo lo espera, todo lo soporta. ¿Ves, Rocío? Eso es el amor ágape. Y ese es el tipo de amor que debes mostrar a Oscar. ¿Entiendes?
0: Sí, entiendo.
2: ¿Señor Castillo?
0: ¡Oscar!
2: Oh, hola, Rocío. Yo iba a limpiar, pero si quieres lo hago después de que te vayas.
0: No, Oscar, espera. Ok, Oscar, sé que esto no significa mucho, pero lamento mucho la forma en que me comporté ayer. Yo fui la tonta, no tú. ¿Podrías perdonarme?
2: Claro. Bueno, creo que será mejor que limpie este lugar, ¿no?
0: Sí. Oh, sabes, estaba pensando. Todavía falta una semana para la exposición de ciencias. Y como ya hemos practicado, ¿crees que podamos construir otro volcán?
2: ¿Quieres decir que todavía me quieres de socio?
0: Pues, si tú lo quieres.
2: ¡Ay, claro que sí! Solo que...
0: ¿Qué pasó?
2: Bueno, solo que esta vez mejor tú manejas los controles.
0: Está bien.
3: Juanca, ¿has visto el...? ¡Ay, ahí estás, Rocío! Escucha. Tengo la respuesta a la pregunta que hiciste en el estudio bíblico del otro día.
0: Connie...
3: Sí, ya sé, debí decírtelo antes, pero es que no tuve oportunidad.
0: No, pero es que yo ya...
3: Bueno, ahora bien. La palabra que viste el otro día tiene otro significado además de banquete. Es una palabra griega que significa...
0: Amor incondicional.
3: Amor incondicional, eso es correcto.
0: Traté de decirte que ya lo sabía.
3: ¿Ya lo sabías?
0: Sí, y es eso lo que voy a tratar de hacer de ahora en adelante. Vamos, Oscar.
2: Vamos, socia.
3: ¿Ya lo sabía? Ay, tío Juan, ¿que escuchaste eso? Ya lo sabía.
1: Sí, lo escuché.
3: Ay, pero ¿para qué me molesto en estudiar estas cosas cuando todo el mundo ya sabe todo? A veces los chicos me hacen sentir tan...
1: ¿Pone?
3: ¿Qué?
1: Recuerda, ágape.
3: Ay, está bien.
4: ¿Sabes? Creo que Rocío finalmente entendió lo que Jesús quiso decir en Juan capítulo 15, versículo 12, cuando dijo, «Que se amen los unos a los otros como yo los he amado». Como Connie dijo en la historia de hoy, ágape es el tipo de amor que Jesús mostró cuando murió por nosotros en la cruz. Él nos amó, aun cuando no merecimos ser amados, y así es como debemos amarnos los unos a los otros. 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Luis Diego Argüello es nuestro director. 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

0: Mejor es lo poco con el temor de Jehová que el gran tesoro donde hay turbación.
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2: Tal herencia está reservada en el cielo para ustedes, a quienes el poder de Dios protege mediante la fe hasta que llegue la salvación que se ha de revelar en los últimos tiempos. Primera de Pedro 1, 4 y 5. Las buenas cosas del cielo. Armin Hesgain era un hombre conocido por su oración y por el café. No solo dirigía la oración de apoyo para algunas de las primeras cruzadas de Billy Graham, sino que también pasó casi toda su vida enseñando y predicando sobre la oración. Durante gran parte de su vida, Armin ministró en Noruega. Allí se casó con una hermosa muchacha noruega, Reidun, y ambos disfrutaban de tazas y tazas de caliente y fuerte café. Ahora se encuentran con el Señor, pero suelen intercambiar correos electrónicos con sus hijas Carol y Sonja. Una vez le mencioné a Carol que sería fantástico reunirnos para tomar una taza de café. Como vive a muchos kilómetros de distancia, añadí de forma casual: tal vez en el cielo. ¿Tomarán café en el cielo? Carol me respondió: a mi padre le encantaba su café, y como no hay infelicidad en el cielo, tiene que haber café allí. Me encantaría poder echar un vistazo al cielo y ver cómo es. Pablo dijo: nosotros somos ciudadanos del cielo, donde vive el Señor Jesucristo, y esperamos con mucho anhelo que Él regrese como nuestro Salvador. Pedro nos dice que hay una herencia indestructible, incontaminada e inmarchitable. Tal herencia está reservada en el cielo para ustedes. Juan añadió: ya no habrá maldición. El trono de Dios y del Cordero estará en la ciudad. Sus siervos lo adorarán, lo verán cara a cara y llevarán su nombre en la frente. Ya no habrá noche. No necesitarán luz de lámpara ni de sol, porque el Señor Dios los alumbrará, y reinarán por los siglos de los siglos. Apenas puedo esperar para ver esto.
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1: Cuando usted oye la palabra deslizarse, con toda posibilidad, se imagina un desliz alejándose de algo, en lugar de hacia algo. Esa es la ilustración que el Dr. Jeremiah utiliza hoy, al tomar un tema importante para todos nosotros, en su mensaje titulado, El peligro del desliz. Continuando en su serie basada en la Carta a los Hebreos, el Dr. David Jeremiah explica las peligrosas consecuencias para el no creyente que se aleja del puerto de la salvación y los peligros al deslizarse de la santidad una vez que hemos sido salvados. Presentamos a nuestro pastor y maestro de Momento Decisivo, el Dr. David Jeremiah, con unas palabras más en cuanto al mensaje de hoy.
2: Gracias por acompañarnos hoy. Hoy pasamos al capítulo 2 en uno de los mensajes más importantes de toda la Carta a los Hebreos. Lo he titulado El peligro del desliz. Así que empecemos con la lección de hoy. Vamos a hablar sobre el tema de El peligro del desliz basándonos en Hebreos, capítulo 2, versículos 1 al 4.

William Perry, explorador inglés, dirigió una expedición al Océano Ártico con el propósito expreso de cartografiar territorio no cartografiado. Quería avanzar más al norte para continuar su cartografía, así que calcularon su ubicación usando las estrellas, y así empezaron una marcha muy difícil y traicionera hacia el norte. Caminaron hora tras hora, y finalmente, totalmente agotados, se detuvieron. Volviendo a calcular su posición usando las estrellas, descubrieron que estaban mucho más al sur del punto en que habían empezado. Habían estado caminando sobre un hielo flotante que se movía hacia el sur más rápido de lo que ellos caminaban hacia el norte. Cuando leí esto, me pregunté cuántas personas hay que piensan que sus buenas obras y su asistencia a la iglesia y su justicia los están acercando paso a paso a Dios. Y están caminando lo más rápido que pueden, cuando en verdad lo que están es alejándose de Él más rápido de lo que supuestamente están acercándose a Él. Esta es la tragedia de esto. Un día se van a despertar para hallar, como la expedición de Perry, que todo el tiempo habían estado caminando en la dirección equivocada. Uno no puede dejar de preguntarse cuántos en el infierno mirarán hacia atrás y considerarán que estaban tan cerca de la salvación, y cuántos miles habrán estado a punto de llegar a puerto y anclar con toda seguridad, tan solo para alejarse para siempre, debido a que no recibieron lo que oyeron y, en muchos casos, estuvieron andando en la dirección errada mientras que estaban convencidos de que estaban acercándose a su destino. El mensaje de hoy habla en cuanto a desviarse o deslizarse, palabra que aparece en el primer versículo del pasaje de Hebreos que consideramos. Y deslizarse, amigos y amigas, es tan callado, es tan fácil, pero también es tan condenador. Todo lo que se necesita hacer es no hacer nada. Los primeros cuatro versículos de Hebreos capítulo 2 tiene palabras para los que se deslizan. El escritor humano de Hebreos da una advertencia severa que hay que atender con atención cuidadosa. Para él, no basta que sus lectores aprecien a Cristo, desea que se apropien de Cristo. No quiere simplemente que sepan más en cuanto a Jesucristo, según lo ha declarado en el capítulo 1. Desea que ahora que conocen quién es Cristo, lo reciban por fe y se entreguen a Él. Los versículos que vamos a considerar hoy son parte de la primera de muchas exhortaciones en la carta a los Hebreos. Hebreos es un libro de exhortación. Una exhortación es una motivación para avanzar. Es avanzar en la fe y no dejarse arrastrar por las olas y corrientes que lo alejarán de la meta. Los lectores del libro a los Hebreos son un grupo interesante. Están entre dos aguas, por así decirlo. Muchos habían crecido en el judaísmo. Todo lo que habían conocido era rituales y regulaciones. Luego alguien les habló de Jesucristo y ellos, por el poder del Espíritu Santo, confesaron a Cristo como su Salvador. Otros escucharon y se interesaron por quién era Jesús, pero todavía no estaban en el lugar de dejar su antiguo ritualismo y llegar a ser parte de la iglesia genuinamente cristiana. Así que la carta fue escrita para ellos. De paso, esta carta se dirige a los Hebreos. Fue escrita para los Hebreos, para los judíos y, por aplicación, para todos nosotros. Así que al leer estas palabras en los capítulos 1 y 2 de Hebreos, recuerde quiénes estaban recibiéndolas y en dónde estaban ellos en su vida. Hay una sección en el capítulo 10 de Hebreos que describe a sus destinatarios en maravillosos términos. Esto es lo que estas personas eran. Hebreos capítulo 10, versículos 32 al 33. Pero recuerden los días pasados, cuando después de haber sido iluminados, ustedes soportaron una gran lucha de padecimientos. Por una parte, siendo hechos un espectáculo público en oprobios y aflicciones, y por otra, siendo compañeros de los que eran tratados así. En otras palabras, se habían convertido a Cristo, habían sido iluminados, habían oído la palabra de Dios y muchos decidieron que Jesucristo era su Mesías y lo habían recibido. Pero sus amigos no recibieron eso de buen grado. Los consideraban traidores que se habían alejado de su fe para convertirse en cristianos y así estaban recibiendo maltrato y persecución. Habiendo profesado la fe en Cristo, ahora los hostigaba la persecución y algunos estaban pensando,
Tal vez debería olvidarme de todo este asunto de ser creyente y volver a lo anterior. Otros se aferraban a la fe, pero pagaban un alto precio por su convicción. Es a este grupo de personas y a otros en nuestras iglesias actuales como ellos a quienes se escribe este libro. Este es un llamado a la consagración. Es una súplica por una decisión. No se descarríen del puerto de la salvación, es el mensaje. Esta sección que consideramos hoy, en primer lugar, habla de los que están cerca a la salvación, pero nunca, jamás entran a puerto. Están a la deriva y están deslizándose al margen del Evangelio y están perdidos. También, a mi modo de ver, es una aplicación a los que son creyentes y que han estado en comunión con Cristo y han andado con Cristo, pero en algún punto en el camino se han alejado de Cristo. Así que tenemos a estos dos públicos en mente mientras estudiamos estos versículos. Deslizarse, según se utiliza aquí, es una cosa interesante. Un escritor dice en uno de sus libros que la gente no se desliza hacia la santidad. ¿Alguna vez lo han notado? La gente no se desliza hacia la santidad. Si no hacen esfuerzo, la gente no se deja llevar hacia la santidad. No van a la deriva hacia una mejor vida de oración. No se dejan llevar por la corriente hacia la obediencia a las Escrituras o a la fe o a deleitarse en el Señor. Siempre nos deslizamos hacia los acomodos. Nos deslizamos hacia la tolerancia. Nos deslizamos hacia la desobediencia y la llamamos libertad. Nos deslizamos hacia la superstición y la llamamos fe. Nos encanta la indisciplina de la falta de dominio propio y la llamamos relajación. Holgazaneamos hacia la falta de oración y nos engañamos pensando que hemos escapado del legalismo. Nos deslizamos. Deslizarse siempre es alejarse de algo y hacia algo. En estos cuatro breves versículos, el escritor de Hebreos va a decirnos tres cosas en cuanto a deslizarse. Así que, todos ustedes que están a la deriva, atención, vamos a aprender hoy algo en cuanto a esto de deslizarse. En primer lugar, deslizarse es irresponsable. Noten lo que dice en Hebreos capítulo 2, versículo 1. Por tanto, debemos prestar mucha mayor atención a lo que hemos oído, no sea que nos desviemos. Las palabras iniciales de Hebreos 2 contienen la primera de cinco advertencias cruciales que constan en el libro a los Hebreos, y todas estas advertencias se hallan dentro del contexto del mensaje de la superioridad de Jesucristo. Estas advertencias nos son dadas a fin de que no simplemente recibamos la información que se nos da y sepamos más en cuanto a Jesús, sino que entendamos que cuando uno conoce a Jesucristo, siempre hay un requisito que viene al corazón debido a ese conocimiento. Las advertencias y exhortaciones del libro a los Hebreos no son simplemente para que leamos en cuanto a Cristo, y tampoco simplemente para que apreciemos quién es Él, sino que hagamos algo respecto a lo que hemos aprendido. Los cristianos hebreos del primer siglo estaban vacilando entre los beneficios de la salvación y el ritualismo y sacrificios de la ley mosaica. El escritor de este libro procura animarlos a que se consagren a Cristo. Ahora bien, cuando se lee la expresión, por tanto, al mismo comienzo del versículo 1 del capítulo 2, uno sabe que tiene que buscar por qué está allí esa expresión y notar que está allí para indicarle a uno que tiene que mirar hacia atrás. Por tanto, ¿qué? ¿Qué quiere decir con eso de por tanto? Por todo lo que hemos aprendido ya en cuanto a quién es Jesucristo. El escritor de Hebreos nos ha presentado en el capítulo 1 a Jesucristo en su persona gloriosa y en su obra maravillosa. Él es el Creador. Él es el Sustentador. Es el Redentor. Su dominio es de eternidad a eternidad y de acuerdo al Padre Celestial es Dios. Es superior a los profetas del Antiguo Testamento y está exaltado por sobre todos los ángeles. ¿Cómo pudiera alguien pasar por alto a este maravilloso Salvador? Pero noten cómo empieza el versículo. ¿Por tanto qué? En razón de todo lo que saben en cuanto a quién es Jesús. Por tanto, debemos prestar mucha mayor atención a lo que hemos oído.
En otras palabras, debido a quién es Jesucristo, no se queden dormidos. No den por sentado que saben quién es Jesús y consideren que eso es todo lo que necesitan hacer. Noten que dice aquí que debemos prestar atención a estas cosas. ¿Qué quiere decir eso? Pues bien, la palabra atender en el vocabulario del Nuevo Testamento significa aplicar mente, corazón y vida a lo que se ha oído. Se nos insta a que tomemos con toda seriedad el mensaje de Jesucristo. Así que el escritor dice, presten atención con diligencia, porque es responsabilidad de ustedes hacerlo. A la luz de la grandeza de Jesucristo, esto quiere decir que debemos aplicar nuestra mente a quién es Jesús, y no simplemente a conocerle, sino a recibir esa verdad en nuestro ser más íntimo. Si no hacemos eso, de acuerdo a este escritor, estamos en peligro de deslizarnos. Ahora, la palabra deslizarse, según se usa aquí, significa flotar pasivamente. Es el cuadro de un barco que se ha soltado de sus amarras y está flotando y simplemente se lo lleva la corriente o el viento. No tiene ningún control sobre su propio destino. Ha perdido su capacidad para dirigir su rumbo. También la palabra se usa para describir lo que pasa cuando un anillo se sale del dedo. Uno no se da cuenta cuando sucedió. Simplemente uno se mira la mano y el anillo ha desaparecido. ¿Cómo sucedió? Pues bien, simplemente se me cayó. Un comentarista dice que esto de dejarse llevar a la deriva es el pecado que plaga nuestra generación. El escritor C.S. Lewis escribe, a decir verdad, si uno examina a 100 personas que han perdido su fe, uno se pregunta a cuántos de ellos en verdad los ha convencido una argumentación honrada. ¿No es acaso que la mayoría de personas simplemente se desliza? Un predicador contemporáneo dijo, la mayoría de personas no le dan la espalda a Dios, ni lo maldicen de manera deliberada, intempestiva. La mayoría simplemente, casi imperceptiblemente, se deslizan fuera del puerto de la salvación y a la destrucción eterna. El cuadro no es de un marinero ignorante, sino de un marinero descuidado. Así que será mejor que prestemos toda atención con diligencia, por consiguiente, a fin de que no resulte que sin intención e inesperadamente, un día hallemos que nos hemos alejado para siempre de la bahía de la salvación. Hay muchos que piensan que el infierno estará lleno de personas que han rechazado a Cristo. Ustedes lo han oído, y probablemente incluso yo lo he dicho en algún mensaje, pero esa afirmación no es totalmente acertada. No pienso que la mayoría de personas que no llegan al cielo se perderán el cielo debido a que han rechazado a Cristo, sino que se perderán el cielo debido a que dejaron a Cristo por descuido. La mayoría de personas que no son creyentes, no son creyentes debido a que hayan despotricado contra Cristo, como lo hacen algunos de los críticos modernos, simplemente lo dejan en el descuido. Simplemente se han deslizado, dejando atrás el mensaje de quién es Jesucristo. Ahora, ¿no es interesante meditar por qué es tan fácil deslizarnos, no solamente en este caso, sino deslizarnos en cualquier otro sentido? No tengo todas las respuestas, pero sí tengo dos pensamientos en cuanto a por qué es fácil deslizarnos. En primer lugar, nos deslizamos debido a que la arrogancia nos hace deslizarnos. No queremos hacer lo que debemos hacer, porque pensamos que algún otro ya lo está haciendo. Y la

No tiene que hacer nada, simplemente descanse. Hay algo de verdad en eso, y en su momento hablaremos de eso en este estudio de Hebreos. Pero también hay que considerar que Dios ya ha tomado la iniciativa, y que esa iniciativa exige una respuesta de parte del pueblo de Dios y de los que todavía tienen que conocer a Jesucristo. Una de las razones por las que nos deslizamos es porque simplemente tenemos la presunción de que no tenemos que hacer nada. El comentarista Tozer, en el mismo libro del que ya cité, da unas cuantas aplicaciones personales de actualidad, y entre ellas dijo: la medicina en el anaquel que nunca se toma jamás ha curado a nadie. El alimento dejado en el refrigerador y que nunca se come jamás ha nutrido a nadie. El calor que no se enciende jamás ha calentado a nadie. Y la misma Biblia, aunque es nutrición, aunque es luz, aunque es calor, aunque es medicina para el alma, jamás ayuda a nadie cuando no se le presta atención seria. Y cuando no le damos atención seria, es como si Cristo no hubiera venido al mundo y muerto por la humanidad. Lo mismo hubiera dado que no hubiera venido ni muerto por nosotros, puesto que nosotros dejamos al descuido lo que significa que Él vino y murió. Nos deslizamos porque sabemos cosas que son verdad, y en lo más íntimo de nuestra mente damos por sentado que debemos realizar alguna acción, pero más bien suponemos que algún otro ya la ha hecho o que Dios va a hacerlo y que eso es todo. Somos arrogantes. Pero en segundo lugar, de una manera más práctica, pienso que para muchos de nosotros aquí presentes y que me están oyendo por la radio, nos deslizamos debido a que la preocupación hace que nos deslicemos. Simplemente nos preocupamos. Me quedé sentado y traté de imaginarme mentalmente lo que nos cuesta en nuestra cultura actual simplemente funcionar. La vida es un ajetreo, ¿verdad? ¿Alguien que lo ha sentido? La vida es ajetreada y las parejas jóvenes especialmente lo saben. Todos lo sabemos, pero especialmente las parejas jóvenes con hijos tienen trabajo que hacer, hijos que criar y relaciones personales que exigen atención. Tienen padres a los cuales deben cuidar, cumpleaños que celebrar, educación que terminar, cuentas por pagar. Es fácil caer presa del ajetreo de la vida y perder nuestra perspectiva de Cristo. Cuando nos preocupamos por la vida al punto en que nos queda escaso tiempo para cultivar nuestra esencia espiritual, entonces el deslizamiento es inevitable. Y este es el problema que enfrentamos en nuestra cultura. Como alguien lo dijo, la diferencia entre las cosas espirituales y las cosas terrenales es que las cosas del espíritu son tan modestas. Las cosas del espíritu no se nos imponen, no se nos exige que uno las haga. No hay cuñas comerciales que le canten a uno las cosas del Espíritu. No hay nadie llamando a la puerta instándole a que lea su Biblia hoy. Simplemente están esperando que uno las note. Lo que sucede en este mundo, en esta cultura sobresaturada por los medios de comunicación masiva, es que todos los días y a toda hora nos ensordecen comerciales que nos urgen a hacer las cosas que son parte del mundo. Por eso, si me permite recalcarlo, es importante que usted asista a una iglesia en donde se predica la Biblia y se ensalza a Jesucristo tanto como le sea posible, porque la iglesia es la cuña comercial de las cosas espirituales en sus oídos, animándole a que haga lo que debe hacer. Es importante ser parte de un grupo pequeño en donde hay un cierto sentido de responsabilidad, en donde usted no está tratando de hacerlo todo por cuenta propia, sino que está marchando en su fe, y hay otros que lo acompañan y lo animan cuando llega a lugares difíciles. Así que no va a sucederle naturalmente. Tiene que ser algo predeterminado, tiene que ser algo proactivo de nuestra parte, si es que vamos a alejarnos de la cultura a la deriva de nuestros días. Si no hacemos esto, corremos el peligro de permitir que estas verdades se pierdan. A menos que nos dediquemos a ellas, podemos deslizarnos. Como ve, la diferencia es que usted no tiene que hacer nada para deslizarse, simplemente se desliza. La palabra misma es pasiva. Es una palabra que debería conectarse con la palabra descuido en el pasaje. ¿Cómo me convierto en un creyente de corazón frío? No haga nada. No asista a la iglesia, no lea la Biblia, no ore,
No participe en grupos pequeños. No sirva a Dios. No, no, no. Todo lo que tiene que

0: hacer es no hacer nada, pero si no quiere deslizarse, no puede hacer eso. Y por eso este pasaje es tan urgente. Por tanto, debemos prestar mucha mayor atención a lo que hemos oído, no sea que nos desviemos. Debemos aferrarnos a estas cosas, no sea que nos deslicemos. No se olviden, amigos y amigas, que la ambición del diablo para todos nosotros es mantenernos lejos de la palabra de Dios. Esa es su prioridad número uno. Por cuanto si logra hacerlo, ha ganado la batalla. No es posible triunfar en la vida como creyente si usted cierra el libro de Dios y nunca lo lee, porque allí está la nutrición que Dios nos ha dado para que podamos ser victoriosos en nuestro andar espiritual. El diablo sabe que si puede alejarlo de la verdad de Dios, ha ganado la batalla. Por otro lado, Dios sabe que si uno permite que el Espíritu Santo asuma el control de la vida de uno, ¿qué es lo que dice el Evangelio de Juan, capítulo 14, versículo 26? Que Él nos guiará a toda la verdad. Él le dará las cosas que necesita para avanzar en la vida a fin de que no se deslice. Esto es lo que quiero que aprendan de este primer punto. Presten atención. Esto quiere decir que es nuestra responsabilidad no deslizarnos. Si nos hallamos deslizándonos, eso es irresponsabilidad de parte nuestra. La versión Reina Valera contemporánea lo dice de esta manera. Por tanto, es necesario que prestemos más atención a lo que hemos oído, no sea que nos extraviemos. Algunos piensan que es casi como si la palabra de Dios fuera a alejarse de nosotros. Pero déjeme decirle algo. La Biblia nunca se va a deslizar para alejarse de usted. La Biblia es sólida, es el ancla. Siempre va a estar donde ha estado. No va a moverse. El deslizarse no le ocurre a la palabra de Dios. El deslizarse no es asunto de estas cosas. El deslizarse es asunto de nosotros. Debemos prestar atención para que no nos deslicemos. Así que esto es lo primero. Deslizarse es irresponsabilidad. Ahora noten, en segundo lugar, que el deslizarse es irreversible. Noten lo que dice en Hebreos 2, versículos 2 al 3. Porque si la palabra hablada por medio de ángeles resultó ser inmutable y toda transgresión y desobediencia recibió una justa retribución, ¿cómo escaparemos nosotros si descuidamos una salvación tan grande? Ahora escuchen la argumentación del escritor. Primero, trae a colación a los ángeles. Volvemos de nuevo a los ángeles y hace referencia a la palabra hablada por medio de ángeles. ¿Cuál es esa palabra? Pues bien, es evidente que se trata de la ley que le fue dada a Moisés en el monte Sinaí. Se nos dice que los ángeles participaron en la promulgación de la ley. Esteban lo dice en Hechos capítulo 7, versículo 53, y Pablo lo dice en Gálatas capítulo 3, versículo 19. Todos esos judíos, los hebreos, habrían entendido de qué está hablando el escritor. Aquí dice, si la palabra hablada por medio de ángeles resultó ser inmutable. ¿Cuál palabra es esa? Esa fue la ley del Antiguo Testamento. Lo que el escritor está diciendo es esto. En el Antiguo Testamento hay una ilustración a la que necesitamos prestar toda atención. Esta es la argumentación que presenta. Bajo la ley que fue dicha por medio de los ángeles, todo pecado recibió castigo, toda transgresión, toda desobediencia recibió justa retribución. Como alguien dice, la ley de Moisés no solo presentaba preceptos y principios, sino también castigos. Cuando uno lee la ley mosaica, encuentra que esa ley dice que uno tiene que hacer esto y esto otro y lo demás allá, y que si no lo hace, esto y aquello es lo que va a suceder. Dice que bajo la ley toda desobediencia, toda transgresión recibió justa retribución. Pues bien, volveremos el día lunes de la semana entrante para la segunda parte del tema, el peligro del desliz. Esperamos que nos acompañe. 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Que tenga un día maravilloso. Les habló David Jeremiah. Gracias por amar al Señor Jesucristo, amar la palabra de Dios y acompañarnos todos los días. Volveremos a vernos el próximo lunes por esta misma estación y a esta misma hora.
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1: Entonces entró Noé en el arca junto con sus hijos, su esposa y sus nueras, para salvarse de las aguas del diluvio. Génesis 7:7. El linaje de todas las personas del mundo se remonta a esta mujer. Vivió durante un periodo en el que la moral se hundió de forma constante hasta alcanzar el nivel más bajo. No hablamos de Eva, sino de su descendiente, y vivió al menos 10 generaciones después de ella. A su marido se lo menciona más de 50 veces en la Biblia. Noé, varón justo, era perfecto en sus generaciones. Con Dios caminó Noé, pero a ella solo se la identifica como la mujer de Noé. Cuando Dios le dijo a Noé que iba a destruir el mundo mediante un diluvio, los pueblos de la tierra nunca habían visto la lluvia. Durante 120 años, Noé advirtió de la venida del juicio divino, pero nadie le escuchó. ¿Puedes imaginar lo duro que debió ser para la señora Noé cuando todos se burlaban de su esposo? ¿Cómo tendría que alentarlo cuando se cansaba de predicar sin resultados? Date cuenta también que sus hijos no tenían otros niños buenos con quienes jugar. A pesar de todo, ella debió educar a sus hijos para que fueran obedientes, para que cuando Dios destruyera el mundo, salvara a sus 3 hijos. ¿La vida en el arca? Imagínate lo que sería vivir en un zoológico flotante con las ventanas cerradas durante 40 días y 40 noches de lluvia. Y tuvieron que esperar en el interior de la nave durante otros 150 días antes de poder pisar tierra seca y emprender una nueva vida. Con toda seguridad, la señora Noé es el ejemplo de lo que dice 1 Corintios 15, 58. Estad firmes y constantes, creciendo en la obra del Señor siempre, sabiendo que vuestro trabajo en el Señor no es en vano. Su sitio, señora Noé, está en el bulevar de la fama de la fe.
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0: Vamos a cantar esto otra vez.
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2: Buenas amigos de Lo Curioso, estás en Radio Vida 95.1 y estamos abriendo las puertas de nuestro punto de encuentro, Curioseando Ando. Estamos, como te digo, abriendo las puertas, preparando los asientos virtuales, por supuesto, y una buena pregunta para poder pues estar hoy alrededor de esa pregunta. Bueno, pues acompáñanos un ratito, mientras haces tus cosas o simplemente mientras descansas. La curiosidad es nuestro lema y hoy vamos a hacer honor a ella una vez más. Vamos a investigar alrededor de preguntas como la de hoy, que yo creo que quien la hizo tenía en mente el Código Da Vinci, libro o película. Aunque bueno, la cuestión que aborda esta pregunta ya existía mucho tiempo antes de este libro, ¿no? Vamos directamente al grano. ¿Cuál es esa pregunta? No nos tengas en ascuas. Bueno, pues la pregunta de hoy es, ¿es cierto que hay evangelios prohibidos o ocultados por la Iglesia? Es lo que vamos a ver hoy. Se refiere a textos con conocimientos ocultos, datos escandalosos o algo del estilo, ¿no? Que supuestamente harían conmoverse los cimientos del cristianismo. ¿Eso es cierto? Bueno, pues no podemos saberlo hasta que no investiguemos. Nos hemos zambullido en documentos y en internet también. Hemos conseguido varias cosas y esta es la conclusión a la que hemos llegado. Tú puedes, como decía muchas veces, investigar por ti mismo. No dar por sentado nada, sino por ti mismo. Pues entonces hemos llegado a la conclusión. ¿Existen estos evangelios extraños? Sí. Ah, alguno dirá, yo lo sabía, me lo imaginaba. Pues sí, sí. Existen de mucho tiempo. Son ocultos. Hay ocultos que nadie quiere que sepa porque si no se conmoverían los cimientos del cristianismo. Pues no. Ocultos, ya te digo yo. No, absolutamente no. De hecho, cualquiera que quiera leer uno de estos los puede conseguir en internet sin tener que pagar nada, ni suscribirte a ningún sitio, ni nada. Te los dan, te los permite descargar gratis en formato PDF. Así que evangelios de estos así extraños, sí hay. Ocultos, no. Que te atreves, yo digo te atreves, si te atreves a leer alguno de ellos. ¿Por qué digo te atreves? Porque se necesita tiempo y paciencia para perseverar hasta el final de uno solo de estos evangelios. Porque su lectura es de todo menos amena, lo digo por experiencia, y desde luego el contenido en muchas ocasiones está lejos de ser sensato. Es mi experiencia. Si tú quieres probarlo, ya sabes, internet, PDF. Ocultos no están. Vamos a investigar más de ello porque son igual de fiables que los otros evangelios, los auténticos, los de la Biblia. Pues vamos a verlos también, porque no es lo mismo un documento pues que es confiable, que otro que no lo es. El que lo es, me confío, valga la redundancia, de su contenido, pero el que he encontrado que no me puedo fiar, pues realmente pongo en duda su contenido. Bueno, pues seguimos con otra pregunta, desgranando esta, porque tiene más de lo que parece. Entonces, ¿existen evangelios que no son los cuatro de la Biblia? Depende. Ay, depende, ¿no? Sí o no. Pues mira, depende. Porque la palabra evangelio, o sea, depende de la definición. Porque la palabra evangelio significa buenas noticias. Entonces los cuatro evangelios de la Biblia te dan buenas noticias, resumidas en ya no hay que perderse, ya no puedes librarte del infierno gratis, porque Cristo ha muerto en la cruz y ha resucitado por cada uno de los miembros de la humanidad y solo necesitas tener fe. Esa fe que es verdadera, fe que hace un compromiso con Él. Eso es una buena noticia. Me correspondía el infierno porque, a ver, no puedo negar que he pecado. Pero Dios me regala esto y no me ha costado a mí nada, aunque a Él le ha costado tanto. Eso es una buena noticia. Por eso se llaman evangelios. En griego significa buenas noticias. Ahora, ¿estos otros evangelios son buenas noticias? Pues mira, estos otros documentos que le han puesto el título de evangelio no es nada de esto. Son en general recopilaciones de dichos que sus autores atribuyen a Jesús. Cuando te pones a leerlo, alguien empieza a investigar su antigüedad, su procedencia, todos los asuntos internos de que habla, pues se da cuenta de que pues no son fiables. Entonces, no son evangelios propiamente dichos. Son una colección de dichos que los autores atribuyen a Jesús. Entonces, no le puedes llamar evangelio porque ahí no hay ninguna buena noticia. Pero bueno, ya empezando por el nombre ya nos vamos muy bien. Pero bueno, de hecho hay muchos, porque el número es increíble. No son dos, ni tres, ni cuatro, ni cinco. Son muchos. Y algunos dejan de llamarse evangelio y empiezan a seguir la línea de la Biblia, hechos de tal y tal. O sea, como muestra un botón, voy a leer lo más rápidamente que pueda, un puñadito de ellos, que os aseguro que no son todos, para que os hagáis una idea de cuántos son. A ver, voy a coger fuerza. Tenemos Evangelio de Tomás, Evangelio de Marción, de María Magdalena, de Judas, Apócrifo de Juan, de Valentín, de Santiago, Pseudo Mateo, Evangelio de la Natividad de María, Evangelio Secreto de la Virgen María, de la Infancia de Tomás, Evangelio Árabe de la Infancia, Historia de José el Carpintero, Evangelio Armenio de la Infancia, de Pedro, de Nicodemo, de Bartolomé, de Gamaliel, Evangelio Secreto de Marcos, Pseudo Juan, Bernabé, Taciano, los Nazarenos, Amonio. Este que me ha llamado mucho la atención. Evangelio de la Venganza del Señor. Hace falta que explique algo. ¿Ustedes creen, tú crees, que Jesucristo llevó a cabo alguna venganza? Bueno, sigo porque hay mucho. Evangelio de la muerte de Pilato, que no sabemos qué tiene que ver, pero bueno, ahí está. Apócrifo de Galilea, de Santiago, de Pablo. Y ahora, siguiendo el estilo de la Biblia, ya no solo son evangelios, añaden hechos. En la Biblia, Hechos de los Apóstoles, solo hay uno. Estos son Hechos de Andrés y Matías, de Andrés y Bartolomé, de Bernabé, de Juan, de Tomás, de Pedro y los Doce. Que aquí yo pensaba que Pedro y los Doce son 13, pero discípulos solamente había 12. No sé, el que lo escribió, que conteste. Hechos de Pedro, de Pablo y Tecla, Felipe, Pedro y Andrés, Pedro y Pablo, de Tadeo, de Timoteo. En la Biblia hay un Apocalipsis, pero ellos también tienen Apocalipsis. Entonces, tenemos Apocalipsis de la Virgen, de Pablo, de Pedro, de Pseudometodio, quien quiera que fuera, Apocalipsis de Tomás, de Esteban, Primer Apocalipsis de Santiago, Segundo Apocalipsis de Santiago, etcétera. O sea, no es broma, etcétera, es largo. Entonces, estos escritos, porque ya no podemos decir solamente evangelio, ¿no? Estos, a diferencia de los evangelios de la Biblia, donde tienes que investigar para saber quién es el autor, aunque se deja caer, pero tú sabes quién es el autor porque hay estudiosos que se han dedicado y han dado con ello, ¿no? Y hay consenso. Pues ellos no tienes tú que investigar nada, porque ellos mismos se lo dan el nombre, ¿no? Escrito por tal, de alguna manera, y siempre, siempre, siempre se le atribuyen a algún personaje conocido y prestigioso del mundo cristiano. El apóstol Pedro, Felipe, Santiago, también apóstol, Tomás, María Magdalena, famoso, ¿no? Porque la pobre, pues, tuvo su papel, pero no un papel especialmente prominente, ¿no? Porque buscan respaldo en un nombre conocido, prestigioso. Si pongo este nombre, pues ya, evangelio de, no sé qué decirte, María Magdalena. Pues si María Magdalena lo escribió, lo mejor era verdad, porque esta mujer, la pobre, pues no es así. Se le atribuye a alguien, ahí mismo, en el texto, buscando esa credibilidad. La realidad es que se escribieron a finales del siglo II y siglo III, incluso algunos sueltos en el siglo IV. ¿Qué nos dice esto? Bueno, pues es bastante más que difícil que uno de estos personajes que dice que ha escrito verdaderamente lo escribiera. Porque finales del siglo II sería cerca de 200 años. Entonces, ¿quién de estas personas vivió 200 años para poder escribir o dictar a otro estas cosas? No es creíble, ¿verdad que no? Y más en una época pues, que la gente tenía menos perspectiva de vivir. Ninguno de los que escribió esto fue testigo ocular de la vida, muerte y resurrección de Jesús, como si los apóstoles, como si los escritores del Evangelio. Ni oyó ninguna de sus palabras personalmente. Entonces, alguien pensó, escribió, se lo atribuyó a alguien conocido a finales del siglo II, como muy pronto, finales del siglo III también, incluso alguno en el siglo IV. En cambio, los Evangelios de la Biblia fueron escritos como máximo 30 años después de la resurrección de Jesús, cuando vivían los testigos de los sucesos. Toda la población de Judea podía corroborar o desmentir los escritos. Cuando tú escribes algo que sucedió públicamente, que arrastró multitudes, que fue una revolución, si tú escribes algo que es falso, la gente se te echa encima o siempre hay alguno que te lo desmiente, lógicamente, ¿no? Sin embargo, esto nunca sucedió. Los evangelios nunca fueron desmentidos en su época, ni después ha sido cosa del siglo XX de que pues expurgar y aún con eso no han encontrado nada digno de dudar de ello en absoluto. Pero se escribió, ya te digo, 30 años después vivían los testigos, los que habían visto de primera mano estas cosas. Pequeña diferencia, ¿verdad? Estos evangelios que le llaman apócrifos, o gnósticos también, pues lo que se suele encontrar cuando hay relato, y no son solamente dichos, pues relato con bastante fantasía. Si te metes ahí, te darás cuenta. Doctrinas diferentes de las transmitidas en la Biblia. Algo impensable, porque la Biblia no se contradice a sí misma. Y enseñanzas misteriosas. Todo esto reservado a unos pocos. Y es que el proceso resulta que sucedió al revés. No tanto que fuerzas externas vamos a ocultar estos documentos porque contienen algo terrible, que vemos que no es así, sino que fue al revés. Los escritores de estos textos no se los revelaban a cualquiera, sino a algunos adeptos. Y a la gran masa de cristianos no estaban abiertos, ¿no? ¿Por qué? Porque estos estaban promovidos y escritos básicamente por gnósticos. No agnósticos, que es otra cosa, sino gnósticos. Entonces, el agnósticos, y perdón si me estoy equivocando de pronunciarlo, lo que ellos hablan es de alcanzar un conocimiento oculto que solamente está al alcance de unos pocos y te dan una serie de historias pues que no tienen nada que ver con la Biblia cuando entras en profundidad. Estos escritos, por eso estaban rodeados de un aura de magia, de misticismo, porque se supone que contenían o contienen un conocimiento abierto solo a unos pocos, una élite espiritual que tiene acceso a un conocimiento superior. Entonces vemos que quizá la cosa no es tanto como parecía, ¿no? ¿Y de dónde salieron estos? Bueno, se tenía algunas noticias por textos de personas que en estos siglos antiguos los refutaban, pero los auténticos textos gnósticos no se han tenido hasta los años 40 del siglo XX, los 1940 y X. Ahí se encontró una colección de textos tan grande que les han llamado Biblioteca Gnóstica de Nag Hammadi. Nag Hammadi es un lugar en Egipto que es donde se descubrieron. Estos textos estaban preservados y guardaditos y escritos en copto, que es una versión antigua del egipcio. Y el uso de estos textos era para estos grupos gnósticos de la época. Son textos variados, los grupos también eran variados, no eran tan uniformes, pero tenían en común un afán proselitista, sus reuniones secretas y su tendencia a celebrar ritos de corte mágico. Mágico en el sentido de leer fórmulas, ¿no? Estilo abracadabra, ¿no? Para hacerlo comprensible. Ese tipo de cosas, ¿no? Algo, estos textos, su contexto en el que se usaban eran reuniones secretas con mucho misterio, con mucho misticismo y con magia. Como curiosidad, entre las tradiciones conservadas, únicamente los apócrifos, esto que vamos a decir ahora, solamente están en estos apócrifos, no están en los libros de la Biblia, que son canónicos, que han estado sujetos al escrutinio de eruditos mucho tiempo y ahí están, pues en estos apócrifos, en estos evangelios que hemos visto, se encuentran el nombre de los padres de María, Joaquín y Ana, la presentación de la Virgen en el templo, el número y los nombres de los reyes magos, eso que los reyes magos son tres y se llaman Melchor, Gaspar y Baltasar, están en esos textos gnósticos, la presencia de un asno y un buey en el pesebre, donde María dio a luz, también que el ladrón que se arrepintió cuando Jesús estaba crucificado, su nombre Dimas, y el mal ladrón, o sea el otro, Gestas. Solamente en los evangelios gnósticos se encuentra la historia de Verónica, el nombre de Longinos, ¿quién es Longino? Pues según ellos, el centurión que atravesó el costado de Jesús. Y en esos textos del siglo II, III y hasta IV, la primera sugerencia de la virginidad perpetua de María. Concretamente, si lo quieres encontrar, en el Protoevangelio de Santiago. Antes de esto no lo encuentras en ningún sitio. Entonces, este tipo de cosas, más bien anecdóticas, ¿no? Porque si los reyes magos eran tres o eran 12, y si se llamaba Antonio o se llamaba Baltasar, pues no cambia nada, ¿no? El Evangelio. Pero bueno, este tipo de datos no están en la Biblia. ¿Por qué? Porque están en estos textos apócrifos. En esa época, ¿qué pensaban los contemporáneos, los cristianos que se regían solo por la Biblia, por los textos bíblicos? ¿Qué pensaban de ello? Bueno, pues encontramos una opinión escrita, o sea, es un texto, está ahí, no se lo inventa nadie, muy cualificada el que lo escribe. Es San Jerónimo, él fue un erudito, supo muchísimo, él tradujo la Biblia de sus lenguajes originales al latín, sabía muchísimo. Era monje y esa traducción que él hizo es la Vulgata, que durante mil años o más ha sido el texto bíblico oficial. Bueno, pues este Jerónimo, San Jerónimo, le escribe una carta a su amigo Laeta porque su amigo le había preguntado sobre distintas cosas, sobre la crianza de su hija Paula. Y entonces aquí San Jerónimo le dice a su amigo Laeta esto textualmente. Dice que Paula evite todos los escritos apócrifos y si ella es llevada a leerlo, no por la verdad de las doctrinas, sino por respeto a los milagros, que ella entienda que no son escritos por aquello a quienes son adjudicados. O sea, que se sabía ya entonces que no, Evangelio de Tomás no lo había escrito Tomás. Tomás ya llevaba 100 y pico de años muerto. Que muchos elementos defectuosos se han introducido en ellos, ya se sabía entonces que doctrinalmente no son correctos, y que requiere una discreción infinita buscar el oro en medio de la suciedad. Bueno, no hace falta decir más nada, ¿no? Esa era la opinión de los cristianos contemporáneos el tiempo que se escribieron estos escritos. Entonces uno se pregunta, si esto es así, ¿cómo han admitido estos textos como confiables? ¿Cómo se ha llegado a creer que hay una conspiración mundial para ocultar su contenido? Yo he intentado leer alguno, de verdad, no he podido pasar de la mitad, no he podido, he tirado la toalla. Es una tarea ardua, muy ardua, vamos a decirlo así. ¿Cómo ha llegado esto a transmitirse así como una leyenda urbana, ¿no? ¿Cómo ha llegado tanto?

0: punto que podría haberse confundido con un plagio. No lo era. Sin embargo, para mí, lo sangrante del libro es que, aunque sea un trabajo de ficción, porque es novela, y en una novela puedes escribir lo que quieras, es ficción. Sin embargo, el autor comienza su obra afirmando, textualmente abro comillas, todas las descripciones de obras de arte, arquitectura, monumentos y los rituales secretos de esta novela son veraces, cierro comillas. Esto es algo que nunca él ha demostrado porque tampoco puede. Por el contrario, este libro salió y se ganó 10 libros, mínimo que sepamos, refutándolo. Esto está incorrecto, lo otro no es así, lo otro es 10 libros. Y no solamente en el ámbito religioso. También expertos en arte, curiosamente, se quejan de las inexactitudes y de las falsedades del libro. Que como ficción tú puedes escribir lo que quieras, totalmente. Lo que no puedes es decir justo al comienzo que todo lo que viene detrás es veraz. Los datos de arte, de religión, de rituales, cuando no son veraces. Entonces no se puede hacer porque estás engañando al lector o al espectador. Si en la película lo estás llevando a conclusiones falsas, sabiendo que es falso. Ese es el problema. Y una de las cosas, y con esta voy a terminar esta parte, porque daría para muchísimo, no podemos. La pregunta era muy clara, ¿no? Si existían y tal. Pero en estos escritos se afirma que María Magdalena tuvo un affair, vamos a decirlo así, con Jesús y tuvieron hijos, ¿vale? En primer lugar, si hubiera tenido un affair con Jesús, Jesús hubiera pecado, no hubiera sido el Salvador. Dios no lo hubiera resucitado. Nada, ningún milagro se hubiera hecho en la historia en el nombre de Jesús, no. Pero bueno, de hecho, como hay personas en su derecho, ¿no? Que no quieren, lo quieren todo vía científica, pues por tradición, y en estos libros se afirma, que estos hijos pertenecen al linaje merovingio en Francia. Entonces hubo un programa llamado Buscando la Verdad del canal History Channel, que todos conocemos, que le hicieron un análisis genético a Aragunde, que es una de las primeras reinas merovingias de ese linaje que ellos decían, ¿no? Porque esta reina, porque bueno, su cuerpo estaba bien preservado, no otras criaturas que pues se enterraron en cualquier lugar. Entonces le hicieron un análisis genético para probar o descartar que ese linaje desciende de Jesús o María Magdalena, porque decían que esto era así. El resultado del análisis concluyó que el origen del linaje de la dinastía merovingia era solamente europeo y no estaba relacionado genéticamente con ninguna de las poblaciones de Oriente Medio. Si hubieran nacido, fíjate, si hubieran nacido solamente de María Magdalena y un esposo cualquiera que ella se hubiera buscado, podría haber dado positivo porque eran poblaciones de Oriente Medio. Pero sin embargo, esta dinastía era 100% de origen europeo. Así que científicamente descartado esta historia, ¿no? Y en fin, pues lo más breve que hemos podido, ya digo, hay mucho que realmente, a no ser que seas un estudioso o estés muy interesado específicamente en esto, pues tampoco yo creo que hemos ido a lo principal. Pues hemos intentado dar respuesta a esta pregunta, que recuerdo, era, ¿es cierto que hay evangelios prohibidos u ocultados por la Iglesia? Bueno, pues hemos hecho eso, lo más resumido, lo menos académico posible, lo más ameno, si es posible. Espero que te haya sido de utilidad, te haya saciado una curiosidad y bueno, que te lo hayas pasado bien con nosotros, que es también la finalidad, una finalidad muy importante. Se nos ha ido hoy el tiempo más rápidamente que de costumbre porque ha sido un poquito más largo, pero por supuesto no nos podemos ir sin plantear nuestro super reto semanal. Ese facilito, el que solo vale para entretener. A ver, si me nombras, desaparezco, ¿qué es? Súper, súper, súper sencillo. Si me nombras, desaparezco, ¿qué es? El silencio. Bueno, nosotros no. Sin silencio ninguno. Nos despedimos por hoy. Te deseamos todo lo mejor y nos vemos la semana que viene. Chao, chao.
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0: ¿ok? Les contaré la historia de mi vecina, de apellido Derroche y su nombre Gastarina. No viste de China, su ropa es muy fina, ya uno entiende por qué la tarjeta le declina.
1: Para, ¿pero ella tiene o no tiene?
0: Bueno, yo no sé ni cómo se mantiene. Ella tiene fe, pero crédito no tiene. Y llama al Mercedes Benz, pero no viene. Quiere todo lo que ve y no se frena. Hammer flow y Amazon ordena.
1: ¿Y cómo se hace para la cena?
0: Ella confía en su tarjeta de JCPenney. Y me dice que algo la obligaba. Y no sé si entienden lo que hablo. Que la culpa de lo que le pasaba, que no era de ella, que era el diablo.
1: No fue

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1: Yo mismo dije, cómo quisiera tratarte como un hijo y darte una tierra codiciable, la heredad más hermosa de las naciones. Yo creía que me llamarías Padre mío y que nunca dejarías de seguirme. Jeremías 3:19. Para mí, uno de los versículos más desgarradores de la Biblia es Jeremías 3:19, donde Dios le dice a su caprichoso pueblo, «¿Cómo quisiera tratarte como a un hijo? Yo creía que me llamarías padre y que nunca dejarías de seguirme». Dios, el ser supremo del universo, el creador de todo esto, está anhelando tener una relación padre-hijo con nosotros. Y sufre por esto. Todo es suyo menos el afecto de sus hijos. Muchas mujeres me cuentan que les cuesta pensar en Dios como su padre celestial por haber tenido un padre terrenal absolutamente despreciable. En lugar de amarlas, darles cariño y alentarlas, sus padres las acosaban sexualmente y las maltrataban, o sencillamente desaparecieron de sus vidas. No tienen un concepto de lo que es tener un padre que proteja y de quien se pueda depender. La autora Hannah Whittle Smith nos ayuda a conceptualizar el amor de Dios Padre. Reúne todo el amor más tierno que conozcas, el más profundo que hayas sentido jamás, y el más fuerte que hayan derramado sobre ti. Amontona sobre él todo el amor de todos los corazones humanos amorosos del mundo, luego multiplícalo al infinito y tendrás un vago vislumbre del amor y la gracia de Dios. Es evidente que Dios quiere una relación con nosotros y que su corazón de padre anhela que queramos estar cerca de él. Lo dice en su palabra. ¿Qué podemos hacer sino creerlo? Tómate hoy un momento para darle gracias a Dios por ser tu Padre celestial. Él quiere escucharte pronunciar su nombre.
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0: Michael Jackson, Elvis Presley, los Rolling Stones, Alejandro Sanz, Madonna, Lady Gaga, los Beatles, Taylor Swift, Justin Bieber, Ariana Grande, Rosalía, J Balvin, Shakira, David Bowie, Bruce Springsteen, Bob Dylan, Britney Spears, Christina Aguilera, Eros Ramazzotti, Beyoncé, Avicii, Aretha Franklin, David Bisbal, Mariah Carey, Nick, Eminem, Julio Iglesias, Daddy Yankee, Blackpink, Juanes, Stevie Wonder, Luis Miguel, Laura Pausini, Little Richard, Bob Marley, EXO, Albano y Romina, Johnny Cash, U2, Rocío Jurado, Whitney Houston, Ricardo Montaner, Luciano Pavarotti, Camilo, Rafael, Julieta Venegas, Sting, Ozuna, Maluma, Luis Fonsi, Pablo Alborán y otros cuantos miles más. Algunos de antes y otros de ahora, unos vivos y otros que ya se fueron, pero todos ellos parte del mundo musical universal o nacional, según el caso. Y al igual que ellos, Meryl Streep, Penélope Cruz, George Clooney, Scarlett Johansson, Antonio Banderas, Will Smith, Diego Boneta, Anthony Hopkins, Brad Pitt, Javier Bardem,
1: Marilyn Monroe, Zoe Saldana, Dwayne Johnson, Johnny Depp, Ingrid Bergman,
0: Salma Hayek, Morgan Freeman, Marlon Brando,
1: Bette Davis, Clint Eastwood, Paz Vega, Demi Moore,
0: Sofía Vergara, Harrison Ford, Carmen Sevilla, Keanu Reeves,
1: Blanca Suárez, Russell Crowe, Diego Luna, John Wayne, Charlie Chaplin y también
0: otros cuantos miles más, algunos de los cuales están entre nosotros y otros ya fallecieron. En este caso,
1: parte, todos ellos, del mundo cinematográfico.
0: Y tiempo me faltaría para nombrar a presentadores y idolas de televisión, influencers,
1: escritores,
0: y un sinfín de personas miembros del gran panteón de los dioses del Olimpo moderno de personajes famosos. Algunos más y otros menos,
1: aparte de su mayor o menor nivel de fama,
0: han sido también o son
1: personas relevantes
0: en el aspecto de contar con un nutrido grupo de seguidores a los que comúnmente se denomina fans.
1: Ser fan de alguien implica un grado de admiración superior, muchas veces
0: una identificación tal con el personaje en cuestión que uno es capaz de adoptar sus mismos gustos, forma de vestir, de expresarse,
1: sus mismas preferencias y apariencia, en casos muy, muy extremos, incluso por medio de someterse a cirugía estética.
0: El ser humano siempre busca ejemplos a seguir,
1: figuras a imitar,
0: y por algún extraño motivo, somos capaces de imaginarnos que otros seres humanos,
1: aquellos que supuestamente han triunfado en algún área de la vida,
0: adquiriendo fama o influencia, son superiores,
1: incluso gozan de ciertos poderes, como una especie de semidioses que no están sujetos a las debilidades que afectan al resto de los mortales.
0: Pero en el fondo,
1: nadie ignora la verdad.
0: Sigue. Cuando Jesús llamó a sus discípulos, enfrascados, cada uno en su propia realidad laboral, social y familiar.
1: Esta fue la palabra que eligió para dirigirse a ellos.
0: Y de hecho, ser discípulo de alguien implica ser un seguidor.
1: Y todos, sin excepción,
0: Mateo, funcionario de la hacienda pública, Pedro, Andrés, Santiago y Juan, pescadores profesionales, y el resto,
1: sin conocer los méritos de quien les estaba llamando.
0: Recordemos que entonces no había radio, televisión, teléfonos, internet.
1: Y además, hasta ese momento Jesús no había llevado a cabo ninguna proeza. Sin embargo,
0: le siguieron sin poner condiciones.
1: Y el resultado de ese atrevimiento lo encontramos reflejado en los evangelios.
0: Al igual que otros muchos de la época, no fueron defraudados ni se arrepintieron de tal decisión.
1: Más aún, el testimonio escrito que nos legaron
0: alienta sin ningún atisbo de duda a imitar su ejemplo.
1: Por eso,
0: creo en Jesús y conviértete en un seguidor del único que puede corresponder de forma certera a tus inquietudes
1: y necesidades.
0: Soy Carl, hasta siempre.

0: ¿Alguna vez ha dudado entre dos opciones en algún momento crítico de su vida? La toma de decisiones puede ser estresante. Esto es Pautas para Vivir. Luchamos con las decisiones porque necesitamos sabiduría. Dios lo sabe, y por eso nos dio la Biblia como la guía esencial para nuestras vidas. La Biblia no es solo una colección de historias y cartas, es una revelación de quién es Dios y cómo Él ha obrado en la historia. Además, es una guía práctica para la vida diaria, revelando los valores y principios divinos para enfrentarnos en cualquier situación. El rey David lo expresó de esta manera en los Salmos: tu palabra es una lámpara a mis pies, una luz en mi sendero. Al leer la Biblia, aprendemos cómo Dios nos diseñó para pensar, hablar y actuar. Siguiendo sus instrucciones, experimentamos la vida plena que Él tiene para nosotros. Pero también recibimos advertencias que nos protegen de las tentaciones que conducen a la destrucción. El cambio en nuestra forma de pensar ocurre gradualmente por el poder del Espíritu de Dios en nosotros, pero requiere dedicación y cooperación. Por eso, Dios nos dice en Josué 1:8, este libro de la ley no se apartará de tu boca, sino que meditarás en él día y noche. ¿Necesitas sabiduría? Elige un versículo y póngalo en un lugar visible o únase a otros para estudiar la Biblia. La sabiduría está al alcance de todos.
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1: Sométanse a Dios, resistan al diablo y él huirá de ustedes. Santiago 4:7. Cuando no quieres hacer alguna cosa. ¿Qué ocurre cuando sabes que Dios quiere que hagas algo, pero a ti no te apetece llevarlo a cabo? Imaginemos que tienes una amiga que está enferma. Realmente tú la quieres mucho, pero cada vez que conversas con ella, habla y habla. Sabes que Dios quiere que la llames, pero si lo haces, te tendrá el teléfono durante horas. ¿Cómo actúas? ¿Recurres a las excusas? ¿Te dices, hoy no puedo llamarla? Si lo hago, no me quedará suficiente tiempo para leer la Biblia. ¿Utilizas la lógica? De todas formas, es probable que esté tan enferma que ni siquiera tenga ganas de hablar conmigo. O quizá lo aplazas. Estoy demasiado cansada. Llamarla será lo primero que haga mañana por la mañana. De verdad lo haré. Piensa en un área de tu vida en la que no quieres obedecer a Dios. ¿Sabes una cosa? El diablo tampoco quiere que hagas lo que Dios te manda.

0: Si te está costando obedecer a Dios, Santiago tiene la respuesta. Aconseja: así que sométanse a Dios, resistan al diablo y él huirá de ustedes. Creemos erróneamente que Dios y el diablo tienen poderes equivalentes, y no es así. Recuerda que Cristo ya lo ha derrotado. Está sentenciado y en espera de ejecución. Si crees en Jesucristo, Dios vive en ti. Tendrás el poder de resistir a Satanás y la promesa de que él huirá. Cuando no quieras hacer algo que sabes que deberías hacer, ponte firme contra el diablo y luego sométete a Dios. Cuando lo hagas, hallarás el poder para realizar esa tarea tan difícil que él te está pidiendo.
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Hola, estamos en Radio Vida compartiendo una porción de la palabra de Dios que se encuentra en el libro de Juan, capítulo 10. En el verso 9 dice así Jesucristo: yo soy la puerta. El que por mí entrare será salvo, y entrará y saldrá y hallará pastos. Vivimos en un tiempo donde buscamos caminos, direcciones, nos gusta recorrer, conocer, y muchas veces eso es en el ámbito de conocer, de querer viajar. Pero también está esta necesidad del alma de buscar la verdad, de buscarle el sentido a la vida. Y es aquí donde entra la verdad poderosa de Jesucristo, que nos dice que Él es la puerta y que el que entra por esa puerta será salvo. Pero ¿la puerta hacia qué? ¿Hacia dónde? Él nos dice, Jesucristo, que Él es el camino y la verdad y la vida, y que nadie va al Padre si no es por Él. Jesucristo abrió ese camino, esas puertas para la salvación, para todos los que crean en el poderoso nombre de Dios y en Jesucristo como el único mediador para llegar a Dios. Conocemos infinidades de caminos y puertas, pero la más importante, la más vital, es esta puerta que físicamente no podemos ver, pero que está abierta para todo aquel que valientemente dice: quiero conocerte, Dios. Quiero que mi vida tenga un propósito. Quiero que me llenes de esa esperanza que no puedo encontrar en ningún otro camino. Con convicción y seguridad te digo: Jesucristo es el camino, es la verdad, es la vida. Y cuando te decides por Él, cuando te permites conocerle, vas a encontrar un camino que nunca querrás dejar. Un camino de esperanza, un camino de fe. Recibe a Jesucristo, búscale. Él es el camino, Él es la verdad, Él es la vida. Dios te bendiga.

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1: ¡Qué maravillosa huella deja el amor en nuestro mundo! Y todo comenzó con Dios. Él es la raíz de la que brota todo amor. Juan dice, en esto consiste el amor. No en que nosotros hayamos amado a Dios, sino que Él nos amó a nosotros y envió a su Hijo en propiciación por nuestros pecados. El amor de Dios es mucho más grande que cualquiera que conozcamos aquí en la tierra. Jesús nos revela su amor haciendo una comparación que a mí siempre me asombra. Como el Padre me ha amado, así también yo os he amado. Apenas puedo concebir la idea de que Jesús me ama a mí como Dios el Padre lo ama a Él. No obstante, Él va todavía un paso más allá, pidiéndome que aplique la misma medida a mi amor. Jesús dijo, «Este es mi mandamiento, que os améis unos a otros como yo os he amado». Eso sí que es difícil. Es difícil amar al que me irrita. A veces es más fácil amar a los pobres en un país lejano que a nuestra propia familia. Sin embargo, tenemos que amar con el amor de Dios. En una ocasión, supe que tenía que pasar un tiempo con unas personas que se sentían incómodas conmigo, y esto me inspiraba mucho temor. De repente, creo que Dios colocó un sentimiento dentro de mi corazón, algo que me hizo cambiar de actitud. Aunque ellos no te amen, tú puedes amarlos. Nada de lo que hagan puede impedir que los ames. Dentro de mí reí. Es cierto. Nada de lo que hagan puede impedirme amarlos. Cuando me encontré con ellos, me sentí bien saludándoles con una sonrisa. Era libre de amarles aunque ellos no me amaran a mí. El amor de Cristo nos obliga, dice Pablo. ¿Qué nos obliga a hacer hoy su amor? ¿Qué tal sería mostrarle a Dios que le amas haciendo algo fuera de lo común por alguien que necesita aliento, inclusive si es alguien que no te gusta? Eso es amar como te amó Jesús.
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Muy buenas, queridos amigos y amigas que estáis aquí escuchando Radio Vida en el 95.1. Bienvenidos nuevamente a nuestro programa de Escribas y Poetas. Y bueno, vamos a estar continuando la lectura del libro titulado Mi Poeta, libro que publiqué en 2022 aproximadamente, dedicado íntegramente al Señor. Así que vamos a continuar para no entretener más, ya que tenemos un pequeño escrito de narrativa que me gustaría que diera tiempo de repasar antes de finalizar este tiempo cultural. Así que vamos allá. Se titula Pedro, pescador de hombres. Recuerdo perfectamente aquel día donde mi mejor amigo estaba siendo víctima de una traición. Fue llevado ante el consejo de los romanos para ser juzgado por una causa de la cual no era culpable en absoluto. Pienso que quien debería haber estado a su lado era yo, al menos eso fue lo que le prometí. Entre tanto alboroto e insultos, una persona con mi nombre lo ayudó a sostener la cruz. Vuelvo a decir que quien debió haber estado ayudándole era yo. O al menos uno de los muchos que vimos sus proezas y le seguíamos tras ser transformados y liberados de nuestras enfermedades físicas y espirituales. Pues ese hombre tenía un toque genuino y especial. Lograba hacer lo que para los hombres resultaba ser imposible. Maravillaba a todos con su desmesurado talento. Todos los veíamos obrar, pero si algo lo hacía aún más especial era que no hacía excepciones entre las personas. Ricos y pobres, judíos y gentiles, autoridades y criminales, hasta aquellos que son tratados como locos o inmundos, como fue el caso de los leprosos, la mujer encorvada o el gadareno demente. Sí, ese hombre tenía un toque mágico y especial. Pero todos nos escondimos y tuvimos miedo de afrontar la difícil situación que se nos venía encima. Personalmente quise enfrentarme a varios de los soldados que vinieron a prender al maestro, pero Jesús no me permitió pelear contra esos romanos. Incluso le reboté la oreja a Malco, el sirviente del sumo sacerdote. Se la saqué con una daga de un solo golpe. Pero el maestro me reprendió y se la restauró, poniéndosela de nuevo en su lugar, sanándolo y dejándonos a todos una vez más boquiabiertos. Me pregunto qué habrá sido de Malco. Supongo que no estuvo presente mientras juzgaban y torturaban a Jesús. Tal vez huyó lejos mientras todo aquello sucedía. O simplemente hizo como yo. Le dio la espalda al maestro mientras recibía toda clase de castigos inmerecidos delante de nuestros ojos. Me resulta frustrante y doloroso saber que alguien tomó mi lugar en un momento tan crucial como ese. Se llamaba como yo. Se llamaba Simón. Simón de Cirene. Él lo acompañó todo por todo Jerusalén. Él fue quien compartió y cargó el peso de la cruz sobre sus hombros. Sé que lo hizo bajo su voluntad, pero también sé que no dejó solo al maestro. No dejó toda la carga de esa pesada cruz de madera sobre el cuerpo moribundo de Jesús. Es irónico cómo el hijo de un carpintero puede acabar siendo ejecutado sobre la misma madera que posiblemente trabajó él mismo, su padre. Asimismo, el padre preparó el sacrificio de su hijo para nosotros, para expiar nuestras faltas mediante ese gesto de amor hacia la humanidad que a todos nos cuesta entender. El maestro nos lo decía tanto a mí como al resto de los discípulos. La hora se acababa, el tiempo estaba llegando. Él nos avisó en varias ocasiones, pero sinceramente, y debo confesarlo, no le creí del todo e incluso tuve miedo de que fuese así. En varias ocasiones Jesús me llamó hombre de poca fe. Recuerdo aquel día que navegábamos y una tempestuosa tormenta nos azotó en plena mar, de tal forma que pensábamos todos que nos íbamos a ahogar. El maestro descansaba mientras nosotros andábamos asustados por el brusco oleaje. Soy pescador como mi hermano, un hombre de la mar.
Conozco muy bien esos temporales fuertes en los que las olas y el viento azotan con furia la embarcación. Por eso pensaba que moriríamos, pero olvidé que Jesús navegaba con nosotros y que donde Él estuviese nada debíamos temer. Fui un hombre con poca fe, guiado por la lógica. Es cierto, cuando navego sin Él, la tormenta puede hundirme, pero cuando dejo que Él sea el capitán de mi vida, cuando dejo que Él sea el capitán de mi barco, las cosas cambian y nada debo temer. Pues Él era el Hijo de Dios hecho carne, mientras que yo tan solo soy un hijo de hombre, un tradicional hombre de la mar y simple pescador por herencia de mi padre Jonás, un marinero llamado Simón, hasta el día que lo conocí. Pues Él se propuso cambiar mi nombre y el destino de mi vida. Sin duda era mi amigo. Me entristezco cada vez que recuerdo la noche en que le juré que iría con él a donde quisiera que fuese. Fue en el Monte de los Olivos, junto antes de que lo prendieran y se lo llevaran. Me vine arriba y me sentí intocable. Incluso sentía que era el más fuerte de todos, pues Jesús me confiaba todas sus enseñanzas a mí primero. Me llevaba con él a todas partes. ¿Quién no se sentiría invulnerable caminando con alguien que resucita a los muertos, sana a los enfermos y camina sobre las aguas? ¿Quién no se sentiría invencible siendo la mano derecha de aquel que multiplica los peces en un día donde la pesca es escasa y alimenta a las multitudes el día que mengua las reservas de pan? Sinceramente, mi arrogancia y terquedad me pudo una vez más. Hasta prometí más de lo que seguidamente estaría dispuesto a cumplir. Cuando me enteré que Judas, uno de los nuestros, lo traicionó por 30 sucias monedas de plata ennegrecidas, quise buscarlo y ajusticiarlo. Pero no pude juzgar a Judas por venderlo, pues prácticamente yo hice lo mismo. Todos lo hicimos. Todos huimos asustados. Pero yo lo negué. Lo vendí con mi silencio, lo vendí cuando le dije a una sirvienta del palacio de Pilatos que no lo conocía. Lo vendí 3 veces. Cada vez que lo vendí con mis palabras de miedo, era como 10 veces en mi alma. Judas lo hizo por avaricia y egoísmo. Yo también hice lo mismo. Quise salvar mi vida y nada más. 3 veces lo negué. Y él me miraba cuando cantó el gallo de madrugada, por 3.ª vez. A veces trato de justificarlo, pues los soldados iban armados y también eran muchos y ya no sabía qué hacer. En el momento que corté la oreja de Malco, actué bajo los impulsos y el calor de aquel mismo instante. Pero más tarde solo quería esconderme y salvarme de aquella pesadilla. Jesús me dijo que si con espada mato, con espada moriré. Eso me hizo sentir miedo, a decir verdad. Temía ser arrestado por los soldados romanos, pues conocía su método de ejecución en la cruz y toda la barbaridad de castigos y azotes que podrían propiciarme si me capturaban. No quise morir, ni quise ser torturado, pues pensaba que yo no debía estar metido en ese asunto. Lo más fácil hubiera sido marcharme y desaparecer como los demás discípulos. Pero mi amor y amistad con Jesús no me permitían alejarme demasiado de Él. Por eso seguí a la multitud hasta llegar a un lugar donde vi cómo sufría toda clase de vejaciones y golpes. Justamente era en el palacio de Poncio Pilato. Ese fue el lugar donde lo estaban castigando como un criminal. Allí, donde la muchedumbre me reconoció y decidí desaparecer. Sabía que podía volver a tomar las redes de mi embarcación y retomar mi antiguo oficio tal y como solía hacer antes de conocer y seguir al maestro. Me planteé, ¿qué hacía un hombre de la mar metido en un lío como este? Yo no era el de los milagros, yo no sanaba a los enfermos, yo no puse contra las cuerdas al Sanedrín y todos esos fariseos del titiritero de Caifás. Yo no tenía que estar ahí. Soy un hombre casado. Debía atender a mi esposo y atender a los cuidados de mi suegra. O al menos todo eso
se me pasó por la cabeza mientras me escondía y negaba conocerlo. Grité no conocer a ese hombre, incluso maldije, jurando por mi vida. Sinceramente fracasé. Y también hice como Judas. Aprendí que no tengo el derecho de juzgarlo. Le prometí a Jesús que siempre estaría con él mientras hablábamos. Juré que jamás lo abandonaría, aunque todos lo abandonaran. Dije que siempre estaría con él, por muy extrema que fuese la situación. Jesús tenía razón, pues me confirmó que antes de que cantara el gallo por tercera vez, yo ya habría dicho que no lo conocía. La arrogancia de mi lengua y el orgullo de mi corazón me hicieron caer.

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1: Mark Twain dijo que un banquero es alguien que te presta el paraguas cuando el sol brilla y quiere que se lo devuelvas cuando empieza a llover. Aunque no siempre estoy de acuerdo con su exageración, entiendo el mensaje. Muchas personas solo están presentes en los buenos momentos. La Biblia ofrece una perspectiva diferente, según Proverbios. En todo tiempo ama el amigo,

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1: Por la fe, la prostituta Rahab no murió junto con los desobedientes, porque ella recibió amistosamente a los espías israelitas. Hebreos 11:31. Mujer de fe. La Biblia tiene su propio bulevar de la fama. Está en Hebreos 11. Es una lista de personas famosas por creer y confiar en Dios. Resulta lógico encontrar los nombres de Abraham y Moisés en esta lista, pero resulta sorprendente encontrar el nombre de una mujer que no fue precisamente la presidenta del Comité de Vida Espiritual de su iglesia. En realidad era una prostituta. Se llamaba Rahab. Y es evidente que ella no ingresó en la lista por su pureza. Pero, en realidad, ¿quién de nosotros podría hacerlo? La historia nos dice que Josué envió a 2 espías a Jericó para que valoraran la ciudad antes de atacarla. Para no levantar sospechas, los hombres fueron a la casa de Rahab. Pero, de alguna manera, la noticia llegó hasta el rey, quien le exigió que entregara a los espías. Ella admitió que habían estado en su casa, pero dijo que ya habían huido, cuando en realidad ella los había escondido debajo de unos montones de lino en el tejado. Esa noche Rahab dijo a los espías: «Sé que el Señor les ha dado esta tierra, porque el Señor vuestro Dios es Dios arriba en los cielos y abajo en la tierra». Luego les rogó que cuando los israelitas atacaran, ella y su familia fueran protegidas. Y por supuesto, por la fe de la prostituta Rahab, no murió junto con los desobedientes, porque había recibido en paz a los espías. Ella tuvo fe y valor, lo que le hizo ganar un lugar entre los famosos que creyeron en Dios. La fama de Rahab no acaba ahí. Su tataranieto fue el rey David, lo que la hace parte del linaje de Jesús. Esto sí que es un honor. La historia de esta mujer nos recuerda que no tenemos que ser personas perfectas para que Dios nos use. Solo debemos estar deseosos y dispuestos.
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A continuación vamos a disfrutar de un espacio de Fusion Radio en Texas. 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Así que estén muy atentos y disfruten con nosotros de este tiempo.

0: Masterchef Español con Paloma Ramos. No tengo nada.
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1: Estás en Fusión, soy Isaac y ya estamos en la recta final del mes de la herencia hispana. Y a mí me encanta celebrar porque hay muchas cosas que se pasan de generación en generación. Puedes heredar recetas, apellidos, música, tradiciones, hasta equipos de fútbol, ¿no? Por ejemplo, yo le voy a las Chivas porque mi papá le iba a las Chivas. Pero hay algo mucho más valioso que pasa de una generación a la otra: la fe. En el libro de Timoteo, Pablo le está escribiendo precisamente a Timoteo y le dice esto: traigo a la memoria la fe no fingida que hay en ti, la cual habitó primero en tu abuela Loida y en tu madre Eunice, y estoy seguro que en ti también. Sí, amigo, podemos dejar muchas cosas buenas para la próxima generación, pero lo mejor que tú y yo podemos dejar es la fe en Jesús.

0: español con Unified Sound. ¡Aleluya!
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0: Saraí Rivera, sé fuerte.
1: Y tú y yo podemos ser fuertes porque no dependemos de nuestra propia fuerza, sino la fuerza de Dios. Amigo, eso es una buena enseñanza que podemos dejarle a la próxima generación. Ya estamos en la recta final del mes de la herencia hispana y nos encanta hablar de nuestras raíces y tradiciones que dejamos para la próxima generación. Pero ¿qué es lo mejor? ¿Qué es lo más valioso que podemos dejar a esa próxima generación? El escritor y pastor John Piper dijo: la meta de la crianza no es simplemente formar buenos hijos, sino ayudarles a ver y amar a Cristo. Lo mejor que tú y yo podemos hacer para la próxima generación es dejarles saber que Jesús los ama, que Él es nuestro Señor y Salvador.

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1: Hoy queremos celebrar algo que llevamos en el corazón, nuestra herencia hispana.
2: Una herencia llena de colores, sabores, música, tradiciones, pero sobre todo de historias, historias de personas que dejaron su tierra buscando un futuro mejor.
1: Muchos de nosotros llevamos en el corazón dos lugares, el país de donde nacimos y la tierra a la que llamamos hogar.
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Sabemos que cuando tú y yo oramos, Dios nos escucha y siempre nos contesta conforme a su perfecta voluntad. 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

0: Melody Adorno, Sonido del Cielo, versión estudio.
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0: Priscila Bueno, santo por siempre.
1: Y estamos en la recta final del mes de la herencia hispana y siempre recuerdo a mi abuelita que emigró a este país hace muchos años. Y es lo que hacemos, ¿no? Celebramos todo lo bueno que hemos recibido de nuestra cultura, pero procuremos dejar a la siguiente generación algo todavía mayor, una historia de la fidelidad en Cristo. Recuerdo cómo mi abuela oraba antes de cada comida, incluso oraba por todo el mundo, por mis tíos, mis tías, sobrinos, sobrinas, nietos y yo ahí con hambre, empleándose la comida. Pero ella oraba siempre. Hablaba de Dios en los tiempos difíciles. Y décadas después, esas pequeñas cosas por las que ella había orado siguen influyendo en mi propia fe. Sigue orando, amigo, porque tu oración transciende generaciones.

0: Station Español con Lakewood Music Español. Nunca fallarás.
1: Estás en Fusión, soy tu amigo Isaac. En algunos minutos toca despedirme, pero no te preocupes, primero vamos a orar juntos aquí en algunos minutos, pero quiero aprovechar este tiempo para decirte gracias. Gracias por permitirme acompañarte, gracias por ser mi amigo y para recordarte que no le cambies, mantente conectado aquí en Fusión, porque la buena música sigue también la buena compañía, porque a continuación sigue nuestra amiga Yendrix. Y siempre pasamos un tiempo muy, pero muy lindo con ella. Pero mientras tanto, tú y yo seguimos aquí disfrutando de esta música y lo hacemos juntos a través de esta canción titulada De Buenas. Vamos a escuchar.

0: antes de despedirme, permíteme orar por ti. Dios, te pido por mi amigo que está pasando por momentos difíciles, por aquel que ha perdido a un ser querido, por aquel amigo que se siente solo, que está pasando por depresión, soledad, enfermedad. Dios, danos de tu paz que sobrepasa todo entendimiento. Ayúdanos a poner nuestra mirada en ti, nuestra esperanza en ti. Y recuérdanos que tú nunca nos dejas solos, que tú eres un Dios cercano que nos ama y nos guarda, nos cuida. Te pido por matrimonios que necesitan ser restaurados. Dios, que tú seas el centro de cada vida primero y también el centro de cada matrimonio. Te pido por aquel amigo que se siente muy lejos, que siente que no puede venir a ti. Muéstrale que tú lo amas, que tú aún no has terminado con nosotros. Tú sigues escribiendo nuestra historia y por eso te damos gracias hoy y cada día. En el nombre de Jesús lo pedimos. Amén y amén.
1: ¿Quiénes quieren venir a su presencia a alabarle?

disfrutando de toda la buena música y mandar un saludo a algunos de los locutores. Para ello puedes hacerlo enviando un WhatsApp al 619 25 45 25. Te invitamos a conectar con nosotros y disfrutar de toda la buena música. Recuerda, 619 25 45 25.

0: Señor. Celebraremos en tu casa.
1: Danilo Montero, la casa de Dios.
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Así es, pa'lante, vamos. Y con eso comenzamos el programa de hoy, martes. Así que gusto saludarte. Son las 6, soy Jendrix y estás escuchando Fusión. Y me alegra muchísimo comenzar este programa contigo a tu lado. Oye, quiero preguntarte algo. ¿Alguna vez has dicho, ya no puedo más con esto? Puede ser en tu trabajo, en tu matrimonio, con tus hijos, o con una situación que llevas demasiado tiempo enfrentando. Bueno, si es así, hoy quiero hablarte de algo que todos necesitamos. ¿Sabes qué es? Valentía para perseverar. Y en un momento quiero contarte de un hombre que se encuentra en la palabra de Dios que llegó a estar tan cansado que ya no quería continuar. Quédate para que escuches esa historia. Pero lo más bonito es lo que Dios hizo con él. Y te lo cuento en un momento. Sigue disfrutando de Fusión.

0: Redimidos con Saraí Rivera. Mi Dios puede.
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Y el Señor nos habla en los montes, en nuestros valles y también en nuestros desiertos. Porque hay momentos en que el cansancio nos hace querer abandonarlo todo, ¿verdad? Y eso le pasó al profeta Elías. En Primera de Reyes 19, Jezabel amenazó con matarlo y él huyó al desierto. Se sentó debajo de un árbol y le pidió a Dios que le quitara la vida. Imagínate. Pero mientras dormía, un ángel que el Señor envió lo despertó, le dio pan y agua. Él siguió descansando, volvió a comer hasta que se levantó y siguió su camino. Allí Dios le habló, escuchó su angustia y le dio nuevas instrucciones, porque Dios no había terminado con él, le tenía una misión. ¿Ves? Dios no había culminado el propósito que tenía para Elías. Y si hoy estás agotado, no tomes el cansancio como una señal de que todo terminó. Busca descanso en el Señor, habla con Él y escucha su dirección para continuar.

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0: Alexis Aray con Secreto y Samuel Ash. Borrón y cuenta nueva.
1: Y eso muchas veces pasa con nuestra cuenta cuando queremos empezar a organizar nuestras finanzas, ¿verdad? Vamos a empezar desde aquí, desde cero, vamos. Y mira qué curioso, porque hoy aparece en el calendario que es el día de transferirle dinero a tu hijo. Y me imagino que muchos hijos estarán diciendo, mamá, espero que sepas qué día es hoy. Pero bueno, fuera de bromas, pensé en algo. A veces nuestros hijos, especialmente cuando ya son adultos, necesitan siempre algo más. Y ese algo más puede ser que le digas, estoy orando por ti, creo en ti, no te rindas. Como nos dice Proverbios 17, nos recuerda que el valor de amar a otros, hacerlo siempre, en todo tiempo. Así que hoy, aunque no hagas una transferencia, puedes regalarle a tu hijo algo más valioso. Un abrazo, una palabra de ánimo, una oración. Eso es importante.

0: Las relaciones pueden florecer cuando somos capaces de respetarnos mutuamente. Como todo en la vida, es fácil respetar al otro cuando soy capaz de hacerlo conmigo mismo. Cuando me aprecio y me acepto, estoy capacitado para dar un lugar de honor al otro. El respeto tiene como premisa la aceptación y la admiración mutua. Brinda libertad, seguridad y confianza. Por ello, tenemos que respetar los gustos, las costumbres y las opiniones de nuestro cónyuge. Aceptarnos tal cual somos es fundamental para la relación y es fácil vivirlo cuando admiramos las virtudes y disimulamos los defectos de nuestro cónyuge. Por eso, acepte, escuche y contribuya a la felicidad de su pareja. Le habla Sixto Porras.
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0: Tercer Cielo, mi casa y yo.
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0: Zach un músico. Todo y nada remix.
1: Mientras terminas de organizar lo de mañana y cierras tu agenda, recuerda que tu futuro ya está seguro en las manos de Dios. Sigamos confiados en Él. Aquí, con Yendrix.
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Estás escuchando Fusión, la voz de Laro, Monía y Jendrix te acompaña. Y sabes, hace poco recibimos un mensaje de un oyente que nos decía que estaba atravesando tantas dificultades que necesitaba que oráramos por ella. Y estuvimos orando por ella y seguimos orando por ella. Y me quedé pensando justamente en su situación y por lo que puede estar pasando. Porque a veces vemos a las personas sonreír, ir al trabajo, atender a sus hijos y no imaginamos todo lo que están allí cargando por dentro. Y quizás tú eres una de ellas. Mira, en Isaías 40 encontramos una promesa hermosa que dice que Dios da fuerzas al cansado y aumenta el vigor de quien no tiene fuerzas. Qué hermoso saber que podemos acudir a Él sin tener que aparentar que estamos bien. Así que si hoy te costó levantarte, no te preocupes, Dios seguirá dándote fuerzas.

0: keep walking. Ey.
1: Saraí Rivera, sigue caminando.
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0: Funky con Baez. Simplicidad.
1: ¿Sabes? Hablando de esos días en que necesitamos ánimo y lo hablamos unos minutitos atrás, donde dice la palabra de Dios en Isaías que Él da fuerzas al cansado. Quiero compartirte algo que nos envió Brenda Gaitán. Escucha esto.
2: Es para decirles que hay días en los que uno a veces no quiere levantarse, te sientes cansado, abrumado, pero Dios nos da el milagro de despertar un día más y pues si se han sentido así alguien, pues levántese, que ya es un milagro que esté respirando. Y muchísimas gracias por estar ahí y yo sé que pues son momentos difíciles para todos, pero que la gracia de Dios esté con todos y que piensen de esa manera. Un saludito a todo el mundo, especialmente a mis chicas,
1: claro que sí.
2: De parte de Brenda Gaitán.
1: Dios te bendiga, Brenda.

agradecer a Fusión Radio por este espacio y por su colaboración. Regresamos a la programación regular de Radio Vida. Te recordamos que puedes ofrecernos tu opinión enviándola al 619-25-45-25. 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